0: en nuestro país, en la Primera Nacional, Morón, con un golazo de Olivares, le ganó el clásico 1-0 Almirante Brown, 0-0 San Telmo ante Deportivo Madryn, 1-1 All Boys ante Racing de Córdoba, Chacarita perdió como local 1-0 ante Temperley, victoria de Ferro en Chaco, 2-1 ante Forever, 1-1 Agropecuario ante Patronato, Güemes 1-0 Maipú, Godoy Cruz le ganó 2-1 a Mitre, Morón empató 0-0 con Ciudad Bolívar y hace un ratito San Martín de Tucumán empató 0-0 con Quilmes. Un solo partido en la B Metropolitana, La Ferrer le ganó 2-1 a El Doque. En lo que tiene que ver con la Primera C, Victoriano Arena le ganó 1-0 a Cambaceres, La Madrid como local perdió el Carcelero 1-0 ante Luján, 0-0 Cañuelas ante El Porvenir y goleada de Muñiz 4-0 ante Central Ballester. En el promocional amateur dos partidos, 0-0 Everton de La Plata ante Fútbol Club Ezeiza y triunfo de Metalúrgico 2-0 ante Unión Deportivo Provincial. En el torneo federal, siéntense que hay un montón de partidos. Juventud Unida de San Luis 0-0 con Costa Brava. Germinal 0-0 con Círculo Deportivo Nicanor Otamendi. Victoria de Alvarado 2-0 ante Sol de Mayo. Olimpo empató 0-0 con Guillermo Brown. Victoria de Argentino de Montemay 2-0 ante Deportivo Rincón. 3-0 Chipoletti ante Huracán Las Heras. Atenas de Río Cuarto, el equipo de Murúa 0-0 ante San Martín de Mendoza. Atlético Escobar le ganó 1-0 al Linqueño. 0-0 Gimnasia de Chivilcoy ante Independiente de Chivilcoy en el Clásico. 2-2, 9 de julio de la Rafaela ante Sportivo Las Parejas. 1-0 Gimnasia de Concepción le ganó Sportivo Belgrano. Defensores de Belgrano de Villa Ramallo 1-0 Douglas High. Triunfo de Santa Marina de Tandil 1-0 ante Kimberley. 2-0 Sarmiento de la Banda Sol de América. Y San Martín de Formosa le ganó 3-2 a Tucumán Central.
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0: Entre tiempo, mi amigo, está ganando Colombia 1-0 a Jordania con el gol de John Arias. Bueno, ¿quién fue la figura del primer tiempo, amigo Agustín Domper? Mientras los colombianos siguen de fiesta en las gradas, en las tribunas.
1: Por todas la definición,
0: las mujeres colombianas, fundamentalmente las chicas que están bailando, las vemos allí.
1: Dándole color a esta tarde en San Diego en el Snapdragon Stadium. Yo creo que John Arias, ¿no? Para darle también alegría. Ahora, mira, los jordanos también se suman, ¿eh?
2: Hay mucho.
0: Bien, perfecto. Ah,
1: ¿quién pudiera estar ahí, no?
0: Lo bueno es esto, lo bueno es esto.
2: Sin me meto en el terreno de Domper.
1: Sí.
2: Me gustaron de Jordania al 10 y el 11.
1: Sí, ¿eh? Sí, los marcamos. Altamari para mí fue el jugador que más tocó el balón, que más participó en el juego. Pero el golazo de John Arias, la definición...
2: Facuri fue el del latigazo de media distancia, ¿no?
0: No sé si fue...
1: Tajá, no, Tajá. Ah,
0: para Tajá, mí, okay. Tajá. Abu Tajá, el número 20.
2: Sí, señor. Se vienen los equipos a la cancha. Sí, mientras la gente celebra en un contexto muy festivo. Este partido amistoso, habrá que ver cuántos cambios por lado habrá. Sabemos que estos partidos son los que, después de los primeros 45 minutos, comienzan a desfigurarse entre tantas modificaciones.
0: Ayer Brasil hizo 10 cambios en este tiempo.
2: Terrible. Uno bueno, conoce un poco más.
3: En Estados Unidos, Alemania, salvo los arqueros, cambiaron todos.
1: Ayer lo escuché, querido Zarratea, con el último partido avisado. Bravo por los cambios, ¿no?
3: Complicado, en un momento ya.
1: En un momento ya.
0: Ah,
1: sí.
0: No, sí,
1: Lothar
0: sí.
1: Matthäus faltaba.
3: Sí, pues. Sí.
0: Bueno, mi amigo, está quedando todo dispuesto, va dispuesto. Estaban allí entremezclados los hinchas de Jordania con los colombianos. La verdad que me da risa porque la pasan muy, pero muy bien. Qué lindo que es el fútbol cuando no hay violencia y hay tanto color, ¿no? Qué hermoso que es, porque... Y hay respeto por el otro, ¿no? Por el aficionado, nadie... Al fin y al cabo, cantar los goles y el que está al lado se la banca.
2: Tiene que ver también esto del año, creo, más allá de que comparto lo que vos decís, que es un partido completamente amistoso, ¿no?
0: Sí, no, pero pasa también a nivel selecciones y a nivel mundial también pasa. Me parece a mí que la rivalidad que hay a nivel selecciones difiere mucho a nivel clubes.
3: Bueno, empezamos.
2: Difieren cambios en el equipo jordano.
1: Sí,
3: cuatro.
2: Mamita querida. Uno es el 7, seguro va a ingresar. Hablamos de Mohamed Abu Zairao. Imposible de pronunciar. Abu. Léale usted el nombre, dígame cómo hago. ¿No?
3: Abu es el monito de Aladino.
2: Sí, señor. Sí. Y alguno más que se viene, ya lo vamos a ir pasando en limpio, Eladio.
1: Debe tener que ver, Eladio, también con lo que hablamos siempre, los amistosos, y primero no comprometer físicamente a los titulares y darle minutos y rodaje a varios jugadores. El otro es el 2 que se viene, y el 15. Sí, pero señor. No fue malo el primer tiempo, a eso iba, ¿no? De Jordania, como va a hacer tantos cambios.
2: El 15 es Ibrahim Sadé. Sabremos quién sale.
0: Vamos a decir Sadé, vamos a decirlo más corto.
2: El 7 es casi imposible, Eladio.
0: El 7 Abu.
2: Abu, ahí lo tenemos.
0: Ahí nomás, lo dejamos en Abu y ya está.
2: Es como llamar a Juan Carlos Fernández y le damos
3: Juan. Que no entre otro Abu después, ¿no?
0: Abu 2.
2: Abu 2.
1: Bueno, se viene Richard Ríos en Colombia y varios cambios también en Colombia.
2: Bueno.
1: Cualquier cosa, hay que ver quién sale.
3: No, claro. Ayer Nataluti, usted se queja, ayer Nataluti había dos Robinson y puso Robinson 1 y Robinson 2. Y era Robinson.
1: Y va a cambiar el arquero, ¿eh? Se viene Montero, el arquero de Vélez.
2: Sí, señor. El arquero de Vélez que seguirá en Vélez, pregunto.
1: O se va a Boca con el Vasco Arrobarrena, ya que Zarrateo no informa, lo digo yo.
3: Ya dije lo de Arrobarrena, viejo.
2: No, pero con Álvaro.
1: ¿Qué radio el arquero no?
2: Porque Boca busca arquero, Zarratea.
3: ¿Estás tan seguro de todo eso?
2: ¿Que Boca busca arquero? Sin duda.
1: Sí.
3: ¿Y Marquesín quién es?
1: No, pues está, se rompió el ligamento.
2: Está medio en bola.
3: Pero, perdón. ¿Vuelve Marquesín? ¿Está Bray?
2: ¿Pero cuándo vuelve Marquesín? ¿Falta un rato largo para que
1: vuelva? ¿Y está Bray?
3: ¿Y está Bray?
2: ¿Y atrás de Bray? Javi García.
3: ¿Y ataca Bray? ¿Y está el amigo de Riquelme?
0: Bueno, James está.
1: Sí, sí. James está. Jonaria la figura del primer tiempo también. Ahí está los cambios. Se fue el Tarami, ¿eh? Se va un gran jugador de Jordania.
2: Y viene Abu el 7. ¿Sí? Otro cambio más en Jordania. Ingresa
0: fue el 13.
2: Sí.
0: El 13.
2: Al Mardi es el 13. Se fue el 11, Facuri.
1: No, claro, se fue Facuri. El 13 es el que ingresa.
2: Al Mardi, el número 13.
0: Al Mardi,
2: sí. Ingresó también el 2. Lo dijimos Abu Hashim. Y se fue el número 20. Mohamed Abu Tajá, el del latigazo de zurda.
1: Exactamente.
2: En Colombia, obviamente, viene Álvaro Montero a la cancha, se va Camilo Vargas y otros tantos cambios más que se vienen ahora.
1: Sí, Richard Ríos debería entrar por Puerta o por Lerma, ¿no?
2: Sí, señor.
1: Por uno de los dos de cinco.
2: En Colombia ingresa el número 18, Willardita, y se va un tanto sentido, lo había marcado Eladio en el primer tiempo, Davidson Sánchez con la 23, se va Lucho Díaz, un poco pierde sentido ya el partido, en su lugar ingresa Hamilton Campas, y hay un par de cambios más en Colombia.
1: Sí, pero lindo partido para Hamilton Campas, para mostrarse, ¿no?, al jugador que conocemos muy bien, y se viene Hernández también, el delantero colombiano.
2: Sí, señor, mientras tanto, para los hinchas de River que sintonizan Nacional, ni Kevin Castaño ni Juan Fer Quintero ingresan en Colombia.
0: Bueno,
1: entonces, algunos hinchas de River no lo querían ver en River, a Kevin no lo van a querer ver hoy, lo mismo. No,
2: no, pero tal vez es importante que haga buenos partidos con la selección para que River no pierda tanto dinero del que invirtió.
0: Le está dando plata. Se viene el segundo tiempo después de 18 minutos de entretiempo.
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0: Y lo comenta Agustín Domper, participa activamente Seba Alianza en la central informativa. Sergio Zarratea nos pone en el aire. Ezequiel Sánchez, la voz comercial de Juan y Gijón. Además, tenemos a María Suárez Araujo en la producción y el Chelo Díaz en control central. La gente que trabaja en planta transmisora y en todo el país, Radio Nacional. Le mando un saludo grande a Jorge Añasgo en Jujuy, a Jorge Zapag, a tanta gente que está escuchándonos allí en la querida tierra jujeña. No anduvo bien ayer el Lobo, perdió con Atlanta. 3-0 está para bien esa ratea.
3: Ah, ¿qué se le va a hacer?
0: Y bueno, hermosa mañana, tal vez, hermosa, ¿verdad? Vendrá ya la reanudación de este segundo tiempo. Veremos qué pasa con este encuentro que está ganando el equipo colombiano por un tanto contra cero, gol de Arias, que sigue en la cancha. Ya reiteramos las modificaciones con Seba Alianza. Ha comenzado la etapa final.
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1: El que entró también de nuestro fútbol es el lateral derecho Arias, que juega en Independiente, ¿no?
2: Sí, señor. Colombia realizó exactamente 6 variantes. Más de medio equipo cambió el equipo de Lorenzo.
0: Bueno, repetimos los cambios, Seba.
2: En Colombia, Richard Ríos por Puerta, Willardita por Davinson Sánchez, Campas por Lucho Díaz, Juan Camilo Hernández por Suárez, el otro delantero que tenía Colombia, Montero, el arquero, entró por Vargas, y Arias, el de Independiente, por Muñoz.
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0: Se viene con la pelota ahora el conjunto de Jordania, a ver qué pasa con este ataque. Está sacándola del fondo Colombia, le queda James. James entregándola, a ver qué pica, buscar la pelota el futbolista Hernández, cierra bien la última línea, ganándola Salem entregándola para el arquero, va a sacar la pelota ya. ¿Hubo cambios de arquero también en Jordania o no?
2: No lo tengo,
1: no,
2: yo,
1: No, me parece que no era yo.
0: ¿No? Bueno, sigue entonces Abulaila. No, hay tantos cambios que a veces uno ya no sabe si...
2: Te mareas.
0: Sí, te mareas, sí. Está ganándola por el medio, viene Jordania, señores. Son los primeros momentos del segundo tiempo,
1: los
0: minutos de juego. Atención, se queda con la pelota. Bueno, vamos al cambio. Entonces entró
1: el Almardi, el arquero suplente.
0: El número 13, Almardi.
2: Y se fue a Abulala, o Abulaila, o sí, Abulaila, o Marcelo.
1: Cambia el arquero. También el arquero. Bueno, esto está claro que es para probarle y darle minutos a los arqueros. Fue el último igual cambio de Jordania, porque no le iba a hacer al arquero. Hizo 5 de campo y después metió al arquero.
2: La verdad que la transmisión no lo encontró de entrada.
0: ¿Cómo era el arquero?
1: Almardi, el 13. Almardi.
0: Almardi.
1: Con R, Almardi.
0: Almardi, perfecto.
2: Mahmoud Almardi.
0: Perfecto, señores.
1: Nosotros ya lo había dado todo Seba, lo que pasa es que se agregó el del arquero.
0: 3 minutos de juego del segundo tiempo, 1-0 Colombia.
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0: Ahí está buscando la pelota el conjunto jordano. Todos los cambios, yo creo que los cambios se hacen por una cuestión de mover el equipo y para evitar lesiones también, ¿eh?
1: Totalmente, Eladio. Y claramente con tantos cambios, 6 por equipo, cambian más de medio equipo, es otro partido.
0: Sí,
1: estamos,
0: sí,
1: lógico, viviendo a partir de este segundo tiempo. Si bien ya Colombia le está ganando 1-0 a Jordania con ese gol de John Arias, cambian totalmente los dos equipos y es otro partido el que estamos comenzando aquí.
0: Ahí viene Colombia, atención, pica Arias, mandó el centro, dame gol, la sacaron en la línea, se salvó, se salvó Jordaña, señores. Ganó John Arias el final del campo de juego, mandó el centro, no la pudo empujar Campaz, se perdió el segundo gol Colombia a los 4 minutos de la etapa final.
1: Y en este nuevo partido que estamos observando y disputando, gran pase de James, el capitán, el zurdo de Colombia, que ahora va por derecha, donde claramente puede lastimar más, para habilitarlo a Arias, al lateral del H Independiente. Creo que estaba apenas adelantado.
2: Un
1: pero
2: paso
1: no
2: largo, Agus.
0: No, un metro y pico estaba adelantado.
1: Y desbordó y tiró un buen centro. Casi marca el segundo Colombia.
0: Recordamos los finales de la Primera Nacional, pero antes se viene para el empate el equipo Jordano. Vino el centro, el arquero Montero la descolgó allá arriba en casi 5 de la parte final.
3: Ganó Morón 1-0 ante Almirante Brown el Clásico. San Telmo 0-0 con Deportivo Madryn. 1-1 el Boys y Racing de Córdoba. Temple le ganó 1-0 a Chacarita. Ferro le ganó 2-1 a Forever. 1-1 Agropecuario Patronato. 1-0 Güemes ante Maipú. 2-1 Godoy Cruz ante Mitre. 0-0 Corón y Ciudad Bolívar. 0-0 San Martín de Tucumán y Quilmes.
0: Bien, amigos, recordamos las tablas de posiciones en la zona A. ¿Quién está primero? ¿Morón?
3: Morón, 31 puntos. Ferrito, segundo con 28.
0: Muy bien. Y en la zona B,
3: Atlanta líder con 30, Gimnasia de Jujuy 27.
0: Ahí se viene a buscar la pelota, All One quedó.
1: Con una falta ofensiva.
0: Sí, ahí está, buscaba al Mardi, el número 13, allí estaba luchando.
2: Una faltita, James sí. Rodríguez.
1: Sí, la verdad que no pareció falta.
2: De esas que le cobran a los buenos, ¿no?
1: Sí.
2: Esos favores que le hacen a los talentosos como James.
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1: Ahí se viene Colombia en este nuevo partido que comienza el segundo tiempo. Está mejor el equipo cafetero, justificando la victoria 1-0 parcial con aquel gol de John Arias.
0: Muy bien, señores. 6 minutos de juego en la parte final.
3: Bueno, mal que en el Mundial hay 5 cambios nomás, ¿no?
0: Está ganando Colombia por 1-0. Y me parece que van a venir más cambios. No, más bueno. Cambios en cualquier momento.
2: Saludo para Juli Nataluti.
0: Va a jugar Asprilla. Atención, tapé gol. Viene Hernández para el segundo. Tapé gol. Tiro. Tapó el arquero. Tapó el arquero. Ataíev se quedó con la pelota. El arquero abajo. Notable el arquero. Muy bien. Estaba el segundo gol colombiano. Se escapó allí Hernández. Casi marca el segundo.
1: Estaba mejor el cafetero. Lo marcamos en este segundo tiempo. Y recién mano a mano se fue Hernández, que reemplazó a Luis Suárez. Definió bien, parecido al gol de John Arias, pero en esta estaba muy bien. Altahual, arquero que acaba de ingresar, le tapó el segundo.
2: Nair Ateyá, el arquero
1: Ateyá, perdón, Ateyá.
2: De Jordania, que le sacó el mano a mano, como decía Agus Domper, al hombre colombiano que definió bien. No lo pudo esquinar del todo, ¿no?
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0: Se viene Campaz por izquierda, mandó el centro, entra el futbolista del Betis de España, que juega para Colombia, me refiero al Cucho Hernández, no la pudo tocar, y casi busca el segundo Colombia, que está mucho más rápido con este esquema ahora, en la parte final, pero gana 1-0 nada más.
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0: No la pudo controlar Campaz. Viene con la pelota por el medio, ganándola para Jordaña. La recupera James Rodríguez. Miró el arco, le va a pegar, le pegó. La tiró arriba del travesaño, no pasa nada. En casi 9 minutos de juego, segundo tiempo, 1-0 Colombia.
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3: ¿Usted quería información de Argentina?
0: Sí.
3: Habría
5: potencial
3: 3 jugadores que son los que está evaluando Scaloni por cuestiones físicas.
0: Bien.
3: ¿Quieren los nombres?
1: Ya lo dijimos.
0: Ya me los cuenta.
3: Los 3.
0: Ya me los cuenta.
3: Como 20.
0: Sacó Lucumí, la recupera Jordaña en el medio, cobra falta, el árbitro cobró mano del número 15, Sade, Tiro libre para el conjunto de Colombia que gana 1-0 en la parte final. Estamos con Agustín Domper, con Seba Alianza, con Sergio Zarratea, con Juan y Gijón. Todo pasa en Radio Nacional en la semana previa a la Copa del Mundo. El domingo que viene estamos Meta Fútbol y fútbol nomás.
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0: Saca la pelota del fondo, se equivocó, la gana Colombia. Viene Lerma, Lerma la jugó a la derecha para James. James para Lerma, la dejó pasar para Arias, dame gol. Viene el centro atrás, dame gol. Cabeció y vino el gol y llegó el gol. ¡Gol! Colombiano. ¡Gol! Cafetero. ¡Gol! De Sorarias, otra vez, Colombia 2, Jordania 0, a los 9 minutos, Sorarias de cabeza, gran jugada por derecha, gana Colombia.
1: Jugadón de Colombia, de un Arias a otro Arias. Por derecha James, que hace la pausa, vaya la pausa que metió el número 10, el capitán y goleador de Colombia, lo espera, después de una buena presión alta de Lerma, lo espera al lateral derecho que acaba de ingresar, al lateral independiente Arias, para que con un centro preciso lo encuentre al otro Arias, a John, para que con un cabezazo impacte derechito al arco Jordano, gana Colombia, que está mejor en este segundo tiempo, lo gana 2-0.
2: 37 partidos cumple hoy Arias, tenía 4 goles hasta recibir la invitación de Lorenzo para jugar frente a Jordania, el segundo del hombre del Verdado de Palmeiras.
0: Se viene otra vez Arias por el medio, está para golear ahora Colombia. Se le llenó el cuerpo de preguntas a los jordanos. Se viene por izquierda. Campaz, dame gol, tiró. Y la pelota pasó al lado del poste izquierdo. Está desorientado, está apretadito como zunga de burro el equipo jordano.
1: Ojalá que llueva café en San Diego. Está cantando la gente de Colombia. El cafetero le está llegando por todos lados. En estos ya 11 minutos del segundo tiempo lo gana 2-0. Y se puede venir la goleada.
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0: Se queda con la pelota el arquero Jordano, allá arriba, señores. 2-0 gana Colombia.
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0: Ahí está, buscándola otra vez, el Don Arias, la figura lejos del partido, autor de los dos goles, pero además está jugando muy bien. El otro es James Rodríguez, que participó en los dos goles de Colombia. James, que juega, la tiene poco, se muestra poco, pero siempre cuando aparece,
1: determinante,
0: marca diferencia, sin ninguna duda.
1: Y también el error de Jordania fue dejarlo jugar por momentos al número 10, que cuando tuvo espacio se habilitó para los goles a sus compañeros.
0: 12 minutos de juego, señores. ¿Argentina le puede ganar fácil a Jordania?
1: Creo que sí, pero tienen que tomar nota de lo que hizo hoy Colombia, ¿no? De no salir a ver qué pasa, ¿no? Como hizo Colombia los primeros 40 minutos.
0: Estar atento.
1: Claro, ¿no? Y a no regalar espacio, porque Jordania los aprovecha.
0: Ojo que también hizo muchos cambios Jordania, que no los va a hacer en una Copa del Mundo.
1: Totalmente,
0: ¿no?
1: Y este segundo tiempo no es el titular de Jordania, por eso en casi 15 minutos es muy superior Colombia. El primer tiempo fue muy parejo.
0: A favor de Argentina, que puede llegar recontra eliminado Colombia. Digo Jordania.
1: Jordania.
0: Bueno, empezamos con los nombres que están en duda en Argentina. Ya se fue Valerdi. Y sí, hay señor. Tres en duda.
3: Según reportan desde los Estados Unidos, son
0: el
3: tres.
0: Número uno.
1: A ver, son dos laterales derechos y un volante centro. Ah, mira usted.
3: Molina, Montiel y Paredes.
0: Perfecto, lo que hemos hablado nosotros en la previa.
3: De esos tres, dicen desde Estados Unidos, que habría uno, Scaloni considera que está complicado para seguir en el Mundial.
0: ¿Quién será? ¿Será Molina? ¿Será Montiel? ¿Será Paredes? Bueno, señores, si vamos con la última lesión, la de Paredes es la más reciente. Pero,
1: sí, pero
0: Montiel viene con muchos problemas.
3: Por suerte, Messi cada día está mejor.
1: Y sabes que es interesante lo que planteas, Eladio, porque también si es por tiempos de lesión, es raro que todavía lo tenga el alta Montiel.
0: Sí,
1: es
0: no.
1: Te digo, es raro que no esté a la par hoy, Montiel.
0: Hoy debería estar a la par.
1: Bueno, por eso. Y hoy la información es que todavía está en duda.
0: Aquí está buscándola por izquierda. Se viene, atención. El número 9, Olguán. Cayó falta. Fuera del área, por derecha. Falta. Hablando de Montiel, Seba. ¿Qué tenés vos de Montiel? ¿Qué es lo que le pasó exactamente en River?
2: Montiel tuvo un desgarro en el partido frente a Central. En el entretiempo fue reemplazado. Llamó la atención y mucho que frente a Belgrano en aquella final vaya al banco. Y más llamó la atención que Busto, que jugó como titular en su lugar, no lo hizo bien y Montiel lo ingresó. De hecho, no estaba para ingresar. Eso se desprende de esa situación que se dio en Córdoba. Después de esto, el Chacho no contó con él aquel día, se fue con la selección. Su nivel y su lesión me parece que lo tienen ahí tecleando para ir al Mundial.
0: El centro para el equipo Jordano, la sacó la defensa, el remate, y ya está, puede ser, le pegó al arco de media vuelta, Orguán, la tiró afuera, el 17, Salem, en definitiva, Colombia 2, Jordania 0.
1: Otra más que Jordania avisa desde afuera del área, como la del primer tiempo, que reventó el caño en aquel momento del arquero Vargas de Tajá. En esta fue el 17, Salem, el central que tiene el stopper por izquierda. La pelota se fue ancha, pero interesante el remate.
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1: Bueno, mientras Seba termina de repasar los cambios, también hay que decir, en cuanto a lo de Montiel, que pasaron exactamente 21 días, que ya debería estar recuperado, y que Seba no me va a dejar mentir. Hubo un run el día de la lista que decía que Montiel estaba más afuera que adentro. Después apareció en la lista, pero quizás apareció con esta salvedad de que si no llegaba, ya Escalín le avisaba que no iba.
0: Bueno, veremos qué pasa entonces con Montiel, con Molina y con Paredes, a ver si hay más bajas en la selección argentina. Está ganando Colombia 2-0. Recordamos que ya no está Valerdi en la lista, que se lesionó, que se desgarró. Sacó la pelota, gana Colombia 2-0. Parte final, 16 minutos de juego.
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0: Hernández por el medio, zigzagueó, serpenteó, finalmente la perdió en la media luna. En ataque colombiano le queda la pelota allí a Sánchez, juega atrás, la tiene ahora Montero, el arquero de Vélez, que juega para Colombia.
1: Y es lo que vos marcabas en la previa, Eladio, tiene gol Colombia, ¿eh? Fíjate que marcó dos John Arias y Hernández, que recién entró hace 15 minutos, ya tuvo dos aproximaciones claras. A eso hay que sumarle a Luis Díaz y a Luis Suárez.
0: Se viene Campás por izquierda, por el medio entra Hernández, remate al arco. Tuvo que volver el arquero Alteyá para quedarse con la pelota. Va a devolver 2-0 Colombia.
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0: Sale del fondo el equipo Jordano, que pierde 2-0. Hay más informaciones con Sergio Zarratea.
3: La gente se sigue comunicando en el 11-3-870-7485. Y aquí están sus amigos, querido Eladio. Saludos al equipo en el Día del Periodista Deportivo. Abrazo para el estimado Eladio. Buena transmisión. Fito y Bianca. Fito bien, Frati.
0: Viene Almardi, Almardi mandó el centro, sacó la defensa de Colombia. Gran saludo a Fito entonces. A Fito y a Bianca escuchándonos allí. Cerca de la Feliz, está feo el tiempo, me decían. Aquí sacó la pelota del fondo. Falta, cobró, tiro libre, falta de Ríos. El ex futbolista del Palmeiras, el actual futbolista del Benfica de Portugal.
1: Que no entró bien Ríos, más allá de que
0: la tocó Colombia todavía.
1: No, y aparte llegó tarde, recibió una falta innecesaria. Está mejor Puerta, me parece, pensando en el equipo que va a plantar para el debut, como dijimos. Colombia debuta frente a Uzbekistán en la Copa del Mundo. Me parece que Puerta se le termina metiendo junto a Lerma en el doble 5 a Colombia.
0: Y
2: Aldabud por Haddad, Hamus por Al Rabadeb y Rosan por Al Arab, los cambios en Jordania.
0: Remate al arco, se quedó con la pelota Montero, señores. 18 minutos de juego en la parte final. Estamos 2-0 Colombia.
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2: Relator, cambios en Colombia. Ahora sí es un poco más sencillo porque no son tantos. Viene con la 20 Juan Fernando Quintero. Sale quien juega de él como titular en Colombia. El número 10, James Rodríguez, y le deja la cinta a quien supo ser capitán de River durante el arranque del año. También se viene Carrascal, Jorge Carrascal, el de Flamengo en la selección Colombia. Deja su lugar en la cancha la figura Arias. Y hay un cambio más en Colombia que ya te lo confirmo. Su debilidad prescindible ya en Flamengo después de una...
1: Es un tema extra figurín.
2: Sí, como casi siempre, con Carrasco.
1: En River pasó lo mismo, ¿no?
0: Bueno, ahora sí, entonces, también entra Portilla.
1: El de Talleres, ¿no?
0: El de... Claro, y, no, ahora Portilla juega en el...
1: Ya no está en Talleres.
0: No, ya no está en Paranaense.
1: Exactamente.
0: Y y se fue, en este caso, para que se viene por izquierda Campaz. Campaz se viene para Colombia. Se fue Lerma, el 14, ¿no?
2: Jefferson Lerma.
0: Lerma, el 16, digo, el 16. El 16. Le queda la pelota aquí a Carrascal. Carrascal con su desparpajo. Allí está entregándola al medio. Aparece en escena el equipo colombiano. Entró también, está Portilla, el número 15, Portilla. Va la pelota para Juanfer. Juanfer al medio, toca a los colombianos. Va para Ríos. Ríos entregándola para Juanfer. Juanfer en posición de 8. Juega atrás en la salida. Va la pelota bien atrás para que venga ya con la pelota Willer Dita. Dita la recibe. Allí está Dita. Dita entrega para Ríos. Ríos en el medio. Casi le comete falta el futbolista Jordano. Abre la cancha para Juanfer. Juanfer levanta la cabeza. La empieza a tener Colombia. Mejor que la tenga Colombia, que es más fácil de visualizarlos.
3: Ah, bueno.
0: Entrega la pelota para que salga. Viene haciendo correr Dita. Dita va al medio, recibe allí, la va a perder, la perdía, la recuperaba Portilla, la perdía, y le queda otra vez a Dita. Sale Colombia, gana 2-0, parte final, van 21.
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0: Se viene Mojica, Mojica la perdió, Mojica flojito, flojo,
1: sí,
0: flojito, flojito, flojito, flojito, se viene ahora el equipo Jordano, tenemos 21 minutos de juego, rechaza, viene, Dita la tira fuera, lateral, ya se va a venir la pausa de rehidratación, 2-0 Colombia.
2: Eladio, hablabas de Mojica, jugador hoy del Mallorca, que descendió con De Michelis como técnico, declarado prescindible por el equipo español. Una ficha económica para algún equipo que lo quiera tentar más allá de este rendimiento de hoy. Es un buen lateral zurdo.
0: Bueno, vendrá la Argentina, no creo. El fútbol brasileño, lo mejor. Dependerá del mundial que haga, ¿no?
2: Sí, señor.
0: Aquí está ganando la Portilla. Portilla la pisa, la cambia, la entrega allí para Ríos. Ríos atrás en la salida para Lucumí. Lucumí a la izquierda para Mojica. Mojica lentamente abre la cancha. Viene ganando, va la pelota para Campaz, lo tiene cerca Carrascal. Juega atrás para Mojica, la tiene Colombia, gana 2-0. Parte final, mi amigo, 22 minutos de juego.
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0: Es lateral para el conjunto colombiano, señores. Se para el partido en este momento. No, no se para nada. ¿O sí? Ah, me parecía que el amigo mexicano me iba a dar la razón. Se para a la media porción del segundo tiempo. Se para el partido. Está ganando Colombia 2-0.
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3: Eladio, tengo para informarle que Juan Román Riquelme habría aceptado las condiciones que le puso en el armado del plantel el Vasco Arruebarrena, y en este momento dio el ok para que empiecen el tema económico a charlarse. Habría diferencias entre lo que pretende el Vasco Arruebarrena y lo que ofrece la gente de Boca, diferencias que seguramente llegarán a un entendimiento. Hay alguna cuestión de letra chica del contrato que le pasó Boca que no está de acuerdo a Arruebarrena y que se va a charlar, pero se cree que en los próximos días se hará oficial y el Vasco, una vez solucionado estos pequeños inconvenientes, sea presentado como el nuevo técnico de Boca Juniors para la próxima temporada.
5: Avisé por las altas temperaturas, el audio, algunos le suben la presión en la tribuna, tiene que intervenir la chau, seguridad, bueno, y los
3: algunos
5: médicos
3: se hinchan
5: también.
1: Bueno, ahí vuelven los...
0: Muchos globos de Colombia.
1: Vuelven los jugadores y mete un cambio más.
2: Sí, señor. Querido Domper, se fue el 17, Salem Obaid, ingresó el número 4 en Jordania, Usam Abu Dhabi.
1: Qué nochecita, Seba, inolvidable, para el recuerdo.
2: Yo le quiero mandar de nuevo saludos a Juli, que tenga una gran semana, la amiga.
0: Aquí sí. Está ganando la pelota, se viene el conjunto colombiano que busca el tercero, la recibió allí Ríos, Ríos se la entregó para Mojica, Mojica en campo contrario, ya tenemos exactamente 25 minutos de juego. Atención que contesta ahora Jordania, que pierde el partido. Hubo muchas modificaciones, se fue desnaturalizando. Lo gana bien Colombia, me parece que está más cerca del tercero que el descuento.
1: Sí, totalmente, Ladio, gran segundo tiempo de Colombia, mucho mejor que el primero, y también el recambio colombiano, la jerarquía que tienen es muy superior a la del equipo asiático.
0: Sin ninguna duda, sin ninguna duda, allí estaba buscando la pelota Sadet. Sade la entrega al costado izquierdo, está saliendo allí el número 3, Nasib. Nasib la juega al medio, la tiene allí Jamús. Jamús va a buscarlo a Nasib. Nasib la juega atrás, la tiene Jordania, señores. La entrega más atrás para el arquero. Va a sacar la pelota el arquero, le va a pegar fuerte. Le pega fuerte a Tillá. A Tillá la tiró al otro campo, cabeció Mujica. Le queda y se viene por el medio, la tiró larga, se la llevó prácticamente por delante el futbolista. En este caso el número 25
2: Aldao.
0: La pelota se le quedó allí a Montero. 25 minutos en la parte final, 2-0 Colombia.
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0: Va saliendo con la pelota del fondo, entregándola el número 18, buscando la pelota Dita. Dita entregándola para el jugador Lucumí. Lucumí para Dita. Lentamente sale Colombia, que gana 2-0. Que es lo más importante a esta altura de la noche. Sergio, que tiene que saber el oyente de Nacional.
3: Que hoy en la primera Nacional ganó Morón el clásico 1-0. Gol de Juan Manuel Olivares a los 2 minutos. Un golazo. Y que es líder de la zona A. Todavía falta mucho. Se está por terminar la primera ronda. Pero por ahora, la final es Atlanta y Deportivo Morón.
0: El año pasado hizo muy buena campaña también Morón, ¿puede ser?
3: Sí, levantó en la segunda parte del año.
0: ¿No la alcanzó?
3: No.
0: ¿Y Atlanta hizo buena campaña el año pasado?
3: Arrancó bien y se cayó.
0: ¿Se cayó después?
3: En la segunda ronda.
0: En la segunda ronda. Sí. ¿Estamos en la primera todavía acá?
3: Sí, quedan un par de fechas para terminar la primera ronda. Hay una fecha pendiente. Después
0: ¿Se para ahí?
3: Hay una de parate y luego...
0: ¿Cuándo es la fecha exactamente?
3: El 27.
0: ¿De este mes?
3: Sí.
0: Perfecto. Y se reanuda en julio. Bien, amigos.
3: La semana de Domper no labura.
0: Se viene con la pelota, sacando de media vuelta, tirándola hacia el medio, tratando de ganarla. Le quedó allí a Lucumí, la tiene Colombia en el medio del terreno. Está ganando 2-0 Colombia. Se va el partido, mi amigo. Mañana estamos con Pasión Nacional a la 1 de la tarde y a las 7 de la tarde con Nicolás Álvarez primero.
1: Qué programa mañana el de Nicolás Álvarez, contando todo lo de Marruecos. Digo que fue un partidazo.
0: Bien, amigos.
3: ¿Va a estar solo?
0: Que Marruecos, hoy ¿cómo salió Marruecos? Empató 1-1.
1: Empató 1-1 con Noruega.
0: Con Noruega.
1: Sí, creo que hay un jugador que le pareció muy interesante de Noruega y después vamos a estar en el segundo tiempo, el clásico, la
0: claro,
1: 19.
0: El clásico, de las 7 de la tarde. Mañana a las 7 de la tarde vamos a estar hablando.
1: Donde se cocina la información, porque Argentina entrena esa hora, Eladio.
0: Se entrena
1: usted esa tiene hora. La primicia. El otro día habló Scaloni en su programa.
0: Claro, exactamente. El viernes habló Scaloni. Veremos qué pasa mañana. Aguardaremos. Mañana puede llegar a hablar de nuevo.
1: Claro.
0: Porque juega
1: para el partido
0: pasado
1: de martes frente a Islandia.
3: La mayoría de las conferencias de prensa de Scaloni a partir de ahora van a ser cerca del horario del segundo tiempo.
0: Y sí.
1: Y Eladio le mandó un mensaje. ¿Qué te
0: claro, pasa? Papá. Éramos tan pobres, no tenemos nada a esa hora, así que viene bárbaro. Viene ganando la pelota y cometen infracción contra Carrascal, señores. Ya tenemos 28 minutos de juego en la sí. Parte final.
1: Estamos llegando a los 30, Eladio. El partido se cayó porque claramente Colombia ahora tiene la pelota, la posesión con Carrascal, con Juanfer, dos viejos conocidos del fútbol argentino. Y Jordania espera, pero ya no tiene la astucia para salir de contra.
0: Para vos, los candidatos, te pregunto, los candidatos de la Copa del Mundo y después te pregunto los favoritos. Que no es lo mismo. No es lo mismo candidato que favorito. Aquí saca de media vuelta muy mal el defensor de Jordania. Le queda allí a Colombia, que está cerca del tercero. Toca Portilla, Portilla recibe, levanta la cabeza. Viene el ex Talleres, la tiró en el medio para Juanfer. Juanfer lo ponía a correr a Hernández. Corta el futbolista que se cruzaba allí, a Abu Yassim. Va recuperándola Ríos, Ríos por el medio, la recibe Hernández. El Cucho, ¿Cucho es que le dicen a Hernández? Sí, dije bien. Remate, viene el centro. ¡Uy! Se lo sacó un compañero a Ríos.
1: Campás, Campás. El de central, otro viejo conocido del fútbol argentino, gran centro de Juanfer, ¿eh? Pero entre ellos se chocaron
0: sí.
1: Y anularon el tercer gol de Colombia.
2: Juanfer hizo una jugada que en River la hace muy seguido y tal vez ya le tengan tomado el tiempo. Bueno,
1: como la que le empate a San Lorenzo.
2: No lo tiene, exactamente. Ahora.
1: Y fíjate que estaban los dos habilitados, ¿eh? Gran pase de Juanfer, como sí. Marca muy bien Seba, y después se chocaron en el tercero de Colombia.
0: Se la sacó...
1: No te veo, le dice Ríos.
0: Claro, se la sacó Ríos, se la sacó a Campás, es más, casi lo lesiona.
1: Levantó la pierna.
0: Claro, la pierna casi le pega en la cabeza a Campás. Bueno, otro cambio en Colombia. Y se va Mojica, ¿no?
2: Sí, señor. Ingresó Jerry Mina en Colombia. Dejó la cancha Lucumi. Y también, como decía usted, relator, se va Mojica en el equipo colombiano. El que ingresa en su lugar es el número 26, Andrés Gómez.
1: Bueno, ahí están los dos defensores que cambia Lorenzo, claramente para darle minutos también a estos dos jugadores, pensando en el debut, como contamos, frente a Uzbekistán en la próxima Copa del Mundo del Grupo K. Colombia, Congo, Portugal, hablando de favoritos, como decía Eladio, de candidatos, el Portugal, la Portugal de Cristiano, y Uzbekistán, los cuatro integrantes del Grupo K.
0: Bueno, Jerry Mina, actual futbolista del Cagliari de Italia, y Andrés Gómez, el futbolista del Vasco da Gama de Brasil. Tenemos media hora de juego en la parte final. Colombia 2, Jordania 0.
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3: 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El Cruzeiro de Brasil, además de llevarse a Gaby Rojas de Racing, quiere a Santiago Sosa desde la academia. Dicen que solo se va por la cláusula, que es de 12 millones.
0: Bueno, va a vender todo, Milito. Puso un cartelito, puso en oferta. Pero llegó para dar un salto de calidad. Deben estar contentos los hinchas de Racing, ¿no? Con la labor de el exfutbolista Diego Milito, actual presidente de Racing. Viene Carrascal, Carrascal por el medio. Corta la defensa. Creo que hizo bien Costa que lo echaran, porque si le desmantelan el plantel ya se hubiese ido ahora Costa.
1: Claro, es que yo creo que las dos decisiones van de la mano, ¿no? Sabían que si se quedaba Costa le iban a tener que bancar a este plantel, mantenerle y traerle jugadores, algo que no iba a suceder.
0: Sin ninguna duda. Bueno, otro cambio más.
2: No van a parar en toda la tarde.
1: Es el último, tenga fe, querido Alianza.
3: ¿Seguro?
2: Se va Nasib en Jordania, ingresa... ¿Qué número será que ingresa? ¿No?
0: El 16, entra uno.
1: El 24 a Zayé, sí. Y se va el 9 por Olguán también.
0: Yo tengo todos tachados acá.
2: Yo ya no sé qué hacer.
1: Ingresa el 16.
2: Tengo uno que ya entró, salió y entró de nuevo. En esta...
1: Exactamente.
3: Sí. Me pasó ayer.
2: Es Nasib, ¿no?
1: Así va afuera, como el delantero de River.
2: El 16 a Wallace.
0: Bueno, vamos a ver qué hacemos. Aquí está ganando la pelota.
3: El 16 Usam. Se la pasa al 8, el 8 se la pasa al 4 y listo,
2: rojo,
3: ¿no?
0: Abu Dhabhab, el número 4, la tiró afuera. El número 4, Abu Dhabhab. Le dicen cachito en la casa. Está saliendo con la pelota por el medio. Colombia gana 2-0. Nos acercamos ya a los 33 minutos del segundo tiempo, mi amigo. 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Estamos con la Copa del Mundo. Empieza el jueves con México-Sudáfrica. Se viene para el descuento Jordania. Vamos a ver qué pasa con este ataque. A ver si viene el centro. Todavía no. Entretienen mucho. No mandan el centro. Ahí la venía a llevar.
2: Busca y lo encuentra Jordania, ¿no?
0: Sí, viene para buscar la pelota Mohamed Abu Raik. La tiene el número 4. Estaba buscando Abu Dhabhab. Abu Dhabhab entregó a la punta derecha. Viene Jordania, que está en este momento, perdiendo 2-0, va la pelota larga, cierra la línea, saca de media vuelta, bien Andrés Gómez, la tira por un costado, es el número 18, no es Gómez, sino es de Colombia, es Vita.
2: Vita. Vita, el central, sí.
0: Exactamente, Vita que fue cerrando al costado izquierdo. Viene otra vez Jordaña tratando de encontrar el descuento para poner un poco más de dramatismo al partido. Vamos a ver si le puede pegar al arco. Va, amagó, le pegó, rebotó la pelota en Jerry Mina, en la espalda de Jerry Mina.
2: ¿Y ahora
0: viene el tercero de Colombia. Juanfer la dejó redondita por el medio. Se viene Ríos. Ríos la jugó a la izquierda para Cacho Hernández. Le pegó al arco. 3 metros arriba del travesaño y cuando restan 11 minutos, Colombia continúa ganando 2-0.
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1: Tuvo espacio Colombia para meter el tercero, buena conexión entre Carrascal y Juanfer. Después no tuvo claridad el número 19 Hernández.
0: Carrascal se viene para el tercero, lo estaba buscando allí a Hernández. Cierra la última línea de Jordaña, quedan 10 minutos para el final.
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0: Y ahí van los diablos rojos jordanos, señores, los valientes, los caballeros, llevándose la pelota de un lado al otro, tratando de inquietar al arquero Montero. 10 minutos finales, gana Colombia 2-0, a ver qué pasa con esta jugada, a ver si puede rematar, viene por derecha, levanta la cabeza, va a jugarla, la tiene Jordaña, va por derecha, la pelota muy larga, saque de arco para Montero, 2-0 Colombia en la parte final. Le pregunto, Zarratea,
3: sí.
0: Mañana, ¿qué partidos amistosos hay del orden internacional?
3: Mañana lunes.
0: Claro, y también el martes, es bueno saberlo.
3: Mañana 15:45, Países Bajos, Uzbekistán.
5: No me lo pierdo.
0: El rival de Colombia juega mañana.
3: 16:10, Francia, Irlanda del Norte.
0: Ajá, Irlanda del Norte, perfecto. Argentina juega con Islandia.
3: Ajá.
0: Y esto es Irlanda.
3: Irlanda del Norte.
0: Perfecto.
3: Que no es Irlanda el de los enanitos verdes. Y 11 de la noche, el de los duendes. 11 de la noche, el que festeja San Patricio con Gijón. Bien. 11 de la noche, este partido es lindo, ¿eh? Perú-España.
0: Perú-España.
1: Bueno, pero ya que estamos saliendo, mañana juegan varios candidatos, sus favoritos. No hablamos de España, de Países Bajos y de Francia.
2: Ahí respondió la pregunta, don.
1: Claro, ahí respondí. Mañana es un día de candidatos y favoritos para mí.
3: Y el martes, 12 del mediodía, anote este, Congo-Chile. 3 de la tarde,
1: Congo en el grupo de Colombia, Chile afuera del Mundial.
3: 3 de la tarde, Azerbaiyán San Marino. ¿Quién autorizó este partido? 8 de la noche, Arabia Saudita Senegal. 22 horas, Argentina Islandia.
1: Creo que relatás Congo, Zarratea, me está sí. llegando una información.
3: Bueno,
2: yo hago el de Uzbekistán, le
3: dije. Uzbekistán San Marino. Y 10 de la noche del martes, Irak Venezuela.
0: Bueno, ¿cómo salió Paraguay con Nicaragua?
3: Para jugar, ¿cuándo jugaron?
0: ¿No jugaron ayer Paraguay?
1: Sí, no, el otro día ganó 4-0 el viernes,
3: claro,
1: ganó
3: el viernes,
1: Paraguay.
3: El viernes, muy atrás.
1: Pero qué bien que está atrás. Qué afinado que está el audio, porque para mí, Paraguay, la sorpresa del Mundial.
0: Ah, mirá vos. Bueno, para vos, Seba, cuando viene el tiro libre para Jordaña, descuelga allá arriba, Montero, quedan 8 minutos para el final. Para vos, los favoritos. Y los candidatos.
2: Bien, me cuesta diferenciar uno de otro.
0: No, claro, candidato. Mirá, es fácil.
2: A ver.
0: Candidatos es Argentina, España, Francia.
1: Claro.
0: Favorito a ganar la Copa del Mundo. Sí, bueno, favorito a lo mejor es Francia. Puede ser que sea el mismo, pero no.
2: Francia, España, me parece, son los favoritos.
0: Bien,
2: que se quiere.
0: Bien. Y los candidatos los de siempre. Los que fueron campeones del mundo.
2: Y voy a sumar a Portugal.
0: A Portugal.
1: Y bueno. Yo no descartaría a Alemania, que el otro día lo vi un rato.
0: No,
1: bueno, pero.
0: Y la sorpresa del Mundial, vos dijiste.
1: Para mí, Paraguay.
0: Para vos.
2: Uy, qué pregunta.
0: Ah, bueno.
2: ¿Sería sorpresa Uruguay?
0: Y sí, claro que sí.
1: Sí, claro, sí, porque hace rato que no.
2: Ah, no te con Uruguay.
0: Bueno, para vos, Sergio, favoritos, candidatos, sorpresa.
3: Para mí la sorpresa es Senegal.
0: Senegal, bien.
3: Senegal.
1: Lo tenés bien estudiado, ¿no?
3: Senegal.
0: Bien, está bien.
2: Senegal,
0: bien.
2: Pichón.
3: Senegal, no vaya de...
1: Congo, si querés.
3: Sí, la invoco, Don Per, vengo con la
1: no,
3: camiseta.
1: Obviamente, dale. Te lo voy a reconocer, pero claro.
0: Dale. Sí, bueno, es eso.
2: Bajo.
3: El otro dijo Uruguay, dale, Catincha.
0: Uruguay.
3: Sí, y favor. Y...
0: No desacrediten al compañero, díganlo ustedes.
3: No,
1: porque no saben, pero no están haciendo tiempo.
3: Dale, me critica. Están
1: todos para hacer tiempo
3: Dopper
1: y pensar.
3: Me critica.
0: 2-0 Colombia, se queda con la pelota el arquero
3: ahora
0: Montero.
3: Mí no digo nada.
0: Dale, siga.
3: Y favorito y son lo mismo. Para mí Alemania no es favorito. La defensa es una banda.
0: Bueno,
3: así, directamente.
0: Decepción. Y Alemania.
2: Ah. Ahí está, Alemania.
3: Y lo que pasa es que Alemania en los dos últimos mundiales no pasó la primera fase.
0: Excepción podría ser Portugal, si no le va bien.
2: Inglaterra para mí.
0: Puede ser, buena Inglaterra. Sí. Sí. Veremos, se viene con la pelota Colombia. Al final, para vos entonces, el principal favorito...
3: Para mí el principal favorito es Francia.
0: Es Francia. La final Francia-España o Francia... O dejamos de lado Argentina porque todos lo ponemos a Argentina, ¿no?
3: Yo porque creo lo ponemos que un poco acomodamos porque... todos a España y a Francia como favorito, candidato. Para mí, uno mínimamente los dos cae.
0: Claro, bueno, también uno lo quiere mufar a veces, ¿no?
3: No,
0: pero es esto.
3: Sabemos que tienen grandes equipos,
0: ¿no? Sí, tienen grandes equipos, sí, seguramente, sí. Bueno... Yo voy a poner como gran sorpresa,
1: claro, usted,
0: gran sorpresa del Mundial, gran sorpresa Marruecos.
1: Y sí.
0: Ojo con Marruecos.
2: Sí, ¿sorpresa sí, sí. Marruecos?
3: Claro, esa es la pregunta.
2: ¿Semifinalista del Mundial pasado?
0: No, bueno, pero es más, si vos me apurás, lo pondría hasta como uno de los candidatos a quedarse con el Mundial.
2: Bueno.
0: Aquí se viene con la pelota Jordania, quedan 5 minutos, 2-0 Colombia, Fútbol Show Nacional, se da vuelta, un buen rodeo del número 24, va a mandar el centro, vamos a ver si le puede pegar al arco, lo marca Ríos, comete infracción, no la marca el árbitro, y la sigue teniendo el conjunto de Jordania que intenta el descuento en los últimos 5 minutos. Dame gol, tiró, se lo perdió. Se lo perdió debajo del arco el número 25. Sadé. No, el número 25 lo perdí. Acá lo tengo. Decímelo, si lo tenés.
2: Mohamed Aldaudo.
0: Bueno, se lo perdió entrando una gran jugada de Jordania.
1: La pelota de Almardi que le pone el número 13, que ingresó por el 10, que tuvo también un gran primer tiempo. Tiene jugadores con idea, que la han podido demostrar en algunos pasos del partido, como esta Almardi que lo habilitó y lo dejó solo. La tocó de primera, no definió mal, pero estaba muy solo. Era el descuento de Jordania. El 25 le erró al arco de Montero.
0: 2-0 sigue ganando el conjunto de Colombia.
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0: Aquí está saliendo el fondo el conjunto de Jordania, señores, en la parte final. Nos quedan 3 minutos y medio. Recordamos los finales hoy de los partidos internacionales, Sergio.
3: Sí, señor, lo que tiene que ver con el fútbol internacional, el partido amistoso.
0: Para que se viene Ríos, para el tercero, viene Ríos, le toca la pelota el defensor, lo mandó al córner, ahora sí.
3: Dinamarca le ganó 2-1 a Ucrania, Croacia le ganó 2-1 a Eslovenia, el empate de Marruecos 1-1 con Noruega, Italia le ganó 1-0 a Grecia, Ecuador le ganó 3-0 a Guatemala.
1: Reclamaba falta en esa, la última línea de Jordania. Me parece que ganó bien Richard Ríos y tuvo el tercero Colombia con un par de oportunidades ya, como recién tuvo el descuento Jordania.
0: Veremos qué pasa con este córner. Lo va a hacer Juanfer Quintero, sector derecho. Siento un río a gol bárbaro en cada pelota quieta. 2-0 está ganando Colombia. Estamos en la parte final, 3 minutos para llegar a los 90, 42 del segundo tiempo, vino el centro, la saca la defensa como puede, vuelve a recuperar la Carrascal a la derecha para Hernández manda el centro, otro rebote, la pelota pica, no se va, le queda Juanfer amacó el cuerpo, encaró para el área, levantó, la jugó para Hernández, vino el centro, pegó la mano, remate al arco, se vuelve a salvar. ¿Fue penal o no fue penal eso?
1: Hubo una mano ahí del defensor asiático frente al remate de Hernández, que entró bien, picante el número 19 colombiano.
2: Bien, muy... Juanfer, don Pérez.
0: Muy bien.
1: La categoría de Juanfer.
0: Lo tiene que llevar River, Lo tiene que volver a contratar River, porque según ustedes ya no juega más en River. 43 minutos y medio, señores. los periodistas, como dice Gabriel Ence. Aquí va a sacar la pelota, ahí los tenés. Va buscando la Juanfer, Juanfer a Macó, lo dejó desparramado como perro el sofá al defensor. Entrega nuevamente para Arias, el futbolista de Independiente. Va atrás para Jerry Mina más atrás para el arquero. Minuto y medio, final.
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0: Ahí sacó el arquero, Montero la dejó corta, remata al arco. Menos mal se la alcanzó el delantero de Jordania. Se lo adelantó, el remate al Dau, le quedó la pelota al arquero. Montero se había mandado un macanón.
1: Dos clarísimas tuvo al Dau el 25 de Jordania, la que definió de primera mano a mano con Montero. Y esta que el arquero de Vélez se la regaló, se la quiso picar, claro, mide 2 metros.
0: Le dio un pase que quedó más desubicado que televisor en el Gallinero. Viene Carrascal, dame gol, tiró afuera. Afuera, se lo perdió Carrascal entrando por izquierda. En el minuto final tuvo el tercero Carrasca.
1: Carrasca ingresó por izquierda con espacio, definió cruzado, se le fue ancha la pelota, claramente merece el tercero Colombia. Y el arquero de Vélez, Montero, Eladio, recién cuando quiso salir jugando, la verdad que dejó mucho que desear, ¿eh? Fue un pase que podría haber complicado al fondo colombiano.
0: Le digo al mexicano que está dirigiendo,
1: sí,
0: que no me defraude.
3: Vamos,
0: que
3: ocho de adicional.
0: Que no adicione absolutamente nada.
3: Decirle que viene Marino.
1: ¿Sabes Marino porque... con tiempo de juego?
0: No, porque ya está definido el partido, es un partido amistoso. Faltaría que se le dé por dar 5 minutos, ¿viste?
2: Última salida desde Autoin.
0: Atención, señores. Va sacando la pelota. Viene cabeceando por el medio. A ver qué ocurre. Uy, falta. Cobre el árbitro. Y
2: el hombre de Jordania.
0: Y...
2: Yo ya me perdí porque estaba Gijón acá.
5: Sí. 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
2: Expulsado el 6, que la verdad.
0: Amir Yamuz.
2: Nunca lo tuve amonestado. No sé en qué momento lo amonestaron al 6. Pero volvió a pegar, no entiende bien qué sucede el hombre de Jordania, que dijo, esto es un amistoso. Pero el árbitro dice, chau, te vas. El mexicano echó al volante del equipo africano.
0: Lo expulsó a Amir Yamuz, el número 6, señores, que había entrado en el segundo tiempo, que la mayoría de las veces es titular en este equipo. Bueno, lógicamente que para que no juegue a la Copa del Mundo tiene que ser más de 2 partidos, creo, la sanción.
1: Sí. Ahora esto... te digo, Yamuz, nada de dulce, ¿eh? Cómo le entró al jugador
0: Carrascal,
1: de Flamengo,
0: ¿no?
1: Al Carrascal, peligroso como piñata de vidrio, ¿eh? Pegar esa patada
0: sí,
1: a tan poco
0: sí,
1: que inicie
0: sí.
1: La Copa del Mundo.
0: Sí, tremendo, tremendo. Quedó desparramado como gato después de siesta larga Carrascal. Bien, amigos.
2: Ya termina el adiós.
0: Ya termina, señor.
2: Falta, dieron 2.
0: Ah, 2 minutos el árbitro mexicano.
1: Sí, sí. Y se viene tiempo de descuento con Marcelo Marino. Hoy, especialmente hoy, me llegó la información de que es un programón, ¿eh?
0: Atención.
1: La producción de Mecha, no se mueva del dial.
0: Se viene con la pelota saliendo Arias, se viene Arias, lo pone a correr allí al futbolista colombiano, no va a alcanzar, en este caso, a Gómez, lateral para Colombia, minuto y medio, se va el partido, señores. Ya estamos cerrando la transmisión. ¿Qué te queda, Sergio?
3: Mensaje de la gente. Quiere. Buenas noches, amigos de Radio Nacional. Soy Daniel de Murro. Quisiera saber si van a transmitir los partidos mundiales. Sí, vamos a estar con todos los partidos de Argentina, mi viejo.
0: Por supuesto, relata Moyo. Comenta el mono Navarro Montoya. ¿Qué más? ¿Hay más oyentes?
3: Claro que sí.
0: Si quieren que pregunten, no hay problema. Acá contestamos todo lo que sabemos.
3: Acá manda un foto. Mate, radio. Un mate y Nacional, excelente transmisión desde Malargüe. Soy Perico. Mira el Perico.
0: Ah, Perico. Mira Perico. Vos.
3: Yo me la pico hablando de Perico.
0: Bien, amigos, señores.
2: La Fiorino.
0: Cuando el árbitro marca el final del partido en el estadio de San Diego, ha ganado Colombia con 2 goles de John Arias. Colombia 2, Jordania 0.
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0: Bueno, Agustín, estamos cerrando la transmisión.
1: Un
0: ¿Qué,
1: placer,
0: te, ¿qué te dejó?
1: Bien, Colombia terminó jugando mejor el segundo tiempo que el primero. John Arias, la gran figura. Y hay que tener precaución con Jordania, pensando en el tercer partido, el 27 de junio, que va a enfrentar a la selección argentina, campeona del mundo. Un equipo asiático con ciertas limitaciones técnicas y que sabe ocupar bien los espacios. Cuando queda largo el equipo, bueno, da beneficio para los rivales, pero también tiene cómo lastimar, como le pasó a Colombia en el primer tiempo. En definitiva, Colombia, uno de los mejores equipos sudamericanos, casi lo pudo haber goleado a Jordania, terminó 2-0 y fue justa la victoria cafetera.
0: Nos estamos despidiendo entonces. Gracias Sergio Serratea, gracias a todos los que han trabajado. Bueno, gracias María, gracias Suárez Araujo, Ezequiel Sánchez, a toda la gente. Y lo saludo a Marcelo Marino en tiempo de cuento. ¿Cómo anda, Marcelito? Ay, bienvenido.
6: ¿Cómo andaste, hijo?
0: Bien, muy bien, bien, muy bien.
6: Estaba fascinado escuchándolo.
0: Háblele al micrófono.
6: Sí, estoy escuchando, sí, sí.
0: Háblele al micrófono.
6: Tiene razón.
0: Ahí que estoy, si no se enoja la gente. Que, porque estos son micrófonos bien direccionales.
6: Bien direccionales.
0: Mire, ahí, se me voy a poner adelante.

0: hubo más de 10 modificaciones. Hoy modificaron todo. Todos los dos equipos fueron dos. Es decir, que transmitimos dos partidos en uno solo. Porque vienen cambiando todos los futbolistas. Así que bueno, por eso también tiene
1: exactamente,
0: que ver. Para darle un poco más de...
1: Me encantó. La verdad que me encantó. Bueno, me gustó mucho y además el oficio, ¿no? El oficio que tiene usted. El señor Frijón. ¿Cómo le va? ¿Bien?
2: ¿Cómo le va?
1: ¿Cómo está usted? ¿Bien? Voy presentando a la gente.
0: Sí, claro.
1: ¿Qué le pareció el rival de Argentina?
0: Es un rival que creo que Argentina debería resolverlo bien al partido cuando le toque jugar, más teniendo en cuenta que es el tercer partido que juega Argentina contra Jordania. Recordamos que Argentina en ese momento puede estar clasificado si ganan los dos primeros y puede estar eliminado Jordania también.
1: Exactamente. Es el sábado a las 11 de la noche, no recuerdo la fecha, pero es a las 23
0: es el, horas. Es el de con Jordania. Es sábado a las 11 de la noche.
1: Lo vi, yo lo que pude ver, me pareció un rival muy accesible.
0: Sí.
1: Y coincido con usted también, esto no tiene nada que ver con Jordania, sino con la calidad de Juanfer Quintero.
0: Los jugadores, estaba parejo el primer tiempo, tuvo algunas situaciones de gol Jordania, pero apareció John Arias y mostró su jerarquía, hizo un gol y ya el partido ya se destrabó. Por ahí pasa. Lo que pasa por el lado de Argentina, que lo tocamos con los muchachos, es hay que ver qué pasa con los jugadores que están lesionados. Ahora Argentina juega el martes, relata Perazo acá, y vamos a ver qué pasa con los jugadores que están lesionados, que todavía no se sabe si va a haber más bajas. Hablamos de Montiel, de Molina y de Paredes. Que pueda haber otras bajas más.
1: Bueno, justo usted es como que si supiera lo que viene, digamos, ¿no? Porque me da el pase, vamos a tener un deportólogo en tiempo de descuento hablando bien de eso, justamente, de las lesiones y si realmente son lesiones inhabilitantes, digamos, invalidantes, o son lesiones que obviamente se pueden ir modificando y mejorando a partir del transcurso del Mundial, ¿no?
0: Claro, el tema está, si vos los esperás a los jugadores o no los esperás. Es decir, si esperás a Paredes, que a lo mejor está para el segundo partido, si esperás a Montiel y en este caso a los futbolistas que están el caso de Montiel y también de Molina, o directamente ya los reemplazás. Así que eso se verá.
1: Bueno, Eladio, yo te voy dejando. Me parece que Scaloni se va a jugar por la segunda. Por la segunda opción, me parece que lo va a esperar. ¿Por qué? Porque todavía falta para el debut de Argentina. O sea que tiene unos días más para jugar.
0: Y a Argentina le falta todavía 9 días para que debute. Claro. Así que hay que ver los jugadores. El tema está si llegan muy justos, ¿no? Uh-huh. No sé, ahí tienen... Por eso creo que está... No sabe qué hacer, Scaloni.
1: Claro.
0: No sabe qué hacer.
1: Upa.
0: No sabe qué hacer porque si los reemplaza ahora, a lo mejor se arrepiente. Uh-huh. Si los espera, a lo mejor no se lesionan y no los puede contar. Lo que tiene a favor que hasta el otro lunes puede modificar la lista.
1: Exactamente.
0: Unas 24 horas antes.
1: Y la incógnita es, bueno, ¿quién reemplazará a Valerdi, no? Porque eso ya está.
0: Por eso.
1: Ya se sabe.
0: Falta Valerdi, falta quién reemplaza a Valerdi y si va a haber otro futbolista más para saber cómo lo hace.
1: Exactamente. Eladio. Muchísimas gracias.
0: Te seguimos escuchando.
1: Muchas gracias.
0: Ya viene tiempo de descuento. Cerramos la transmisión y viene Marcelo Marino con tiempo de descuento. Nada más. Muchas gracias.
1: Muchas gracias.
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0: Martínez, buen domingo para todos, bienvenidos a Tiempo de Descuento. Quien les habla, Marcelo Marino, y junto a Mercedes Montes en la producción, y el señor Miguel Gauna, como siempre, en los controles. Siempre digo avión, hoy voy a decir barco, el capitán de este barco que está y nos conduce a buen puerto. Lo vamos a estar acompañando hasta las 23 horas en la M870 Radio Nacional, la radio que llega y se escucha en todo el país. Hecha la presentación, arrancamos el programa, le agradecemos al el relator de Radio Nacional, el gran relator, Eladio Arregui, gracias Eladio por el pase, aquí ahí se va Eladio, y bueno, comenzamos en un domingo lluvioso, en un domingo que asemejaba húmedo como toda la semana, pero luego empezó a hacer un poquito más de calor, y ahora otra vez volvió el frío, y a su vez bueno, vino la lluvia y acá estamos. Bueno, acá estamos un domingo más en Radio Nacional. Nuestra vía de comunicación, a ver, Mecha me dice, léela, espera que me pongo los anteojos, es 113-870-7485 el WhatsApp, 113-870-7485, y la consigna de hoy es si quién va a reemplazar, un poco lo que hablábamos con Eladio Arregui, ¿no? Sobre el cierre de la transmisión, quién va a reemplazar a Leonardo Valerdi, que es el defensor del Olympique de Marsella, un muy gran defensor, bueno, veremos quién lo puede llegar a reemplazar a Valerdi. Una de las cuestiones que estuvo durante toda la semana fue, hablando de esto del reemplazo de Valerdi, fueron los lesionados de la selección, ¿no? Y de hecho, fue en la conferencia de prensa que dio Scaloni, fue una de las preguntas centrales, ¿no? Cuando anunció lo de Valerdi, pero además hay otros tocados, ¿no? Entre ellos Leandro Paredes, hubo ahí incluso un chispazo entre periodistas, porque algunos acusaban a otros de que no querer hablar de las lesiones. Y para eso nosotros dijimos, bueno, hablábamos con Meche y dijimos, bueno, ¿para dónde vamos? ¿Qué hacemos? ¿Qué buscamos? Y a mí me pareció bien entrevistar a un deportólogo, ¿no? Y por eso estamos en línea con Luciano D'Angelo, deportólogo él. Luciano, Marcelo Marino te saluda, muchas gracias por comunicarte este domingo con Tiempo de Descuento, ¿cómo te va?
1: Hola Marcelo, ¿cómo estás? Buenas noches.
0: Bueno, muchas gracias. Buenas noches, Luciano. Bueno, un poco habrás escuchado mi introducción respecto a los lesionados, a lo que está pasando con el seleccionado argentino. Obviamente el tema es muy importante porque es la cita mundialista. Pero antes de arrancar para hablar específicamente de eso, porque mucha gente habla de deportólogo. ¿A qué se dedica el deportólogo? ¿Qué es ser deportólogo?
1: El deportólogo es el médico que acompaña a un equipo, ¿sí? Uh-huh. En este caso el fútbol. Uh-huh. Yo soy médico traumatólogo, aparte, uh-huh. Y lo que hago es, yo soy el médico de la primera de Tristán Suárez.
0: Ah, bien.
1: Así que acompaño al lechero.
0: El lechero. Buen equipo, te digo, sí, Luciano, sí. Buen equipo, sí, buen sí. Equipo. Anda muy bien. Luciano, bueno, vos te encontrarás entonces con diferentes escenarios y sin dar nombres y sin dar precisiones, pero sí, sí. Trabajemos, hagamos un jueguito de hipótesis. ¿Es verdad que la Argentina llega con tantos tocados como se dice ahora? ¿Es posible recuperarlos? ¿No lo es? ¿Cómo ves eso vos?
1: A ver, yo creo que nos acercamos al Mundial. Uh-huh. Creo que el hincha argentino, el argentino en general, porque somos todos hinchas, uh-huh. Está con el corazón en la boca hoy por hoy, básicamente, con tanto hablar de tanta lesión, de tanto tocado en el plantel. Uh-huh. Creo que tendríamos que estar tranquilos, con cautela. A ver, venimos de ser campeones del mundo, ¿estamos de acuerdo?
0: Sí.
1: Y quienes comandaban el cuerpo médico de esos campeones del mundo son los mismos que comandan el cuerpo médico ahora. Uh-huh. Hablo de Daniel Martínez y de Muglia, que son gente de élite. O sea, así como tenemos una selección de élite, tenemos un cuerpo médico de élite también. Y no creo que ellos libren al azar a los jugadores que se convocaron ni nada. Creo que tienen bastante injerencia.
0: Claro. Ahora, ¿cuándo un técnico del nivel de Scaloni, cómo es la relación con el cuerpo médico, digamos? ¿Cuándo consulta? ¿Cuándo decide él? ¿Es el cuerpo médico el que tiene la última palabra respecto a si un jugador, bueno, mirá, desconvocalo porque no va? ¿Cómo se resuelve eso?
1: No sé si la última palabra, pero sí que tienen injerencia. Pues fíjate que cada nota que salía de un jugador lesionado, se hablaba del cuerpo médico yendo a ver al jugador, viajando para ver cómo estaba y demás. O sea, se está bastante encima del deportista, más hablando del jugador del Mundial.
0: Luciano, estamos hablando con Luciano D'Angelo, que él es deportólogo, más precisamente de Tristán Suárez. Luciano, hay algunos periodistas que dicen que la relación entre el cuerpo médico y la prensa fue cambiando a lo largo de los años. En los años 80, 90, la relación del cuerpo médico y prensa era mucho más cercana, se daban partes médicos, los periodistas podían hablar y podían acceder al cuerpo médico y les decía, bueno, mira, tal está lesionado, tal tiene tal cosa, tal está un poquito tocado, pero no pasa nada. Y ahora es como que se ha ido eso alejando hasta transformarse en algo casi inaccesible, según lo que dicen. ¿Eso es así? ¿No es así? ¿Y por qué se dio así?
1: Yo creo que ya, sí puede ser lo que decís es correcto. Creo que hoy capaz que no se habla tanto directamente con el cuerpo médico, sino que el cuerpo médico informa muchas veces. A mí me pasa, por ejemplo, en el trabajo, que yo no doy ningún comunicado, sino que lo hablo con la gente del club, y la gente del club es quien lo comunica a prensa y demás. No es que prensa viene directamente a mí para preguntarme por el estado de algún jugador. Y lo mismo es lo que se maneja en el resto de los planteles.
0: Claro. Luciano, digo, vamos a hablar de la certeza, ¿no? Entonces, sí, apelo también a tu condición de traumatólogo, ¿no? Y a tu sabiduría, por supuesto. ¿Qué es una lesión muscular en el sóleo, que es Valerdi, que quedó afuera, digamos? Hablemos de certezas. ¿Por qué no se puede recuperar Valerdi?
1: No se puede recuperar por el tiempo que falta para empezar la competencia. Uh-huh. A ver, son lesiones parecidas a las que tuvieron el resto de los jugadores que hoy por hoy estamos hablando de desgarros, ¿no? Uh-huh. El tema es que tenés jugadores que ya vienen de una o dos semanas y que pueden proyectar para incorporarse nuevamente al plantel, tiempo que lamentablemente a Valerdi no les va a llegar.
0: Claro, ¿qué es el sóleo? Porque digo, uno puede adivinarlo, pero para la gente, ¿qué sería el sóleo?
1: Es un músculo que uh-huh. está por debajo del gemelo, ¿sí? Tenemos el gemelo está formado por dos músculos y el sóleo, que al final forman un tendón conjunto, que es el tendón de Aquiles, ¿sí?
0: Okay. Y el tendón de Aquiles es obviamente bastante riesgoso.
1: No tiene injerencia el tendón de Aquiles, o sea, okay. Es como la continuación de este grupo muscular. Uh-huh. ¿Sí?
0: Y acá repasando las y ya con esta Luciano, ya te libero este domingo lluvioso y te agradezco muchísimo por haberte conectado con nosotros. Veo varios desgarros de grado 1, desgarros de grado 2, desgarros en el isquiotibial. Explícanos a nosotros lo que quiere decir esto, ¿no? ¿Qué posibilidades hay? ¿Qué es desgarro de grado 1, grado 2, desgarro en un isquiotibial?
1: A ver, el isquiotibial es el músculo que se desgarra, que esa es la parte posterior del muslo, ¿sí? Uh-huh. Que es un músculo que se ve muy vinculado a lo que es la explosión, el sprint ese que hacen, ese arranque, que es donde muchas veces la lesión, ¿viste? El famoso me tiró el isquio.
0: Exacto.
1: Eso es la explosión que el jugador obviamente lo necesita. Uh-huh. Estamos hablando de un deporte en donde la lesión de isquiotibial es una lesión súper, súper frecuente. Uh-huh. Que sea grado 1, grado 2, habla de el tiempo más o menos que lleva la recuperación. Uno cuando agarra el librito dice 21 días. El desgarro, 21 días, listo, chau, afuera. En este caso son deportistas de élite, tengamos en cuenta.
0: Claro.
1: Tenemos muchos jugadores que, a ver, es el caso de Montiel, que tuvo el desgarro en el cuádriceps, es el caso de Molina, que tuvo el desgarro en el isquio, el caso de Paredes, que también tuvo el desgarro en el isquio. Son jugadores que con 2-3 semanas de recuperación podés contar con ellos de nuevo, que es lo que todos los argentinos queremos, ¿no?
0: Claro, y ahora sí, te mentí, ahora sí la última, Luciano. Vos como deportólogo, teniendo en cuenta lo que acabas de decir, ¿no?, que son jugadores de primerísimo nivel, pero también vienen con una gran fatiga, con una enorme competencia, no es que llegan descansaditos al Mundial, vienen de ligas muy exigentes, de compromisos muy exigentes, casi todos juegan en Europa, donde se juegan bastante seguido. Vos te encontrás con un plantel así, ¿no? Vos, sí, como deportólogo, ¿qué harías? ¿Cómo acondicionarías? ¿Qué medidas tomarías?
1: Y ahí también cambia mucho por el tema de que, a ver, si suponete que lo que maneje el cuerpo médico de la selección versus lo que maneje el cuerpo médico de cada club, ¿no? Imagínate, no sé, el cuerpo médico de la selección llamando para decir que Molina no juegue los últimos partidos. No, con el que yo, el Atlético, me parece que contra el Celtic de Vigo, contra el Celta de Vigo, no quiero que juegue. Bueno, claro. No, el cuerpo médico no te va a dar el ok, ni mucho menos el cuerpo técnico. Uh-huh. Son jugadores que tienen que estar. Y a ver, son jugadores que también, por esa presencia que tienen, son los jugadores que forman parte de la selección mayor, ¿no?
0: Exactamente.
1: O sea, su alto grado de competitividad son los que lo llevan a ser la élite.
0: Claro, claro.
1: Pero todas estas lesiones, sí, se ven totalmente reflejadas por un calendario apretado, en donde juegan, tenés jugadores que juegan 2 partidos en una semana. Ese calendario que llevan los jugadores también es lo que los lleva a tener una sobrecarga, a que empiecen a aparecer ese tipo de lesiones, que son las lesiones que aparecen.
0: Claro, exactamente. Luciano, te agradecemos muchísimo esta comunicación con Tiempo de Descuento. Muchas gracias, ¿eh?
1: Muchas gracias a ustedes. Que tengan lindo domingo.
0: Gracias, hasta luego.
1: Saludos.
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0: Bien, estábamos hablando con Luciano D'Angelo, que es deportólogo, que nos explicaba un poco lo que está pasando con los lesionados de la selección argentina, lo que le pasó a Valerdi. También hizo pedagogía, ¿no? Un poco nos explicaba qué es cada músculo, qué es el sóleo, qué es el isquiotibial, qué son los desgarros de grado 1 y 2, cuánto tiempo de recuperación se necesita. Ahí lo hablábamos con Eladio también, ¿no? En el pase, bueno, que Scaloni tiene la posibilidad de tener por lo menos una semana más de recuperación y de ver cómo vienen todos. A ver, la consigna de hoy, ya no sé, creo que no se las dije, ¿no? Sí, se las dije. Ah, muy bien, gracias, Mechita, gracias, ¿eh? Bueno, es la edad, ¿no? Que uno se va olvidando lo que dice y lo que no dice. En nuestro WhatsApp, 113-870-7485, por favor, escriban a este WhatsApp, 113-870-7485, y es quien para ustedes va a reemplazar a Valerdi, ¿no? Leonardo Valerdi, que es defensor del Olympique de Marsella y también defensor de la selección argentina, era uno de los defensores en la saga defensiva. Lo pude observar durante el año, buen jugador, buen defensor. Me parece que era una situación muy, muy interesante, una pena. Un abrazo a él, porque realmente el quedar afuera, ya estando allá, quedar afuera del Mundial a pocos días de su inicio, a 4 días del inicio del Mundial, empieza, como recordemos, el jueves 11 de junio, este jueves, señores, a las 16 horas, con el partido inaugural que va a ser entre la selección mexicana y Sudáfrica en el mítico Estadio Azteca, que todos recordaremos porque ahí la Argentina se consagró campeón mundial, y entonces en el año 1986. Así que bueno, un abrazo a la distancia para Valerdi. Recordar también que hoy es el Día del Periodista, 7 de junio, Día del Periodista. Un saludo a todos los periodistas. Y también que 7 de junio se está velando en forma masiva en el Estadio Gatica, el Polideportivo, en Villa Domínico, al Indio Solari. Bueno, se habla y se ve una enorme cantidad de gente, 7 kilómetros de cola. La posibilidad de que el velatorio también se incluya o dure hasta el día martes. Sí, Mechita, lo dije recién, ¿eh? Lo del Día del Periodista. Mechita, hable si quiere, ¿eh? De eso me acordé. Así que bueno, ya tiramos lo del inicio del Mundial, ya hablamos del Día del Periodista, hablamos del Indio Solari, hablamos de Valerdi. El próximo amistoso de la Argentina va a ser el martes 9 de junio a las 22 horas, nada más ni nada menos que contra Islandia. No sé si recuerdan a ese rival que en el año 2018 en el Mundial de Rusia terminamos empatando 1-1, nos dio muchos dolores de cabeza Islandia, ¿eh? Recordemos también que Argentina tiene su primer partido el 16 de junio a las 22 horas, hora argentina, en Kansas City. En Kansas hubo un tiroteo hoy, el día de hoy. Argentina-Argelia va a jugar, después Argentina-Austria va a ser el lunes 22 de junio a las 14 horas en el Dallas Stadium. Y vamos a cerrar con la Argentina-Jordania, que lo acabamos de ver acá con Colombia, en el amistoso con Colombia, el sábado 27 de junio a las 11 de la noche, también en el Dallas Stadium.
1: Cuando ganamos, nos vamos felices. Mañana voy a poder tener un domingo con mi esposa y a mi esposa, si no la diga. Así que bueno.
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0: Y bueno, nuevamente aquí en el aire, luego de la tanda, con el señor Miguel Gauna en los controles de este barco. Miguel nos va a llevar, no sé a dónde, a alguna isla paradisíaca, seguramente. No, acá ya dice que más o menos. Bueno, con Mercedes Montes, Mechita, más conocida como Mechita en la producción. Y, a ver, otra de las cuestiones que tiene que ver con el fútbol, no en este caso con el Mundial, sino con Boca Juniors, es la decisión de quién va a ser el técnico, ¿no?, de Boca. Tema, si se quiere, también central. Y se está pensando en el Vasco Arruabarrena, ¿no? El Vasco que ya dirigió a Boca, es el que tiene todos los números como para ser el nuevo técnico de Boca. Y según dicen los periodistas que el Tato Aguilera, por ejemplo, un periodista que de reconocida trayectoria en cuanto a cobertura de Boca, y el señor Nicolás Álvarez también, que el Vasco Arruabarrena sería el nuevo técnico y comenzarían las prácticas ya muy cerca, el 18 de junio ya estaría dirigiendo la primera práctica. Veremos qué pasa. Ha llegado el primer mensaje de Tito Lucero de Chosmalal. Chosmalal, mira vos. Dice, hola amigo, como dijo el Mariscal Perfumo, a veces las lesiones te forman el equipo. Muy buena frase del Mariscal, y eso es verdad, ¿no? Te van quedando los lesionados, no los podés poner y vas armando el equipo con lo que te va quedando. A ver, vamos con la línea de comunicación, 113-870-7485 de nuestro WhatsApp. ¿Para qué? Para ahí nos escriban y nos digan quién puede ser el reemplazante de Valerdi. Espero que sea el único reemplazo, ¿no? Porque si seguimos así, nada, no creo. Yo creo que ese va a ser el único reemplazo, así que veremos y nos escriben aquí a Tiempo de Descuento a ver quién es el reemplazante de Valerdi. Pero Vamos a dejar por un instante el fútbol, fíjate que ya nos llevó media hora de programa, y nos vamos a ir a la actualidad de la Fórmula 1. Se corrió el Gran Premio de Mónaco, allí estuvo, como siempre, y esperemos que siga estando, el señor Colapinto. No voy a decir nada más que eso, simplemente describir lo que pasó, y estamos en contacto con nuestra periodista, y yo creo que es una de las mujeres que más sabe de Fórmula 1 de la República Argentina, la señora Valentina Palomeque. ¿Cómo estás, Valentina? Marcelo Marino te saluda, gracias por estar con nosotros un domingo de lluvia aquí al aire. ¿Cómo andás?
13: Hola, Marce, ¿cómo estás? ¿Cómo están todos ahí?
0: Muy bien. Dime. Sí. No, bueno, la presentación es real, absolutamente. Yo te escuché hablar de Fórmula 1, primero con la pasión con la que hablas, y segundo, porque uno puede hablar con pasión y, digamos, no saber tanto, pero además sabes y mucho, digamos, de Fórmula 1. Contanos un poquito qué pasó en el Gran Premio de Mónaco, que estuvo bastante accidentado. Vamos a repasar un poquito. ¿Cómo arrancó el Premio de Mónaco? Allá por el jueves, ¿no?
13: El Gran Premio de Mónaco arrancó allá por el jueves, en la cual nuestro querido Franco Colapinto estuvo con la prensa y dejó una gran frase que marcó mucho lo que sería correr en estas gran calles, y dijo: Mónaco es confianza.
0: Mirá vos. ¿Y eso qué hacia dónde apuntó?
13: Y apuntó a que el piloto tiene que tener totalmente la confianza, porque este circuito es un circuito muy cerrado, en la cual están los muros a centímetros de estos pilotos.
0: Claro, contémosle a la gente, ¿cómo es el circuito de Mónaco? Valentina, describime más o menos cómo es. ¿Es así muy cerrado? ¿Es el circuito callejero?
13: Mónaco es un circuito callejero en la cual es muy angosta las calles y es muy complicado poder adelantar. Y tenés que ser 5 segundos más rápido que el que tenés adelante, y es imposible adelantarse.
0: Claro. Y bueno, contámonos cómo fue lo que pasó con Colapinto antes de la carrera en sí, qué pasó con Hamilton, qué fue pasando ahí con estos pilotos.
13: El viernes se llevaron a cabo las 2 primeras sesiones de entrenamientos libres, en la cual Franco terminó puesto 15, pero protagonizó un momento de tensión durante la segunda práctica, ya que intentó bloquear en la curva 1 y rozó con una barrera de seguridad. Ajá. Su monoplaza igual no recibió problemas mayores y pudieron seguir con la clasificación el sábado y con la carrera el domingo.
0: Claro. Y a ver, recordémosle a la gente, ¿quién ganó el gran premio? ¿Quién fue el que se llevó el Gran Premio de Mónaco?
13: Este año fue Kimi Antonelli.
0: ¿Y Colapinto cómo estuvo?
13: Y la verdad que fue una carrera un poco complicada para Franco, ya que hubieron 2 safety car, una bandera roja. Como ya había dicho, es un circuito muy difícil poder adelantar, quedó entre el medio del tráfico, que es algo que pasa en todas las carreras en Mónaco. Y después del relanzamiento, tras una bandera roja, por un problema que hubo en el asfalto, sufrió un pequeño roce contra Sainz y entre otros pilotos, y terminó último, 15. Igual, no olvidemos que logró mantener un ritmo bastante estable y constante en toda esta carrera, bastante complicada, y logró terminar una carrera donde hubieron 7 abandonos.
0: Valentina, te pido, sí, varios abandonaron, ¿no? Pero te pido una opinión respecto a estas modificaciones que hubo en la Fórmula 1. ¿Cómo le sientan a los, a los conductores? ¿Qué quiero decir con esto? O un balance o una reflexión sobre esto. ¿Son beneficiosas para los que les gusta el manejo o no lo son? ¿Se entiende hacia dónde lo que te estoy preguntando?
13: Se entiende perfectamente. Y es muy depende del piloto. Tenemos un punto de vista de Max Verstappen, en la cual nos dice que no pueden llevar los autos al límite, y que a cualquiera que conoce esta gran categoría como es la Fórmula 1, no no pueden disfrutarlo al máximo, ni tanto los pilotos como los espectadores.
0: Claro, ¿y eso a qué se debe?
13: Se debe a los diferentes cambios que hubieron. Por ejemplo, el uso inmenso de la batería para lo que serían las...
0: Hola.
13: Hola, sí. Pensé que no se había escuchado, perdón.
0: No, que me decías que el uso de la batería, ¿qué pasó?
13: En las rectas. Se tuvo que bajar bastante la velocidad por el hecho de que si no la batería se desgasta y el auto muere.
0: Claro. Este chico Kimi Antonelli, ¿cómo lo ves? Si vos que seguís mucho y que conocés muy bien la Fórmula 1, ¿qué futuro tiene?
13: La verdad que Kimi Antonelli es una gran sorpresa, es un gran piloto, está con una muy buena escudería, tiene un muy buen auto, pero él como piloto es excelente. Logró mantenerse muy bien en esta gran carrera, largó muy bien en las dos largadas que hubieron y eso lo define mucho como piloto.
0: ¿Y Lewis Hamilton? ¿Qué está pasando con él?
13: Lewis Hamilton está ahí siempre en el podio, está quedando tanto en la clasificación, que hizo el mejor tiempo, y quedó segundo hoy en la carrera. Está bien que tuvo una penalización, que hay un problemita con la penalización, pero logró quedar segundo en el podio.
0: Para finalizar, Valentina, ¿cuál sería el balance que haces vos de lo que hasta hoy es el año de Franco Colapinto, y qué debería, y me gustaría que te extiendas en esta reflexión, y qué debe, según tu mirada, ¿no? Y qué debería, qué camino debería tomar Colapinto para mejorar o no la performance que lleva hasta este año.
13: Y la verdad que durante este año tuvo muy buenos fines de semana, logró sumar puntos, no nos olvidemos que Franco tiene 15 puntos, muy bien. Este fin de semana lo bajó un toque, pero igual, como habíamos dicho, es un circuito muy complicado y logró mantenerse, que eso es lo más importante. Franco es muy buen piloto, intenta cada vez más poder amoldarse a los que serían los nuevos cambios, no lo está haciendo mal, lo está haciendo bastante bien, en mi opinión, y mantenerse como lo está haciendo actualmente lo puede subir a mucho.
0: ¿Y cuáles serían un cambio de escudería para tener una posibilidad de podio? ¿A qué escudería debería ir o qué debería hacer?
13: La verdad que ahora dudo del cambio de escudería, ya que hay un nuevo sponsor en Alpine, que va a ser Gucci. El nombre del equipo se va a cambiar. Pero si tendría que irse a alguna escudería, a mí me gustaría que esté en Mercedes, pero ya creo que es más opinión mía por...
0: No, dale nomás.
13: Por el hecho de cómo está actualmente la escudería. Tiene muy buenos puntos, tiene a dos pilotos igual muy buenos, pero yo creo que una buena, mejor escudería la que está actualmente podría beneficiarlo muchísimo más.
0: Entonces... Una escudería como Mercedes lo potenciaría en cuanto a su carrera profesional. ¿Cuál es el próximo Gran Premio?
13: El Gran Premio próximo es en Barcelona. Ajá. Y lo tenemos fin de que viene.
0: Bueno, ¿y cómo ves ahí el circuito de Barcelona? ¿Cómo notás que puede llegar ahí a Colapinto? Porque yo imagino que debe haber circuitos que le sientan al piloto y algunos circuitos que no. Barcelona, ¿vos cómo lo ves para Colapinto?
13: A mí Barcelona es un circuito que me encanta, la verdad, y lo veo muchísimo mejor que para hoy para Mónaco, ya que es un circuito un poco más ancho, que puede haber más posibilidades en poder pasarse. Es un circuito un poco, se puede decir que un poquito complicado, tiene rectas igual muy largas, pero curvas bastante cerradas.
0: Ah, ok, y ahí... ¿Vos ves que Colapinto, por su manera de manejo, estaría un poco mejor?
13: Para mí sí, le tenemos toda la fe del mundo a Franquito, así que esperemos que pueda seguir sumando puntos.
0: Ok, Valentina, te agradecemos muchísimo este contacto con Tiempo de Descuento, este domingo de lluvia, de junio, y nos vemos el próximo domingo para seguir hablando, en este caso, del Gran Premio de Barcelona. ¿Te parece? Te comprometo al aire.
13: Me encanta la idea y acepto el compromiso.
0: Muy bien, gracias Valentina.
13: Muchas gracias, saludos a todos.
0: Estábamos hablando con Valentina Palomeque, periodista especializada en Fórmula 1, que nos hablaba de de lo que le deparó a Franco Colapinto Mónaco, lo que está pasando con las escuderías, los nuevos cambios dentro de la Fórmula 1, lo que pasa también con los equipos, las diferencias que se van dando, ¿no? A partir de la capacidad o no de monetaria, ¿no? Y de los auspiciantes. Y un Colapinto que a veces suma puntos, otras veces no, le va mucho mejor que el año anterior. Y a ver, siempre uno, si es de otra generación, siempre hace, si se quiere, comparaciones con otros pilotos argentinos, en este caso Lole Reutemann, pero me parece que también hay que ver que Lole corría con el Williams y además era un tipo más maduro en ese momento. Entonces yo creo que hay que tenerle mucha paciencia todavía a Franco Colapinto, que creo que nos va a dar grandes alegrías.
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0: Bueno, hoy no da respiro esto, la verdad que es impresionante. Estamos nuevamente al aire. Aquí tenemos uno de los mensajes. Les recuerdo, estamos en tiempo de descuento. AM870, Radio Nacional, la radio que llega y se escucha en todo el país. El número de WhatsApp es 113-870-7485, 113-870-7485. Escriban ahí para ver quién va a reemplazar la consigna de hoy, quién puede llegar a reemplazar a Valerdi. Acá nos llegó otro mensaje de Nico, de Villa Luz Uriaga, que dice que tienen que, hola a todos, saluda, y que tienen que llevar al Bubu Acuña, que no falla nunca. Bueno, es una opinión potable, por supuesto. Tengamos en cuenta que Scaloni lo acaba de dejar afuera. Algunos ya hablan de otros también, ¿no? De otros jugadores, pero bueno, me sorprende la opinión de Nico de Villa Luis Uriaga. Le mandamos un abrazo grande. Y bueno, ya hicimos el toquecito con el fútbol, dijimos que Arroba Arena puede llegar y ya casi está cerradito como el nuevo técnico de Boca. Hablamos de la lesión de Valerdi, hablamos con un deportólogo, terminamos hablar con Valentina respecto a la Fórmula 1 y el Gran Premio de Mónaco. Y ahora nos vamos a el hockey sobre hielo. Hoy estamos de un deporte al otro. Estamos en comunicación con Yara Hayek, que es capitana del hockey femenino sobre hielo, el seleccionado, ¿no?, de hockey femenino sobre hielo de la República Argentina. Yara, te saluda Marcelo Marino, aquí desde Tiempo de Descuento, de Radio Nacional. Muchísimas gracias por atendernos en este domingo.
1: Hola, ¿cómo va, Marcelo? Gracias por tenerme.
0: No, por favor, Yara. Mira, hoy en una reunión familiar hablaba y con respecto a que me iba a hacer una entrevista a vos, y las dos preguntas que surgieron, digo, esto para romper el hielo justamente, las dos preguntas que surgieron fueron, una es, porque la gente no asocia el hockey sobre hielo con Latinoamérica, ¿no? Entonces me preguntaban, che, ¿dónde entrenan? Porque acá no hay muchos lugares para entrenar sobre hielo. Y la otra pregunta que también me hacían o me decían que te las comente era, bueno, ¿qué pasa con los golpes en el hockey sobre hielo? ¿Qué quiero decir con esto de que uno ve por televisión las trompadas que se pegan y parecen como que están dentro del reglamento, que son reglamentarias? ¿Vos te animás a contestarme estas dos?
1: Sí, obvio, cómo no. Bueno, con la primera pregunta, nosotros entrenamos, por ahora hay una pista nueva en Devoto, se llama Fantasy Skate, y ahí estamos entrenando mucho, eso está buenísimo, y también tenemos nuestra pista en Ushuaia, que es, obviamente se abre por temporada en invierno, porque es al aire libre, y además de eso, bueno, muchos de nuestros jugadores también entrenan sobre ruedas, digamos, así que nada, tenemos como ese doble estímulo.
0: Claro. Y respecto, Yara, al tema de los golpes que se dan ahí en el partido, digamos, ¿esto está permitido, no está, o simplemente es algo, o es algo de que tiene que ver con el deporte en sí?
1: Bueno, con respecto a los golpes, es una cuestión que nos preguntan mucho, porque, bueno, obviamente se ve mucho en la NHL y todo, que se golpea mucho, intencionalmente y sin querer, pero la verdad que estamos muy protegidos, entonces, nada, es un deporte obviamente muy rápido, pero estamos muy protegidos y esto ayuda mucho al impacto. Y en cuanto a los golpes, que se ven mucho las trompadas y esas cosas, la verdad que se ve más en la NHL, que es, digamos, la Liga Nacional Norteamericana, que también forma parte, digamos, del show que tiene de la Liga. Pero la verdad que nada, que a niveles, digamos, normales, o los niveles que jugamos nosotros, no se ve tanto, digamos, se acostumbra más en eso, digamos, en el deporte norteamericano.
0: Claro, ahí yo obviamente estuve investigando, por supuesto que no soy un conocedor del hockey sobre hielo, pero estuve investigando y Canadá y Estados Unidos son las principales potencias. Esto tiene que ver también con la, la presencia de los a ver, de algo cultural, de algo de la naturaleza, de algo climatológico en cuanto a esto, o tiene que ver con otra cuestión?
1: Sí, bueno, nada, Canadá, Estados Unidos, también los países nórdicos como Finlandia, Noruega, que sabe que ellos tienen, digamos, un invierno mucho más intenso, y obviamente por cultura ellos empezaron, digamos, a jugar el deporte hace mucho, que lo empezaron a jugar así en lagunas y esas cosas, y después se fue profesionalizando, y nada, yo creo que eso también forma parte un poco de por qué ellos están tan avanzados en el deporte, y a nosotros, digamos, que nos llegó después, digamos, con la globalización, de decir, bueno, sí, existe, está buenísimo y hay que implementarlo en nuestro país.
0: Y ahora, ¿cuándo fue tu primer contacto con el hockey sobre hielo? Porque me parece que tu padre también es un gran responsable, ¿no, en esto?
1: Sí, yo la verdad que comencé desde muy chiquita, porque, bueno, mi padre ya lo trajo al país y lo empezó a fomentar. Entonces, bueno, desde chiquita medio que nací con los patines puestos, y nada, me formé jugando al deporte.
0: ¿Y qué fue lo que te atrajo de este deporte? Lo que vos me digas a mí, mira, a mí me atrajo esto, este deporte, y por eso tengo esta pasión.
1: Y el deporte es un deporte particular porque es muy rápido y es súper inusual. O sea, estás sobre cuchillas jugando en hielo, arriba del hielo, y nada, jugás en equipo, tenés que, digamos, conectar con tu equipo, hacerte pases, tirar, jugamos con los tejos, esos famosos tejos, que son pesados, claro. Y la verdad que nada, que conlleva mucha, digamos, habilidad en las manos y en los pies, todo al mismo tiempo, así que eso está muy bueno, y la verdad que es una transmisión re linda.
0: Si yo soy una nena o una niña que quiero empezar a practicar este deporte, en la Argentina o en Buenos Aires, o donde vos me digas, ¿dónde tendría que ir o qué pasos tendría que seguir para conectarme con hockey sobre hielo?
1: Bueno, ahora justo con esta nueva pista en Buenos Aires hay muchos clubes que están teniendo sus horarios, digamos, de entrenamiento, y muchos tienen entrenamientos para niños, y si no, también la asociación, las redes pueden comunicarse con nosotros y nos consultan, y nosotros estamos súper bienvenidos para digamos, ayudarlos con cualquier, para guiarlos a poder encontrar, digamos, ese lugar que necesitan para aprender y ver a ver si les copa el deporte, porque siempre está bueno sumar nuevos chicos y que lo intenten y que les va a encantar.
0: Estamos hablando con Yara Hayek, que es capitana del seleccionado femenino de hockey sobre hielo. Y Yara, ¿cómo es tu día, no? Típico, ¿no? Con entrenamientos, trabajo. Sé que, no sé si seguís o ya te recibiste de diseñadora gráfica, estás estudiando. ¿Cómo es tu día?
1: Sí, bueno, yo me despierto. Yo estuve jugando en Hungría, así que, nada, me despierto, me entreno. Después tengo clase, que sería, digamos, a la mañana de Buenos Aires, porque estoy estudiando todavía diseño gráfico, entonces la tengo online a la clase, pero sería, digamos, la tarde de Europa, y después vuelvo a entrenar.
0: Claro, claro. O sea, ¿vos seguís viviendo en Hungría, Yara?
1: Sí, ahora mismo estoy en Buenos Aires porque estamos fuera de temporada, pero sí, sigo viviendo en Hungría. Digamos, la liga pasada la jugué ahí en Hungría, Y bueno, los planes son volver por lo menos a Europa.
0: ¿Y qué diferencia o qué similitudes encontrás, ya que me hablas de la liga húngara, entre esa liga y la liga argentina?
1: Bueno, la liga argentina es una liga que está súper en desarrollo todavía, que el mayor objetivo de la liga es el potenciar el deporte en el crecimiento de las jugadoras, y bueno, ya la liga húngara, como viene como con mucha mayor trayectoria, tiene, digamos, sus niveles, tiene categorías distintas y está como más enfocada, digamos, en el rendimiento y en la competencia.
0: Vos sos capitana de la selección, explícanos a los que no conocemos el deporte en su detalle, ¿cuántos jugadores juegan? ¿De qué jugás vos? ¿Y qué significa? Bueno, mirá todas las preguntas que te hago en una, ¿eh? ¿Y qué significa para vos llevar la cinta de capitán de ese equipo?
1: Sí, bueno, jugamos en la pista, somos 5 jugadores, más el arquero. Yo juego de centro, digamos, que sería delantera, posición central. Y la verdad que llegar la C en el pecho es un honor enorme y una responsabilidad también enorme, pero nada, la verdad que tenemos un equipo y una selección muy linda, con jugadoras súper jóvenes, que eso está buenísimo porque nada, tienen mucha energía y la verdad que crecen año a año, crecemos como equipo y eso la verdad que refleja también, digamos, el deporte y cómo está creciendo en la Argentina.
0: Bueno, y justamente eso, ¿cómo está creciendo en la Argentina? ¿Hay una expansión hacia las provincias? ¿Hay una mayor cantidad de clubes que lo practican? ¿Se pone dinero en infraestructura para llevar al hockey sobre hielo a dar un escaloncito más y acercarse un poquito más a Canadá y Estados Unidos? ¿Cómo lo ves eso?
1: Bueno, justo este año que estamos con este, el comienzo de esta nueva pista, tal vez se dio un crecimiento muy muy grande. Muchos clubes comenzaron a entrenar, que era lo que más necesitábamos. Uh-huh. Y también, bueno, jugadores de otras... Nosotros, por ejemplo, tenemos en nuestra selección jugadores de otras provincias. De Salta tenemos Ushuaia, Mendoza y nada, obviamente, si bien ellas no tienen la posibilidad de jugar y entrenar en hielo, digamos, en su rutina del día a día, pero nada, ahora tienen la disponibilidad, digamos, de venir a Buenos Aires y no irse a fuera del país para poder entrenar, que eso está buenísimo.
0: Hay, digamos, como en el fútbol, gente que va mirando por todo el país, jugadoras y captando.
1: Sí, lo que hacemos más que nada es, la verdad que es un deporte súper en desarrollo, entonces es como que mira que todo el mundo conoce a sus jugadores y quiénes están, digamos, jugando y que se destaca, digamos, como para hacer otros fichajes de las selecciones. Entonces, nada, se conoce, digamos, quién puede ser, digamos, formar parte de una preselección y luego una selección.
0: Y ahora, ¿cómo contanos un poquitito de los torneos, ¿no? ¿Qué pasó y qué se viene para la selección argentina?
1: Sí, bueno, desde hace muchísimos años, creo que en 2015, que la selección femenina participa en torneos año a año. En su momento teníamos el Panamericano en México, y a partir del 2017, si no me equivoco, comenzamos a participar en la LATAM Cup, que es un torneo que se organiza todos los años en Florida, y en ese torneo... Nada, siempre vamos todos los años sin fallo porque es nuestro estímulo anual que podemos como selección demostrar nuestro nivel y, digamos, seguir compitiendo. Y nada, se vio un crecimiento impresionante de la selección femenina desde ese momento ahora. Estamos compitiendo con equipos, la verdad, que de muy alto rendimiento. Equipos como Puerto Rico, que... No, si bien es Puerto Rico, la mayoría de las chicas son norteamericanas, digamos, y tienen muy buen nivel, y la verdad que les hacemos partido, que la verdad que eso es un parámetro para nosotras, muy grande, para, digamos, saber en qué nivel estamos.
0: Claro.
1: Pero bueno, nada, siempre la lucha es, digamos, dentro del país para seguir luchando de que haya nuevas pistas y que tener la posibilidad, digamos, de seguir desarrollando el deporte acá, porque eso es lo más importante.
0: ¿Y hay expectativas para Juegos Olímpicos o Mundial? ¿Cómo vienen con eso?
1: Y estamos ahí, creo que estamos cada vez más cerca de por lo menos jugar un Mundial. Nosotros estamos bajo la IHF, que es la, digamos, International Hockey Federation, que es quien rige, digamos, todos los Mundiales. Y bueno, nada, lo que tienen es que para poder participar vos necesitas tener una pista de las medidas oficiales, digamos, de la que se juega el hockey sobre hielo, y todavía lamentablemente no la tenemos. Entonces, si ya tenemos Ushuaia, que es reglamentaria porque es de olímpica, no está techada, entonces hay varios parámetros que se necesitan. Entonces, eso es lo que, digamos, lo único que nos está como poniendo ahí en pausa, el poder participar finalmente de un mundial, pero estamos cada vez más cerca y la verdad que el demostrar todo el desarrollo que tiene el deporte ante la IHF nos está ayudando mucho, porque de a poco nos empiezan a reconocer, digamos, que aunque no tengamos una pista, somos uno de los países más desarrollados en el deporte.
0: Y la última, Yara, y te dejo y te agradezco mucho el habernos atendido. Sabemos que no todos tienen la misma posibilidad económica, ¿no? Y alguna familia quiere mandar a su hija a practicar hockey sobre hielo. ¿Es un deporte inaccesible, caro, o existe una posibilidad de alguna manera de que se pueda practicar aunque no tengamos los recursos económicos?
1: Sí, la verdad que el hockey particularmente es un deporte que no es como el fútbol, que con una pelota ya estás, porque tenemos, viste, todo el equipo, claro. El casco, la pechera, los patines, que sí, que lamentablemente son caros, pero la asociación ayuda mucho a aquellos que quieren comenzar a jugar, por lo menos para en esos primeros pasos, facilitarles el acceso a patines, a palos, para que ellos puedan probar y ver si ese deporte les gusta, y bueno, nada, después normalmente los jugadores acostumbran a dar poquito y se, digamos, encontrando su equipo, porque obviamente la comodidad de tener un equipo propio no es lo mismo que algo, digamos, que no es tuyo, pero sí, obviamente siempre les decimos a gente que quiera probar y nueva, que nos escriban, que de alguna forma se encuentra, y que nada, que podemos encontrar maneras para ayudar y para que prueben el deporte e intenten a ver qué les parece.
0: Bueno, Yara Hayek, capitana del seleccionado femenino de fútbol, iba a decir, de hockey, sobre hielo, de la selección argentina. Muchísimas gracias y te mandamos un saludo muy grande desde acá de Tiempo de Descuento. Gracias.
1: No, muchas gracias a ustedes.

0: todo tiene un final, todo termina, tiempo de descuento también lo tiene, pero antes nos vamos con un otro mensaje más respecto a que quién va a reemplazar a Valerdi. Miguel del barrio de Montserrat nos dice que Marco Senesi para él sería el reemplazante. Recordemos que Senesi acaba de firmar con el Tottenham Hotspur hasta el 2030, si no me equivoco, contratito, un gran contrato. Así que bueno, estamos ya sobre el final del programa. Nos quedan segundos, nos vamos despidiendo. Gracias, Miguel, querido, muchísimas gracias. Gracias, Mecha. Nos vemos el domingo que viene a las 22 horas por la M870 Radio Nacional, la radio que se escucha y que llega a todo el país.
1: Me voy a quedar y me van a tener que bancar acá dentro.

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0: Llegamos, acá estamos, en Radio Nacional, la número uno, la más grande, la mejor, única, irrepetible, 49 emisoras en todo el país. ¿Dónde nos estarán escuchando ahora? Vaya a saber. Bueno, si me querés contar, arroba irresistible tango, esa es la manera a través de la cual conversamos con los oyentes, pero esto se ha transformado ya en una verdadera sensación. El hecho de que la máquina del tiempo está más solicitada que nunca. Todos quieren viajar. Por eso yo les pido a los que están acá con nosotros en la puerta de Maipú 555, tickets, tickets, tickets. Sí, los tienen, bárbaro. Entonces caminamos rapidito, doblamos por corriente, llegamos a Auto Inn, ahí está la máquina del tiempo. ¡Patrolista! Sí, Pablito, está todo listo para ir a la boca. ¿A la boca? ¿Estás seguro? Bueno, vamos a subir entonces. Caballero, ¿arranca o no arranca? Caballero, ¿arranca o no arranca? Con la manivela y con el caballero siempre arranca. Estamos subiendo y ya vamos subiendo. Ajustense bien los cinturones. Estamos subiendo con la máquina del tiempo. Y a ver, a ver, a ver, a ver, a ver, a ver. Llegamos. Año 1900. La boca. La boca. Sí. Lo estamos viendo. Esto está pasando. El riachuelo, mira los barcos. Uy, la gente, cuánto trabajo que hay. Gente que llega de todas partes del mundo. Italianos, españoles, mezclando palabras, mezclando vidas. Conventillos, puertas abiertas, sí, para que todo el mundo cante y baile. Vida compartida, barrio obrero portuario. Se trabaja, pero también se vive. Y cuando el día termina, en la boca, la gente se junta, se habla, se canta. Y sin saberlo, algo empieza a nacer. El carnaval, comparsas, cientos de personas, carrozas hechas a pulmón, disfraces gauchos, marineros, cocoliches, risas, música. Pero no es solo fiesta. Se organizan, ensayan. Es un barrio diciendo, acá estamos. Y en medio de todo eso empieza a aparecer otra cosa, una música todavía sin forma, y aparecen nombres. Juan Mario Pacho, que con su bandoneón empieza a transformar todo eso en tangos, ¿eh? Puerto, nostalgia, y aparecen los ídolos. Leguizamo, estamos en el carnaval del 1900, en el barrio de la Boca, pero también recordando a los grandes músicos que hicieron grande
1: al tango.
0: Sí. Leguizamo solo, con coro, mirá, Juan Maglio, Pacho.

0: Yo les digo que los oyentes, el caballero de Buenos Aires, Danielito, estoy emocionado. Yo también, caballero, le digo a José Arenas, porque vemos a los obreros, a los inmigrantes, en vivo. Hemos llegado con la máquina del tiempo al barrio de La Boca. Pleno momento de carnaval, las comparsas, todo aquello que está relacionado con los disfraces, pero además con los italianos que están acá acercándose, como Casimiro, que tiene muchas ganas de hablar, y quiero que nos cuente qué es lo que está haciendo, cómo se preparan con las comparsas. Bueno, mire, nos dice,
1: yo sono arrivato dalla Italia qualche anno fa. E questo non è solo carnavale, qui la comparsa è famiglia, ci incontriamo tutto l'anno, dopo il lavoro ci ritroviamo, organizziamo, proviamo, prepariamo tutto, perché quando arriva il carnavale il quartiere scende in strada, tutti insieme, e anche se a volte lo vogliono proibire, non possono, perché questo ormai è nostro.
0: Grazie, Casimiro, muy amable.
1: Nada, Badoletto, ni nada. Ciao, me voy a laburare.
0: Bueno, tranquilo, está contento el amigo, ¿eh? No sé si lo entendieron, pero básicamente nos dice que se juntan todo el año y que el carnaval es de ellos, y que es de ellos, y que no hay prohibición que los saque de la calle. Y mientras el barrio late, paralelamente, el tango empieza a tomar forma, como por ejemplo con Carlos Vicente Geroni Flores, que nació en 1898. ¿Saben que fue a París en 1913, en 1915, vuelve en plena guerra? Él fue con Saborido, con Enrique Saborido. Fueron casi los primeros, ¿no?, que llevaron el tango a París y a gran parte de Europa. Es lo que les estamos contando, ¿no? Cuánta historia, carnavales en La Boca, principios de siglo, nace la música popular, Saborido, Geroni Flores. A propósito, Carlos Vicente Geroni Flores, haciendo La Cautiva, acá, junto a todos ustedes, los oyentes, el caballero de Buenos Aires, José Arenas. ¿Quién te habla? ¿Quién les habla? Daniel Batola, que ahora te dice, vamos a escuchar La Cautiva. ¡Qué versión maravillosa! Vicente Geroni Flores.

0: para algún imprevisto que recién sintoniza. Qué antiguo, a toda la como sintoniza, viejo. Se lo escuchamos por el celu, el programa Irresistible Tango. Che, no, en serio, sí. O en la compu. Y en el camión, sí. Estamos bajando en el restaurante de la ruta, en el camión, escuchando Irresistible Tango en todo el mundo también. Claro, tranquilo, tranquilo, tranquilo, porque estamos en vivo con la máquina del tiempo. Llegamos al año 1905. La boca, callejón. Y acá están pasando las comparsas. Las estamos viendo. Carnaval, compiten por el aplauso, por los premios. Aplausos, aplausos, aplausos. Pero también por el orgullo del barrio. Mirá, esos son los turcos. Enorme. La carroza de los turcos. Grande. Dicen que llegan a ser cientos, hasta 400 los que integran la comparsa de los turcos. Ahí va la carroza, tirada por caballos blancos, con el sultán y todo su séquito. Y más atrás, las italianas, Figli della Sicilia, José Verdi, y también los gallegos, Orfeón Gallego, cada una con su música, con su historia, con su identidad. Esto no es un desfile, es el mundo metido en la boca. José, José, ¿qué tenés para decirnos? ¿No te parece fantástico esto?
1: Claro, Danielito. Y mira esto, gauchos a caballo, también comparsas con guitarristas, zapateadores, una locura. Esto es bellísimo. La música, la tradición, todo mezclado. Y te digo, yo con mi rayo intergaláctico lo traigo a Osmar Maderna, nada más y nada menos, para que haga el tango Felicia, el tango desaborido, el que se fue con Geroni Flores a París. Y como vos bien lo contaste recién, y todo se detiene, vamos a escuchar el tango Felicia.

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1: Y todo esto no es solo fiesta, la fiesta del carnaval en La Boca, principios del siglo XX. También es, y escúchenlo, porque yo quiero esto documentarlo, lo estamos haciendo porque vinimos en vivo a este año con La Máquina del Tiempo. Esto es autoafirmación comunitaria y barrial, como en los clubes de barrio, se dan cuenta, la importancia de que todo el vecindario esté junto, esté en la calle, haciendo esta gran fiesta popular, como por ejemplo en La Boca, el tiempo del Rey Momo, el encuentro, la organización, la solidaridad, los patios, mira las plazas, los salones inclusive, van construyendo lazos y también conciencia, lazos, conciencia, plazas, patios, salones, y después del trabajo, un trabajo duro, fuerte, viene el baile, pero también la política, la realidad obrera. Y aunque quisieron prohibirlo, sí, lo quisieron prohibir, el carnaval en La Boca a principios del siglo, aunque las comparsas salieron a otros corsos, La Boca siguió puertas adentro en teatros, salones, bailes, y ahí sonaba Juan de Dios Filiberto y la gente bailaba como diciendo, acá estamos. De ese pulso nace esto, un tango que recorrió el mundo. Carlos, ¿lo puede cantar? Sí, Batola. Te estaba esperando, acá en La Boca, con mi amigo Juan de Dios Filiberto. Te voy a cantar Caminito, en estos carnavales maravillosos. Adelante, Carlos. Carlos Gardel. Caminito.

para que lo cante el país, el mundo, caminito que el tiempo ha borrado, que juntos un día nos viste pasar, y tenemos que volver lamentablemente. Carnaval maravilloso que hemos vivido, nos empezamos a despedir, pero no nos vamos caminando, nos vamos volando. La máquina del tiempo va a levantar vuelo y desde arriba arranca o no arranca, caballero. Con el caballero siempre arranca, como si fuera un dron. Vemos todo, las comparsas, los gauchos a caballo, los turcos, chau, los españoles, los italianos, todos, todos mezclando, cantando, bailando, vivos. Nadie los pudo prohibir, no. Siguen, siguen adelante con su fiesta, con su esencia, con su espíritu. Ese mismo espíritu que nos dejaron a nosotros, sí, a nosotros, los que ahora vivimos en el año 2026. Por eso somos así, apasionados, bulliciosos, irreverentes, como este irresistible tango, porque ahí están todos, familias obreras, comerciantes, profesionales, las organizaciones del barrio, todos protagonistas de una vida que latía en las calles cada verano. Y ahora subimos los parlantes de esta máquina del tiempo que sube, sube, sube, sube, sube, y homenajeamos a La Boca, a sus carnavales, a sus comparsas y a esos inmigrantes que con su alegría y su resiliencia nos marcaron para siempre. Alfredo De Angelis, Carlitos Dante, Carnaval.

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cuando la presentamos en Irresistible Tango, los teléfonos explotaron y nuestro Instagram se llenó de mensajes. Me refiero a Carla. A Carla, que tiene un apellido que, bueno, lógicamente la sangre tira, pero el talento de Carla no se hereda, ella lo tiene. ¡Y qué talento! Pero mirá que la idea que tuvo es tan buena. Una artista, Carla, que no se apoya en su apellido ni vive de la historia, se abre camino propio, con carácter, con identidad y con propuestas. Propuestas que rompen los moldes. Al frente de un trío de mujeres potente, sacude la escena y despierta a los tangueros que todavía dudan. Sí, porque algunos dudan todavía. Los nuevos valores del tango argentino están más vivos que nunca. Junto a Eva Álvarez en piano. Hola, Eva, bienvenida y adelante, arriba al escenario. Y Andrea Ruffi Barraza. ¿Cómo te va, Andreita? Andrea viene con su saxo. ¿Y cómo lo toca? Una formación distinta, fresca y con una personalidad arrolladora. Señoras, señores, desde sus propias redes y para Irresistible Tango, la Pugliese Trío, haciendo este clásico de Enrique Saborido. Lo digo de nuevo, la Pugliese Trío, en el escenario mayor del Auditorio de Radio Nacional. La Pugliese Trío. ¡Felicia!

0: 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Hay encuentros que cambiaron el tango para siempre, como aquel de Ricardo Tanturi con Enrique Campos.
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0: Aníbal Troilo con Francisco Fiorentino.
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0: Carlos Di Sarli con Roberto Rufino.

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2: Grandes duplas del 40. Hoy presentamos a Carlos Di Charli y Jorge Durán. Año 1945. La elegancia se hace tango, el piano marca la distinción y la voz profunda de Durán le pone alma. Alfonso Jesús Durán, cantor al que llamaban El Cajón. Pero esa historia la dejamos para otro programa. Porteño, refinado y bien bailable para que todo el país se abrace a la pista. Sí, y aquí está, lo presentamos, Jorge Durán, Di Charli, porteño y bailarín.

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0: Ah, qué bárbaro, Frank Sinatra, qué bárbaro el caballero. El caballero me dice, estábamos en la producción y me dice, hoy te voy a llevar a pasear por un barrio inglés, pero tenemos que sacar el pasaje. No, no, no, no, Danielito, no, no hay que sacar pasaje, me dice. Yo no te lo creo. Bueno, que lo presenten, vamos, Polaquito, Rodolfo Lagos, ustedes.
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2: Sí, Polaco, que las vi. 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
3: Yo siempre digo que Buenos Aires lo tiene todo, o casi todo. Y hay lugares de Europa que están perfectamente identificados aquí en esta ciudad. Y hoy los quiero invitar a hacer un pequeño viaje, sin salir de la ciudad, obviamente, y decirles que en el corazón del Caballito, lejos del ruido y del ritmo apurado de Buenos Aires, existe un rincón que parece detenido en el tiempo. Un lugar donde por un instante uno podría jurar que está caminando por alguna de las calles de Londres. Se trata del llamado barrio inglés, un conjunto de pocas manzanas que sorprende por su armonía y su identidad tan particular. Este barrio nació a principios del siglo XX, cuando la influencia británica en Argentina era muy fuerte, especialmente vinculada al ferrocarril y también al desarrollo urbano. Fue pensado como un espacio residencial para familias, con casas construidas casi al mismo tiempo, respetando un estilo común, elegante, sobrio y profundamente europeo. Bueno, al recorrerlo, aparecen calles tranquilas, adoquinadas y fachadas que combinan detalles del estilo Tudor con toques italianos, creando una estética única dentro de la ciudad. Todo está cuidado, todo parece dialogar entre sí. Y hay algo más, una decisión urbana que lo vuelve aún más especial. Las construcciones no pueden modificar su fachada ni crecer con altura. Como si el tiempo hubiera decidido hacer una pausa y quedarse a vivir ahí para siempre. Son apenas unas pocas cuadras escondidas entre avenidas y edificios, pero cuando uno entra, cambia el ritmo, cambia el aire, cambia la percepción. Buenos Aires tiene esa magia, la de ser muchas ciudades dentro de una sola. Y en Caballito late silencioso, un pequeño pedazo de Inglaterra. Bueno, mis amigos, soy José Arenas, ¿qué me dicen el Caballero de Buenos Aires? Y les propongo reencontrarnos en el próximo paseo aquí, en Irresistible Tango.
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1: Hoy le rendimos homenaje a Sabina Olmos, una voz distinta, de esas que no necesitan exagerar para emocionar. Encontró en la sencillez su sello, es decir, sin adornos, en llegar directo, como quien canta bajito, pero deja una huella. Y quizá por eso su interpretación tiene algo más. Una emoción que no se explica, pero que realmente se siente. Como si detrás de cada frase hubiera una historia que el tiempo no pudo contar. Hoy la escuchamos en un clásico eterno. Sí, sí, con ustedes el homenaje hoy de Irresistible Tango a la señora Sabina Olmos, que canta A Media Luz.

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1: Bueno, este es el final. El caballero de Buenos Aires, José Arena, se acerca en silencio, me alcanza el abrigo, lo apoya sobre mis hombros y ahí entendemos todo. Es la señal, es el momento de partir. Nos vamos, sí señor, y nos vamos a comer unas ricas pastas. ¿Quién sabe a dónde me va a llevar el caballero? ¿Quieren saber? Dense una vueltita por el Instagram de @irresistibletango y lo van a descubrir. Aplausos enormes, como siempre, para operadoras, operadores, locutores, locutoras, editores, editoras y para todos los trabajadores de Radio Nacional. Esto también es de ustedes, chicos. Y nos vamos con nuestro saludo característico, hoy más fuerte que nunca, para que se escuche bien lejos, hasta en Kansas City, en los Estados Unidos, donde la selección argentina ya concentra, soñando con lo que viene, soñando tal vez... Ese pibe lo está haciendo, ¿no? El pibe está soñando, es el sueño del pibe, claro, de Valentín, Barco, de Giuliano, Simeone, de Nico, Paz, de José, López, de Lionel, Messi, no sos tan chico, pero para nosotros sos un chiquilín todavía que quiere la cuarta. Hasta la próxima, y decilo como si estuviéramos gritando el primer gol. Vamos, hasta la próxima con más. Con fuerza, dale. Se escucha en Kansas City. Irresistible. ¡Tango!

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Claro que sí, me encanta, me encanta, me encanta esta hora del día, la que me da la posibilidad siempre de abrirte de par en par las puertas de la Discoteca Nacional.

No recuerdo otro fenómeno ni remotamente parecido, ¿eh? Tan simple y a la vez tan increíble. Un artista, un poeta que le prestó sus palabras a tantos, ¿no? Para que pudieran expresar sus sentimientos. Un ícono del rock nacional. Murió el ídolo, pero nació una leyenda. Y con él abríamos musicalmente nuestra discoteca de hoy, Carlos Alberto Solari, junto a los fundamentalistas del aire acondicionado. Encuentro con un ángel amateur. Tal vez una despedida lenta, ¿no? A través de una canción. Un ángel sonso amateur me condenó al paraíso, cantaba. Solo me falta saber la fecha y el lugar, y allí iré cantando. La fecha fue el 5 de junio de 2026. 11 minutos pasaron del acero. Señoras, señores, bienvenidas, bienvenidos. Aquí estamos arrancando la Discoteca Nacional tras un fin de semana ricotero, ¿no? Cuántas historias alrededor de este fin de semana, homenajes en todo el país, despedidas simultáneas. Bueno, el adiós a esta leyenda y esta movilización histórica que llegó a tener 8 kilómetros de amomentos, ¿no? De fila despidiéndolo. Una fila para ingresar al microestadio Gatica en el Parque Domínico de Avellaneda que llegó al límite con la ciudad de Buenos Aires. No hay hora de finalización, ¿eh? El país despide a este fenómeno. Fue multitudinario el concierto en Comodoro Rivadavia de los fundamentalistas del aire acondicionado. Muy, pero muy emotivo, por cierto. Bueno, un fin de semana cargado de emociones, ¿no? Noche de sábado con Argentina en uno de sus últimos amistosos, ¿no? De cara al próximo Mundial frente a Honduras, ganando 2-0. Bueno, una madrugada de domingo con un Franco Colapinto muy, pero muy angustiado y embroncado, ¿eh? 14º en el Gran Premio de Mónaco. Seguramente estemos hablando de esto y de mucho más en esta Discoteca Nacional que estamos empezando a transitar cuando se fueron 13 minutos de las 0 del lunes 8 de junio de 2026. Señoras, señores, qué placer reencontrarnos por aquí. Seguramente alguno de ustedes se estará preguntando, ¿dónde está Fabián Codevila? Bueno, ahí está, lidiando con su tos, probablemente mañana, Dios mediante, esté por aquí con nosotros, ya recuperado. Nos pone en el aire Miguelito Gauna en esta primera parte de nuestra Discoteca Nacional. Nos produce y nos coordina la bella, la inefable, la sarmientina Jacqueline Macarevicius, siempre al pie del cañón ella. En el control central del LRA1 nos supervisa Marcelo Díaz, luego llegará Fabito Fernández. Y en la planta transmisora de Nacional, en General Pacheco, hoy Gustavo Novela hace posible que este mensajito de Madrunoche llegue a todos los rincones de la patria, porque hay 49 emisoras de Nacional en el país que nos hacen posible cantar presente, donde haya un corazón que palpite en argentino. Hoy vamos a saludar y abrazar a todos los compas y colegas de nuestra LRA11, Radio Nacional Comodoro Rivadavia, en la provincia de Chubut. Allí nos encontrás en AM670 o bien en la FM94.7. Nos ponemos en marcha, si les parece, y empezamos con esta recorrida musical de hoy con Airbag, Cae el Sol.

Como me gusta ese vamos que venimos, ¿no? Ahí estaba Vicentico con La Tormenta. Antes Miranda, junto a Andrés Calamaro, Tu Misterioso Alien. Y La Tormenta, señoras, señores, pareciera que es la que se viene en unas horas. Al menos por la Ciudad Autónoma de Buenos Aires estamos bajo alerta amarillo por tormentas y lluvias fuertes desde las primeras horas de este lunes. Sí, se esperan lluvias y lloviznas durante todo el día y una máxima de 15 grados, pero atención porque estamos bajo alerta amarillo. En un ratito nada más vamos a empezar con nuestra recorrida habitual a través del Servicio Meteorológico Nacional, contándoles cómo se viene esta semanita de junio allí en sus lugares. Donde quiera que estés haciendo lo que te toque, vayas donde vayas, como tantos amigos camioneros que ya están allí prendidos a la discoteca nacional, estamos, ¿sí? Hay alguna de nuestras emisoras que nos lleva directamente a todos esos corazones que palpitan en celeste y blanco. Y nos conectamos, como siempre, a través del WhatsApp nacional, que es el 113-870-7485. Damos tiempo para que tomes nota, para que nos agregues en la agenda del celu, 113-870-7485. De movida quiero mandar un beso enorme y un agradecimiento desde el fondo de mi corazón por sus palabras a Daniel Batola, nuestro querido compañero de Radio Nacional, conductor, creador de Irresistible Tango, programón, si los hay, que venera la música ciudadana y que es un lujo y un placer, no solo para los oídos, sino para el alma, escucharlo, ¿sí? Todos los domingos, entre las 23 y las 0, así que Daniel, muchísimas gracias por tu generosidad. Me escribía por allí que el pueblo no venera a cualquiera. Comparto absolutamente, y esto tiene que ver, lógicamente, con esta despedida multitudinaria para el indio inmortal. 028, vamos a seguir adelante, en un ratito les cuento, porque habemos historia, minutos después de las 3, cuando la noche invite, cuando la noche convide, y hoy un especial a puro homenaje. Ahora, llega Turf, Magia Blanca.

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Buenas noches. Acá estamos escuchando Discoteca Nacional. Estoy escuchando Juan, camionero de Pehuajó. Acá estoy en Azul, rumbo a Bahía Blanca. Muy linda la música. Muy lindo tu programa. Un abrazo. Siempre te escucho cuando andamos por allá, por el sur, por abajo. Así que muy lindo tu programa. Muy linda la música. Te felicito. Seguí así. Un abrazo. Muy lindo el rock nacional.

Y seguiremos entonces por esa ruta, Juancito, ¿no? La de la buena música. Muchísimas, pero muchísimas gracias por este mensajito de audio en nuestro WhatsApp. Juan, amigo camionero, por la zona de Azul, rumbo a Bahía Blanca, sintonizando Radio Nacional. Es un lujazo acompañarte. Muchísimas gracias, ¿eh?, por elegirnos. Algunos de los mensajes que van llegando ya al WhatsApp Nacional. Otro amigo camionero, mira, lo tenemos a Mario. Buenas madrunoches a todo el equipo firme con Nacional, viajando a Misiones. Estoy en Concordia. Un lujo, escuchando Radio Nacional. Gracias por viajar conmigo. Y me encanta Irresistible Tango. Mirá vos, Dani, para vos, ¿eh?, este mensajito, para Daniel Batola. Gracias, Mario. Buena ruta, ¿eh?, para vos también. Por aquí Esteban nos está escuchando. Que tengan un buen inicio de semana, Sonia. Espero que tu mami esté bien. Le mando un abrazo grande. Soy Esteban de Monterrico, provincia de Jujuy. Gracias, Esteban. Afortunadamente, sí. De a poquito se va recuperando con mucho mimo y con paciencia. Gracias. Hola, soy Carlos de San Rafael, provincia de Mendoza. ¡Qué lindo está el programa! Se los extraña cuando no están. Les cuento que en Catamarca se realiza la fiesta del poncho. ¡Claro! Sí, ¿cómo que no, Carlos? Gracias por el dato. Un beso inmenso, inmenso para vos. Hola, muchachos. Saludos a todos. Otro amigo camionero, Atilio, de Chivilcoy, volviendo de Río Grande, llegando a Comandante Luis Piedrabuena, escuchando por la AM640. Buena transmisión, saludos, Atilio. Saludos también para vos. Buena ruta, buen destino. Gracias, gracias por elegirnos. Por aquí Dieguito, nuestro amigo de La Paz, allí en Canelones, Uruguay, se va sumando. Buena madrunoche a toda la audiencia, operadores radiales, equipo. Buen comienzo de semana para todos. Por aquí los saludan Diego, Dayana y Mateo. Abrazo para ustedes, ¿eh?, la familia, toda junta, allí escuchando Radio Nacional del otro lado del Río de la Plata. Me encanta. Gracias. Otro amigo, en este caso de Brasil, Atair Soares, se va sumando desde Sao Paulo. Que pasen una excelente noche. Quiero agradecerles la compañía de siempre. Que tengan un excelente lunes. Abrazo y beso para Sonia. Muchísimas gracias, Atair, para vos y para toda tu gente. Es un placer siempre acompañarte. Buenísimas madrunoches, buen comienzo de semana. Feliz Día del Periodista, claro, ayer, sí, a todos los compas periodistas de Radio Nacional. Un abrazo bien fuerte, que Dios ilumine sus vidas. Nos escribe Griselda desde San Rafael, allí en la provincia de Mendoza. Ana María nos está escuchando en Santa Fe, como siempre. Empieza otra semana, a disfrutar de la buena música, los comentarios, las charlas y todo lo lindo que siempre nos das. Gracias, con todo cariño. Te saluda Ana María, muchos besos para vos también. Buena madrunoche, Sonia, Pomelo acá, el gato de Corina. Triste estoy, se nos fue el más grande. Vuela alto, indio. Gracias, gato. Un abrazo bien fuerte para vos. Feliz inicio de semana, muchos cariños para todos ustedes. Lulú de Catamarca, un dolor terrible. Se nos fue un protagonista de la historia, único e irrepetible. En paz descanse, el indio. Gracias, Lulú. Un abrazo bien fuerte, fuerte, fuerte para vos. Por aquí también nos está escuchando Alejandra, desde San José de Jáchal, en la provincia de San Juan. Me encanta esta hora del día. Buena madrunoche, Sonia. Feliz comienzo de semana. Que tengas un bonito lunes. Besitos. Ale, muchos besos también para vos. Gracias. Gracias por tus buenos deseos. Y a mí también. A mí me encanta. Me encanta el momento del día en el que tengo la posibilidad de abrirnos mutuamente, de par en par, las puertas de la Discoteca Nacional. Así que gracias a todos y cada uno de ustedes por ser parte. En esta madrunoche de lunes, en este comienzo de semana, algo húmedo, no tan fresco, al menos en la ciudad de Buenos Aires y alrededores, no tan fresco todavía y esperando, como les decía, lluvias y tormentas fuertes desde el arranque de la jornada y durante todo el lunes. En instantes ya tengo por aquí preparado el reporte en diferentes ciudades, en algunas de nuestras provincias, para contarles cómo arrancamos la semana, climatológicamente hablando. Bienvenido, Gabriel Octavio Zeni. Ya lo tenemos allí en la puesta en el aire, dispuesto a darle play a lo que sigue. Un poquito de ritmo, ¿sí? Para ponerle algo de color y calor a esta madrunoche de lunes.
Se vienen los destinos de San Javier junto a Banda 21 en el comienzo y besarte de nuevo.

Ahí teníamos a Adelio Valdés con un pedazo de papel. Adelio que ha anunciado su gira de teatros 2026. Vuelve al Gran Rex en la ciudad de Buenos Aires el sábado 22 de agosto. Y te digo que se viene una recorrida importante que los llevará a distintas ciudades del país y además continúan expandiendo su proyección internacional, ¿no? Con shows confirmados ya en Chile, en Colombia, en Suiza, en Alemania, en Francia, en España. Vuelven luego a nuestro país para, como les decía, presentarse en el Teatro Gran Rex en agosto. Seguirán de gira por Junín, en el Teatro San Carlos, en el mes de septiembre. También rumbearán hacia el Arena Maipú, en Mendoza, y van a presentarse en la Fiesta de la Cerveza también, en General Alvear, provincia de Mendoza, en el mes de septiembre. Aquí los teníamos desde El Tiempo y la Serenata, con Pedazo de Papel. Antes pasaban Los Auténticos Decadentes, junto a Mon Laferte, Amor, tras Destino San Javier, junto a Banda 21, Empezarte de Nuevo. Un poquito de ritmo, ¿viste? Para ponerle algo de son a este arranque de semana. Porque cuesta tras el fin de arrancar, pero aquí estamos, como siempre, con la mejor de las energías para acompañarlos. Algunos en el cierre de día, a quienes están por allí, de alguna manera buscando, ya preparando todo el panorama para conciliar el sueño, y otros arrancando. Así que, bueno, hay que ir mechando un poco, ¿no? En un rato vamos seguramente a bajar un poco el ritmo para los que estén intentando irse a descansar, pero lógicamente también tenemos que tener en cuenta mantener bien despiertos, ¿no?, a los que arrancan la jornada como nosotros por aquí. Faltan segundos para llegar a la una de la madrugada. Esta es la Discoteca Nacional Extra Large de lunes.

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0: Buenas noches, Sonia querida. ¿Cómo estás, amiga? Mucho saludo al equipo. Hermosa la música que estás pasando hoy. Y sí, también viajando, saliendo de Buenos Aires, nos toca hacer Santa Rosa y General Pico. Ruta, mucho agua, hay pista mojada hoy. Buena ruta para todos los camioneros, para todos los colegas. Y besos grandes y como un montón de gente. Sí, se siente lo del indio. Sí, sí. Es que uno creció con eso. Uno creció escuchando esa música. Y los íconos duelen de verdad. Un abrazo grande, besos.
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2: Hola, Radio Nacional, ¿cómo les va? ¿Cómo anda Sandra? Sonia, soy Juan Hidalgo, acá estamos escuchando el programa. Quiero saludar a mi novia Esther Ponce, que la amo, y bueno, a mis hijos Juan David y Morena Hidalgo. Y bueno, y acá estamos por tomar unos mates escuchando la radio. Saluditos a toda la gente de San Rafael, muy especialmente al barrio El Molino, es donde yo vivo. Saluditos.
3: Pero por supuesto, a toda la gente del barrio del Molino, un abrazo bien fuerte allí en la ciudad de San Rafael, en el corazón de la provincia de Mendoza. Juancito Hidalgo, para vos, para Esther Ponce, el beso más grande y para Diego, nuestro amigo camionero. Claro que duele cuando se muere un ícono, ¿no? Un referente o una parte tan importante de la banda de sonido de la vida de tantos y de tantas. Gracias por tu sensibilidad en tu mensaje, Dieguito, y mucha precaución. Camino a La Pampa, nos reportaba nuestro amigo camionero, están por allí las rutas mojadas. Bueno, como siempre, ¿no? A extremar las medidas precautorias. Ustedes saben, ¿no? Más que nada, cuando las situaciones son adversas, hay que respetar las distancias entre vehículos, la distancia de frenado, siempre utilizar el cinturón de seguridad, lógicamente, en zonas donde haya nieblas, ya saben, faros antinieblas, a no circular con las balizas encendidas, ¿sí? A cuidarnos, básicamente, no solo a nosotros mismos, sino también a los demás. Gracias por estos mensajes de audio en nuestro WhatsApp, 1:07. La bienvenida a quienes de a poquito van entrando en sintonía, ¿no? Hay cambio de turno seguramente en esta parte de la madrugada, en algunos trabajos, así que ahí vamos, acompañando a tantos y a tantas que a contramano del sol cumplen con sus tareas. Nosotros por aquí empezamos la recorrida por el país a través del Servicio Meteorológico Nacional. Me instalo en San Salvador de Jujuy, donde el cielo está

cubierto con lluvia débil. Finalmente se va cumpliendo el pronóstico, ¿no?, que anticipaba lluvias en distintos rincones de nuestra patria a partir de esta semana de junio. Bueno, por allí, por Jujuy, ya está lloviendo. Se esperan lluvias aisladas durante todo el día de hoy y una temperatura máxima de 15 grados. Y atención, Jujuy, porque a partir de mañana suben las máximas. Van a rondar a partir del martes y hasta el domingo inclusive entre los 19 y los 22 grados. Sí, no van a bajar de ahí. Por lo pronto, la máxima para hoy en Jujuy está prevista en 15 grados. Me voy a San Rafael, Mendoza, donde el cielo está algo nublado, 8 grados 9 décimas la temperatura. También se pronostican algunas lluvias aisladas durante la madrugada de hoy, luego cielo mayormente nublado y se habla de una máxima de 12 grados. Por Villa Crouse, San Juan, el cielo está cubierto, 12 grados 2 décimas la temperatura, 84% la humedad, se habla de una máxima de 15 grados hoy con cielo nublado, ¿sí? De Villa Crouse me voy a San Luis y allí me quedo. 9 grados 6 décimas la temperatura, 8 grados 3 la térmica, el cielo está algo nublado y para hoy se pronostica una máxima de 12 grados, con cielo mayormente nublado por San Luis Capital. Vamos a seguir adelante, de paseo por el país, pero ahora a través de la música se vienen los nocheros, las moras.

Qué lindo recorrer nuestra geografía, ¿no? A través de la música, por Santa Fe recién, junto a Orlando Vera Cruz y su rasguido doble, Punta Callastá. Antes, por Chaco, con Jorge Cafrune y Puerto Tirol, de Heraclio Pérez y Marcos Ramírez. Por Tucumán, claro que sí, habíamos escuchado a Los Fronterizos junto a Eduardo Falú y Ariel Ramírez en la zamba de Virgilio Carmona al Jardín de la República. Ahora nos vamos a Jujuy.

0: Hola, buenas noches, señora Sonia Ferrari. ¿Cómo le va a usted y a la audiencia y a todo el país y la patria? Radio Nacional, un saludo. Estoy trabajando sereno en Los Arándanos. Está nublado, está fresco, agradable. Y de vez en cuando por ahí lagrimea un poco el clima. Se escucha nítidamente la Radio Nacional aquí. Muchas gracias por la música, la palabra y todo. Y vamos a Argentina. Y por supuesto, el señor, que en paz descanse, el cantante de rock, es famoso, que congrega mucha gente y multitudes, ha congregado ya. Bueno, un saludo, Miguel Ariza de Los Arándanos, el cercado Monteros, Tucumán, viva la patria.
1: Sonia querida, muy buena madrunoche. Gracias a Dios y a la Virgen por tenerte nuevamente un día con nosotros, con el público. Gracias por tanto amor. Eres una gran persona, irradias tanta alegría, tanta sabiduría. Feliz día del periodista, porque para mí tú eres una periodista, una comunicadora, una gran mujer. Feliz día, mi querida Sonia. Dios te bendiga. Este es un mensajito para la flaquita Esther. Vos sabés que yo hace varios años, que mi hermana Esther, que le decían las flacas, no sabemos nada de ella. No sé si será esta chiquita que se comunica, no sé si ella escucha, que podría contestarme, por favor. Soy de Salta también y la flaquita esta es de Salta también, ¿no? Bueno, bendiciones para todos.
2: Y bueno, si está escuchando la flaca Esther de Salta, se podría poner en contacto, ¿no? Y despejarnos la duda también a nosotros, che, que la tocamos de oído. Gladys, un beso enorme, enorme para vos, como siempre nuestra amiga de Salta, allí presente, llenándonos de mimos en sus mensajes. Así que esperamos poder ser ese puente entre Esther y vos, querida amiga. Gracias por tu mensajito. También a Miguel, nuestro amigo sereno de Monteros, allí en Tucumán, ¿sí? Nublado, de a ratos, me gustó eso, de a ratos lagrimea el cielo. Gracias por estos mensajitos de voz en nuestro WhatsApp, cuando estamos a segundos de la 1:30 de la madrunoche. Ahí lo teníamos a Domingo Cura, uno de los percusionistas más destacados, sin lugar a dudas, en la historia de nuestra música, con Malambo Surero. Antes habíamos escuchado a Daniel Toro con Fiesta en Salta, de Toro y Baviera, y Tomás Lipán había pasado con el huayno de Justiniano Torres Aparicio, Clavelito Blanco. Ahora sí, 1:30 en todo el país, hacemos una pausa y hay más Discoteca Nacional Extra Larga.
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Qué lindo le queda siempre, ¿no? Un Larralde a la madrugada de Radio Nacional. Ayer bajé al poblado, lo que pasaba, 1:37 ya. Y si hablamos del país, hablamos de nuestras provincias, hace un ratito escuchábamos a Daniel Toro, ¿no? Con fiesta en Salta. A propósito, Salta Capital va a tener su primer gran festival nacional. ¿Eh? La ciudad se prepara para vivir una noche histórica con la llegada del Festival Nacional Salta Tierra de Güemes. Tengamos en cuenta que se viene, ¿no?, prontamente el 17 de junio, un nuevo aniversario de la muerte de uno de los grandes próceres, ¿no?, de la historia, no solo de la provincia de Salta, sino también de nuestro país, de Martín Miguel de Güemes, decíamos el próximo 17 de junio. Bueno, a propósito, la ciudad de Salta va a tener este festival, insisto, ¿sí?, una noche histórica de la mano del Festival Nacional Salta Tierra de Güemes, un evento que busca celebrar nuestras raíces, la tradición gaucha y la identidad salteña en homenaje justamente al general Martín Miguel de Güemes. Hay algunos artistas que ya están confirmados, como Lázaro Caballero, Aire, el chaqueño palavecino, Canto del Alma, Alma Carpera, las voces del tineo y chiretes. Además van a estar los playeros como artistas invitados especiales. Esto será el 19 de junio próximo, ¿sí?, a las 20:30, en la Sociedad Rural Salteña. Una propuesta que promete reunir a miles de salteños y visitantes en una celebración única de la cultura, la música y, por supuesto, las tradiciones de la provincia de Salta. 19 de junio, entonces, en la Sociedad Rural Salteña, el Festival Nacional Salta Tierra de Güemes, celebrando lógicamente nuestras raíces, la tradición gaucha y, como les decía, ¿no?, la identidad salteña, homenajeando a Güemes. Voy a seguir paseando por el país, pero saludando amigos. Tengo por aquí algunos mensajes que se me han quedado en el tintero. Mira que fueron llegando tempranito. Hola Sonia, un beso grandote, bienvenida a tu programa y a la trasnoche de todos los que te escuchamos. Alfredo desde Villa Krause, allí en San Juan. Gracias Alfred, muchos besos para vos. Por aquí se suma, como siempre, mi incondicional amigo. Saludos Sonia, es hermoso empezar la semana con vos. Desde San Luis, soy Mario, que nos envía una linda frase, ¿eh? No hay nada más hermoso que vivir rodeado de gente positiva y recordar que nunca entra la oscuridad donde hay luz. Beso, Mario. Gracias. Buenas noches, buenas madrugadas, buen comienzo de semana para nuestra querida y simpática amiga Sonia. Le escribimos desde Tacuarembó. Los amigos Sergio, Diana, Zuli, Cintia y la recientemente incorporada Marisela, para decirle todo lo mejor. ¿Cómo está su señora mamá? Saludos. Hermosa, hermosa, ¿sí? Cada día mejor, gracias a Dios. Así que gracias por preguntar. Está escuchando, así que seguramente está recibiendo tu saludo. Sergio, gracias. Hola, Sonia. Cuando el pueblo llora, que nadie diga nada, porque está todo dicho. Raúl González Tuñón. Una sensación muy similar a lo del Diego. Miguel, del barrio de Montserrat. Gracias, Miguel. He escuchado ayer infinidad de definiciones, de frases. Lo que más me conmovía, ¿no?, viendo las imágenes de lo que eran esas filas y esas colas interminables para despedir al Indio Solari, era escuchar lo que significaba, ¿no?, su música. Ha acompañado la vida de tantos, ha cambiado la vida de tantos, ¿no? Y creo yo iluminó las noches más oscuras de muchos de los que estaban ayer llorándolo. Alguien lo llamó el Dios de los rotos. Y escuché a alguien también decir, Dios se murió dos veces, ¿no? Yo creo que a mí lo que más me conmovía, no soy una gran consumidora de la música de Patricio Rey, ni sus Redonditos de Ricota, ni de los Fundamentalistas del Aire Acondicionado, pero los escucho, conozco las letras. Y realmente haber descubierto tantas letras en estos días me ha conmovido y mucho. Pero lo que más me llegó al alma fue escuchar tantas historias, ¿no?, alrededor del Indio, ¿no? Tanta gente que a través de su música sintió que pudo salvarse.
Eso fue lo que más me conmovió, ¿no? Me parece que eso es empatía. Haber sentido sinceramente que el indio le prestó sus palabras a tantos que pudieron expresar lo que sentían, ¿no? A través de sus letras. Así que me parece muy, muy acertado tu mensaje, Miguel, y obviamente esta cita de tu unión, ¿no? Cuando el pueblo llora, que nadie diga nada porque está todo dicho. No hay que sumar nada. Gracias, gracias por eso. Raúl nos está escuchando allí en Trenquelauquen. Buenas noches, Sonia. Dos días de lluvia sin parar, entre lágrimas y música, entre el fuego y la estufa y el legado que nos deja en su partida. Y siempre la esperanza que nos enseñó a sentir. Nos merecemos bellos milagros y sé que ocurrirán. Abrazo grande y triste. Increíble, pero sí, las casualidades existen. El mismo día se nos fue nuestro viejo perro y amigo Indio, un ovejero de 15 años. Se quedó dormido debajo de la parrilla y ya no despertó. Bueno, se fue para acompañarlo al Indio en este viaje. Que no te quepan dudas, Raúl. Gracias. Un abrazo para vos. Buena madrugada, señora Sonia, aquí esperando su lindo programa para deleitarme después con la buena música de la discoteca. Gracias por acompañarme siempre, Ricardo de Joaquín B. González, allí en la provincia de Salta. Gracias, Richard. Por acá Nacho nos escribe, mira, desde el Cerro Dragón. Muy buenas noches, acá doy mi presente con un abrazo enorme. Gracias, Ignacio. Abrazo para vos. Para Héctor, del barrio Tres Cerritos, allí en la provincia de Salta. Luisito Salas nos está escuchando en el paraje Esperanza, en la provincia de Santa Cruz. Muy buena madrunoche, Sonia, querida genia de la radio en sintonía, escuchándote. Gracias por estar. Gracias a vos por ser parte también, Luis. Por aquí, Ricardo, desde Villa Langostura, también canta presente nuestro cocinero amigo. Hola, Sonia, querida alma de mi disco Madruteca. Me mata. Gracias, gracias por acompañarme. Y quiero contarte que yo, para ver al Indio Solari en Córdoba, en el Chateau Carreras, vendí mi moto. Dormí en un árbol para tener una buena ubicación y muchas locuras más. El amor no hace daño. Las personas que no saben amar son las que hacen daño. Saludos patagónicos. Gracias, Ricardo. Gracias. Gracias por compartirnos, ¿no? Esta pasión por el Indio también. Desde Dragón, abrazo, que sea una buena noche. Acá hasta las 7 estoy escuchando Nacional. Vamos todavía, Andrés, nuestro amigo de Sarmiento, ¿sí? Allí justamente en Cerro Dragón, provincia de Chubut. Bienvenido, será un placer acompañarnos. Buena madrunoche, Sonia, bienvenida a este lunes de Discoteca Nacional. Gracias por la música desde Jujuy, con muchos cariños y abrazos. Nos escribe Norma, nuestra querida Titi. A todos, a todas, gracias infinitas. Somos muchos, muchos, muchos más que dos en esta madrunoche de Radio Nacional y eso verdaderamente nos mima el alma. Seguimos a pura música ahora junto a Gloria Estefan. ¿Qué les parece viajar un ratito por el mundo? Mi tierra.

0: la Radio Nacional o de la FADI. Soñado, buenos días. Feliz día de periodista. Y bueno, mira qué grande que es el destino, que hasta el cielo lo llora el Indio Solari, el mejor rocarrolero de Argentina. Él y el Diego están los dos juntos. Un fuerte abrazo, muy buena madrugada, una más para el cuaderno, el Indio por siempre.
1: Gracias, gracias a Ricardo, nuestro amigo de Zárate. Muy, muy emotivo tu mensaje. Y te escuchaba y recordaba, ¿no? Una imagen, un homenaje tan maravilloso, ¿no? Que a través de una foto, obviamente realizada con inteligencia artificial, me envió un amigo el viernes. Era el Indio llegando a un asado en el que estaban Papo, allí al frente de la parrilla, charlando con Spinetta, con Diego, con Luca Prodan y con Cerati, con una copa de vino en la mano. Una imagen maravillosa. Qué reunión, por Dios, qué linda zapada. Seguramente se arme, ¿no? Cada tanto allí en alguna nube. Gracias, Ricardo, por tu mensaje. Para ir cerrando la hora ya en esta discoteca nacional y un paseíto por el mundo, desde la música con Chichi Peralta y Procura, el colombiano Carlos Vives, Fruta Fresca y Gloria Estefan con Mi Tierra. Vamos llegando a las 2, nos informamos como corresponde en la voz de nuestro querido compañero Fernando Pedernera. Y hay más discoteca. Hasta las 6.
2: 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Las 2 de la madrugada en la República Argentina. Miles de personas continúan despidiendo al Indio Solari. La fila para ingresar al microestadio Gatik en el Parque Domínico de Avellaneda llegó al límite con la ciudad de Buenos Aires. Fuentes del Ministerio de Seguridad estimaron en 1 millón la cantidad de personas que el domingo llegó al lugar y aclararon que no hay hora de finalización. El Inca bautizó Luis Brandoni al Laboratorio de Desarrollo de Proyectos de Largometraje 2026-2027. El organismo reconoció la trayectoria del autor y su aporte al cine, teatro y TV, destacando su rol como referente cultural, actor y defensor de los valores nacionales. La medida busca homenajear su legado y perpetuar su nombre entre las nuevas generaciones de productores, directores y guionistas que participen del programa. La resolución 185/2026, publicada esta madrugada en el boletín oficial, se enmarca en el concurso Laboratorio de Desarrollo de Proyectos de Largometraje, que es un espacio de estímulo a la creación audiovisual. Deportes, Franco Colapinto remontó 4 lugares en el Gran Premio de Monte Carlo. El informe de Nicolás Álvarez.
3: El piloto argentino Franco Colapinto terminó 15º el Gran Premio de Fórmula 1 en Monte Carlo. En tanto, el italiano Kimi Antonelli con Mercedes volvió a ganar la competencia. Lo reiteramos, Colapinto terminó 15º en Monte Carlo.
2: El tiempo en la ciudad de Buenos Aires y alrededores, temperatura 13 grados 4 décimos, cielo cubierto con llovizna, humedad 96%. Rige una alerta amarilla por lluvia para el área metropolitana de Buenos Aires. 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

Ahí teníamos a Julieta Venegas con Buenas Noches Desolación, abriendo la hora. Han pasado 6 minutos de las 2 del lunes 8 de junio de 2026. Y aquí estamos reencontrándonos con los habitués de este horario, ¿no? Y lógicamente siguiendo de largo con quienes se nos vienen acompañando desde que comenzó el lunes, minutos después de la cero, hoy sin Fabi Codevila, sin Día 2, pero ya Dios mediante mañana sí. Andaba un poco pachucho de su garganta, con algo de tos, y bueno, estaba por allí combatiéndola y aprovechó el fin de semana, sumó un día para estar de 10 mañana, ya junto a todos nosotros. Por lo pronto, puestos en el aire por el señor Gabriel Octavio Zeni, producidos y coordinados por Jacqueline Macarevicius, supervisados desde el control central de LRA1, Radio Nacional Buenos Aires, hoy por Fabio Martínez, y haciendo posible desde la planta transmisora de Radio Nacional, Gustavo Novela, que este mensajito llegue a todos los rincones de la patria a través de nuestras 49 emisoras. Por aquí nos quedamos, haciendo la discoteca nacional, como siempre, llenos de historias, hechas canciones y contándonos alguna que otra cosita. Como estaba leyendo, bueno, estamos ahí nomás ya en la cuenta regresiva del comienzo, ¿no? Menos de una semana del próximo Mundial de Fútbol, y hay una empresa de videojuegos deportivos que simuló el torneo al igual que lo hizo en Sudáfrica 2010, Brasil 2014, Rusia 2018 y Qatar 2022. Bueno, acertó los últimos 4 campeones del mundo.

mundo. Y ahora predijo quién va a levantar el trofeo en el Mundial 2026. Si querés te lo cuento. En un ratito nada más. Y si no, bueno, nos quedamos con la intriga, ¿no? Y esperamos que pase todo el mes. Como, no sé, vamos a abrir una votación. ¿Qué les parece? En un ratito nada más. Lo cierto es que aparentemente predijeron 4 seguidas y ahora volvieron a ejecutar la simulación. El próximo campeón... Bueno, si gustás te lo cuento en un rato. Ahora vamos a seguir adelante disfrutando de lo mejor que tenemos, como digo siempre, que es la música de la Discoteca Nacional en este encuentro de amigos de cada madrugada. Llega Coti Díaz.

Ahí estaba Fito Páez, a rodar mi vida. Antes los tipitos, brujería. 2:20 ya en la República Argentina. ¿Cuántos amigos, cuántas amigas por allí saludando? Yo realmente estamos tan, pero tan agradecidos de que seamos tantos en esta madrugada de radio, que decir gracias a veces parece, suena hasta poco, pero sepan que nuestras gracias se salen desde el fondo del corazón. Digo, de parte de todo el equipo, ¿no? De la madrugada de Radio Nacional, que estamos por aquí en vivo para todos y cada uno de ustedes, amigas y amigos, que desde distintos rincones de la patria nos hacen saber que allí están siendo parte. Gracias, gracias a Isabela, nuestra amiga de San Rafael, allí en la provincia de Mendoza. Hermosa madrunoche de lunes, Sonia y equipo, mi amigable compañía. Que hayan pasado un bonito fin de y sobre todo un muy feliz día del periodista el domingo. Profesión difícil y bella, basada en vocación, amor y sobre todo en verdad. Gracias por estar, linda, y que Fabián esté bien. Abrazo enorme, gracias Isabela, abrazo fuerte, fuerte también para vos. Juan Carlos nos está escuchando en Ciudadela Norte. Bendecido día, Discoteca Nacional, Sonia y todo el equipo. Gracias por la compañía. Bendiciones en este comienzo de semana. Saludos a todos los oyentes y a los trabajadores de la mejor radio. ¡Viva la patria! Gracias, Juan Carlos. ¡Viva la patria! Claro que sí. Beatriz nos está escuchando allí en Paraná. Buena semana para vos. Otro amigo uruguayo, Oscar Marín, se suma desde Paysandú. Qué lindo esto. Buena madrunoche. Hace varias noches que no escribía. Espero que tu mamá esté bien, Sonia. Gracias, Oscar. Sí, sí, va bien, va mejorando. Un abrazo. Saludos para vos. Mañana Fabi estará por acá, Buena madrunoche, mi morocha momoya. Aquí Martín reportándose desde Santiago del Estero, capital. Vamos, Martín, todavía. Bienvenido. Hola, cielito, que Dios te bendiga. Y el Sagrado Corazón de nuestro Señor Jesucristo les proteja a todos. Muy, pero muy buenas madrunoches. ¡Qué grande por esta música maravillosa! Aguante Argentina, aguante Radio Nacional. Jorge Millén, nuestro amigo de Albardón, allí en la provincia de San Juan, presente también. Buenas noches, princesa de las princesas. Me encanta esta hora del día. Buen comienzo de semana y saludos a Fabi. Gracias a Mabel, nuestra incondicional amiga de Santa Fe. Pablo nos está escuchando en San Rafael también. Buena madrunoche, amiga. Un abrazo bien, pero bien fuerte para todos y para todas. Quiero contarte, mirá lo que son las cosas de la vida. El jueves a la tarde le mando un video a una amiga que tenía una remera del Indio para regalar. Y justo el viernes pasa eso. Cosas que te dejan pensando. Destino, casualidad, no sé, pero me quedé colgado. Pablo, de San Rafael. A veces son avisos, ¿no? Cecil Hughes nos está escuchando allí en Esquel. Hola, Sonia. Espero que tengas una hermosa noche de programa. Yo contando las horas porque está llegando mi padre, el dragón mayor. Me encanta. Gracias a Cecil. Un fuerte abrazo para vos y a disfrutar. A disfrutar del papi en estos días. Buena madrunoche. Indio querido, lo lograste. Llevaste tu luz a millones. Buen regreso al retorno. Vivir cuesta vida. Abrazos fuertes. Gerardo de Salsipuedes, provincia de Córdoba. Estaba por allí mirando, leyendo, tratando de recopilar algunas de las mejores frases del Indio. Realmente es tan, pero tan difícil encontrar, ¿no? Hay tantas que expresan de alguna manera quizás el sentimiento de alguno siempre. Vamos en un ratito, si les parece, a hacer un raconto, por lo menos, de algunas de ellas. Yo estuve tomando nota este fin de semana, ¿no? De esas frases que, insisto, nos pueden llegar a identificar a alguno en alguna circunstancia o en un pasaje de nuestras vidas. El que abandona no tiene premio. La vida sin problemas es matar el tiempo a lo bobo. Esa es maravillosa, ¿no? De Luzbelito. Cuando la noche es más oscura, se viene el día en tu corazón. De Juguetes Perdidos. Hay tantas. Nuestro amo juega al esclavo. Fíjate de qué lado de la mecha te encontrás. El lujo es vulgaridad. Con los puños en alto, deseando al final hacer la revolución con una canción de amor. Y tantas,
tantas frases que nos han quedado por allí tatuadas, ¿no? Marcadas a fuego. En un ratito, si gustan, hacemos una recorrida, un raconto, pero ese vivir cuesta vida también es increíble. Gracias, Gerard. Ariel Chiara, la furia de Alcorta, está por allí también, prendido a nuestra sintonía. ¡Qué programón, Sonia! ¡Qué bueno escucharte nuevamente! Sos la alegría de todos los oyentes de Nacional. ¡Gabriel! Me encanta. Del paraje El Fiscal, allí en Chaco. Aquí llueve y hace un frío terrible. Un abrazo y saludos a Fabián. Gaby, serán enviados, ¿eh? Muchísimas gracias. Oscarcito nos está escuchando en Merlo. Marta desde San Salvador de Jujuy canta presente también. ¡Feliz lunes y bendecida semana para vos! Jazmín Gaitán asoma desde Villa Minetti, en la provincia de Santa Fe también. Buena madrunoche, qué lindo empezar la semana con ustedes. Saludos, Jazmín, nos encanta acompañarte. Buenas noches, Sonia, saludos desde Hachal. Hermosa noche por estos lados, arrancando las guardias y pegados a Nacional. Me gusta, Roberto Poli Tejada, desde San José de Hachal. Gracias, amigazo, es un placer acompañarte. Y Oscarcito de San Martín de los Andes también. Sonia querida, qué bueno, qué gusto escucharte de nuevo. El gusto es nuestro, también por saberte allí en sintonía. Querido Oscar, a todos, a todas, ¿eh? Qué lindo acompañarlos en este comienzo de lunes, en este arranque de semana a pura música. Hablando de eso, se viene Café Tacuba. Eres.

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3: Brasil es la selección que más veces ganó la Copa del Mundo. Por algo le dicen el pentacampeón. 5 títulos ostenta la verde amarela. Lo siguen Italia y Alemania con 4 consagraciones. Por último está la Argentina con 3 Copas del Mundo, la última en Qatar 2022. Y después tenemos a Uruguay, habiéndola ganado en 1930, 1950, y Francia, que obtuvo los títulos de 1998 y el del 2018.
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0: persona querida. Mira, me duermo, me despierto, y en ese momento escuché, lo escuché lo que estabas poniendo de Daniel Toro, de Tomás Lipán, voces nuestras, voces del norte, maravillosas. Esas son voces que, en el caso de Daniel Toro, que están siempre con nosotros, a lo menos. Yo amo mucho mis folclores, ¿has visto? El folclore norteño, en fin, de todo el país. Y sí, acá en mi Salta capital, también está lagrimeando el cielo. Y bueno, yo creo que hoy casi todo el país largó una lágrima por la partida de este músico grande, como lo es y lo fue el Indio Solari, ¿no es cierto? Bueno, Sonia, con toda esa gente que se está comunicando, que estamos con vos, como siempre te digo, de a rato, pero es un placer tenerte en la noche. Muy buenas noches, muy buenos días para todos los oyentes, Sonia, y un abrazote para ti también. Chao, besitos.
1: Hola, Sonia querida, de acá de Neuquén, Jorge. Estoy en tránsito veterinario acá con mi hija, con Panceta. Tiene un problema, digamos, por el embarazo, ¿no?, de hepático. Así que, para informarte que los cinco también, cinco bebés va a tener también. Y bueno, le salió muy alta su azúcar, así que está con suero. Y nada, dice que es normal, porque son muchos, generalmente por ser prevenencia tiene dos, pero ella siempre da la nota, siempre da la nota, siempre tiene que ser más, en cariño, en amor, en todo. Entonces, cinco nietos voy a tener. Así que, escuchando la radio, dale que lo haces bien y bonito, y saludo y abrazo. Dos van para allá. Cuando nazcan, tengan un tiempo, el regalo está para vos y para el pomelo. Dale, besito, estamos en contacto.
2: Muy buenos días, Sonia, muy buenas madrugadas, noches para todos. Feliz comienzo de semana, volviendo para mi ciudad de los cuatro tiempos. Saludos para todos, Elio el Comodoro.
3: Pero muchas gracias a todos y cada uno de ustedes, amigos. Ahí estaba la flaca Esther de Salta, Jorgito de Neuquén, contándonos que finalmente Panceta ya da luz a sus cinco pancetines. Su chanchita, qué lindo, me encanta. Si yo sigo llevando bichitos a mi casa, voy a tener que yo dormir en el patio, en la cucha de mi perro, algo, pero no importa. Panceta Junior seguramente se sume a mi familia, pero con muchísimo placer. Gracias, Jorge, gracias por tenernos al tanto, como siempre, de las condiciones de tu tribu. Y a Elio, nuestro amigo transportista, un abrazo y buena ruta. Es un gustazo acompañarte en esta madronoche de lunes a las 2:39, y emprendo yo el paseo, la recorrida por las rutas argentinas, pero en este caso a través del Servicio Meteorológico Nacional. Les cuento en Santiago del Estero. En este momento el cielo está cubierto, la temperatura es de 16 grados, se espera una máxima de 20 grados hoy, también lluvias aisladas por Santiago en la madrugada y luego cielo parcialmente nublado, indica el pronóstico, ¿sí? 20 la máxima, 16 el actual con cielo cubierto. Me voy a San Juan, el cielo está cubierto también en la capital de la provincia, 11 grados dos décimas la temperatura. Y la máxima para hoy está prevista en 15 grados, con cielo mayormente nublado, indica el pronóstico. En Resistencia, provincia de Chaco, cielo nublado, 16 grados una décima la temperatura, 21 la máxima prevista para hoy, y atención porque hay pronóstico de tormentas y chaparrones durante gran parte del día por Resistencia. Y en Neuquén, querido Jorge, a propósito, el cielo está despejado y la temperatura es de 5 grados 6 décimas, 88% la humedad, y la máxima pronosticada para hoy es de 12 grados. Se espera una jornada con cielo parcialmente nublado para arrancar la semana por Neuquén. 5, 6 la temperatura ahora con el cielo despejado. Besos y más besos para Dante, que nos está escuchando en Bariloche. Gracias, gracias por acompañarnos. A Nelly, de San Benito, en la provincia de Entre Ríos también. Sonia, querida, acá desde ayer lloviznas, gris, feo, y por fin un verdadero día otoñal. Hermoso para disfrutar en familia. Deseo que ya esté recuperada tu mami, que tengas un gran lunes. Bueno, muchísimas, pero muchísimas gracias, Nelly, por tus bonitos deseos. Abrazo para vos, para Ismael y para toda la familia. José Luis, de Moreno, también por aquí se está sumando. Buenas noches, te escucho siempre. Por acá está lloviendo. Siento mucho lo del indio. Tuve la suerte de poder ir a verlo con los redondos en Racing y en River. Buen programa, éxitos. José Luis, abrazo al alma. Gracias, gracias por acompañarnos. Hola, mi estimadísima señorita Sonia, reciba mi abrazo fraterno, esperando como siempre vuestra entrega. Gracias por estar y compartir la amistad y el afecto. Gracias. El profe Chicho Arregues, desde Los Nogales, allí en Guaycama, provincia de Catamarca, presente también. Están los amigos de la panadería, allí en Margarita Belén, provincia de Chaco, Luciano y Ezequiel. ¿Cómo estás, Sonia? ¿Podrás mandarle un saludo a todo el equipo de futsal que ayer ganó? Pero por supuesto, ¿cómo que no? Un abrazo bien, pero bien fuerte. Los Furia Roja, ¿sí? El equipo de futsal allí en Margarita Belén, provincia de Chaco. Felicitaciones. Y a seguir adelante, siempre. Gracias, Ese. Gracias, Lucho. Buena jornada de trabajo para ustedes. Uno más. Hola, soy Guille, de Bajada del Río Sali en Tucumán. Aquí 14 grados y lloviznando. Muy linda la música. Amo nuestro folclore. Saludos. Gracias, Guille. Y hablando de nuestro folclore, ¿qué les parece entonces este puñadito de canciones con Horacio Guarani, Ramón Galarza y el Chango Nieto?

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1: Música de la nuestra en la Discoteca Nacional con Horacio Guaraní, Amar Amando, luego Ramona Galarza y Los Reyes del Chamamé con Villanueva, de Rosita Minué, Ernesto Montiel y Emilio Chamorro. Recién escuchamos al Chango Nieto con Añoranzas, una chacarera de Julio Argentino Jerez, y ahora, música ciudadana.

0: A toda orquesta, la música ciudadana, cerrando la hora en la Discoteca Nacional. Escuchamos a la orquesta del maestro Leopoldo Federico y La Rayuela, un tango de Julio De Caro, Juan de Arienzo, Su Formación e Independencia, tango de Antonio Polito y Alfredo Bevilacqua, y recién Héctor Varela, su orquesta y su tango De Vuelta y Media.
1: Hola, hola, hola, muy buenas madrunoches para vos y para todos los oyentes, Sonia. Dante de Bariloche, viajando a Menucos, acá y esperando el programa, ¿no? Acá vamos, abrazos para todos.
0: Lindo, Dante querido, ahí estaba, escuchando el arranque de nuestra discoteca, ya minutos después del acero, ¿no? Se oía la voz de Jagro, su nieto Frank Pose, y me encanta esta hora del día. Dante, buena ruta, es un placer infinito acompañar tu recorrido, como tantas madrunoches. Abrazo. Faltan segundos para llegar a las 3. Se vienen las noticias, ¿sí? Y luego una historia que la tiene como protagonista a Sandra Bullock, ¿sí? Enorme, enorme actriz con un gran acto de amor. Ahora nos informamos con Fernando Pedernera y volvemos.
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3: Las 3 de la madrugada en la República Argentina. El Congreso continúa con el debate del superrigi de la ley de lobby. En plenarios de comisiones en la Cámara de Diputados habrá invitados el próximo miércoles para exponer sobre las leyes promovidas por el Poder Ejecutivo. El superrigi es el régimen de incentivo para grandes inversiones y la llamada ley de lobby es el nuevo régimen de transparencia y publicidad de la gestión de intereses. Las ventas en comercios minoristas crecieron en mayo 1,2%. Los datos corresponden al último relevamiento realizado por la Cámara Argentina de la Mediana Empresa. Frente a igual mes del año pasado, las ventas en los comercios minoristas marcaron una contracción del 1,2% a valores constantes. Por sectores, en mayo la mayor expansión interanual correspondió a los rubros farmacia, perfumería y alimentos y bebidas. Esta semana declararán los dos imputados por el crimen de Agostina Vega. Claudio Barrelier, principal sospechoso, y su amigo Osvaldo Faceta comparecerán ante la justicia. Mientras el fiscal Raúl Garzón impuso el secreto de sumario y no descarta más detenciones, el abuelo de la niña de 14 años asesinada, Miguel Heredia, sufrió una descompensación atribuida al profundo estrés que atraviesa la familia desde el hallazgo del cuerpo de la menor. Tiempo en la ciudad de Buenos Aires y alrededores, temperatura 13 grados, 2 décimos, cielo cubierto con llovizna, humedad 96%, rige para el área metropolitana de Buenos Aires una alerta amarilla por lluvia.
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Ahí está la noche, invitada siempre a curar corazones rotos. La noche que además convida e invita con historias como esta.

Sandra Bullock se alejó de la actuación en 2022. Después de los estrenos de La Ciudad Perdida y Tren Bala, explicando que quería pasar más tiempo con su familia. En aquel momento muchas personas pensaron que era simplemente una pausa merecida después de años de grandes proyectos cinematográficos. Lo que el público no sabía era que su pareja de muchos años, Brian Randall, había enfrentado en privado una esclerosis lateral amiotrófica durante 3 años. A partir de entonces, Bullock reorganizó en silencio su vida alrededor del cuidado de su compañero. La esclerosis lateral amiotrófica, conocida como ELA, es una enfermedad progresiva que debilita los músculos y puede afectar el movimiento, el habla y, con el tiempo, la respiración. Randall eligió mantener su diagnóstico en privado desde el principio. Bullock respetó por completo esa decisión. No hubo grandes anuncios públicos ni entrevistas sobre la enfermedad, ni pedidos de compasión. Solo un pequeño círculo de familiares y amigos cercanos sabían lo que estaban viviendo detrás de puertas cerradas. A medida que la enfermedad de Randall avanzaba, Bullock empezó a apartarse de sus compromisos

profesionales. Rechazó nuevos proyectos y desplazó su atención lejos de Hollywood. Sus días se centraron en la familia, el acompañamiento médico y los cuidados de una enfermedad como la ELA suele exigir. Personas cercanas describieron después su dedicación como constante y profundamente personal. Ella estuvo a su lado con discreción, paciencia y cuidado, respetando siempre la voluntad de Randall de vivir ese proceso lejos de la mirada pública. Cuidar a alguien en esas condiciones exige resistencia, amor y una entrega diaria que pocas veces se ve desde afuera. Para Bullock, eso se convirtió en su prioridad más importante. La pareja había construido una vida privada desde el comienzo de su relación, allá por 2015. Randall, fotógrafo profesional, prefería vivir lejos de los reflectores, y esa misma privacidad marcó la forma en que enfrentaron su enfermedad. Cuando Bullock dijo en 2022 que necesitaba tiempo para concentrarse en sus hijos y en su familia, pocas personas entendieron todo el peso que había detrás de esas palabras. Mientras su ausencia de Hollywood continuaba, la especulación apareció de manera natural. Algunos pensaban que se trataba de una pausa profesional, mientras otros creían que estaba reconsiderando su futuro en la industria. En realidad, su atención seguía puesta en alguien a quien amaba. El 5 de agosto de 2023, Ryan Randall murió a los 57 años, después de una batalla privada de 3 años contra la ELA. Solo entonces muchas personas comprendieron la profundidad de la entrega de Bullock. Durante años había puesto en silencio a su familia por delante de la fama, eligiendo la presencia antes que la publicidad. Quienes la conocen han destacado la discreción y el amor con el que atravesó esa etapa. No fue solo una pausa en su carrera. Fue un capítulo profundamente personal, definido por la compasión, la fortaleza y una devoción inmensa hacia la persona que más la necesitaba.

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Ay, por Dios, ahí lo teníamos a Nicola Di Bari en este paseíto por Italia, a través de la música del mundo. Antes escuchamos a Franco Battiato, Llamada Soledad, Fred Bongusto, Tres Semanas para Recordar, y ahora, Tres de los Nuestros.

0: Allí lo teníamos a Sandro junto a Gianluca Ginóbili, Ignazio Brocchetto y Piero Barone, los Il Volo Penumbras. Antes Leo Dan, Esclavo y Amo, Paz Martínez, Amor Pirata. Tres de los nuestros para llegar a la pausa, señoras, señores, 3:35. Y a la vuelta les cuento quién es hoy el protagonista de nuestro especial de las 4.
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0: Apareció el lucero de la noche de nuestro país. 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Realmente tienen un staff tremendo. 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Gracias por estar ahí, Sonia Ferraris. 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Un abrazo.
1: Buena madrugada. Bienvenida, muchachita. Habla Alicia desde Villaluro. Un abrazo. Buena discoteca. Buena semana. Un beso a la gente linda que te acompaña. Es un gusto escucharte, Sonia.
2: ¿Cómo no voy a ser feliz estando de este lado? ¿Cómo no voy a disfrutar todos los días estar acompañada por cada uno de ustedes? Gracias infinitas. La gente linda que me acompaña, por supuesto, retribuye los saludos. Ali, besos, besos enormes para vos y para Carlos, que nos está escuchando por allí en el Bolsón, siempre tan, pero tan generoso. Gracias, gracias enormes. Mientras escuchábamos a la Sole con el Humahuaqueño, qué lindo recuerdo, un carnavalito de Edmundo Saldívar, 3:42 en la República Argentina. Qué lindo saber que somos tantos y tantas en sintonía en esta lluviosa madrunoche, también por la Ciudad Autónoma de Buenos Aires. Finalmente se va cumpliendo el pronóstico y estamos bajo alerta amarillo, justamente por lluvias y tormentas fuertes durante gran parte de la madrugada y de la mañana. Hablando del país, hablando de los amigos, las amigas que nos están escuchando por allí, yo quiero agradecer inmensamente a Adrián Alejandro, que nos está escuchando en San Miguel de Tucumán, a Oscar Suárez de Los Ralos, allí también en Tucumán, a Víctor de Bécar. Hermosa la música, pero ya me duermo, dentro de un rato tengo algunas tareas. Saludos. Víctor, te vas a perder nuestro especial hoy con Edmundo Rivero. No te puedo creer. Sí, hoy el feo que cantaba lindo, le decían, ¿no? A 115 años de su nacimiento será el protagonista de nuestro especial de la Discoteca Nacional. Bueno, una leyenda, sin lugar a dudas, del tango. Lo vamos a escuchar en Araca la Cana, en Cafetín de Buenos Aires, en Cuando Llora la Milonga, De Vuelta al Bulín, Pucherito de Gallina. Obviamente no va a faltar El Conventillo, Corrientes y Esmeralda, y De Vuelta al Bulín, entre tantos. Así que hoy Edmundo Rivero, entonces, en nuestro especial de las 4. Por ahora, también quiero agradecerle a Oscar, que nos está escuchando en Del Viso, la cantidad de cosas lindas que nos dice en su mensaje. A Fernando, que está por allí en Resistencia. ¿Qué tal, amiga? Gracias por la compañía de siempre, esperando el especial de las 4. Se vienen instantes nada más. Fer, besos para vos. Por allí también lo tenemos a Pedro en Resistencia, provincia de Chaco. Buen día, Sonia y equipo, que tengan una excelente semana. Gracias, Pedro, igual vos. Hola, Sonia, abrazos para todos. Haciendo las valijas a las 3 y salgo rumbo a Merlo, el lejano oeste. Va a acompañar a su hija unas semanitas. Así que gracias. Gracias, Clara. Buen viaje y por ahí estaremos también acompañándote en Merlo. Siempre es un placer saberte cerquita. Hola, Sonia, buena madrunoche. Iván de Comodoro por acá, ya en el yacimiento Cerro Dragón trabajando. Volví al turno noche en la semana. Gracias por la compañía y por los temas. Que sea una excelente semana. Vamos todavía, Iván. Que sea una hermosa semana llena de lindos ratos, ¿sí? Por aquí también Juan Carlos desde Pilar se suma. Qué lindo escucharte. Te cuento que estuve trabajando de día. Ahora volví a mi horario habitual y estoy acompañándote hasta las 6. Como siempre, disfrutando la música y esas hermosas historias. Abrazo y muy buena semana. Gracias, Juanca. Qué lindo saber que nos estamos acompañando en estas madrunoches de Nacional. Abrazo para Estercita Ponce, que está por allí en San Rafael, provincia de Mendoza. Para Rubén de La Rioja. Gracias, gracias por acompañarnos. Ana María de María Grande, mira, se va sumando también. Muy buena madrunoche, Sonia querida, acá estoy. Siempre disfrutando de tu compañía, tu equipo y la hermosa música. Bendecida semana para todos. Darío, nuestro amigo camionero de José C. Paz, me desperté solo para desearte un lindo día. Abrazo grande. Gracias, Daro. Abrazo para vos también. Hola, querida Sonia, qué bueno escucharte. Linda la música. Abrazote. Nos escribe Gloria desde Jujuy. Samuel de Bellavista, allí en Corrientes. Sonia, un gusto saludarte. Buen comienzo de semana. Yo viajando de Bellavista a Paso de los Libres, repartiendo frutillas. Saludos a todos. Gracias y que circulen con precaución. Nuestros colegas por esta región, hay mucha niebla en las rutas. Samuel Insaurralde, muchísimas gracias, Samu, por la sugerencia. Abrazo para vos y buen viaje. Nicolás Obadilla también nos está escuchando allí en Tucumán con su mamá Isabel. Como siempre, gracias por tus saludos. Y a Guillermo de Escobar, allí cerquita de Asunción, en Paraguay. Abrazo al alma. A todos, a todas, qué lindo saberlos por allí, presentes siempre. Elenita Belloso también nos está escuchando allí en Viedma, en la provincia de Río Negro. Tantos y tantas. Oscarcito en Pehuajó. Gracias también por tu compañía. Cada día somos más. Martín, allí en Santiago del Estero, sigue firme. Gerardo se va sumando desde La Marque, en la provincia de Río Negro. Y Ana María de Santa Fe, que agradece. Así que vamos a escuchar a Edmundo Rivero, ¡me encanta! Bueno, a disfrutarlo entonces, en un ratito nada más, en nuestro especial de las 4. Ahora, lo que les debo, cortito y al pie, habíamos estado hablándose un rato acerca de esta empresa de videojuegos deportivos, ¿no? Que ha simulado el torneo, estamos hablando del Mundial de Fútbol, como lo hizo en Sudáfrica 2010, en Brasil 2014, en Rusia 2018 y en Qatar 2020, y acertó los últimos 4 campeones del mundo. Bueno, ahora dijo, predijo en realidad quién va a levantar el trofeo en el Mundial 2026. Te cuento, la saga de predicciones de EA Sports, que se realizan antes de cada Copa del Mundo, volvió a cobrar notoriedad en las horas previas al inicio del torneo. La desarrolladora de videojuegos publicó su tradicional simulación virtual y según los resultados arrojados por el modelo, España será la selección que conquistará la Copa Mundial de 2026. El dato cobró relevancia porque el historial previo de la compañía muestra una racha perfecta. Como te decía, sus simulaciones acertaron el campeón en los últimos 4 mundiales, una secuencia que incluyó a España en 2010, Alemania en 2014, Francia en 2018 y Argentina en 2022. Predijimos 4 seguidas, ahora volvimos a ejecutar la simulación. El próximo campeón, publicaron, España. Veremos. No hay que contar los pollitos antes de que nazcan. 11 para las 4. ¿Qué les parece seguir disfrutando de la música de nuestros artistas? Se viene el dúo santiagueño. Peteco Carabajal, Jacinto Piedra y una chacarera. Camino al amor.

0: una chacarera, una zamba, un chamamé para cerrar la hora. En la Discoteca Nacional escuchamos al dúo santiagueño Peteco Carabajal, Jacinto Piedra y Camino al Amor, de Cuti Carabajal y Pablo Raúl Truyenque. Luego cantó Eduardo Falú, ¡qué lujo! La Nochera, de Ernesto Cabeza y Jaime Dávalos, y recién Antonio Tarragorros, su chamamé, compuesto en colaboración con León Gieco, Canción para Carito. Estamos a segundos de las 4 de la madrunoche. Señoras, señores, hay que hacer un alto en la música, en esta Discoteca Nacional, hay que informarse. Para eso lo escuchamos a Fernando Pedernera, nuestro cumpa el puntano, y se viene nuestro especial de hoy.
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2: Las 4 de la madrugada en la República Argentina. Expectativa por el nuevo índice de inflación de mayo. Los datos del índice de precios serán dados a conocer por el INDEC el próximo jueves a las 16 y se descuenta que habría una nueva desaceleración. Según el relevamiento de expectativas del mercado del Banco Central, en mayo el índice de precios al consumidor se habría ubicado en 2,3% por debajo del 2,6% registrado en abril y del 3,4% verificado en marzo pasado. Continúa este martes el juicio por la muerte de Maradona. En el proceso que investiga las responsabilidades por el deceso, fueron citados los acusados Mariano Perroni, coordinador de enfermeros, y Nancy Forlini, jefa de cuidados domiciliarios de Swiss Medical. Ambos profesionales formaban parte del esquema de atención domiciliaria en la casa del barrio San Andrés, en el partido de Tigre. Deportes, los grandes de Europa quieren levantar cabeza en la previa del Mundial, informa Nicolás Álvarez.
3: Este lunes se jugarán 3 amistosos internacionales a las 15:45, Países Bajos frente a Uzbekistán, 16:10, Francia, Irlanda del Norte, y a las 23, Perú frente a España.
2: El tiempo en la ciudad de Buenos Aires, temperatura 13 grados 2 décimos, cielo cubierto con lluvia, humedad 96%, rige alerta amarilla por tormenta para la provincia de Formosa.
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2: Así es, 4:03 en la República Argentina, es el lunes 8 de junio de 2026 y por aquí estamos, acompañando la madrugada, la madrunoche, la madruñana de tantos y de tantas. Algunos en sus lugares de trabajo, otros aún todavía intentando conciliar el sueño. Alguno que se duerme, pero no se duerme porque llegó el momento de nuestro especial.

muy extensa que hace que sea considerado uno de los mayores artistas, ¿no?, de la historia del tango. Y bueno, obviamente siempre se destacó su relevancia como lunfardista. Así que vamos a empezar a disfrutar de la voz de Edmundo Rivero a 115 años de su nacimiento. Un día como hoy, allá por el año 1911. En el arranque lo escuchamos en este tango de Enrique Delfino y Mario Rada. Aracalacal.

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2: 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Si mañana justamente ya me voy para no volver, he venido a despedirme y el gustazo quiero darme de mirarte frente a frente y en tus ojos contemplarme silenciosa, largamente, como me miraba ayer. 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Acordarme de aquel tiempo cuando yo era un hombre honrado y el cariño de mi madre era un poncho que me echado sobre mi alma noble y pura contra el frío del desdén. 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
1: Y el cierre no podía ser de otra manera, ¿no? Con la milonga de Ernesto Baffa, Fernando Rolón, Arturo de la Torre, El Conventillo. Ahí teníamos a Edmundo Rivero, a 115 años de su nacimiento en Valentín Alsina, un día como hoy, una de las voces emblemáticas, sin dudas, de nuestro tango. Lo escuchamos en Araca la Cana, de Edgardo Delfino y Mario Rada, en Cafetín de Buenos Aires, con la orquesta de Aníbal Troilo, de Mores y Discépolo, Cuando yo era la milonga, de Juan de Dios Filiberto y María Luisa Carnelli, en De vuelta al Bulín, de José Martínez y Pascual Contursi, Entre tango y tango, de Horacio Salgán y Jesús Otero, en Madán y Bom, de Eduardo Pereira y Enrique Cadícamo, también en Su milonga en negro, con la orquesta de Pichuco, en Pucherito de gallinas, de Roberto Medina, Siga el corso, en la orquesta de Horacio Salgán, un tango de Anselmo Ayete y Francisco García Jiménez, en Tú, de Dames y Contursi, Soy del 90, de Tito Rivero y Carlos Guays, Yuyo Verde, de Domingo Federico y Homero Expósito, Cuando me entres a fallar, de Celedonio Flores y José María Aguilar, en Atento y Pebeta, de Siria Cortiz y Celedonio Flores, también en el tango de Francisco Pracánico y Celedonio, Corrientes y Esmeralda. En Jacinto Chiclana, claro, la milonga de Astor Piazzolla y Jorge Luis Borges. Nos despachamos con una zamba también en la voz de Edmundo Rivero, de Julio Argentino Jerez, La Engañera. Lo escuchamos en La Gayola, por supuesto, en el tango de Rafael Tuegols y Armando Tallini, y como decíamos recién, en la milonga El Conventillo. Celebrando los 115 años de Edmundo Rivero, lo escuchamos en nuestro especial de la Discoteca Nacional, y me encantó un mensaje que nos envió desde San Luis Mario. Mozo, traiga la cuenta y agréguele un 20% para usted. Después de semejante atracón de tangos, es lo menos que puedo pagar. Gracias, gracias, Mario querido. Obviamente sé que muchos y muchas de ustedes han disfrutado enormemente nuestro especial de hoy con este cantorazo. 4:58, hacemos una pausa y hay más Discoteca Nacional.
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3: Hablamos de curiosidades que tienen que ver con la Copa del Mundo. En este caso hablamos del mundial organizado por Rusia, que quedará en la historia como el país más grande en organizar una cita mundialista. Albergando la edición del 2018, Rusia tiene una superficie territorial de más de 17 millones de kilómetros cuadrados, además de ser el primer país bicontinental en ser sede mundialista.
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1: Las 5 de la madrugada en la República Argentina. El Banco Nación recibió solicitudes de crédito por 11.850 millones de dólares en Agroactiva, la tradicional feria que se llevó a cabo en Armstrong. El monto representa un incremento del 78% respecto de los préstamos solicitados durante la edición anterior en 2025. En Agroactiva, el Banco Nación emitió más de 18.000 certificados para la compra de maquinaria agrícola nuevas y usadas por un monto de 11.850 millones de dólares. El Inca modificó el programa para el desarrollo de proyectos profesionales audiovisuales nacionales y a nivel internacional. La resolución 189/2026 actualizó requisitos, topes y procedimientos del programa creado en 2025 para optimizar su funcionamiento y mayor claridad en su aplicación. Se estableció que cada iniciativa o profesional podrán recibir hasta 2 ayudas económicas por año calendario y se incorporaron nuevas condiciones de elegibilidad vinculadas al registro de comités y jurados. Deportes, Lionel Scaloni anticipó que esperará al amistoso de mañana frente a Islandia para definir la situación de los lesionados. Nicolás Álvarez.
2: Luego de la salida de Valerdi por lesión, el técnico argentino Lionel Scaloni está preocupado por la cantidad de lesionados.
3: No estamos al 100% con muchos jugadores y a lo mejor esa decisión no pasa solo por un jugador o por un central y vamos a esperar. Tenemos la oportunidad de otro partido más y de sacar conclusiones en lo que el equipo necesite. La desgracia del Flaco hace de que tengamos que replantearnos muchas situaciones que están pasando con los demás compañeros también.
1: El tiempo en la ciudad de Buenos Aires, temperatura 12 grados 8 décimos, cielo cubierto con lluvia débil, humedad 96%. Rige una alerta amarilla por lluvia para el AMBA, norte de la provincia de Buenos Aires, sur de Entre Ríos y sur de Santa Fe.
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Aquí vamos agradeciendo estar vivos un día más en la faz de la Tierra. Claro que sí, aquí vamos agradeciendo que el aquí y ahora nos pueda encontrar. Señoras, señores, como siempre, agradeciendo tener la salud de nuestro lado. Con eso ya tenemos un montón. 7 minutos han pasado de las 5, es el lunes 8 de junio de 2026 y estamos dispuestos a darles la bienvenida a los y las del Club de las 5, a quienes se suman a nuestra discoteca nacional en este último tramo, obviamente agradeciendo a quienes nos vienen acompañando desde que comenzó el lunes. Hay tantos, tantas que nos habían prometido que hasta las 6 nos acompañábamos. Bueno, aquí estamos, aquí seguimos juntos y en sintonía. En el Día Mundial de los Océanos. Hace 31 años se propuso por primera vez la celebración del Día Mundial de los Océanos, coincidiendo con la Cumbre de la Tierra, celebrada en Río de Janeiro. La idea, concientizar sobre el valor de los recursos y animales marinos para la preservación de la vida en el planeta. Según, mira, datos publicados por la ONU, el 50% de los arrecifes de coral del mundo están destruidos y el 90% de las grandes especies marítimas de peces mermadas. A propósito, bueno, esta fecha lo que busca es reconocer el papel fundamental que juegan los mares en la vida cotidiana y recordar la necesidad de protegerlos frente a la contaminación y la sobreexplotación. La importancia de este día va mucho más allá de lo simbólico. El océano cubre más del 70% del planeta. Produce al menos el 50% del oxígeno que respiramos. Regula el clima. Alberga la mayor parte de la biodiversidad. Y es la principal fuente de proteínas para más de 1.000 millones de personas. Además, sostiene economías regionales y globales, con proyecciones de empleo que para 2030, por ejemplo, rondarían los 40 millones de trabajadores en el sector. De allí entonces la importancia de conmemorar el Día Mundial de los Océanos hoy, 8 de junio. Así estamos, arrancando esta jornada juntos, juntas, en sintonía, saludando amigas, amigos en todos los rincones de la patria. En Río Grande, por ejemplo, en el norte de la isla, allí nos está escuchando Luis, agradecido por los tanguitos en la voz de Edmundo Rivero. Gracias, Luis. Bienvenido. Con cielo nublado, arranca el lunes en Río Grande. 5 grados 9 décimas la temperatura, 3 grados 5 la térmica, 95% la humedad y el pronóstico que indica, como en varias ciudades del

País, lluvias aisladas durante la mañana, luego cielo nublado y una temperatura máxima de 7 grados. En un ratito, paseo por el país. Visito amigas, amigos que nos están escuchando en distintos rincones de nuestra patria. Bueno, en Salta lo tenemos a Héctor, en Córdoba a Oscar Alberto Escobedo. Muchísimas gracias por sumarte. Tenemos también un amigo que nos está escuchando en Bariloche, Andrés, incondicional como siempre. Buen día, Sonia, a vos y a todo el equipo. Qué bueno saberte ahí, justo en este día de la semana. Gracias, abrazo fuerte. Abrazo para vos también, Andrés. También vamos a pasear por el Calafate, ¿sí? Allí nos está escuchando Fernando. En Bahía Blanca lo tenemos a Rubén. ¿Y qué querés que te diga, querida Sonia? Simplemente muchas gracias por el especial de hoy. Gracias a vos. Excelente lunes. Gran arranque de semana, Rubencito. Sonia, querida, muy buena madrunoche. Por aquí estamos acompañándote hasta las 6. Alejandro, nuestro amigo de Coluel Cay, que allí en la provincia de Santa Cruz, presente también. Jorge Miguel nos está acompañando desde Albardón, provincia de San Juan. Se va sumando Sole. Incondicional, amiga del Club de las 5. Buen lunes para todos. Desde ayer lloviendo, separé las botas de mi hijo para ir al colegio. Por suerte llueve, pero sin viento. Lo digo por mi paraguas. Linda semana para vos también. Solcito allí por Castelar. Beso grande para Ana María de Santa Fe. Para Román de Neuquén, ciudad capital. También para Héctor de Córdoba, sumándose en este arranque de semana. Besos para Oscar de San Martín de los Andes. Para Rubén de La Rioja. También para Samuel, nuestro amigo repartidor de frutillas. Allí en Bellavista, provincia de Corrientes. Buen día para Teco, nuestro amigo de General Pacheco. Buen día, Sonia, gracias por la música. Me hiciste viajar en el tiempo. Excelente semana para todos. Acá llueve a lo pavote. Besos, Teco, por acá hace un rato. Digo, en el microcentro porteño se largó un chaparrón importante. Bueno, estamos bajo alerta amarillo, justamente por lluvias fuertes durante la madrugada y la mañana en la Ciudad Autónoma de Buenos Aires y alrededores. Abrazo, Teco, querido. También lo tenemos a Hugo, nuestro amigo de Malargüe. Sonia de mi corazón, buena madrunoche, mi genia, que tengas una linda semana. Abrazo a la distancia, Huguito. Besos. Y para Laurito Ferreira, nuestro riojano amigo de González Catán, buen día, buen lunes y buen comienzo de semana. 5:12, arranca el calendario de pagos de ANSES. Así que, matecito en mano, les cuento. Hoy, lunes 8 de junio, se pagan jubilaciones y pensiones que no superen los haberes mínimos a quienes tengan documentos terminados en cero. También se abonan las pensiones no contributivas a beneficiarios con documentos terminados en 0 y 1 y la asignación universal por hijo, además de la asignación familiar por hijo, a quienes tengan DNI concluidos en 0. Dicho esto, vamos a transitar la última parte de nuestra discoteca nacional a pura música. Catupecu Machu se viene ahora. Magia Veneno.

0: aproximadamente hasta Fernando de Calafate. Estamos en un plan invernal de vuelta y bueno, estamos recorrido de ruta y con la grata compañía de Radio Nacional. Muy bueno tu programa, muy buena música. Así que seremos compañía todo este invierno. Muchísimas gracias, Fernando del Calafate, Santa Cruz.
1: Hola, hola, hola, Soñi, ¿qué tal? ¿Cómo te va? ¿Cómo andas? Bueno, qué lindo tango pasaste, muy bueno tango. La verdad, de primer. Sonita, te quiero pedir cuando pueda. Un viejo parador, creo que lo canta Miguel Ángel 13. Bueno, la verdad, una barbaridad el programa de hoy. Muy bueno tango. Que tengas buen día y vete, soy como el sol. Aunque no lo veamos, siempre estoy. Gracias, que tengas buen día. Un besito de Manfredo.
2: Besito que vuelve, mi querido Renato. Muchas gracias, a nuestro amigo de Bahía Blanca. A Fernando del Calafate, Santa Cruz, te tomo la palabra. ¿Sí? Nos vamos a acompañar entonces todo este invierno. Más te vale, mirá. 5:27 en todo el país. Qué lindo sabernos juntos en sintonía de recorrida por nuestra patria. Bueno, hablando del Calafate, mira, en este momento el cielo está nublado por allí. La temperatura es de 1 grado 4 décimas. La térmica 1 grado 9 bajo cero. 93% la humedad. Y se esperan lluvias aisladas hoy por la noche en el Calafate con una máxima de 5 grados. Por Bahía Blanca, a propósito, el cielo está cubierto con lluvia. 10 grados la temperatura, 8 grados la térmica y la máxima prevista para este lunes es de 12 grados. ¿Sí? Se espera cielo mayormente nublado luego de las lluvias de la madrugada. 10 grados entonces la temperatura por Bahía Blanca, 8 grados la térmica. Sigo viaje, me voy para Malargüe. 8 grados la temperatura, el cielo está mayormente nublado y se espera justamente una jornada con cielo mayormente nublado hoy y una máxima de 9 grados. Por San Carlos de Bariloche, mi querido Andrés, el cielo está mayormente nublado. 7 grados 9 décimas la temperatura, 6 grados 7 la térmica y la máxima pronosticada para hoy, 8 grados. Se espera una jornada con cielo parcialmente nublado por San Carlos de Bariloche. Y decíamos, por la Ciudad Autónoma de Buenos Aires, el cielo está cubierto con lluvia débil, 12 grados 4 décimas la temperatura, 96 el porcentaje de la humedad y está vigente un alerta amarillo por lluvias fuertes durante lo que queda de la madrugada, parte de la mañana y luego lluvias aisladas durante la tarde y la noche. 15 grados, la máxima pronosticada para la Ciudad de Buenos Aires y alrededores, hoy lunes. Mañana martes también, 15 la máxima, con cielo algo nublado. Beso enorme para María Castañola. Está por allí prendida nuestro WhatsApp en Benavides. Buenos días, Sonia, ¿cómo no escucharlos? Si me pasan, yo nací en un conventillo y ahora rezo por vos. Viste, viste lo que es la Discoteca Nacional, ¿no? Nos encanta sorprenderlos. Gracias, gracias, gracias. Buena semana y saludos a mi tío Teco Barreto, ¿sí? Que está por allí también escuchándonos en General Pacheco. Nos encanta hacer un puente, como cantaba Cerati recién, entre nuestros amigos oyentes. María, muchos besos. Linda semana para vos. Camilo Zárate, nuestro amigo de Cañada de Gómez, allá en la provincia de Santa Fe, va arrancando su día, siempre prendido a Nacional. Alicia Alarcón, nuestra amiga del barrio de Núñez. Buena madruñona de lunes para vos, mi querida Sonia. Acabo de llegar demorada por la lluvia. Gracias, gracias, mi reina. Gracias por esta bienvenida a tu radio, a tu celu y a tu vida. Que tengas un hermoso lunes, Ali. Y también por allí sigue en sintonía Alejandro, nuestro compañero de Coluel Caique, en la provincia de Santa Cruz, ya casi, casi finalizando su jornada de trabajo, pero siempre escuchando Radio Nacional. 5:30, así lo acaba de indicar la señal. ¿Hay más música? Claro que sí, se viene Chano. La noche.

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Ahí está Valila Downs, tus pencas. Antes, Juanes, Sebastián Yatra, Bonita. Estamos a 18 minutos apenas de las 6 de la madruñana, ya sobre el cierre de nuestra discoteca nacional del lunes. ¿Cómo cuesta arrancar la semana tras el fin de semana? Bueno, ha sido un fin de bastante particular, bastante raro, ¿no? Hablábamos hoy, bueno, del partido de Argentina, de la carrera de Colapinto, pero sin dudas lo relevante tuvo que ver con el fallecimiento de un ícono, del Indio Solari. Yo lo decía hoy temprano, no recuerdo otro fenómeno ni remotamente parecido. Tan simple y a la vez tan increíble como lo que ha generado Carlos Alberto Solari en tantísima gente. Bueno, obviamente forma parte de la banda de sonido junto a Los Redondos como solista, con los fundamentalistas del aire acondicionado de la vida de tantos y de tantas. Así que gracias a quienes han tenido a lo largo de esta madrugada alguna palabra, alguna reflexión, alguna anécdota por compartirlas. Como digo siempre, lo que tiene de maravilloso este horario en la radio es que no solamente nos oímos, sino que también nos escuchamos, además de acompañarnos. Gracias por habernos elegido una vez más. Se viene el panorama federal de noticias a partir de las 6, pero antes, algunos saludos por enviar y nuestro cierre musical. Iván nos está escuchando allí en Comodoro Rivadavia. 3 grados bajo cero por el yacimiento. Besos para vos, cuídate mucho. Beso también para Rosalía Perea, nuestra amiga de Malargüe, allí en la provincia de Mendoza, a seguir mejorándote, de a poquito, ¿sí? Con paciencia para salir adelante, Rosalía. Me encanta que estés del otro lado, como siempre. Gracias infinitas a Rubén Carlos, a nuestro amigo de Necochea. Feliz cumple, feliz vida para Guillermo, nuestro amigo de Escobar, allí cerquita de Asunción, en Paraguay. Que se cumpla todo lo lindo que deseas, mi querido amigo. Gracias. Gracias por elegirnos una madrunoche más. Y ahora sí, el cierre musical. Hoy, nada más y nada menos que con un ícono también de nuestra música. Miguel Cantilo. Y con una tarea para hoy. Sean felices. Chau. Hasta mañana.

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8: Hola, hola, hola. ¿Qué tal? ¿Cómo les va? Muy, pero muy buenos días. Buen lunes para todos. Ya lunes 8 de junio del 2026. Un placer poder recibirlos a cada uno de ustedes. Como siempre decimos, cada uno con sus diferentes realidades. Algunos arrancando el día, otros terminando la jornada laboral, pero todos unidos en el aire de Radio Nacional AM870, Radio Nacional Folclórica 98.7 y las 50 emisoras de todo el país. Comenzamos con el panorama federal de noticias. Nos quedamos hasta las 7 de la mañana. En la Ciudad Autónoma de Buenos Aires, una temperatura de 12 grados 4 décimas, humedad relativa ambiente 96%, cielo cubierto con lluvia débil. Está pronosticado lluvias fuertes hasta la mañana, luego durante la tarde lluvias aisladas. En un ratito vamos a repasar el pronóstico ampliado y el pronóstico extendido para los próximos días en la Ciudad Autónoma de Buenos Aires y también pronóstico para las distintas regiones de nuestro país. Recibo a quien me va a estar acompañando durante esta primera hora en el Panorama Federal de Noticias. Bueno, deseándole, en realidad fue ayer, pero feliz día del periodista, Fernando Pedernera. Buen día.
9: Muchas gracias, María Fernanda. Igualmente para vos. Muy buenos días para todos y muy buena semana.
8: Ahí está, con estos deseos de buena semana, nosotros iniciamos. Como siempre, nos vamos a la calle.
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9: Hay registro de 6 incidentes ocurridos durante la madrugada con intervención del SAME.
8: El 9 de julio y Chile, choque de un auto con una moto.
9: Colectora General Paz a la altura de Ricardo Balbín, sentido al Riochuelo, también auto y moto.
8: 9 de julio y San Juan, sentido Constitución, choque de 2 autos.
9: Avenida Las Heras y Coronel Díaz, choque de 2 autos también.
8: Avenida General Paz y de Lepiane, mano provincia.
9: Y también en autopista Richieri, a la altura del predio de la AFA, un incidente protagonizado por un camión.
8: Y vamos a repasar el estado de los accesos y las autopistas.
9: El tránsito es normal y con buena marcha en Puente Pueyrredón, Puente La Noria, Puente Alsina, autopista Buenos Aires-La Plata, autopista 25 de Mayo, Lugones, Cantilo, Cámpora, Ilia, 9 de Julio, Perito Moreno, Camino del Buen Aire, autopista del Oeste y Panamericana.
8: Atención, en Avenida Mitre al 5000, en Villa Domínico, hay una interrupción de tránsito en las inmediaciones del microestadio José María Gatica, donde se está realizando el velorio de los restos de Carlo Alberto Elindo Solari.
9: Vamos con los trenes, los servicios, ramales, trenes, Tigre Mitre, José León Suárez, línea Mitre, están circulando a horario.
8: En la línea Roca, los ramales La Plata, Gleu, Cañuela y Ezeiza corren dentro de los cronogramas previstos.
9: También están operando a horario las líneas Belgrano Norte, Belgrano Sur, Urquiza, San Martín y Sarmiento.
8: ¿Qué pasa con el subte y el premetro? Comenzaron a operar de acuerdo con los cronogramas previstos.
9: Y en el Aeroparque Metropolitano Jorge Newbery, Aeropuerto Internacional de Ezeiza, ministro Pistarini, pese a la lluvia, la actividad hasta el momento es normal.

0: Probabilidades de lluvias o tormentas aisladas, especialmente en el norte y este. Ambiente húmedo y templado, máximas de entre 20 a 26 grados.
1: En Cuyo, Mendoza, San Juan y San Luis, cielo nuboso con probables lloviznas aisladas o lluvias en cordillera y sectores oeste. Temperaturas en descenso moderado, mínimas de 6 a 10, máximas entre 14 y 20 grados.
0: En el centro de nuestro país, Córdoba, Santa Fe, Entre Ríos, Buenos Aires, La Pampa, inestable, con lluvias y lloviznas más intensas en Buenos Aires y zona centro-este. Ambiente fresco y húmedo, mínimas de 8 a 13 grados, máximas de 12 a 17 grados.
1: En la Patagonia, Neuquén, Río Negro, Chubut, Santa Cruz y Tierra del Fuego, frío con nubosidad variable, posibles precipitaciones o nevadas en cordillera y sur. Mejoras temporarias en el este, mínimas de cerca de 0 grado o bajo cero, máximas de 6 a 12 grados con vientos moderados.
0: Y terminamos con el sector antártico argentino, islas del Atlántico Sur, condiciones polares con mucho frío, vientos fuertes y posibles nevadas, temperaturas muy bajas, bajo cero, con sensación térmica extrema, precaución en base y navegación.
1: Y vamos a repasar ahora el cronograma completo de pagos del ANSES correspondiente a junio.
0: Las jubilaciones y pensiones que no superen el haber mínimo y las asignaciones familiar y universal por hijos se estarán pagando a partir de hoy, lunes 8, a beneficiarios con DNI terminados en cero.
1: Las jubilaciones y pensiones que superen el haber mínimo se abonarán desde el martes 23 a los documentos terminados en 0 y 1.
0: La asignación por embarazo se estará abonando a quienes presenten documentos terminados en cero desde pasado mañana, miércoles 10.
1: La asignación por prenatal se pagará a partir del miércoles también a titulares de los beneficios con DNI finalizados en 0 y 1.
0: La asignación por maternidad se podrá cobrar también desde este miércoles 10, pero para todos los finales de documento.
1: Las asignaciones de pago único, matrimonio, adopción y nacimiento, primera quincena, se abonarán desde mañana, martes 9, al miércoles 8 de julio, a beneficiarios con todas las terminaciones de documento.
0: Las pensiones no contributivas se pagarán a quienes presenten DNI terminados en 0 y 1 y a partir de este lunes 8.
1: Las asignaciones familiares de pensiones no contributivas podrán ser cobradas también desde hoy, lunes, hasta el miércoles 8 de julio, por titulares de beneficios con todas las finalizaciones de documento.
0: Y por último, la prestación por desempleo Plan 1 será percibida a partir del viernes 19 de junio por quienes presenten DNI terminados en 0 y 1.
1: Y antes de conocer las principales noticias y para saber las efemérides del día, le damos el pase a Magdalena Arnoux para la primera entrega.
2: Hoy, lunes 8 de junio, recordamos la muerte de Mahoma, fundador y mensajero del Islam. Los musulmanes lo consideran el último profeta, alguien a quien Dios le reveló la religión como antes lo hiciera con Moisés y con Jesús. La socióloga Silvia Montenegro, especialista en el estudio de las identidades musulmanas en Argentina, Brasil y Paraguay, nos brindó algunos de los datos que se tienen sobre su vida.
3: Se considera que a partir de los 40 años, él comienza a recibir la revelación a través del ángel Gabriel. Y que esto es un proceso que dura 23 años. Se dice que esas revelaciones fueron primero memorizadas por los compañeros de Mohammed, transcritas en distintos materiales naturales como piedras, cueros, y recién durante el mandato del primer califa Abu Bakr comienzan a sistematizarse, a reunirse esos textos y a ser codificados. Ese conjunto de revelaciones conforman el Corán, que es el libro sagrado. Los musulmanes creen en los mensajeros que precedieron a Mohammed, incluso en los libros que codificaron las revelaciones que portaban. Por ejemplo, Moisés y la Torá, Jesús en el caso del Evangelio. Solo consideran que esos libros no fueron preservados en su formato original. Es decir, Mohammed es el último profeta y el Corán es el último de los libros que de todas maneras contiene las enseñanzas originales de los anteriores.
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2: Y también recordamos el nacimiento del cantante y compositor de tangos Edmundo Rivero. Se trata, sin dudas, de una de las voces más singulares de la música ciudadana, que nos dejó interpretaciones inolvidables.

0: Inolvidables de temas que fue seleccionando a lo largo de los años con esmero. Para Gabriel Soria, presidente de la Academia Nacional del Tango, se trata de un artista total del género.
1: Su consagración como cantor la alcanza de la mano de la orquesta típica de Aníbal Troilo, cuando comienza a grabar discos, un cuidado repertorio que comparten con la idea de Troilo. Luego, con su carrera solista, donde aparece, además del tango gardeliano, el lunfardo, como un lenguaje para sus canciones, para elegir a los poetas, e inclusive para que el propio Rivero musicalice poemas lunfardos de grandes poetas. Rivero fue un ejemplo de esos cantores que cuidaron mucho el repertorio, pero además la estética y la forma de cantar y las canciones criollas, otro género que él abordó, que lo tocaba y lo cantaba acompañándose con su propia

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2: De la mañana, 12 minutos en la República Argentina, en la ciudad de Buenos Aires, la temperatura 12 grados 4 décimas. Cielo cubierto con llovizna, llovizna débil por el momento, porque el pronóstico nos indica que vamos a tener lluvias fuertes durante la mañana y hasta horas del mediodía. La humedad relativa ambiente, por supuesto, 97%. El viento del sudeste a 13 kilómetros en la hora. Atención, automovilistas, que la visibilidad está reducida 7 kilómetros. Nosotros comenzamos con el desarrollo de las principales noticias.
3: Multitudinaria despedida al Indio Solari en Avellaneda.
2: Miles de fanáticos de Carlos Alberto Solari comenzaron a despedirlos el domingo a las 10 de la mañana en el microestadio municipal José María Gatica, dentro del Parque Domínico en Avellaneda.
3: En medio de un importante dispositivo de seguridad, la cola de admiradores que se acercó a dar el último adiós al líder de Patricio Rey y los Redonditos de Ricota se extendió a lo largo de 70 cuadras.
2: Se estima que 15.000 personas ingresaron por ahora al predio donde se montó la capilla con el féretro cerrado.
3: La familia, en un comunicado de prensa, dijo que el velatorio se va a extender hasta que ingrese al predio el último integrante de la fila.
2: El Indio Solari fue encontrado muerto el viernes en el entorno de la pileta de su casa de Parque Leluar, según la autopsia, como consecuencia de un ACV hemorrágico.
3: El Indio Solari padecía desde hacía 10 años el mal de Parkinson, que lo había alejado de los escenarios.
2: Mariano del Mazo, periodista de Radio Nacional, escritor, crítico musical y coautor de los libros Los Redondos, Fuimos Reyes, resumió la trayectoria del ícono del rock nacional.
4: El Indio Solari ha sido un poeta de alcance popular. Su pérdida creo que la vamos a mensurar con el paso del tiempo. Hoy ha sido un día muy, muy importante, muy triste para la cultura popular. Y se ha ido alguien que desde hace 40 años viene haciendo canciones bellísimas, con unas letras que de alguna manera ocultan el latido, el alma de una comunidad, desde Palermo a Aldo Bonzi, desde Tandil a Santa Fe. La música del Indio vive, vibra y creo que a lo largo de los tiempos.
3: En la previa del velatorio, así relataba detalles del operativo el ministro de Seguridad bonaerense, Javier Alonso.
5: Hay muchos micros que están viniendo, está toda la gente de seguridad vial de la provincia de Buenos Aires, de la policía de la provincia de Buenos Aires, que va a estar atenta a todo ese tránsito. La avenida Mitre va a estar cortada a la altura de unas 10 cuadras más o menos, a la altura del Parque Domínico. Mitre y Darwin es el ingreso en sentido sur. Se va a caminar unas 5 o 6 cuadras desde ese ingreso y después se ingresa a la Capilla Ardiente y después habrá 2 o 3 cuadras hasta la salida.
2: El ministro de Cultura de la Nación, Leonardo Cifelli, manifestó sus condolencias por el fallecimiento y explicó el ofrecimiento que hizo el gobierno de Javier Milei a la familia del músico.
6: Tenemos Tecnópolis a disposición de la familia, si obviamente la familia lo desea. Haríamos en conjunto con el Ministerio de Seguridad el operativo. Nosotros tenemos a disposición Tecnópolis, eso es lo que podemos ofrecer y se está ofreciendo. Si la familia decide otro lugar, obviamente es una decisión de ellos.
3: Consultado por Radio Nacional, el neurólogo Conrado Stoll dio detalles sobre la causa de la muerte de Solari.
7: Dice la autopsia es que tuvo un accidente cerebrovascular hemorrágico. Eso perfectamente puede ser la causa de muerte y confirma que no fue el Parkinson al que él le tenía tanto miedo desde cuando lo anunció en el famoso recital. Siempre que hablaba de Mr. Parkinson o como lo fuera que lo llamaba, pero no tuvo nada que ver. Esto es una arteria que se rompe, ya sea por presión excesiva, presión arterial muy elevada o por un aneurisma, una dilatación de una arteria. Algo se rompió en el cerebro, causó una hemorragia y esa sangre fuera de las arterias aumenta la presión y causa la muerte de la persona.
2: Las puertas del microestadio José María Gatica de Villa Domínico cerraron a las 4 de la madrugada y se espera la información oficial de la familia respecto de la continuidad del velatorio o el traslado de los restos de Carlos Alberto el Indio Solari.
3: El Congreso continúa con el debate del super RIGI y el de la ley de lobby.
2: En plenarios de comisiones en la Cámara de Diputados habrá invitados el próximo miércoles para exponer sobre las leyes promovidas por el Poder Ejecutivo.
3: El SuperRIGI es el régimen de incentivo para grandes inversiones y la llamada ley de lobby es el nuevo régimen de transparencia y publicidad de la gestión de intereses.
2: En tanto, el Senado tendrá una nueva audiencia de la Comisión de Acuerdos para la designación de jueces y camaristas en distintos juzgados del país.
3: Las ventas en comercios minoristas crecieron en mayo 1,2%.
2: Los datos corresponden al último relevamiento realizado por la Cámara Argentina de la Mediana Empresa.
3: Frente a igual mes del año pasado, las ventas en los comercios minoristas marcaron una contracción del 1,2% a valores constantes.
2: Por sectores, en mayo la mayor expansión interanual correspondió a los rubros farmacia, perfumería y alimentos y también bebidas.
3: Declaran esta semana dos imputados por el crimen de Agostina Vega.
2: Claudio Barrelier, el principal sospechoso, y su amigo Osvaldo Faceta comparecerán ante la justicia.
3: Mientras el fiscal Raúl Garzón impuso un secreto de sumario y no descarta más detenciones, el abuelo de la niña de 14 años, asesinada, Miguel Heredia, sufrió una descompensación atribuida al profundo estrés que atraviesa la familia desde el hallazgo del cuerpo de la menor.
2: El hombre ingresó al hospital Elpidio Torres con un fuerte dolor en el pecho. En el mismo nosocomio continúa internada a su hija, Melissa Heredia, la madre de Agostina, quien permanece en terapia intensiva por un severo cuadro de deshidratación e hipertensión.
3: Tras permanecer en observación por espacio de varias horas, Heredia fue dado de alta y pudo retornar a su hogar en las primeras horas del domingo.
2: Más información con Andrea Lachina Valdivieso.
8: Esta semana continuará el secreto de sumario y la investigación se centrará en distintas tareas periciales tendientes a descartar o confirmar la existencia de más implicados en el femicidio agravado de Agostina Vega en Córdoba. La informática forense será clave, aunque tendrá por delante una carrera contra el tiempo debido a la complejidad del entrecruzamiento entre los mensajes de los implicados o presuntos implicados de todas las redes sociales con testimonios que ya figuran en el expediente e imágenes de cámaras de seguridad. A esta hora se cree que Claudio Barrenier no solo premeditó el secuestro de Agostina, sino que también tras terminar con su vida, comandó acciones de encubrimiento que incluyeron, además de su esposa y una de sus amantes, a dos hombres, entre ellos el segundo detenido, Osvaldo Faceta. En la agenda de esta semana del equipo de fiscales comandado por Raúl Garzón, figuran solicitar las pericias psiquiátricas del presunto femicida, la indagatoria de Faceta y también decidir si pide la detención de Soledad Andrea ni tal y como lo solicitó el padre de la menor asesinada en Córdoba hace dos semanas.
2: Encontraron sana y salva a la adolescente de 14 años buscada en Córdoba.
3: La denuncia sobre la desaparición cobró fuerza tras la muerte de Agostina Vega hace dos semanas.
2: En este caso, la joven del barrio Santa Isabel había sido vista por última vez el jueves en pleno centro de la capital provincial.
3: La noticia del hallazgo de la menor fue comunicada por el ministro de Seguridad cordobés, Pablo Quinteros.
2: En la causa intervino la Fiscalía de Instrucción del Distrito 1, turno 1, que coordina las tareas de investigación junto a las fuerzas policiales.
3: Alerta en el volcán Villa Rica, se detectaron pequeñas explosiones y vigilan su impacto en Neuquén.
2: El volcán ubicado del lado chileno es monitoreado por el Servicio Nacional de Geología y Minería del vecino país.
3: Las erupciones comenzaron a ser detectadas el 3 de junio junto a una mayor radiación térmica y un leve incremento en las emisiones de dióxido de azufre y dióxido de carbono.
2: No obstante, la sismicidad interna se mantiene estable dentro de los rangos habituales, lo que pone de manifiesto que la actividad del volcán sigue contenida dentro del cráter.
3: Prefectura participó en Chile de un seminario sobre la lucha contra la pesca ilegal.
2: La Fuerza expuso en el seminario de combate a la pesca ilegal, no declarada y no reglamentada.
3: Organizado por la Dirección de Intereses Marítimos y Medio Ambiente Acuático de la Armada Trasandina, se desarrolló en la ciudad de Valparaíso.
2: En la actividad realizada por el Día Internacional de la Lucha contra la Pesca Ilegal, estuvieron representantes de organismos oficiales, autoridades marítimas y especialistas.
3: En representación de la autoridad argentina expuso el prefecto mayor Rodolfo Cataño, oficial de enlace en la Dirección General del Territorio Marítimo y de la Marina Mercante.
2: El gobernador de Santa Cruz acusa al kirchnerismo de colocarle obstáculos.
3: Claudio Vidal impulsa un proyecto de ley de financiamiento en dólares.
2: El objetivo es sostener obras, servicios y desarrollo, pero el kirchnerismo y el PJ se oponen.
3: En diálogo con Radio Nacional, Vidal se manifestó al respecto.
9: Intentamos utilizar las herramientas que tenemos a mano, que son las mismas que tuvieron los distintos gobiernos en los últimos 30 años cuando tomaban deuda. Porque esto también hay que recalcarlo. Las herramientas de financiamiento que hoy me niegan a mí, desde la oposición, son los mismos que siendo oficialistas tomaban deuda.
1: Deportes.
3: Tras su debut victorioso ante Honduras, la selección argentina se prepara para el amistoso final frente a Islandia.
2: Adelante con la información, Fabián Pomeloco de Vila.
10: 3 días nos separan del comienzo del Mundial 2026 y en Nacional Radio del Mundial seguimos cada paso de la selección argentina en los Estados Unidos. Selección argentina que tuvo su debut en esta previa del Mundial, en este primer partido de preparación ante Honduras, y fue victoria de la escaloneta gracias a los tantos de Lautaro Martínez de penal y Giuliano Simeone. La selección argentina venció 2-0 a un equipo ordenado y duro como Honduras, partido que fue uno de los dos que tiene preestablecido la selección argentina. Mañana el rival será Islandia, buscando la mejor puesta a punto y tratando de vislumbrar qué va a pasar con los jugadores que no están al 100% físicamente. De hecho, Valerdi se queda fuera del Mundial, una difícil decisión que tuvo que tomar Lionel Scaloni al no estar al 100%. La selección argentina, y así lo ha expresado su técnico, quiere a todos de la mejor manera posible. Tenemos muchos jugadores que no están al 100% y a lo mejor esta decisión no pasa solo por un central, en el caso de Valerdi. Por eso tenemos un partido más, el de Islandia mañana, y vamos a sacar conclusiones de cara a lo que viene. Esto dijo Scaloni. Recuerden que en la previa del último Mundial en Qatar tuvo que dejar afuera a varios jugadores que no estaban bien. Joaquín Correa, Nico González y a Giovanni Lo Celso. Lo cierto es que los focos ahora están puestos especialmente en Nahuel Molina, Gonzalo Montiel y Leandro Paredes. Vamos a escuchar en primer término a alguien que volvió a la selección después de 598 días sin jugar. Resumen de uno de los periodos más difíciles de la carrera de Lisandro Martínez, que lo alejaron sus lesiones de la selección argentina y de su equipo, el Manchester United, durante largas temporadas. Pero el defensor jamás bajó los brazos y así lo explica en el aire de Nacional, Lisandro Martínez.
11: Me siento muy bien, en lo físico también, en general, ¿no? La verdad me siento muy bien. Partido hoy, la verdad que todos dejaron, dejamos todo dentro de la cancha. Y nada, no fue lindo haber perdido toda esa convocatoria, pero bueno, también usé todo ese tiempo para prepararme y estar de la mejor manera.
12: ¿Cómo está el grupo? Teniendo en cuenta lo que pasó con Leo Valerdi, recién lo hablábamos un poco con Lautaro, obviamente había pasado con Panichelli también en la previa de un partido amistoso, ¿cómo les afecta?
11: Ah, bueno, sin duda que es un golpe muy duro. Aparte son chicos que dejan todo cada entrenamiento, son muy buenas personas y sin duda que es un golpe duro. Pero bueno, nosotros los vamos a apoyar, vamos a estar acá, vamos a pensar siempre en ellos y cada partido vamos a salir a dejar todo para tener esa extra motivación por ellos que quedaron afuera.
10: Hasta ahí la palabra de Lisandro Martínez, también quien habló es goleador de la selección y hoy por encima de Julián Álvarez, otro de los lesionados que tiene la selección argentina. El Toro Lautaro Martínez habla de un mundial especial para él. Y escuchen el motivo por lo cual es tan especial este mundial. Lautaro Martínez.
13: Me he preparado muy bien, mentalmente más que nada, porque, bueno, vos sabés lo que significó Qatar para mí, más allá del resultado que en lo colectivo fue algo grandioso, algo que va a quedar para la historia. Individualmente no me fui como quería, no llegué al mundial como quería y hoy sí. Y bueno, nada, después trabajar, seguir sumando estos minutos que siempre vienen bien y obviamente ganando te da muchísima más confianza todavía.
10: Hasta ahí la palabra de Lautaro Martínez y ahora vamos a escuchar a Lionel Scaloni justamente hablando de la lesión de Valerdi y de esta determinación de que todos tienen que estar al 100% y que todavía no ha mencionado quién será su reemplazante. El técnico de la selección en conferencia de prensa tras el partido decía lo siguiente.
14: Todavía no, porque creemos que, bueno, tampoco quiero alarmar, pero bueno, no estamos al 100% con muchos jugadores y a lo mejor esa decisión no pasa solo por un jugador o por un central y vamos a esperar. Tenemos la oportunidad de otro partido más y de sacar conclusiones en lo que el equipo necesite. La desgracia del Flaco hace de que tengamos que replantearnos muchas situaciones que están pasando con los demás compañeros también y tenemos otro partido el martes y no nos apresuramos porque si nos apresuramos después a lo mejor puede ser una decisión errada, lógicamente. Una idea tenemos, pero no vamos a tomar una decisión hasta seguramente el partido del martes. Y ver cómo están los demás chicos, que eso es lo fundamental. Así que esa es más o menos la idea.
10: Y también hizo referencia a Lionel Scaloni a el partido con Honduras y a los casos puntuales de quien hablábamos hace un rato, Julián Álvarez y de Nico Paz, dos de los jugadores que no han llegado bien físicamente y que se están poniendo a punto. Esto decía Lionel Scaloni.
14: Tanto Beltrán como Freita y Aranda son chicos que venimos siguiendo desde hace tiempo, han estado entrenando con nosotros, Freita un poco menos, pero nos ha encantado su manera de contagiar, de entrenarse. Es un chico que puede aportar cosas en un futuro. Aranda tiene potrero, juega bien, quiere la pelota. No sé si lo vieron que entró masticando chicle como si estuviera en su casa. Y yo le dije, sacate el chicle, porque entrena comiendo chicle. Está tan tranquilo, se siente tan bien que es un chico que está cómodo y juega muy bien. Así que solo hay que darle tiempo. Y a Santi, bueno, ya lo conocemos. Santi ha estado de sparring con nosotros y hoy ya no es sparring, es una realidad. Y nos pone contento su presente y le dimos la chance que pueda darse el gusto de debutar en la selección. Así que son chicos que nos llenan de ilusión.
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2: Y sonó el top de las 6:30. Nosotros repasamos los principales títulos.
3: Multitudinario adiós al Indio Solari en Avellaneda.
2: Las ventas en comercios minoristas crecieron en mayo un 1,2% respecto al mes previo.
3: Declaran esta semana los dos imputados por el crimen de Agostina Vega.
2: Encontraron sana y salva a la adolescente de 14 años buscada en Córdoba.
3: Alerta por el volcán Villa Rica en Neuquén, hubo pequeñas explosiones.
2: Tras su debut victorioso ante Honduras, la selección argentina se prepara para el amistoso final frente a Islandia.
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6: Buenos días, gente linda de Radio Nacional. Mi nombre es Dante, de Salta, tierra de gaucho, folclorista, poeta, escritores. Son una gran compañía para mí. En realidad no saco nunca del dial de Radio Nacional de todo el día, así que lo escucho, le mando un abrazo.
7: Mañana, 34 minutos en la República Argentina. En la ciudad de Buenos Aires actualizamos datos del tiempo. La temperatura es de 12 grados 4 décimas, el cielo cubierto con llovizna. El viento del sudeste a 13 kilómetros en la hora. Atención que la visibilidad está reducida por estas lloviznas a 7 kilómetros. Y la máxima para hoy será de 14 grados con lluvias fuertes hasta el mediodía. Luego toda la jornada con lluvias.
8: Expectativa por el nuevo índice de inflación de mayo.
7: Los datos del índice de precios de mayo serán dados a conocer por el INDEC el próximo jueves a las 16 y se descuenta que habría una nueva desaceleración.
8: Según el relevamiento de expectativas del mercado que de manera mensual realiza el Banco Central, en mayo el índice de precios al consumidor se habría ubicado en 2,3%, por debajo del 2,6% registrado en abril y del 3,4% verificado en marzo pasado.
7: El ministro de Economía, Luis Caputo, aseguró que la tendencia de los precios será a la baja en los próximos 12 meses.
9: Las expectativas de inflación, tanto del REM como del mercado mismo, están totalmente ancladas. Para los próximos 12 meses se espera una inflación en el entorno al 20%, es decir, no se espera ningún cimbronazo de ningún tipo. La variación en la canasta básica alimentaria fue de tan solo 1,1 en abril y es la más baja desde agosto del año pasado. Récord de exportaciones de bienes en abril casi 9.000 millones de dólares. Se está hablando de que vamos a llegar este año a los probablemente 100.000 millones de dólares. Récord de exportaciones de la agroindustria en el primer cuatrimestre, 17.000 millones de dólares. Las exportaciones industriales también, 2.500 millones de dólares en abril, fueron las más altas de los últimos 14 años. Récord de superávit comercial energético en abril. Se habla mucho de las pymes. Bueno, las exportaciones pymes fueron las más altas en 13 años en el primer cuatrimestre. 3.350 millones de dólares. El financiamiento PYME también casi creció 100%. Hoy más que se duplicó, estamos casi en 11 puntos. Récord de cosecha en el agro, 163 millones de toneladas. Récord de actividad aerocomercial en el primer cuatrimestre, también con 17,9 millones de pasajeros. Estamos en el récord de actividad económica.
8: Continúa este martes el juicio por la muerte de Diego Armando Maradona.
7: El juicio que investiga las responsabilidades por el deceso fueron citados los acusados Mariano Perroni, coordinador de enfermeros, y Nancy Forlini, jefa de cuidados domiciliarios de Swiss Medical.
8: Ambos profesionales formaban parte del esquema de atención domiciliaria en la casa del barrio en San Andrés, Tigre.
7: Un choque frontal dejó un saldo de 4 personas fallecidas en Santa Fe.
8: El accidente ocurrió en horas de la madrugada del domingo sobre la ruta provincial 94 en la jurisdicción de Teodolina e involucró una camioneta Toyota Hilux y un automóvil Chevrolet Prisma.
7: Las víctimas que viajaban en la camioneta 4x4 fueron identificadas como Patricio Galván, un piloto de turismo provincial de 34 años, su padre Gerardo Galván y un empleado de la familia Jonathan Kusik.
8: El Chevrolet Prisma, por su parte, era conducido por Hugo Santillá, como un bombero retirado de Villa Cañas, que también falleció a causa del fuerte impacto.
7: Una pericia de ADN descartó a policías investigados por el crimen de Natalia Melman en Miramar.
8: La muerte de Natalia continúa siendo uno de los casos más emblemáticos de violencia institucional en la provincia de Buenos Aires.
7: La adolescente tenía 15 años cuando fue secuestrada, abusada sexualmente, torturada y asesinada en febrero del año 2001.
8: El estudio fue elaborado por especialistas del Laboratorio de Análisis Comparativo de ADN de la Dirección General de Asesoría Periciales del Poder Judicial bonaerense.
7: Y concluyó que no hay elementos científicos para relacionar a ninguno de los 7 oficiales analizados con los perfiles genéticos de las muestras recolectadas durante la causa.
8: Revocan la prisión domiciliaria del líder de la secta rusa.
7: De esta forma, la Cámara Federal hizo lugar al planteo de la Fiscalía contra Constantini Rudbex, acusado de trata de personas en Bariloche.
8: La defensa anunció que apelará la decisión ante la Corte Suprema y destacó que 2 abogados internacionales fueron admitidos como amicus curiae en el expediente.
7: Constantini Rudbex cumplía prisión domiciliaria y ahora deberá estar en prisión preventiva bajo la órbita del Servicio Penitenciario Federal.
8: La Cámara Federal dejó sin efecto el beneficio que le había sido concedido por el Tribunal de Revisión de General Roca.
7: Había ordenado el arresto domiciliario en la localidad bonaerense de San Vicente con una caución de 30 millones de pesos, caución personal y monitoreo con tobillera electrónica.
8: El titular de la UIA resaltó la importancia de la nueva ley de modernización laboral.
7: Martín Rapanilli participó de la 124ª Conferencia Internacional del Trabajo de la Organización Internacional del Trabajo en Ginebra, Suiza.
8: El dirigente Fabril ponderó la necesidad de promover el empleo formal y acompañar la transformación tecnológica.
7: Y puso de manifiesto la relevancia de contar con estabilidad macroeconómica en el país, lo que permitiría impulsar la inversión y promover el desarrollo productivo.
8: El Banco Nación recibió solicitudes de crédito por 11.850 millones de dólares en Agroactiva, la tradicional feria que se llevó a cabo en Armstrong, Santa Fe.
7: El monto representa un incremento del 78% respecto a los préstamos solicitados durante la edición anterior en el año 2025.
8: En Agroactiva, el Banco Nación emitió más de 18.000 certificados para la compra de maquinaria agrícola nuevas y usadas por un monto de 11.850 millones de dólares.
7: Proyectan que las exportaciones mineras superarán los 9.000 millones de dólares este año.
8: Los números forman parte del último informe elaborado por la Cámara Argentina de Empresas Mineras, en el que se estima que los envíos al exterior del sector crecerán 50%.
7: El principal motor del sector minero en lo que va del 2026 es el litio, con un aumento de la producción del 56% respecto al 2025.
8: Cabe señalar que la suba está potenciada por la fuerte mejora del precio del commodity.
7: Una abuela de 74 años atacó con un machete a la policía y mordió a un oficial.
8: El episodio ocurrió en la localidad misionera de Garupá, cuando la propietaria de un terreno intentó impedir el cumplimiento de una orden judicial de no innovar.
7: La mujer fue detenida tras agredir a efectivos policiales con un machete y morder a un oficial.
8: El incidente se produjo durante un procedimiento para verificar el cumplimiento de una medida judicial en un predio que se encuentra bajo litigio.
7: En el momento en el que el personal policial intentaba colocarle las esposas, la dueña del terreno mordió en la mano a una oficial de la comisaría de la mujer de la zona.
8: La Cámara Argentina de la Construcción cumple 90 años y lo celebra con un encuentro en La Rural.
7: El evento, que se llevará a cabo mañana, martes 9 de junio, se realizará bajo el lema Construyendo Puentes.
8: La agenda de actividades comenzará temprano, a las 8, con paneles que contarán con la presencia de especialistas del sector.
7: En tanto, el bloque vespertino concentrará la discusión política e institucional con una apertura formal a cargo del presidente de Camarco, Gustavo Weiss, y el jefe de gobierno porteño, Jorge Macri.
8: Elecciones en Perú. Keiko Fujimori aventaja en el balotaje al candidato Roberto Sánchez.
7: Perú votó este domingo para elegir presidente en un balotaje que había sido marcado por un empate técnico entre Fujimori y Sánchez.
8: Conocido el conteo rápido, la candidata Keiko Fujimori formuló declaraciones.
10: Como habrán visto, producto del conteo rápido, nos encontramos en un empate técnico. Hasta el momento no hay ningún ganador en esta contienda. Por tal razón, serán días largos hasta conocerlo. Sería irresponsable definir el resultado en base a una muestra, como es el conteo rápido, que utiliza aproximadamente 1.000 actas de 90.000 que se tiene a nivel nacional.
7: En este contexto, la postulante de Fuerza Popular alertó a sus fiscales o personeros.
10: Como resulta lógico, entonces, el trabajo de los personeros ahora es más importante que nunca. Repito, y este es mi mensaje a los personeros, el trabajo de ustedes en estos momentos es doblemente importante. Se necesita contar cada una de las actas, sea cual sea el resultado, lo reconoceremos. E instamos a que nuestro competidor haga lo mismo. Él ha señalado que va a respetar el resultado oficial. Y este se producirá después de que se contabilicen el 100% de las actas.
8: Escrutado el 88,53% de los votos, la candidata del partido Fuerza Popular obtenía 50,75% de los votos válidos, mientras que su contrincante de Juntos por Perú sumaba el 49,27%.
7: Advierten sobre el aumento de casos de sífilis en el país.
8: El infectólogo Gustavo Lopardo dialogó con Radio Nacional sobre los métodos de prevención.
11: Hoy tener sexo sin preservativo es algo muy, pero muy frecuente, y así vemos una explosión de sífilis, de clamidia, algo parecido en gonorrea, de enfermedad de transmisión sexual, que para esas no tenemos vacuna, no es como el HIV, que el que está tratado no transmite. Entonces es bueno que traigamos la conciencia de la importancia y la relevancia del preservativo.
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7: De la mañana, 47 minutos en la República Argentina. Vamos con el pronóstico extendido para lo que es la ciudad autónoma de Buenos Aires. 12 grados 4 décimas en estos momentos, cielo cubierto con llovizna. Para hoy una máxima de 14 grados con lluvias fuertes durante la mañana, luego lluvias aisladas. ¿Qué pasará el martes? Mínima de 9, máxima de 14 con neblinas matinales, luego mayormente nublado. Y el miércoles mínima de 10, máxima de 15 con el cielo mayormente nublado.
0: Internacionales.
8: Donald Trump descartó retirar las tropas de la guerra con Irán hasta el fin del conflicto.
7: El presidente de los Estados Unidos afirmó que las fuerzas militares estadounidenses no están en peligro gracias al nivel de defensa y ataque de su país.
8: De este modo, descartó de manera tajante la posibilidad de que se ordene un repliegue militar en la zona donde su país tiene desplegados alrededor de 50.000 efectivos.
7: Tensión en el Golfo. Los barcos petroleros deben pagar hasta 2 millones de dólares para transitar por el Estrecho de Hormuz.
8: El cobro, que contradice el derecho marítimo internacional y genera un fuerte rechazo de los Estados Unidos, fue dispuesto por el gobierno de Irán en medio del conflicto bélico en la zona.
7: El gobierno de Irán señaló que la recaudación por este concepto se deposita en el Tesoro Estatal y que no debe ser considerado como un peaje.
0: Provincias.
8: Desde hoy hasta el sábado se desarrollará en Rosario la Semana del Café de Especialidad.
7: Desde LRA5, el informe con Ivana Miskowski.
12: Llega una nueva edición de la Semana del Café de Especialidad a Rosario. Esa costumbre tiene una celebración especial, la Semana del Café de Especialidad, una propuesta que invita a recorrer cafeterías de toda la ciudad a través de actividades, promociones exclusivas, degustaciones, catas y capacitaciones que tendrán lugar desde el lunes 8 de junio al sábado 13. La iniciativa reúne este año 25 cafeterías rosarinas que forman parte de una escena en constante crecimiento en la ciudad.
8: En San Luis lanzan el programa Universidad y Municipios.
7: Desde LRA 29 informa Gustavo González.
13: Una iniciativa impulsada y orientada a fortalecer las capacidades de gestión en los gobiernos locales a través de propuestas de formación, acompañamiento y articulación territorial. Sobre el tema hablamos con la responsable y coordinadora de este trabajo, profesora Dayana Cabedíez Garraza.
14: El lanzamiento del programa Universidad y Municipios de este año, la propuesta de formación 2026, incluye talleres virtuales, talleres híbridos, que quiere decir que tiene instancias de presenciabilidad e instancias de virtualidad, y además un curso híbrido que, a diferencia de los talleres, la carga horaria es un poco más larga.
8: En Santa Fe pronostican más lluvias de lo habitual.
7: Desde LRA 14 recibimos el reporte de Gabriela Bruno.
15: La climatóloga del Instituto Nacional de Tecnología Agropecuaria, Natalia Gattinoni, remarcó que el último informe trimestral elaborado para los meses de junio, julio y agosto anticipan un escenario de milimetrajes por encima de la media para diversas regiones del mapa productivo nacional.
16: Está previendo como escenario más favorable para este periodo en el noreste particular, abarcando áreas del norte de la provincia de Santa Fe, la chance de transitar un trimestre con lluvias superiores a las normales. Uno espera en general transitar una primera parte del invierno.
8: Lanzan la temporada de nieve en Mendoza.
7: Desde LRA 6 escuchamos a Rolando Brizuela.
17: Ya comenzaron los preparativos para recibir a miles de turistas durante el invierno. La Secretaría de Turismo y Ambiente de la Nación fue la sede del lanzamiento de la actual temporada de invierno 2026, un encuentro que reunió a autoridades del sector turístico para presentar las principales propuestas de nieve del país. Fernando Pasano, gerente de actividades de montaña del Valle de las Leñas, comentó sobre la temporada y las actividades propuestas en el sur de Mendoza.
18: Se ha hecho una inversión muy importante, 11 cañones de última generación, tenemos todo preparado, hay un Las Leñas para todos, disfrutar del esquí más extremo del mundo.
8: La provincia de Entre Ríos, en tanto, prepara el lanzamiento de la temporada invernal para la segunda quincena de junio.
7: Nos informa Eli del Mar Otman desde Radio Nacional Gualeguaychú.
19: El director del Ente Mixto de Turismo de Entre Ríos, Sebastián Bell, adelantó los detalles del lanzamiento oficial que se realizará el próximo jueves 18 de junio en la Ciudad Autónoma de Buenos Aires.
20: Ya la vamos a lanzar ahora, te lo estoy adelantando, el 18 de junio en Buenos Aires. Forma de que otra vez el Carpi esté en las calles porteñas promocionando en conjunto con todos los municipios, invitando, seduciendo para que nos visiten.
8: Y en Río Negro llegan las ballenas a San Antonio y las grutas.
7: Desde Radio Nacional Viedma informa Daniel Edman.
21: Con la llegada de las ballenas Franca Austral al Golfo San Matías, las localidades de Las Grutas, San Antonio Oeste y el Puerto del Este se preparan para una nueva temporada turística. La propuesta forma parte de una estrategia impulsada para romper con la estacionalidad tradicional de los destinos de playa y posicionar a la costa rionegrina como una alternativa para disfrutar durante el otoño y el invierno. Además de las ballenas franca australes, el Golfo San Matías alberga durante todo el año lobos marinos, delfines, toninas y una gran diversidad de aves marinas, lo que convierte a cada excursión en una experiencia diferente para residentes y visitantes.
8: Deportes. El italiano Andrea Antonelli ganó en Monte Carlo y el argentino Franco Colapinto finalizó 15º.
7: Los detalles con Fabián Pomelo Codevila.
22: Gracias. También tenemos que hablar de Fórmula 1, Gran Premio de Mónaco, y Andrea Kimi Antonelli continúa haciendo historia en la máxima categoría. Logró ayer su 5º triunfo en forma consecutiva. Impresionante. Lo del piloto de Mercedes-Benz con tan solo 19 años, además, se convierte en el piloto más joven en ganar en el Principado. El italiano dominó ampliamente durante las 78 vueltas de competencia, incluso después del relanzamiento a 10 giros del final, y alcanzó de esta manera este logro tan significativo y una marca tan extraña como recurrente. Cada 22 años gana un piloto italiano en Mónaco. Lo había hecho Ricardo Patrese, 22 años después lo hizo Jarno Trulli y 22 años después Kimi Antonelli, que fue secundado en el podio por Lewis Hamilton con Ferrari y tercero Oscar Piastri con McLaren, el lugar que había ocupado Pierre Gasly, compañero de Colapinto, pero al ser sancionado lo bajaron al 7º lugar y de esta manera así quedaron los tres primeros lugares. Accidentada y caótica carrera, la que abandonaron Verstappen, Leclerc, Valtteri Bottas, Berman, Lando Norris, Carlos Sainz, Lance Stroll. Franco Colapinto culminó 15. El piloto argentino también recibió una penalización de 5 segundos por exceso de velocidad en el pit lane. Y además no anduvo para nada bien. Frustrante gran premio. Y así lo expresa Franco Colapinto tras la carrera.
23: Creo que es algo de sistemas, eso no es algo nuestro, creo que veníamos con el pit limiter, pero se ve que saldo. Hay muchos pozos acá en la calle boxes y capaz por eso. Pero nada, una carrera muy larga, la verdad que muy frustrante porque no salió nada. Largué bien, después tuve algún que otro ahí casi sobrepaso, pero es imposible pasar y después paramos temprano, perdimos 2 puestos en la parada. Después no paró nadie y agarraron la bandera roja para ver, o sea, cambiaron gomas con la bandera roja. Y en el relanzamiento me chocó Fernando. Me hizo que lo choque a Hulkenberg, no, un desastre. Y después yo choqué a Carlos, que venía lento en el medio de la pista. La verdad que una carrera muy frustrante, un fin de complicado, pero una carrera que podría haber oportunidades, pero como que no las aprovechamos y nada, da un poco de bronca, habrá que rever todo y volver mejor en Barcelona. Es un fin de semana bastante especial acá el de Mónaco y nada, con bronca por obviamente no haber tenido un poco más arriba.
7: Y ahora, para seguir conociendo los hitos de nuestra historia, le volvemos a dar paso a Magdalena Armo.
1: Hoy, lunes 8 de junio, también recordamos el nacimiento, en 1836, de Aurelia Vélez Arfield. Fue escritora, asistente de su padre, el jurista Dalmacio Vélez Arfield, y una de las mujeres más importantes en la vida de Domingo Faustino Sarmiento. Una obra de teatro que está actualmente en cartel los sábados a las 17 en el Teatro del Pueblo, recrea su vida. Lleva por título Aurelia escribe, y su autora, Adriana Turci, esto nos decía al respecto.
2: Fue Aurelia la que da el nombre de Sarmiento cuando estaban buscando un candidato a presidente para la República, y que además fue ella quien lo apuntala, lo guía a Sarmiento en su candidatura hasta que es elegido presidente y finalmente regresa al país. Una vez que él regresa, ella lo sigue acompañando. Y a un costo bastante alto, ellos tenían una relación amorosa que era muy mal vista en la época, y pese a lo que este vínculo entre ellos despertaba en el entorno, en la sociedad, Aurelia siempre fue una mujer que defendió este amor por este hombre, que no se avergonzó de quererlo como lo quiso y de acompañarlo hasta el final de su vida.
1: Este amor clandestino, sumado a la separación de su marido tras pocos meses de matrimonio, le valieron el escarnio público desde su temprana juventud. Menos se sabe de la esmerada formación que recibió de su padre y de su gran inteligencia, gracias a la cual llevó a cabo, en las sombras, tareas antes reservadas a los varones. Así lo señalaba Eleonora García, especialista en historia, memoria y política.
3: Aurelia, por un lado, colabora con su padre en la redacción y corrección del Código Civil de la Argentina de 1869, que, si bien relegaba a las mujeres casadas a una posición de inferioridad respecto del marido, contradictoriamente, o no, considerando que Aurelia ya estaba separada, aseguraba a las mujeres, en este estado civil, el usufructo de los bienes gananciales. Por otro lado, la escritura también fue el medio que permitió a Aurelia Vélez Arfield posicionarse como la principal operadora política de la campaña que llevó a Sarmiento a la presidencia en 1868. Tomó decisiones y eligió modos de vivir por fuera de los mandatos que una sociedad imponía para las mujeres. Aurelia escribió su propia historia y tomó la palabra para hacerlo.
7: Títulos y nos despedimos.
8: La familia del Indio Solari dio por finalizado el velatorio.
7: Expectativa por la inflación de mayo.
8: Un choque frontal dejó un saldo de 4 personas fallecidas en Santa Fe.
7: Una pericia de ADN descartó a policías investigados por el crimen de Natalia Melman.
8: El titular de la UIA resaltó la importancia de la nueva ley de modernización laboral.
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0: ¿Cuánto? 4 minutos. Nos están separando ahora de las 7 de la mañana en la República Argentina de este día lunes 8 de junio de 2026 en todo el mundo. Mi nombre es Nico Yacoy. Esto es Primer Round en el muy lindo aire de Radio Nacional M870. Hasta las
1: 10 de la mañana.
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0: María Fernanda Heras, muy buen día, bienvenida, ¿cómo le va?
1: Buen día, Nico, buen día a todos los oyentes, pasada por agua.
0: Pero dejate de hinchar. llueve manso y húmedo, siempre llueve húmedo, cierto sí. Sería, pero sí. Está muy húmedo, no, está pesado.
1: Sí, está muy pesado y atención que todavía no va a parar, ¿eh? Vamos a tener lluvias durante toda la jornada.
0: Toda la jornada, hoy, mañana, pasado, todo.
3: Lloran, sí.
1: Y está llorando, sí. Y vamos a tener lluvias fuertes, vamos a tener lluvias fuertes en la Ciudad Autónoma de Buenos Aires, pero atención que esto no solo se da en

0: Temperaturas invernales,
1: ¿sí? Claro,
2: claro, sí, estamos a nada del invierno.
0: ¿Quién nos dejó una película? Warner Bros. Estamos viendo Warner Bros.
1: Sí, una película de, claro, de terror.
0: Nuestros televisores están en
1: Náufrago. Sí, de intriga. Eso
0: está muy bien.
1: Para
0: eso
1: que,
0: está muy bien.
1: Que yo después en un ratito voy, sí, a vender el tema, pero relacionado con lo que estamos hablando de las temperaturas y demás, ¿no les pasa que las redes sociales, como por ejemplo Facebook, les recuerda un día como hoy, pero de otros años, y te ves reabrigado, con guantes, con bufanda, con gorrito?
0: Puede ser,
1: con...
0: no presté atención, pero sí puede ser que estemos, que hiciese más
2: este
0: frío.
2: Este es un verano,
1: claro,
2: verano caluroso, gentil, si se quiere.
0: Es invierno, ¿no?, veraniego.
2: ¿Yo?
0: Este.
2: Este es un verano veraniego, me parece.
1: Verano, ¿no?
0: Invierno, estamos en invierno.
1: ¿Cómo verano?
0: ¿Por qué
1: decís
0: verano?
1: Y, pero por las temperaturas.
2: Por las temperaturas.
0: Pero es un invierno veraniego.
2: Es un,
0: claro,
2: invierno veraniego.
0: Un verano veraniego sería cuando hace verano en verano.
2: Claro. Es un invierno veraniego. Exacto.
0: Por favor, no confundas a la gente, claro, que está levantando con cuatro
3: temperaturas.
2: Con una... todavía no estoy despierto.
1: Claro, con una temperatura actual de 12 grados 4 décimas.
0: Muy bien. Y después de eso, ¿qué hay que saber hoy, lunes 8 de junio, a esta hora? El gobierno renegociará 150 convenios colectivos de trabajo. El secretario Julio Cordero intimará a empresarios y dirigentes sindicales para renegociar 150 convenios colectivos de trabajo que están vencidos. Según la ley de modernización laboral, esos convenios deberán ser actualizados en las cláusulas vinculadas con las condiciones de trabajo. El ministro de Desregulación, Federico Sturzenegger, aseguró que existen convenios colectivos negociados hace más de 50 años, vencidos y firmados por partes que en muchos casos ya no existen. La despedida del Indio Solari terminó a las 4 de la mañana. El Ministerio de Seguridad de la Provincia de Buenos Aires informó que luego de retirarse los últimos seguidores, la familia ha decidido finalizar la despedida pública de Carlos Indio Solari en Avellaneda. Había comenzado a las 10 de la mañana de ayer en el Polideportivo José María Gatica. El Indio Solari murió a los 77 años luego de atravesar el Parkinson durante una década. La autopsia preliminar arrojó que la causa de muerte fue un ACV no traumático. Declaran esta semana los dos imputados por el crimen de Agostina Vega. Son Claudio Barrelier, el principal sospechoso, y su amigo Osvaldo Faceta, que comparecerán ante la justicia. El fiscal Raúl Garzón impuso el secreto de sumario en la causa y no descarta más detenciones. Elecciones en Perú, con más del 80% de los votos escrutados, Keiko Fujimori mantiene la ventaja sobre Roberto Sánchez. La diferencia entre ambos candidatos continúa reduciéndose conforme avanza el escrutinio oficial. La Oficina Nacional de Procesos Electorales de ese país pidió a los partidos políticos esperar el 100% del procesamiento de las actas. Israel atacó objetivos militares en Irán tras una nueva ola de misiles lanzados desde Teherán. La guerra en Medio Oriente volvió a escalar este lunes después de que Israel lanzara ataques aéreos contra objetivos en el centro y el oeste de Irán, en respuesta al lanzamiento de misiles desde territorio iraní. Tras los ataques, Irán cerró el espacio aéreo alrededor del principal aeropuerto internacional del país. Un hombre apuñaló a 6 personas en una estación de trenes en Nueva York. El incidente se dio en la estación Penn, alrededor de las 7 de la tarde. El departamento de bomberos indicó que encontraron a una víctima con una herida grave, 2 con lesiones moderadas y 2 con heridas leves. Las 5 fueron trasladadas al hospital Bellevue. El episodio ocurrió a días del comienzo del Mundial 2026 y a horas de que comience el primer cruce de las finales de la NBA. Gastón Fiorda, muy buen día, bienvenido, ¿cómo le va?
2: ¿Cómo estás, Nico? Buen día para vos y para todos. Bueno, semana también de mucha actividad movidita en el Congreso de la Nación. Lo más importante, lo destacado, mañana martes a las 10 de la mañana, nueva audiencia pública en el marco de la Comisión de Acuerdos. La idea del oficialismo es tratar 65 pliegos judiciales más. Si uno hace una cuenta rápida y sabe que ya aprobaron 74 pliegos la semana pasada, que renovaron también el pliego de maíz, que es por 5 años más, estamos hablando de 140 pliegos judiciales, 75 ya aprobados, 65 en discusión, 140, nos estaríamos acercando ya casi al 50% de las vacantes que tenía la Justicia Federal.

0: A lo largo de todo el país, la mayoría de estos pliegos que van a empezar a ser tratados mañana son del ámbito de la ciudad de Buenos Aires. Hay un solo caso de un candidato de la provincia de San Juan. El resto, como decíamos, con el aval ya del Poder Ejecutivo, se estaría tratando seguramente con aprobaciones en una serie de reuniones de audiencias públicas en el Senado de la Nación. Y diputados, por su parte, retoma también el debate en comisión, en dos plenarios de comisiones, de dos proyectos también del Ejecutivo. Serán el día miércoles los dos debates, a las 11 el Super Rigi, este sistema de fomento de inversión por más de 1.000 millones de dólares para sectores no explorados o incipiente exploración en la República Argentina, economías vinculados también a economías de frontera, ¿no? Exactamente. Sí. Básicamente con el desarrollo de tecnología, inteligencia artificial. Y a las 2 de la tarde, la ley de lobby. ¿Sí? Esto para transparentar las gestiones, sector privado, sector público. Ya la semana pasada hubo la primera reunión de plenario de comisiones, donde se incorporó esta necesidad de incorporar al Poder Judicial también en esta agenda pública de intereses que atañen tareas específicas en el ámbito legislativo de lo que tiene que ver con el armado y la confección de leyes, en el ámbito del Poder Ejecutivo, por supuesto, con distintas políticas públicas. Bueno, lo que decíamos, ¿no? En el marco del inicio del Mundial, que uno siempre tenía
1: bueno,
0: esa discusión.
1: Bueno, lo hablábamos con
0: discusión.
1: El senador Bartolomé Abdala, claro. Sobre el filo del fin de semana, el viernes pasado, y nos adelantaba un poco esto, ¿no? Se sorprendía a sí mismo cuando vislumbraba un Congreso trabajando más allá del borde, ¿no es cierto?, como estamos del Mundial, sino durante el Mundial.
0: Durante el Mundial. Y él anticipó algo, todavía no está confirmado, pero bueno, él lo anticipó, sesión posiblemente esta semana en la Cámara Alta también, entre otras cosas para abordar lo de inviolabilidad de la propiedad privada, que la semana pasada se aplazó el tratamiento producto de cuestiones de la redacción de algunos artículos, él lo decía.
1: Sí, aparentemente después de algunos acuerdos a que se llegó respecto de determinados artículos, había que darle una vuelta de tuerca a la redacción general para que no quedara renga y se contradijera a sí misma o fuese
0: y tuviese alguna modificación en diputados, quisiese regresar la norma a la Cámara Alta. El bloque puntualmente que pidió estas pequeñas modificaciones fue el bloque de la Unión Cívica Radical, bloque que habitualmente acompaña al oficialismo, por eso la decisión de la Libertad Avanza de aplazar. Entendemos nosotros para esta semana, ¿no?
1: Está bien, el peronismo fue y es todo lo que cree que le conviene según el rato, ¿no? Pero cuando la cosa era peronismo versus radicalismo, radicalismo era el defensor siempre de una postura, ahora que se ha corrido el Espinel, siempre de una postura progresista, ¿no? Pero digo, era el defensor de al menos los derechos consagrados en la Constitución, entre ellos el de la propiedad privada. ¿Qué objeciones tienen?
0: De redacción. Solamente de redacción. Esas son las objeciones. Salió dictamen con la firma de los radicales. Sería contradictorio que ese dictamen no fuese defendido en el recinto. Pero en esas modificaciones, en el dictamen no estaba.
1: Las vieron después.
0: Claro, exactamente.
1: Firmaron
0: el cuando vos firmás el dictamen, firmás como una carta de intención que aprobás ese dictamen con las modificaciones acordadas en el debate de plenario.
1: Sí, pero al saber, después, quiero decir, nada debe pasarse en la instancia de comisión porque es la instancia técnica.
0: Después, tablas,
1: como se dice a la reunión ya de plenario, de 257 diputados, en el caso de la Cámara Baja, es un torbellino.
0: Es un torbellino,
1: ¿es cierto?
0: Sí.
1: 72 en el caso de...
0: Por eso, el oficialismo llegó con...
1: Son las comisiones las que tienen que cuidar que los acuerdos se plasmen en redacciones correctas.
0: Sí, muchas veces queda ese, como el delay de la redacción final. Bueno, en este caso...
1: Primero firmo, después redacto.
0: Pero es una práctica habitual. Y cuando vieron
1: cuando vieron
0: la redacción hicieron esas observaciones, pero entendemos más allá de esa... esos detalles en la redacción de algunos artículos, si esta semana, como decíamos siempre, toca el recinto de esa iniciativa, yo creo que va a tener la media sanción.
1: Andrea China Valdivieso, muy buen día, bienvenida, ¿cómo le va?
2: Buen día, Nico, al equipo, a todos los oyentes, con muchísima información en torno, vamos a seguir, claro, está de cerca la investigación por el femicidio agravado de Agostina Vega en Córdoba. hoy por hoy, pericias clave que van a tener que desarrollarse esta semana. Lo decíamos, primero, ampliación de indagatoria Barrelier, que está supeditada a pericias psiquiátricas que van a hacerle. ¿Por qué? Porque él mismo, y lo dijimos la semana pasada, empezó a jugar con la posibilidad de inimputabilidad, ¿no? De decirse un psicótico, un brotado que no entendía los hechos. Lo cierto es que hoy se cree que Barrelier no solo tuvo actos preparatorios para el secuestro de Agostina, para la captación, para llevarla hacia el lugar en donde sería su muerte, sino que después de quitarle la vida, hace un dominio de todo su séquito, parte de su séquito, de su vínculo interno, de sus vínculos internos, para entorpecer la investigación, para guiarla hacia donde él quería. Inclusive Faceta, que esta semana sí va a ser indagado por el fiscal Garzón, Faceta fue el que se pegó a la madre de Agostina toda la noche, toda esa madrugada.
1: Ah, vos decís, no le estaba ayudando, la estaba...
2: No le estaba ayudando, estaba evitando que se acercara al lugar de los hechos, por eso se cree que conocía Faceta lo que había pasado esa noche, más siendo conviviente, ¿no?, dentro de esa casa del barrio.
1: Otra faceta de esta cuestión.
2: Exactamente.
1: No es menor, claro,
2: no
1: porque
2: es menor.
1: Él no tuvo prurito en contar que había estado desde el principio con la madre.
2: Y eso es lo que instala...
1: El problema es por qué.
2: En las entrevistas previas en varios canales de televisión que compartimos acá a finales de semana, diciendo que él no tenía nada que ver, que es amigo de Melisa, que estuvo con Melisa toda la noche. Eso es parte de la estrategia que habría justamente pergeñado Barrelier para moverse suelto durante 5 días, desde el sábado a la noche hasta el momento de su detención. Eso por un lado. Y después, las pericias informáticas, 2 incógnitas hoy que no puede responder por ahora el preliminar de autopsia es el móvil del hecho, lo venimos diciendo, por qué fue que termina matándola y la mecánica de la muerte. Lo que sabemos es lo que hizo después de matarla, por lo que habló el cuerpo cercenado, pero no sabemos exactamente la mecánica de la muerte. Otra pericia clave es tejido hemático, sangre, raspado debajo de las uñas de la víctima, de Agostina Vega, de 14 años, recordamos, y determinar si se puede extraer perfil genético y cotejarlo con alguno de los sospechosos.
1: Rodrigo Ruiz, muy buen día, bienvenido, ¿cómo le va?
3: Buen día, Nico, para vos, para todos. Bueno, tachando los días, ¿no? Estamos a tres días, 8 horas, mirá.
1: Sí, si
3: entras a la página de La Nación...
1: Cambiaron los
3: nombres. Cambiaron, te escucharon.
1: Te escucharon. Parece que yo me quejo, nomás dicha pelota. No, señores, cuando me quejo...
3: Pero la tipografía está mucho más.
0: Se ve bien, ¿eh?
3: Se ve bien,
1: corresponde. Perdónenme, tecnicismo.
3: Bueno. Hubo amistoso el fin de semana que transmitió en nuestra radio, triunfo 2-0 ante Honduras, un partido en donde hubo muchos cambios, hubo un partido relajado, donde tiraron el himno argentino erróneo.
1: ¿Qué es eso?
3: De los Palmeras.
1: ¿Pero eso fue un error? No, no se equivoca uno en esas cosas.
4: Y mirá, fue tremendo eso.
1: Fue
3: tantos errores que hasta Honduras pasó mal los números de los jugadores. Nosotros dábamos la información acá de los cambios. Y estaban mal los nombres, los números.
1: Pero Honduras lo pasó mal.
3: Honduras lo pasó mal, sí.
4: Sí, igual también en los cambios, Argentina tuvo que ir hasta Scaloni a decirle al que mantenía el cartelito.
3: El cartel. Sí, fue medio
4: claro,
3: complejo.
4: Sí,
3: bueno,
4: todo.
3: En un ratito de la selección va hacia Alabama, donde va a ser mañana el amistoso ante Islandia. Y mañana, yo creo que después de ese partido, Nico, es donde el técnico va a definir quién va a ser el reemplazante de Valerdi. Valerdi, recordemos, quedó al margen del Mundial, lamentablemente,
1: y
3: una lesión.
1: Muy lerdi.
0: Pobre pibe. Sí,
4: yo creo que ya lo tengo, Yo creo que ya lo tengo.
3: Bueno, yo creo que ni Scaloni todavía lo sabe. Pero
4: bueno, lo puso, está bien, me picantea, le gusta picantearme a Rodrigo.
3: No, pero me parece que es una...
4: Pero lo puso, podemos jugar.
3: Sí, lo puso
4: 90 minutos el otro día, aquí hay...
3: Sí, puede ser, Giai, Capaldo, puede ser alguno que está afuera también. O sea, todavía ni siquiera el entrenador sabe porque hay más lesionados.
4: Pero estamos jugando.
3: Hay más lesionados todavía. Así que bueno, veremos.
0: Es un jugador importante Argentina.
3: Sí, claro.
0: Un gran jugador. Sí.
1: Bueno, gracias por preocuparnos. Ahora hay que decirte jugador mal, que no lo necesitábamos, chicos. Sí.
0: A mí me jode porque está en el álbum de figurita.
4: Nico, estamos primeros en el ranking FIFA, es tremendo eso.
5: Pero no iban a hacer lo posible para no estar ahí.
4: ¿Viste? Te das cuenta.
3: Pero bueno, eso se da por el resultado de otras elecciones.
4: Sí.
3: Porque no ganó Francia, no ganó España, entonces Argentina, ¿cómo ganó? Quedó en ese sitial.
4: El pulpo
3: no sé,
4: estamos al horno con
3: él. No sé.
0: Ay, el pulpo está en una pared.
5: María Fernanda.
4: Bueno, rápidamente les voy a pedir un ejercicio para la columna que voy a hacer, que se fijen en el carrete.
5: La columna, sería de espinales.
4: Muy, ay, está rápido. Hoy es lunes, Nico, no tenés que tener esa agilidad.
2: Más rápido está.
4: Nos dejás a todos en el carrete del celular cuántas fotos tiene cada uno. Quiero después chequear este dato, ¿eh? ¿Cuántas fotos tiene cada uno? ¿Por qué? Porque estamos en la era donde sacamos muchas más fotos, pero vivimos de menos recuerdos. Antes nos juntábamos en familia para ver las fotos.
5: No, eso no se usa más.
4: No se usa más.
2: Mi mamá dice que el que vive de recuerdos no tiene realidades.
4: Opa, qué duro.
5: Pero ahora se usa mucho nos vamos para crear recuerdos. ¿Cierto?
4: Claro, ¿y cuánto le dejamos al celular que recuerde por nosotros? Viste que sacamos fotos, sacamos los viajes, estamos todo el tiempo.
5: Te recuerdo, te dice, hace un año,
4: sí,
5: vos
4: claro.
5: Estás en tal lugar, eso está bien.
4: Pero no nos sentamos nosotros, vamos a un viaje, sacamos 20.000 fotos y no nos sentamos después a verlas.
5: No, no la vemos. Hay algo del orden de lo anoté acá, saqué la foto, esto ya está. ¿No es cierto?
4: Exactamente.
5: Y me parece que algo de eso.
4: Vamos a ir por ahí.
5: Y además, tantas fotos acá, no vuelve a existir. Nos juntamos a ver el álbum. Eso pasaba con las bodas, ¿no es cierto? En el casamiento,
0: claro,
5: después volvían los novios de la luna de miel y el plan cuál era, juntarse a ver el álbum
0: video,
5: primero y el video.
4: Pará, y mucho antes de eso.
5: Distancia que deploraba, nos juntamos a ver el video.
4: Sí, claro. Sí. Mucho antes de eso, nos juntamos a ver las diapositivas proyectadas en la pared.
5: Sí.
4: Con el clic que iba pasando de un lado para el otro y por ahí te quedabas sin, se te quemaba el rollito, de todo.
5: Romina Winner, muy buen día, bienvenida, ¿cómo le va?
6: Muy buen día, ¿cómo andan ustedes?
5: Bien, acá, corriendo el carrete de las diapositivas.
6: Sí, a puro clic, está.
5: Sí, exacto, totalmente. ¿Ustedes de fotografiar?
6: ¿Vos sabés que ya no?
5: Ah, mira, ni siquiera.
6: En momentos muy importantes. Así, por ejemplo, muchas cosas no me interesan.
5: Porque como si no se banaliza, ¿no es cierto? En un punto.
6: Sí.
5: La foto,
6: es como más de todo lo mismo.
5: Sí,
6: claro.
5: Sí, totalmente.
6: No, momento más, importante, foto del momento y nada más.
5: Hay algo loco, Romy, no sé si le pasa a los oyentes, va a estar bueno escucharlos, que es saco foto de todos. De repente el celular no da más y te dice, ¿a qué te dedicaste? A borrar fotos. Y entonces, ¿para qué la sacaste? Si terminás borrando todo, ¿no?
4: Totalmente.
5: Algo de eso hay. Bueno,
6: sí, o después ponele cambias de equipo y muchas veces tampoco las pasás y perdés las fotos. Entonces tenés que hacerte las costumbres de guardarlas en alguna nube y algo para que no queden perdidas.
5: Sí.
6: Porque es como decís vos, hoy ya casi nadie imprime una fotografía, es muy raro. Entonces, viste, es como que va quedando en la burbuja todo, ¿no?
5: Y ahí es cuando te asustás de todo lo que dejaste en la nube y la nube te recuerda, ¿no es cierto? Hace un año estabas haciendo esto,
6: sí.
5: Tengo un videito que no le pediste.
6: Sí, a criterio, claro. Sí, bueno, cosas que suceden. Pero bueno, vos sabés, Nico, que hoy arrancamos con un choque fatal sobre la traza de acceso oeste y está generando muchas complicaciones, un choque entre una moto y un camión, el motociclista ha fallecido, es en el kilómetro 35 en sentido a Luján, hacia provincia, hacia ruta 7, ahí la circulación está reducida, trabaja en el operativo de seguridad y está generando importantes demoras y congestión. Los que están ingresando por la ruta 7 y todo lo que hacen acceso oeste, se van a encontrar con esta situación, no estar mirando y curiosear y que vayan a generar otro choque, porque es llamativo todo lo que se va a estar viendo en el lugar. Entonces, un choque fatal en acceso oeste, kilómetro 35, mano a Luján. Después hay muchísimas demoras en la autopista Perito Moreno, en sentido al centro, desde Rivadavia, porque se está incendiando un auto a la altura de Eva Perón. Entonces el tránsito está reducido y también esto llama a la curiosidad. Muchísimas demoras sobre General Paz porque hay un choque a la altura de Delepiane, mano al río, así que esto te traba toda la General Paz desde Villa Lugano en sentido hacia el Río de la Plata con muchas demoras marcadas. entre la autopista Richeri y la Perito Moreno. Ahí se ven las mayores demoras sobre la General Paz hoy. Y después los que vienen por la zona sur, por la autopista Buenos Aires-La Plata, no se van a encontrar con demoras, todavía es un tránsito intenso, pero que va avanzando hacia el Bajo Porteño. En cuanto a rutas nacionales, el paso Cristo Redentor en este momento, bueno, está cerrado, va a estar operativo a partir de las 9 de la mañana. Recordar que funciona hasta las 21 horas, pues tiene el horario de invierno. Sé que ya me están avisando que a partir de mañana 9 se esperan nevadas en zona de alta montaña. Todavía no hay ninguna determinación tomada si va a estar cerrado o abierto, pero sí ya está el alerta de que van a haber nevadas, entonces vamos a ver qué es lo que va sucediendo, ¿no? Sí. Para tener en cuenta si va a habilitar o no. Pero en principio hoy cruzan todos, así que aprovecharlo. Después en Neuquén, en la ruta Nacional 22 y en la ruta A022, todo lo que es Neuquén, Autovía Norte, Plotier, Cenillosa, Arroyito, transitar con mucha precaución, la visibilidad de conducción está reducida por la presencia de bancos de niebla, es importante la reducción que hay de visibilidad, con lo cual hay que ser muy precavidos, no olvidarse de llevar las luces bajas encendidas, las balizas no, porque indican que el vehículo está detenido, salvo que se detengan, bueno, sí, pongan las balizas, ¿no? Y a partir de las 9 de la mañana se va a esperar en esta provincia la habilitación de los pasos Cardenal Zamoré y Pino Achado, que funcionan entre las 9 y las 19 y las 9 y las 18. Así que estar atentos a esa programación para cuando tienen que planificar pasar de un país al otro. Después en Chubut, en la ruta nacional 259, todo lo que es el tramo Esquel-Trevenil, la calzada está húmeda y resbaladiza, hay que transitar con mucha precaución. De hecho, anoche habían viento importante y bancos de niebla, hay niebla ahora también, entonces a bajar la velocidad y ser precavido. Siempre que hay bancos de niebla hay que tener esa conducta en todos los caminos que uno circule. La ruta Nacional 3 entre Tolhuin, Ushuaia y Río Grande en Tierra del Fuego está con buena circulación, ya también con hielos y escarchas en diferentes sectores, que es la época. Uh-huh. Es obligatoria la aportación de cadenas, llevarlo para evitar inconvenientes. Y después, en las rutas nacionales 20 y 141, en la provincia de San Juan, ha estado lloviendo mucho, también hay bancos de niebla, a transitar con precaución en estas rutas sanjuaninas, estar bien atentos a la conducción. El puente Chaco Corriente, que siempre lo nombro, que es muy importante, que está sobre la ruta 16 y conecta ambas provincias, habilitado con fuerte tránsito en ambos sentidos. Y después hay una buena noticia hoy para los usuarios del subte.
5: Ajá.
6: Reabrió la estación Piedras, Nico, de
5: la línea. Ah, mira qué bien, por acá cerca, está bien, está muy bien.
6: Sí, ¿te acordás que estaba cerrada por obra?
5: Sí.
6: Bueno, ya hoy está operativa, así que la van a poder utilizar sin inconvenientes. Al momento la única que queda cerrada es Tribunales, de la línea D, y el tren Sarmiento con demoras, el resto de los trenes en principio estarían todos horarios. Así que un poco esta es la principal información.
5: Romina Wiener, muchísimas gracias, que tengas hermoso día.
6: Un abrazo, chau, chau.
5: Abrazo grandote y nos asomamos ahora al amanecer de la ciudad de Buenos Aires con Mariel Ríos. Mariel Ríos, muy buen día, bienvenida, ¿cómo le va?
7: Buen día, acá volándonos como Mary Poppins, con el paraguas.
5: Ah, porque viento no hay, tanto viento no hay, ¿viste?
7: Sí, no saben el lugar en donde estoy, al menos parada en este momento, se ve que remolina.
5: Ah,
7: y hay un viento que le digo que le vuela todo. Es impresionante, aparte viento frío, viento del sudeste, más o menos serán a 13 kilómetros por hora, está ventosito, está lloviendo parejo, salgan con paraguas, con botas de lluvia, hace frío, así que abríguense, un día desapacible de esos para hacer tortas fritas cuando llegan.
5: O sea que, para no salir, quedarse haciendo torta frita, si alguien pidiera.
7: No estaría mal, no me dé ideas que me vuelvo a casa, que haga un bizcochuelo, un algo, porque está para tomar un tecito con algo así, calórico.
5: ¿Por qué llueve y uno piensa en harina?
7: No sé, pero es como que el cuerpo lo pide.
5: ¿Es cierto? Sí, sí.
7: Sí.
5: Bueno, hay sol y también uno piensa en harina, no hay problema. Y hay viento y uno piensa en harina.
4: Yo creo que
5: el
4: problema de las
7: harinas. Despierto, sueño y vuelvo a despertar pensando en harina.
5: Sí, tal cual. Es cierto.
7: Pero sí, hoy es un día de harina, de panqueque con dulce de leche. Mm.
5: Eso está bien. No, ¿qué me va a decir de un pancake? Digo, no, por favor, es Radio Nacional, como un pancake.
7: No, pancake conduce de leche. Nada más argento que eso, por favor.
5: No, no me vengas con
7: pero, claro.
5: Pancake y este, ¿cómo se llama? Miel de maple. No.
7: No, no, ¿qué es eso, señores? No, no, por favor. Una tostada con manteca y azúcar arriba.
5: Qué rico.
7: Pero claro, con pancito casero calentito. Que nos cuenten las provincias qué comen en días de lluvia a la tarde con el mate, o si tienen el privilegio de quedarse en casa a la mañana, qué hacen un día de lluvia como para calmar esa ansiedad de harinas que pide el clima.
5: Me parece muy bien. Y el cuerpo. María Ríos,
7: y el cuerpo.
5: Volvemos a ti en cualquier momento.
7: Cómo no, hasta luego.
5: Beso grandote, es Mariel Ríos.
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8: Estamos en todo el país. Salta. 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Famosa por su arquitectura colonial española y su patrimonio andino, se la conoce como Salta la Linda. Pero el nombre de Salta es anterior a la colonización de los españoles y la historia de cómo llegó a imponerse es interesante. El conquistador al que le habían sido otorgados estos dominios le dio su propio nombre al poblado inicial. La llamó San Felipe de Lerma, Valle de Salta, pero esto no prosperó. Pero, como un triunfo de los sometidos, al poco tiempo se silenció el nombre impuesto y se recordó solo la segunda parte, más descriptiva y con más sentido, seguramente para la gran cantidad de pobladores indígenas de la zona, Salta. 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
5: Bueno, muy bien, 34 minutos ahora de las 7 de la mañana. ¿Nuestros teléfonos, Fer?
4: Nuestros teléfonos, el 1138707485, 1138707485, ya están aprestos a saludarnos.
5: Bueno,
4: desde
5: si me
4: muy
5: gusta
4: tempranito.
5: Que saluden desde Ushuaia, que termine el programa y si Dios quiere me estoy yendo a Ushuaia para hacer este programa desde ahí, los días martes y miércoles.
4: Bien.
5: Así que, atentis, atentis.
4: Nos está sorprendiendo.
6: Obligate, ¿eh? La fresca, la fresca.
4: No, mira qué bien.
5: Ah, sí. Sí, mirá, ahora en un rato. 3 de la tarde salgo para allá.
4: Divino, espectacular. Una hermosa ciudad.
5: Así que sí. Me traje Ushuaia. La valija, paso, agarro la T-Line y nos vamos para allá.
4: Muy bien. Yo he pasado por la puerta de Radio Nacional en Ushuaia.
0: Ah, sí, sí, sí.
4: Sí, intenté ahí, pero...
0: ¿No te atendieron?
4: No, había cartelito.
0: Ah, está muy bien ubicada.
4: Sí,
5: no conozco Ushuaia, así que...
4: Te voy a dar algunas recomendaciones. Sí, algunos lugares para ir a comer.
5: Hágale.
2: Yo necesito que vayas a la cárcel del fin del
5: mundo. Y por supuesto, y saqué una foto para usted.
2: Sí, por favor.
5: Lo haré, lo haré. Empezamos, si os parece, nuestra ronda de... amaneceres provinciales. Nos vamos primero de todos a la ciudad de Gualeguaychú, provincia de Entre Ríos, con Eli del Mar Otman. Eli del Mar Otman, muy buen día, bienvenido, ¿cómo le va?
13: Hola, buenos días, Nico, para vos y para toda la mesa. Lluvioso el amanecer en la ciudad de Gualeguaychú y en el sur de la provincia de Entre Ríos. Mucha precaución, por favor, en las rutas nacionales y provinciales. 14 grados ahora la temperatura, llovió bastante durante toda la madrugada, tenemos alta humedad y el pronóstico sigue anunciando que vamos a estar bajo alerta amarillo durante el resto de la mañana en nuestra región por lluvias fuertes. Va a llover durante todo el lunes aparentemente y el martes vuelven los días de neblinas, para no extrañarlos.
5: Uh-huh. Bueno, más precaución todavía.
13: Tal cual, exacto. Sí. Mucha precaución en las rutas centrales.
5: Bueno, ¿qué está pasando con la...? Bueno, nos queda ir por la hidrovía, entonces.
13: Vamos por ahí.
5: Si está complicada la ruta, vamos por el agua.
13: Exactamente, y es una muy buena opción. Ustedes saben que en octubre del año pasado, la Presidencia de la Nación y la Gobernación de Entre Ríos anunciaron que formalmente la provincia... se incorpora al canal marítimo más importante de las exportaciones de la República Argentina porque va a tener una salida desde los puertos de la zona de Ibicuí a través del Paraná Guazú. Eso es una muy buena noticia en Entre Ríos porque ahí se va a hacer una canalización del río y los buques van a llegar hasta el territorio entrerriano. Por lo tanto, los productos de Entre Ríos van a poder salir desde una zona más cercana.
5: Claro.
13: Y esto abarata el comercio y abarata la logística por sobre todas las cuestiones.
5: Descongestiona las rutas.
13: Exactamente, y era un pedido de la provincia de Entre Ríos que se hizo legalmente desde hace unos varios años de acceder a la hidrovía. Recordemos que la buena noticia es que después de un largo proceso de preadjudicación, finalmente se dio a una empresa la concesión de la hidrovía, se eligió a Yandenur. Esta empresa ya la operó previamente, Nicolás, a la hidrovía, la venía operando hasta el momento en que se decidió intervenir justamente sobre la hidrovía para realizar un nuevo proceso licitatorio que tuvo dos etapas, uno que fue desierto y ahora con la presentación de tres ofertas quedó una, la de Yandenul. Yandenul todavía...
5: Claro, desempató Eli del Mar este punto que traes, ¿no es cierto? De paridad de ofertas económicas. Desde el punto de vista técnico terminó desempatando la trayectoria previa a Yandenul en la administración de la vía.
13: Exactamente, porque técnicamente obtuvo 66 puntos sobre 42, que era DEME, la otra empresa que había quedado así justamente en el empate de la oferta.
5: Ambas belgas, porque parece que Bélgica es experta en esto del dragado en el mundo.
13: Del dragado y de otra cuestión muy importante que tiene que ver con la consolidación de los puertos de gran escala en el ámbito internacional. Eso es un elemento que en Entre Ríos y obviamente en toda la vía troncal se tiene muy, pero muy claro. En cuenta. Imagínate Rosario, San Nicolás, imagínate para arriba Paraná y siguiendo los puertos que tienen que ver ya con Paraguay, son lugares donde obviamente hay muchísimo tráfico. La buena noticia es entonces que el gobierno ya sostuvo que esta nueva adjudicación va a bajar un 15% de los costos logísticos. Eso, sumado en la buena noticia para la provincia de Entre Ríos, es su acceso directo al canal de comercio internacional.
5: Muy bien, así que contentos por eso, integrados o comenzada la integración de Entre Ríos a la hidrovía.
13: Tal cual, exactamente, un proceso que para Entre Ríos es sumamente importante porque el centro cerealero saca los productos a través de Zárate, Brazo Largo o a través de los puertos de Rosario. Por eso también las largas filas de camiones durante este principio de cosecha allí en la zona portuaria.
5: Bien. Eli, contame estos allanamientos en el Delta.
13: Ah, Dale, por favor, cortito. Sí, es muy importante. Este fin de semana, Prefectura Naval hizo varios allanamientos dentro del Delta Entrerriano. Esto es en la zona de las islas del Paranaguazú. No en una sola isla, en varias. En el marco de una investigación por presuntos hechos de explotación laboral. Se dice presuntos porque todavía está todo en el marco de una investigación. La investigación la lleva adelante el juez Hernán Biri, acá de Gualeguaychú, juez federal, que tiene competencia en todo el sur de la provincia de Entre Ríos. Pidió varios allanamientos. Los procedimientos realizados el sábado, el viernes, terminaron con éxito. Ahí se logró constatar situaciones de viviendas que no correspondían con la forma de alojar a las personas que estaban trabajando en las zonas de islas. Por lo tanto, ahora falta la determinación de la justicia sobre cuáles son los grados de responsabilidad de las personas que empleaban a quienes estaban allí en las islas del Delta Entrerriano.
5: Bien, sigamos el tema del mar, en cualquier momento continuamos, ¿vale?
13: Dale, abrazo grande para todo el país.
5: Abrazo grandote, es el Idelmar Otman, de LRA 42, Radio Nacional Gualeguaychú, provincia de Entre Ríos, y nos vamos ahora a Misiones con Noelia Villa. Noelia Villa, muy buen día, bienvenida, ¿cómo le va?
14: Hola, ¿qué tal? Buenos días, Nico, a todo el equipo, buen inicio de semana para todos. Bien, aquí una mañana bastante gris en el norte misionero, con un poco de lluvia, 16 grados es la temperatura. De igual manera vamos a tener una máxima de 23 con probabilidad de tormentas aisladas para esta tarde-noche, incluso seguiría hasta mañana la inestabilidad.
5: Bueno, hablábamos hace un ratito de las fotos, sacábamos fotos, ¿no? Mucha gente se ha caído incluso, ¿no? Hasta perdió la vida por sacarse, ¿no es cierto?, fotos.
0: Sí, sí, sí.
5: Conocemos varios
0: Hoy creo que vi una imagen de una mujer, una turista, que se tiró a las cataratas, estaba en el puente, se le cayó el celular y se arrojó.
5: Bueno, precisamente lo que estoy introduciendo, y ahora Noelia Villa, usted quéjese, ¿no es cierto?, con su mal compañero Gastón Fiorda, que acaba de espolearle el tema.
4: Siempre.
5: ¿Cómo vamos a resolver esto?
14: No, lo resolvemos porque el fin de semana se viralizó este video. Claro. Sí, del hombre bajando a rescatar su celular. Pero
5: claro,
14: al borde
5: no es que le pasó
14: casi de la cascada.
5: Claro.
14: Es terrible la situación. Bueno, fue del lado brasileño, hay que decirlo. Este fin de semana fue feriado, fin de semana largo en Brasil. Muchísima gente cruzando el puente internacional Tancredo Neves, que une Puerto Iguazú con Foz de Iguazú, Brasil. Entonces las cataratas tuvieron muchísimas visitas. Se puede ver en el video, en las fotografías, mucha gente por las pasarelas allí en el parque brasileño. Y bueno, se le cayó el celular sacando fotos, descendió, lo buscó. Hay que decir también que el caudal del río Iguazú está bajo. Eso permite también por ahí que se animen a
5: bueno,
14: hacer lo
5: claro,
14: que hizo, ¿no?
5: Claro, claro.
14: Entonces, bueno, pero este hombre infringió las reglas de seguridad del Parque Nacional, lo retiraron del lugar porque cuando sucede, eso hay que saberlo, ¿no? Las reglas dentro de un parque nacional, tanto en Brasil como acá del lado argentino. Cuando sucede eso, se te cae algo, no es la primera vez que pasa.
5: ¿Qué
14: no hay
5: que hacer?
14: No hay que ir inmediato, bajarse la pasarela e ir por el río.
5: Te lo traen
14: como
5: los
14: si
5: castores,
14: nada.
5: No son castores. ¿Qué son? Ayer vi la peli de los castores. ¿Estas qué son?
14: Los coatíes.
5: Los coatíes.
14: No lo van a hacer los coatíes.
5: No, no es cierto, eso se los lleva.
14: Tampoco. Hay que avisar a la gente de seguridad. Siempre hay guardaparques, en el caso de Brasil, los bomberos civiles, que están todo el tiempo mirando lo que sucede en las pasarelas. Y bueno, y ellos analizan la manera de hacerlo, recuperar los elementos de una forma segura, ¿no? En este caso, el hombre, como infringió las reglas de seguridad, fue sacado del parque después. Se llevó su teléfono, pero lo retiraron del parque de las cataratas, ¿no? Del lado brasileño. Así que terrible. Y estaba buscando hechos. Este año ya van 3 episodios súper peligrosos que suceden así por turistas que no miden las consecuencias, ¿no? En el balcón de Garganta, está del lado argentino, un hombre también...
5: ¿No lo vas a tirar? ¿Cómo? No la Garganta del Diablo.
14: Traspasó el balcón para buscar su sombrero, que voló con el viento.
5: No
14: se tiró a Garganta.
5: Que nos cuenten los oyentes si les pasó algo de esto. A mí me pasó el mundo marino. Iba yo caminando por un chiquitito caminando por el puente de una de las, no sé qué, y se me vuela la gorra y se va al lago. Y nada, dije, ya está, perdí ya está, la gorra, claro. Listo, seguí caminando, mis viejos, nada, ya está. Y vienen con una lancha y buscan la gorra y me la vendo. Más vergüenza todavía. No. Para ver el espectáculo, para buscar la gorra del
4: todo
5: tibito.
4: Señalando al nene.
5: Sí,
4: ay,
5: tal
4: ese,
5: cual, quincha pelota. Ay,
14: bueno,
5: Dios.
14: Bueno, sí, bueno, es lo que debe suceder en este caso, no te tiraste a un
5: no, no, claro, con las orcas, ni en pedo.
14: Bueno, y otro episodio todavía, o sea, que llamó mucho la atención, ¿no? Después, fue un padre sosteniendo a su beba por fuera, exhibiéndola para una foto, para que no salga no. Nada entorpeciendo el paisaje, por fuera de las barandas de la pasarela.
5: La gran Michael Jackson.
14: Sí.
5: Michael Jackson lo había hecho, ¿no es cierto? Mostrando al nene en
4: sí,
5: el
4: sí,
5: balcón.
4: Una locura,
5: por el balcón,
4: sí.
5: Una locura.
14: Sí, bueno, sí, fue terrible. Repudiado en redes sociales porque lo filmaron. Además, ahora uno queda escrachado con todas las cosas que hace.
5: Ese es el tema.
14: Bueno, y del lado argentino, sépanlo, visitantes de las Cataratas del Iguazú, hay multas o incluso, debido al riesgo, la situación que sea, les pueden prohibir el ingreso a otros parques nacionales.
5: Bueno, clarísimo. Entonces, aportarse bien porque trae consecuencias, Noelia. Sí. Muchísimas gracias. Tengas hermoso día.
14: Igualmente, hasta pronto.
5: Es Noelia Villa de LRA 19, Radio Nacional Puerto Iguazú, provincia de Misiones. Y nos vamos ahora a Ingeniero Jacobacci, provincia de Río Negro, con Alejandra Troncoso. Alejandra Troncoso, muy buen día, bienvenida. ¿Cómo le va?
15: Muy buenos días, muchas gracias. Saludos al equipo.
5: Besos grandes. ¿Cómo se amanece por ahí en Ingeniero Jacobacci?
15: Fresquito, fresquito, como en días anteriores. La temperatura actual, un grado en Ingeniero Jacobacci. La sensación térmica es igual. Ah. Y una máxima que hoy llegará a los 11 grados. Así que, bueno, las siguientes jornadas van a ser iguales. Uh-huh. Han sido días nublados con muchísima humedad, pero sin nada de lluvia. Así que mucha sequía por la región sur.
5: Oh. Bueno, eso es importante. Che, Ale, contanos un poco porque hay novedades respecto a los servicios de trenes en la zona.
15: Claro que sí, porque volvió el tren expreso rionegrino, el tren que cubre el servicio que une Jacobacci con la ciudad de San Carlos de Bariloche, un servicio que se presta los días martes y jueves, en donde la salida desde Jacobacci es a las 4 de la mañana, se llega alrededor de las 8 de la mañana a Bariloche y regresa el mismo día a las 5 de la tarde, así que cerca de las 9 y media, 10 de la noche, está nuevamente en Jacobacci, así que es una muy buena noticia. ¿Por qué? Porque también le permite a todos los vecinos de la región sur llegar hasta Bariloche, hacer sus trámites, atenciones médicas sobre todo, y volver en el día.
5: Bien, Ale, muchísimas gracias, que tengas un hermoso día.
15: Igualmente.
5: Beso grandote. Es Alejandra Troncoso, de LRA 54, Radio Nacional Ingeniero Jacobacci, provincia de Río Negro.
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5: César Tapia, muy buen día, bienvenido, ¿cómo le va?
21: Nico y equipo, ¿cómo andan? Buen día.
5: Bien, muy bien, muy bien. Acá amaneciendo bajo agua.
21: Sí, sí, sí. Gran parte, por lo menos de la provincia de Buenos Aires, ha empezado a llover desde ayer a la tardecita. Y sí, el pronóstico estaba dando quizás un poco antes del domingo, pero se dio en la tarde, tardecita. Así que, bueno, ha cumplido el pronóstico y estas lluvias que para la campaña, en este caso, si hablamos del agro, viene bien para la fina por gran parte que está comenzando. Por otro lado, sabemos que hay algunos lugares que todavía tienen la saturación de ese agua y obviamente la cantidad en este tiempo va a estar también al límite, ¿no? Con lo que se pronostica por delante.
5: Mientras sean estas lluvias mansas, ¿no es cierto?
21: Sí.
5: Está bien.
21: Exacto, exacto. Así que...
5: Bueno, mejorando el clima de el comercio agroindustrial con Brasil, ¿no es cierto?
21: Sí, hay dos datos. Quizá el de la semana pasada era el antidumping que se había dado con la leche en polvo, con esta apertura que estaba con Brasil. Sabemos que para la industria láctea es muy importante y que se da una apertura para que se pueda comercializar mientras se va analizando esta situación. Y por otro lado, el de las últimas horas, el dato tiene que ver con la reapertura de las exportaciones de carne ovina. Recuerden que hablábamos de el escrapie, la enfermedad que se había detectado en Entre Ríos y en Santa Fe, y daba un golpe muy fuerte a la Patagonia, sin tener en la Patagonia, que es la parte que más exporta de la Argentina, pero que obviamente se habían cerrado las exportaciones como prevención para la Argentina. Bueno, eso había golpeado mucho, casi dos meses cerradas las exportaciones desde Brasil. Bueno, esta reapertura para el mercado, obviamente, de la Patagonia viene muy bien, porque lo que estaban mencionando, Nico, es que estaban con saturación de la faena y el acopio de carne allí. Y al no darse esta exportación, se estaba complicando. Bueno, es un dato importante, ¿no?
5: Sí, eso ciertamente. No, me quedé pensando en que por ahí aclararle a la audiencia que es esto del dumping o antidumping, que suena un poco ahora que está el Mundial a el doping y es otra cosa diferente, ¿no?
21: Claro, claro, está bien. No, lo que tiene que ver es con la competencia con los valores de los mercados locales. Es claro. Cuando un producto llega a destino con un valor menor del que se produce allí y que puede golpear en el mercado local.
5: Claro.
21: Entonces lo que se evalúa es que no llegue con menor valor para que eso que se comercializa afecte a la producción.
5: Que no esté vendiendo por debajo de los costos para hacer trampa, digamos, ¿no?
21: Totalmente. Ese es el dato. Bueno, algo que había sucedido en algún momento, que según la Argentina no se estuvo trabajando con eso. Bueno, un análisis profundo con respecto a esos datos y por eso el mercado hoy por hoy se restablece de esa manera, mientras se vaya analizando, ¿no?
5: Así es.
21: Sí.
5: César, bueno, clarísimo, entonces, escampa el panorama del comercio agroindustrial con Brasil, lo cual es siempre una buena noticia.
21: Sí, sí, te dejo una de última que después lo vamos a analizar un poco más profundo, porque tuvo que ver con la publicación de hace algunos minutos nada más de Manuel Adorni, que habla que a partir de ahora se establece un nuevo protocolo para la protección de propiedad de semilla argentina. Esto es mucho más profundo, pero en el marco de la ley de semillas, algo que se viene hablando hace mucho tiempo, me parece que es un dato relevante para el sector. Igualmente, bueno, vamos a hablarlo seguramente en el día de mañana, porque aquí tiene que haber detalles mucho más profundos para ver cómo impacta en la Argentina.
5: Efectivamente, ¿no? Es un tuit de recién del jefe de gabinete de ministros de la Nación, que entre otras cosas dice, a partir de ahora, con la vigencia de este nuevo protocolo para la protección de la propiedad de semillas en el país, cada productor argentino va a tener la libertad de elegir este mecanismo y recuperar 30 años de atraso en la calidad de sus semillas. Gracias a esta actualización, se estimó un incremento a las exportaciones en más de 4.000 millones de dólares anuales.
21: Cuando hablamos de semillas siempre hacemos el asterisco, que cuando se habla de semillas nosotros siempre vamos a semillas de quizás de soja, maíz, todo lo demás. Esto de semillas tiene que ver con todos los cultivos, entonces el impacto desde ese lugar, varios mercados, economías regionales y todo lo demás. Así que bueno, hay que ver más en detalles los datos, pero bueno, como es una noticia de ahora, veremos cómo se va desenvolviendo.
5: César, muchísimas gracias, tengas hermoso día.
21: Gracias, igualmente para ustedes, hasta mañana. Un
5: abrazo grande, buena semana, es César Tapia.
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0: 58 minutos ahora de las 7 de la mañana. Nuestros oyentes llaman al 11.
1: Al 11-3870-7485. Estamos armando una movida muy linda, Nico.
0: Sí, cuénteme.
1: Para que se sumen también al streaming. Nos mandan.
0: Es mira qué contenta Martín Campuzano.
1: Sí. Nos mandan.
0: Fotos. Que la va a atajar nos mandan, mano, todo lo que va a llegar ahora.
1: Nos mandan fotos a nuestro WhatsApp y nosotros las compartimos en el streaming. Entonces se van sumando al streaming. Es una ida y vuelta.
0: Bueno, muy bueno.
1: Sí. Bueno. Vamos,
0: primer dice, round transmedia.
1: Y además nos van contando, dice, hola, soy Enrique de Iruya, Salta.
0: Ay, qué hermosa ciudad o pueblo, sí. Iruya.
1: El tiempo
0: no
1: está...
0: están muy contentos con los turistas, con nosotros los turistas, que después nos cuentan.
1: Y claro,
0: hacemos mucho ruido,
1: molestamos
0: parece,
1: bastante.
0: Sucio,
1: sí. Sí, está frío en esta mañana, dice, pero vamos mañana a ganar con la selección, con un gol de Messi. Dice, uy, tiene mucha fe, ya lo veo.
2: Hay que ver si juega Messi mañana.
1: Claro.
2: ¿No?
3: Está para jugar.
2: Está para jugar.
1: Está para jugar.
3: Está para jugar.
1: Muy buenos días, queridos amigos. Soy Michael de San Juan. Por acá los días de lluvia se hacen pastelitos de carne o de queso. Empanadas fritas, dice.
0: Me encantó, me encantó.
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5: 8 de la mañana en la República Argentina. Familiares y amigos le dan el último adiós al Indio Solari, preparan la inhumación del artista y participan en una ceremonia íntima tras el masivo velorio en el microestadio municipal de Villa Domínico, donde las puertas se cerraron a las 4. Protocolo para la protección de la propiedad de semillas. El jefe de gabinete Manuel Adorni anunció que se estableció un nuevo sistema a través del cual los productores podrán recuperar 30 años de atraso. Anticipó que gracias a esa actualización se incrementarán las exportaciones en más de 4.000 millones de dólares anuales. Segunda vuelta electoral en Perú. Con más del 92% de las mesas escrutadas, Keiko Fujimori aventaja a Roberto Sánchez por 98.922 votos. 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
6: Hablamos de la selección argentina de fútbol que hoy viaja a Alabama, estará arribando cerca del mediodía y a las 5 de la tarde será la conferencia de prensa del entrenador nacional Lionel Scaloni previa al amistoso de mañana ante Islandia, que estará en el aire de Radio Nacional. Luego práctica de fútbol en donde saldrán los 11 para este último amistoso previo al debut mundialista ante la selección de Argelia.
5: En Córdoba, donde nos escuchás a través de AM750, la temperatura es de 12 grados dos décimas. En estos momentos llueve y se espera un mejoramiento del clima para después del mediodía. En Buenos Aires, la temperatura 12 grados 4, la humedad 98%, la visibilidad reducida a 7 kilómetros por llovizna.
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1: 3 minutos ahora de las 8 de la mañana en la República Argentina, este día lunes 8 de junio de 2026 en todo el mundo.
2: Con una temperatura en la ciudad de Buenos Aires de 12 grados 4 décimas, cielo cubierto con lloviznas. Atención que la visibilidad está reducida a 7 kilómetros por estas lloviznas. Van a pasar a ser lluvias fuertes en algún momento de la mañana y vamos a tener lluvias durante toda la jornada con una máxima de 14 grados. Rápidamente repasamos las regiones en el NOA: Jujuy, Salta, Catamarca, Tucumán, La Rioja y Santiago del Estero. Tiempo inestable con probables lluvias o lloviznas aisladas en sectores. En el NEA, Formosa, Chaco, Corrientes y Misiones, nubosidad variable con posibilidad de lluvias o tormentas aisladas. Cuyo, Mendoza, San Juan, San Luis, cielo nuboso con probables lluvias también. Hay mucha probabilidad de lluvia en todo el territorio nacional. En el centro, Córdoba, Santa Fe, Entre Ríos, Buenos Aires y La Pampa, inestable, ya tenemos lluvias y lloviznas. En la Patagonia, Neuquén, Río Negro, Chubut, Santa Cruz y Tierra del Fuego, frío, con nubosidad variable. Centro Antártico, Argentino, Islas del Atlántico Sur, condiciones polares con mucho frío.
1: ¡Qué frío! Bueno, ¿qué hay que saber entonces hoy lunes 8 de junio a esta hora? Nuevo protocolo para la protección de la propiedad de semillas en Argentina. Cada productor argentino va a tener la libertad de elegir este mecanismo y recuperar 30 años de atraso en la calidad de sus semillas. Gracias a esta actualización comunicada hace momentos por el jefe de Gabinete de Ministros de la Nación, Manuel Adorni, en sus redes sociales, se estima un incremento en las exportaciones en más de 4.000 millones de dólares anuales. El gobierno renegociará 150 convenios colectivos de trabajo. El secretario Julio Cordero intimará a empresarios y dirigentes sindicales para renegociar esos convenios de trabajo que están vencidos. El ministro de Desregulación, Federico Sturzenegger, aseguró que existen convenios colectivos negociados hace más de 50 años, que están vencidos y fueron firmados por partes que en muchos casos ya

0: Osvaldo Faceta, que comparecerán ante la justicia. El fiscal Raúl Garzón impuso el secreto de sumario en la causa y no descarta más detenciones. Elecciones en Perú. Keiko Fujimori y Roberto Sánchez esperan los resultados en una pulseada voto a voto. Con más del 90% de las mesas escrutadas, la candidata derechista y su rival de izquierda mantienen un empate técnico.
1: Como habrán visto, producto del conteo rápido, nos encontramos en un empate técnico. Hasta el momento no hay ningún ganador en esta contienda. Por tal razón, serán días largos hasta conocerlo. Sería irresponsable definir el resultado en base a una muestra, como es el conteo rápido, que utiliza aproximadamente 1,000 actas de 90,000 que se tiene a nivel nacional.
0: Israel atacó objetivos militares en Irán tras una nueva ola de misiles lanzados desde Teherán. La guerra en Medio Oriente volvió a escalar este lunes después de que Israel lanzara ataques aéreos contra objetivos en el centro y el oeste de Irán. Esto en respuesta al lanzamiento de misiles desde territorio iraní. A 7 minutos ahora de las 8 de la mañana tenemos en línea a Nadia Márquez, senadora nacional por la Libertad Avanza, provincia de Neuquén. Hola, hola Nadia, Nico Yacoy, equipo nacional, buen día, muchas gracias por atendernos.
2: Buen día, ¿cómo están? Un placer, como siempre. Disculpen que les demoré un poquitito el horario.
0: No, pasa nada, Nadia.
2: Los compromisos de madre complican.
0: Logística familiar. Mira, te comprendo, tuve a mi sobrino durmiendo en casa esta mañana. No sabes lo que
3: es. Bueno, me entienden. Entonces dije, bueno, se van los nenes a casa, atiendo, al final los tengo que llevar yo. Bueno, pero acá estamos.
0: Eso está muy bien, está muy bien, Nadia. No, con ganas de charlar con vos un poco sobre lo que dejó la semana pasada en el Senado, que fue intenso. Y en mi perspectiva productiva, y un poco cómo se planea esta semana.
3: Con todo gusto, un placer. La verdad que, bueno, sí, unas semanas muy movidas, pero les quiero ser honesta, cuando me dice fue movida la semana pasada, digo, desde que asumimos en el 23 son movidas, al menos para mí.
0: Sí, claro, sí.
3: No
0: sí,
3: encuentro
0: sí.
3: Una semana tranquila. La verdad es que el Congreso del presidente Javier Milei es el Congreso más reformista de la historia, y tenemos siempre mucha tarea, muchos temas que buscar consensos en la composición anterior con un número muy pequeño y ahora, bueno, con un número, no le digo pequeño, pero moderado, que también necesitamos generar consensos, que lo hacemos siempre y está bien, es lo que corresponde. Pero bueno, uno de los bloques oficialistas, creo yo, más chicos, más pequeños que ha tenido la historia argentina en un oficialismo, lo que nos pone en el alto compromiso de buscar estos consensos que necesitamos, intentando poder acordar, pero a la vez mantener el espíritu de lo que queremos y de lo que votaron los argentinos. Así que siempre es un desafío, ¿no?
0: Ciertamente. No, tomo esto que decías de que todas las semanas están siendo movidas, porque a veces cuesta, si uno lee, no sé, el metamensaje que dejan los medios de comunicación es una política y un gobierno inactivos que no logran, ¿no es cierto?, avanzar los casilleros en el juego de la OCA de la política. Y es todo lo contrario, es impresionante la cantidad de avances que está habiendo.
3: La verdad es que a mí me gusta recordarlo. A ver, para tener un quórum propio o votar en algún tema relevante que requiere una mayoría agravada, se necesitan 129 votos o personas, puede ser un poquito menos si cambia la base, pero para que se den una idea, 129, la Libertad Avanza en diputados, tiene 95 diputados, es decir, que nosotros no tenemos ni quórum propio, ni podemos votar solos. Antes teníamos 39, cuando yo era diputada nacional, estábamos con 39 y pudimos sacar ley bases, que fue importantísimo, podemos avanzar con un montón de temas, y ahora también, estamos trabajando en la ley de reforma de la ley de salud mental, sacamos modernización laboral, importantísimo para la Argentina, ha bajado las cargas patronales de una forma histórica en la Argentina. Ahora vamos a comenzar con otros temas nuevos, sacamos la modificación de ley de glaciares.
0: Y lo de los pliegos, que es fundamental, pues es una deuda, ¿no es cierto?, en general de todos los gobiernos, una justicia que está al menos en un tercio desprovista de cargos.
3: Bueno, y aparte la gente tiene que saber, miren, Lo que nosotros estamos debatiendo son concursos del año 2016.

0: y 2018. Uh-huh. Es decir, tres gobiernos para atrás. Sí. Y que ni Macri, ni Cristina, ni Fernández lograron avanzar con esto porque no pudieron, porque no quisieron, vaya a saber por qué, pero no lo hicieron. Y el presidente Javier Milei, sin tener mayorías propias, sin haber sido un concurso que se haya realizado bajo su amparo, ¿no? Esto que dicen de la independencia, es un concurso en el cual ni existíamos en términos políticos, y estar tratándolo con una composición del Consejo de la Magistratura que tampoco es la misma, que tampoco teníamos representantes, que llegó al Ejecutivo y que algunos pliegos llegaron con Macri, con Fernández, esta es la tercera vez que llegan.
1: ¿Cómo no los van a estar mirando con lupa si no fueron propios, digamos, no es cierto? Pues después hay como cuestionamiento del salario. ¿Cómo no vas a separar paja de trigo si son procesos que no iniciaron en tu gestión?
0: Totalmente. Y de 74 pliegos, La Libertad Avanza acompañó 73. Miren, el peronismo de los 74 acompañó 72. Esos dos que no acompañó, ¿quién sabe quiénes son? Nadie. ¿Por qué no los acompañaron? Ni cuete de idea, nada, digamos, y es como que parece que el problema de La Libertad Avanza es que no acompaña a uno. No, miren, no, yo creo que el foco está en que se han avanzado en 74 pliegos, claro, esto sí, es histórico, ninguno de los tres gobiernos anteriores lo ha logrado, y el presidente, sin tener todas las condiciones que mencioné antes, porque algunos dicen, bueno, viste, quieren asegurarse nada, es un concurso en lo que no tuvimos, no estábamos en el Consejo de la Magistratura, nada. Igual, obviamente, gente de carrera y más allá de alguna que otra mirada particular que se puede tener de uno o de otro, en general, es un...
1: Sí, hay ahí una mirada despectiva. A ver, Nadia, si me ayudas vos a desentrañarlo, ¿no? Una mirada despectiva también que nos llega desde los medios, como que, el tanto por ciento son secretarios o funcionarios de los juzgados. Bueno, es que es el curso sonoro natural, ese es el punto, es el curso sonoro natural.
0: A ver, lo queremos, mira, yo voy a explicar dos cosas. Una, la que dijiste recién, dicen, ay, pero muchos vienen de adentro. Honestamente, el que se dedica a hacer carrera judicial, muchos se dedicaron desde que se recibieron. Y los que no tienen ganas, gusto, les gusta ejercer sin horarios o con horarios, qué sé yo, o les gusta litigar, o les gusta ejercer sin litigar en el ámbito privado, no se dedican a la carrera judicial, es así. Entonces puede ser, obviamente, que alguno rinda de afuera, y hay algunos casos, pero muchos de los que rinden son de adentro porque hacen carrera judicial. Es como, claro, eso pasa. Y algunos también dicen, bueno, la familia judicial. Miren, yo me permito decir algo. ¿Vieron que hay familia donde hay un montón de médicos? No sé, mi familia hay un montón de pastores, por ejemplo.
1: Ay, mira.
0: No es una carrera pastoral. Hay vocación, hay algo genético, hay, viste, una preparación. Para mí tiene que ver con eso. No tiene que... Pero
1: hay,
0: bueno,
1: el mandato familiar, qué sé yo, cada cual es la historia.
0: Sí,
1: pero
0: gustos.
1: Me quedo no con sé. Esto de que es el cursus honorum un poco, viste, es la carrera. Se elige hacer carrera en tribunales.
0: Totalmente, y te lo dicen, ¿eh? Yo me recibí, bueno, en Buenos Aires existía algo que lo escuché varias veces, que era, ¿no?, entrar como emérito, tipo voluntario.
1: Sí, el meritorio.
0: Eso, el meritorio,
1: que te decían,
0: gracias.
1: Que empecé cosiendo expedientes.
0: Claro, y mirá, digo, qué bueno, ¿no? Que gente, o sea, decía, estaba estudiando y yo ya sabía que quería hacer esto. Mirá, yo estudiaba, la verdad, no sabía que cuando estudiaba abogacía, qué carancho iba a hacer. Bueno, me parece loable, sí. Viste, que alguno haya dicho, yo sabía que quería esto, y nada, fueron concursando, es así. La verdad que es un paso importantísimo. Este martes volvemos a tener... audiencias, es decir, no frenamos, seguimos y seguimos todo el tiempo, porque realmente es el gobierno más reformista de la historia, y esto de llenar las vacantes realmente muestra la vocación del presidente Javier Milei de tener una justicia independiente, porque vuelvo a decir, ninguno de ellos ni depende de nosotros, ni concursó con nosotros, ni existíamos en ese momento, y que estemos avanzando en esto, que es tan necesario para que la justicia funcione bien, para que funcione donde funciona bien, que funcione mejor y que donde funcione mejor, funcione excelente, porque es lo que le corresponde a los argentinos.
2: ¿Qué tal, senadora? Buen día, Gastón Fiorda, la saluda.
0: Hola, Gastón.
2: Le cambio el tema por inviolabilidad de la propiedad privada. Se iba a discutir la semana pasada, se aplazó posiblemente para esta. ¿Es posible que esta semana en la Cámara Alta se convoque a sesión?
0: Vamos, mira, no te lo quiero ni confirmar ni negar, porque te lo confirmo, después no sale y quedó mal, te lo
1: Pero
0: niego
1: yo que
0: y
1: quería el
0: después sale,
1: titular, no va a
0: ¿viste?
1: pasar.
0: Claro, pongan el titular la senadora Nadia Márquez, parece ni sí ni no, ¿no?
1: No,
0: Ni
1: no
0: sí ni no, ni
1: confirmo.
0: cuándo ni dónde.
1: No.
0: No me quiero parecer a uno que no es candidato todavía, pero que no opinaba nada de nada, pero lo que quiero decirles es, no depende solo de nosotros, depende de los que nos acompañan, lo teníamos planificado para tratar la semana pasada, finalmente, bueno, por algunos puntos que surgieron, lo pospusimos, puede ser, como siempre, vamos a intentar esta semana, si tenemos los acuerdos, vamos a ir al recinto, si todavía no terminamos los acuerdos o nos queda alguna cosita, porque vieron que en la sesión todo se pone un poquitito, ¿no?, más resbaladizo,
1: Sí, sí,
0: entonces
1: sí.
0: intentamos ir lo más firme posible, si no es esta semana, intentaremos la semana que viene.
1: Nadia, muchísimas gracias por la charla.
0: No, por favor, a ustedes que tengan un hermoso día, Dios les bendiga.
1: Abrazo grande igualmente. Es Nadia Márquez, que es senadora nacional por La Libertad de Avanza, provincia de Neuquén.
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10: 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Gracias a Dios, muy bien.
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11: Por lo menos tres veces.
12: Y te voy a pedir darnos otra vueltita por la guerra, que está recrudecido ese frente.
13: Sí, ese frente está recrudecido porque, como vos contabas más temprano, hubo intercambio de fuegos entre Irán y también Israel. ¿Y qué dijo Trump? Córtenla. Estamos muy cerca del acuerdo final. Que esto no venga a tirar abajo un acuerdo que venimos discutiendo hace mucho tiempo.
12: Así es, así es. Bueno, empecemos por Perú. Vamos a tener una nota sobre eso en algún momento. Reina la incertidumbre. A ver si entendí bien.
13: A ver si entendí bien.
12: Keiko Fujimori y Sandro.
13: Roberto Sánchez es el candidato que representa a la izquierda, que fue ministro de Comercio Exterior, de Turismo. Él viene a reivindicar a la gestión de Castillo, que está en la cárcel con una condena de 11 años de prisión.
12: Que también usaba sombrero, Castillo.
13: Sí, él es él era un maestro representante de las zonas rurales. Y eso es lo que se está discutiendo ahora, ¿no? El voto de los centros urbanos y el voto rural.
12: Casi 70-30, ¿no es cierto?, a favor de cada uno. Según veas,
13: el
12: interior o la capital, a favor de Keiko, la capital, a favor de Roberto Sánchez, el interior.
13: Exactamente, Keiko arrasó en Lima y hay que tener en cuenta que esto va a tardar mucho tiempo en resolverse. ¿Por qué? Porque dan un empate técnico, el recuento rápido de votos, que se toman 1,000 mesas representativas, que son, digamos, más de 10,000.
12: Más que un recuento, bueno, es un recuento que es un sondeo sobre un recuento parcial.
13: Exactamente,
12: es un muestreo.
13: Son las mesas representativas y se suele dar este dato, pero ahí liderará Roberto Sánchez por 100,000 votos. Nada, no es nada.
12: Segunda vuelta.
13: Entonces, ahora hay que esperar el conteo definitivo, que ya las autoridades electorales peruanas dicen que va a tardar semanas y que se podría llegar a saber incluso hasta mediados de julio. Así que hay que tomarse esto con tranquilidad.
12: ¿No se están haciendo la ropa para asumirse? ¿La tienen que hacer los dos?
13: La tienen que hacer rapidísimo porque a finales de julio sería. Entonces,
12: el 19 de julio se sabe, bueno, no, y el 20 y pico, 29, 30 es cuando se asume.
13: Cuando se asume. Así que ya tienen que ir preparados. Son dos modelos de país distintos y es algo interesante ver esta elección. ¿Por qué? Porque son dos figuras que llevan a un voto anti.
12: ¿Dónde viste quedó que el muchas alcalde veces de Perú que en su momento se había candidateado? Te hablaban muy bien en la ciudad, yo estuve en Lima hace relativamente poco, porque bueno, había encarado obras de infraestructura relevantes.
13: Sí, él había tenido una gestión, no recuerdo ahora el nombre, pero
12: al
13: había tenido
12: y al
13: una
12: cabo
13: gestión...
12: quedó en el camino y esos votos, bueno, la capital es de Keiko.
13: Sí, sí, en esta segunda vuelta. En esta segunda vuelta. Por eso te decía que son dos candidatos con un voto antifuerte. Claro. Keiko, por herencia de su padre, que ha dejado... A ver, esta es la cuarta vez que ya se presenta a la presidencia.
12: Sí, ya la tercera no venció, ahora la cuarta es la vencida, y si no, será la quinta.
13: Yo creo que ya tiene 51 años, así que puede seguir presentándose
14: joven, claro.
13: Hasta que
12: gane. Las elecciones son cada... Cuatro años, grados. Independientemente de que en el medio ellos tienen 4 o 5 presidentes.
13: 4 o 5 presidentes porque es un sistema muy complejo donde el Congreso tiene un poder de veto muy grande a las decisiones presidenciales.
12: Tiene un tiro de gracia y se disputan un poco quién tira primero, ¿no es cierto? Si cerrar el Congreso, que siempre está mal, pero que no debe ser interpretado como sería cerrar el Congreso en la Argentina, no. Porque es una herramienta válida, tan válida como el Congreso tiene, la moción de censura para voltear un presidente.
13: Sí, y también...
12: Que tampoco debe ser leído como si se volteara un presidente acá.
13: Tiene un poder muy fuerte también el Congreso para vetar a un ministro.
12: Así
13: es muy difícil poder elegir a tu propio gabinete en Perú. Y esa es, bueno, la complejidad del sistema político peruano y por eso ha habido tantos presidentes.
12: En un ratito nos volvemos a meter en tema porque vamos a tener a un amigo que nos cuenta muy bien estas cosas directamente desde allá. Perfecto. Para que nos lo explique. Y ahora otro amigo, Hernán Mundo, muy buen día, bienvenido, ¿cómo le va?
15: ¿Qué tal, Nicolás? Buen día, buen lunes, buena semana para vos y para todo el equipo. Bueno, repasando y haciendo un punteo de lo que va a ser la actividad del presidente y actividad de gobierno durante toda esta semana. Recordemos que esta noche comienza una serie de actividades que en definitiva, el gobierno se plantea para reforzar lo que es la alianza estratégica con Israel. Hoy en el Palacio de Libertad, 21:30, Javier Milei va a estar liderando lo que han denominado el tributo al Rebe de Lubavitch, en conmemoración del 32º aniversario del fallecimiento del rabino, Menachem Jenerson. Recordemos que el presidente ha pasado por su tumba en varias oportunidades cuando ha visitado Nueva York. Y recordemos que esto va a tener una serie de actos que van a continuar, de actividades que van a continuar en la línea, como decíamos, de el vínculo con Israel. Porque mañana, por la mañana, estará recibiendo el presidente en casa de gobierno una audiencia a Yosef Ohana, quien es un ex militar israelí que permaneció 2 años como rehén en la franja de Gaza. Esto, recordemos, va a ser mañana. Ohana estará esta noche en la actividad que mencionamos en el Palacio Libertad, y mañana al mediodía habrá un encuentro del presidente con las delegaciones argentinas que van a viajar próximamente a los Juegos Macabeos, este tradicional evento multideportivo internacional que se hace cada 4 años y que reúne a la comunidad judía en territorio israelí. Así que son actividades diversas, pero que tienen a Israel como protagonista y al vínculo de la Argentina con Israel en el centro de la escena. ¿Qué hay por delante, además, en esta semana? El presidente va a estar el día miércoles en Córdoba para presenciar ejercicios militares conjuntos con fuerzas de Estados Unidos. Esto se da en el marco del entrenamiento que se ha denominado Daga Atlántica. Es un adiestramiento binacional que está autorizado por decreto, un decreto de necesidad de urgencia, el 264. El presidente va a estar acompañado en principio del jefe de gabinete Manuel Adorni, del ministro de Defensa Carlos Presti y también del embajador de Estados Unidos en la Argentina, Peter Lamelas. Como decíamos entonces, en la ciudad de Córdoba no se descarta que haya, por lo menos protocolarmente, un encuentro con el gobernador Yayora, que debería recibir al presidente en el aeropuerto local. Como decíamos, un adiestramiento conjunto con autorización para ser puesto en práctica en estos meses en la República Argentina. Actividades que ya comenzaron, ¿no? En base naval Puerto Belgrano, también en la guarnición militar Córdoba y en la brigada aérea de Moreno. Y para el jueves, sin horario definido, jueves en el que se va a conocer el índice de inflación de mayo, en ese contexto se va a dar la reunión de mesa política en casa de gobierno con los habituales integrantes de este encuentro, con los proyectos, como ustedes charlaban con la senadora Nadia Márquez, que están siendo tratados y los que el gobierno piensa poner en el ámbito del Parlamento en el medio del contexto, por supuesto, del Mundial de Fútbol y eso también todo lo que condiciona o no la actividad legislativa.
12: Hernán Mundo, muchísimas gracias.
15: Muy bien, hasta luego.
12: Abrazo grande, Hernán Mundo, corresponsal de Radio Nacional en Casa de Gobierno.
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0: mensajitos en la República Argentina, mensajitos que estamos recibiendo a través de nuestro WhatsApp, el 1138707485. Buen día, Nico y equipo, los escucho todos los días, muy bueno el programa. ¿Nos pueden decir cuáles partidos van a transmitir Radio Nacional por el Mundial?
1: Vamos a transmitirlo todos desde el principio hasta la final, porque seguimos Argentina. Así que todos donde está Argentina. Argentina.
2: Ahí está,
1: y soy muy positivo.
0: Me encantó,
1: ¿no es cierto?
0: Bien, ahí está.
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5: 8:30 a.m. en la República Argentina. La familia del Indio Solari agradeció a la multitud que participó en el velorio público. Hace instantes, a través de un comunicado, reveló que el artista dejó encendido el equipo Marshall de su guitarra antes de morir. El texto de despedida de sus allegados agregó: de esa manera nos sugirió que la música debía seguir sonando más allá de lo que ocurriese. Destacan los acuerdos y avances que logró el oficialismo en el Congreso. Por Radio Nacional, la senadora por la Libertad Avanza, Nadia Márquez, dijo que bajo el gobierno del presidente Javier Milei, el Palacio Legislativo es el más reformista de la historia.
6: El Congreso del presidente Javier Milei es el Congreso más reformista de la historia y tenemos siempre mucha tarea, muchos temas que buscar consenso. En la composición anterior con un número muy pequeño y ahora, bueno, con un número, no le digo pequeño, pero moderado, que también necesitamos generar consensos, que lo hacemos siempre y está bien, es lo que corresponde, intentando de a poder acordar, pero a la vez mantener el espíritu de lo que queremos y de lo que votaron los argentinos.
5: Trágico incendio en Palermo, Miriam Mariotto.
7: A raíz de un incendio que ocurrió en el séptimo piso de un edificio de 14 ubicado en pleno barrio de Palermo, en Ortiz de Ocampo, entre Cabello y Las Heras, y de que los bomberos de la ciudad, por una escalera hidrante, lograran rescatar a una mujer de 70 años que estaba sufriendo en ese momento un paro cardiorrespiratorio. Tuvieron que atenderla con maniobras de RCP, pero a raíz de las quemaduras de tercer grado que tenía, que eran incompatibles con la vida, falleció en el lugar.
5: En Buenos Aires la temperatura 12 grados 2 décimas, la humedad 96%, la visibilidad reducida a 8 kilómetros por lluvia débil.
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0: cosita esto que estamos viendo ahí, ¿no es cierto? Pero es como mucho, ¿no es cierto? No, digo, hay un canal de televisión a que la gente... De envidia, lo digo. No, porque nuestra gente también nos saluda.
1: Nuestra gente está, pero...
0: ¿A dónde nos escribe?
1: Recontra enganchada. A través del 1138707485.
0: Ya te pide mucho un canal de televisión si te hace disfrazarte, hacer el ridículo esta hora. No, prende y apaga la luz, está bien, pero ya más.
1: Claro.
0: Es mucho.
1: Sí, es mucho, es mucho.
0: Un mensajito y tengo un invitado.
1: Buenos días, aquí desde Pico Truncado, fresquito. Saludos totales para todo el mundo. Soy Martín Cuevas, recorriendo el yacimiento.
0: Ah, mira, Martín, abrazo grandote, tengas una linda jornada. Estamos en línea ahora a Patricia Vázquez, es diputada nacional, por la Libertad de Avanza, provincia de Buenos Aires. La Patricia, Nico Yacoyer, nacional, buen día, gracias por atendernos.
2: Buen día, Nico, ¿cómo estás? Buen día para todos.
0: Bien, muy bien. Pato, recorriendo la provincia de Buenos Aires.
2: Y, sí, bastante. Pero bueno, con el poco tiempo que me deja el Congreso, porque estoy trabajando mucho también.
0: Está, el Congreso, se avisora que va a trabajar igual, ¿no es cierto?, durante el Mundial. No va a haber ese parate que generalmente había.
2: Entiendo que no. Bueno, nosotros estamos trabajando realmente, la diferencia que hay con otros tiempos es increíble. Todos los días tenemos comisiones, estamos trabajando en distintos proyectos cada semana. Así que bueno, realmente es bueno que sigamos trabajando porque esto no puede esperar. Bien. La Argentina no puede esperar.
0: Totalmente, totalmente. Preocupada por las tasas municipales, Patricia.
2: Sí, pero hace rato que esto es un disparate, están totalmente desbocados los intendentes, algunos, por supuesto, la mayoría, lamentablemente, pero vienen haciendo un descalabro inconstitucional.
0: Total.
2: Que, bueno, la gente es víctima, la gente es víctima, la gente es pasivamente víctima porque no le queda otra, porque nadie salía a mostrar esto que se está mostrando, y además esto es un proceso que está pasando en todo el país, Nico, ¿eh?
0: Porque además hay un esfuerzo grande del gobierno nacional, ¿no es cierto?, por pesar menos desde el punto de vista impositivo, y cada vez que da un paso atrás, bueno, un poco provincias y municipios ven que es territorio para avanzar ellos.
2: Exactamente, y eso da por tierra el resultado final, que es el bolsillo de la gente.
0: Claro.
2: Que vos decís, bueno, a nivel nacional te están bajando impuestos, están acomodando cuentas, pero cuando llegás a tu casa, no sé, ni hablar del patentamiento de un auto, ni hablar de cualquier tipo de actividad que encares, comercial, industrial, de cualquier naturaleza en la provincia, te matan. Sellados de 3%, 4%, ingresos brutos repetidos, ingresos brutos que la provincia coparticipa, los municipios, pero el municipio, a su vez, te cobra otro ingreso bruto municipal. Y esto, Nico, el problema es que son impuestos encubiertos.
0: Ahí va, eso quería, me quedo con, porque abriste diciendo inconstitucional. Bueno, ¿dónde está la inconstitucionalidad? Ahí.
2: Está en crear, primero, un impuesto encubierto respecto del cual no tenés competencia como municipio.
0: No, porque el municipio solo puede crear tasas, que es un concepto distinto y que están atados a la prestación de un servicio concreto.
2: Exactamente, y en mi proyecto de ley lo que hago es volcar, poner en positivo, si querés, en una ley nacional, la doctrina de la Corte Suprema de Justicia de la Nación, que es de obligación federal, porque tenemos todos los argentinos que obedecerla, que dice ni más ni menos que un servicio, una tasa, no puede existir si no tiene un servicio como contraprestación.
0: Claro.
2: Real, efectivo e individualizado. Y además, que es el municipio el que debe probar que lo brinda.
0: Ahí se complica muchísimo al municipio, porque entonces ya lo que hace sobre los combustibles, sobre el espacio aéreo de los cables, sobre un montón de cosas, no tendría razón de ser.
2: Por eso yo le digo a la gente, a todos los argentinos, que exijan información, en primer término. Señor intendente, ¿cuánto recaudó de tasa vial en el año 2025? ¿Cuánto de lo que recaudó lo derivó o dedicó al arreglo de caminos rurales o lo que fuera? Lo mismo con cada una de las tasas. Mirá lo que es la tasa de seguridad e higiene, que es la más gravosa y que nunca te están dando la prestación que te dicen que te están dando.
0: O sea que ahí hay dos análisis que uno puede hacer. O sea, hay algunos que son palmariamente inconstitucionales porque no están atados a ningún servicio. Digo, esto, por ejemplo, del cable, ¿no es cierto?
2: Correcto.
0: Y después está en si efectivamente cumple el servicio concreto para el cual te lo cobra, que es el alumbrado barrio de limpieza, caminos rurales, etcétera.
2: Bueno, que también estaría violando la Constitución, claro. ¿Sabés por qué? Porque en definitiva te están robando, porque te están cobrando por algo que no te dan, con
0: y lo usan
2: están
0: para otra cosa.
2: Tu derecho de propiedad. Ajá. Y si afectan tu derecho de propiedad, que es federal, obviamente están violando también la Constitución, ¿entendés?
0: Pero, y ahí, Pato, ¿cómo puede uno controlar esto? Digo, más allá de que veo que tiene pozos el camino o está sucia la vereda. Hay un tema contable, porque todo lo que entra por esa razón solo puede ser gastado en el presupuesto municipal, imputado al rubro de ese servicio.
2: Por eso digo que el primer paso es pedir la información específica al intendente. A ver, señor, te repito, son ellos los que tienen que probar que dan el servicio. Pero igual, como este descalabro lleva décadas, empecemos por el principio y vayamos por la información. ¿Cuánto cobrás de tasa ambiental, por ejemplo, el delincuente Achával, en Pilar? ¿Cuánto cobras por tasa ambiental? Esto, ok, ¿cuánto recaudaste? ¿Qué es lo que gastaste en beneficio ambiental del municipio?
0: ¿Qué hiciste, claro?
2: ¿Qué hiciste con la plata? Bueno, fíjate que mayormente hay muchas ordenanzas fiscales, increíble, ¿no? Pero hay muchas ordenanzas fiscales que le dan discrecionalidad al intendente para gastarlo en lo que se le cante.
0: Bueno.
2: ¿No te parece una locura?
0: Con lo cual el Consejo Deliberante está totalmente fuera de la ley, pues no tiene facultad para eso, no lo puede hacer.
2: Justamente, pero bueno, como ya sabemos que en definitiva son cómplices, y hay una complicidad más. Acá en la provincia de Buenos Aires, el Tribunal de Cuentas parece pintado.
0: Claro.
2: Tribunal de Cuentas debería verificar, controlar, sancionar. Vos fíjate, por ejemplo, Peguajó. Peguajó tuvo ejemplos de subejecución presupuestaria de importes que han sido afectados a determinada actividad o cuestión. Por ejemplo, Salud barra PAMI. Uh-huh. ¿Sabés cuánto, qué porcentaje de subejecución tuvo Peguajó? 77%.
0: No, bueno, claro, todo, es todo.
2: Pero esa plata fue plata que le mandaron para esa afectación.
0: Claro.
2: En una palabra, es un fondo que debió dedicar al tema salud PAMI. Obviamente, ¿dónde fue la plata? Y acá está el problema.
0: Sí. qué bárbaro, ¿eh? Vamos a tener que mirar mucho más con lupa.
2: Por suerte, el presidente Javier Milei ya nos despertó a muchas cosas y una de ellas es esta. Abran los ojos, miren bien, protejamos el derecho de propiedad de cada argentino y sobre todas las cosas, porque este también es un punto clave, Nico, nadie está hablando de desfinanciar un intendente. Lo que hay que plantear claramente es que tienen que ajustar su gasto público.
0: Ahí yo me pongo del lado del ciudadano, es que el intendente no me desfinancia a mí, ¿viste? Ese es el punto.
2: Pero por supuesto, pero yo te lo pongo en estos términos. Si yo soy intendente y quiero brindarte a vos los servicios que debo brindarte, por supuesto que si te lo brindo y te lo demuestro, es lógico que una comunidad haga un aporte de una tasa para recibir un servicio. Ahora, si vos pagás seguridad y te tenés que meter adentro de un barrio cerrado porque te matan y no tenés seguridad en ningún lado y resulta que como en Morón, entre varios vecinos, pagás una garita, el servicio de una garita para cuidarte y viene el intendente y te cobra tasa a la garita, ya te están tomando de estúpido.
0: Es una gastada, realmente.
2: Increíble.
3: ¿Qué tal, diputada? Buen día, Gastón Fiorda la saluda. Le pregunto por un área que es casi su expertise, ¿no? Que es el tema automotor, su trabajo para regular también los registros automotores, pero le cambio un poquito el eje con la propuesta del Ejecutivo de la verificación técnica vehicular, ¿sí? Habilitando a talleres particulares con el equipamiento adecuado a que hagan esa revisión. ¿Cómo tomó esa medida? Sabiendo que además, como es una ley de tránsito, gobernaciones y municipios tienen que adherir. De hecho, creo que la provincia de Buenos Aires ya comunicó que no va a adherir. ¿Cómo toma esa iniciativa? Y si la ve, que de alguna manera los distintos municipios y provincias van a adherir a esta iniciativa.
2: Bueno, yo lo digo desde hace mucho tiempo porque incluso lo incluyo en mi proyecto de ley de registros automotores y de seguridad vial. La realidad es otra. La realidad es otra, pero no lo quieren asumir. La Ley Nacional de Tránsito dice que las provincias todas deben cumplir los principios de la Ley Nacional de Tránsito con sentido de unicidad, en una palabra. Salvo excepciones, los municipios o las provincias no pueden legislar en sentido contrario a lo que dice la Ley Nacional de Tránsito. Por otra parte, la Ley Nacional de Tránsito es de categoría superior a cualquier normativa provincial o municipal. Pero también ignoran eso. ¿Por qué? Porque el curro y el negocio de la BTV y las plantas verificadoras es muy grande, y claramente ahí encontraron una veta y dijeron, pero fíjate qué loco, porque la Ley de Tránsito de la Provincia de Buenos Aires dice en su primer artículo que adhiere a la Ley Nacional de Tránsito. Y la Ley Nacional de Tránsito dice, desde hace muchos años, y está vigente, que vos podés hacer la verificación en cualquier concesionario o taller habilitado. ¿Entendés qué loco? O sea que la ley ya está, lo que no hacen es cumplirla. Y encima Kicillof se anima a decir, ah, no, yo no adhiero. Mira, muchacho, realmente la ley de la provincia de Buenos Aires dice que adherís a la nacional, y la nacional dice esto, vos no podés decir, no, no adhiero. Es una cuestión, además, es sumamente demostrable, es cuestión de leer la ley, seguramente Kicillof no la lee.
0: Patricia, como siempre, te agradezco muchísimo por la charla. Que tenga linda semana.
2: Gracias, igualmente para todos.
0: Beso grande. Patricia Vázquez, diputada nacional por la provincia de Buenos Aires, La Libertad Avanza.
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4: ¿Cuáles son las nuevas reglas de tiempo en el Mundial 2026? Uno de los focos principales de la reforma es evitar la pérdida de tiempo. En esta Copa del Mundo, los jugadores tendrán solo 10 segundos para dejar el campo de juego ante cada sustitución. Si el futbolista demora más de ese plazo, el equipo se verá penalizado. Deberá jugar con un hombre menos durante un minuto antes de que el reemplazante pueda ingresar. Asimismo, se implementará un límite estricto para las reanudaciones manuales y de portería. A partir de ahora, habrá un plazo de 5 segundos para saques de banda y de meta. En caso de superar ese tiempo, la posesión de la pelota pasará automáticamente al equipo rival. Por último, cada vez que un futbolista reciba atención médica en el césped, deberá salir y esperar un minuto antes de reincorporarse, a menos que la lesión haya sido producto de una falta sancionada con tarjeta roja.
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0: realmente estamos poniendo en orden acá, señor Campuzano, como
1: tremendo.
0: Pero bueno, ahora está tratando de poner Scaloni.
1: Sí, obviamente, porque faltan 8 días para el debut de Argentina ante Argelia, solamente 3 días y algunas horas para el inicio del Mundial, pero para Argentina serán 8 días. En un ratito la selección viaja a Alabama, en donde va a estar enfrentando mañana a Islandia. Va a haber conferencia de prensa Scaloni, hoy no creo que diga mucho, porque después de esa conferencia va a estar el entrenamiento de Argentina, que será puertas abiertas para la prensa un ratito. Va a parar el equipo para enfrentar mañana a la selección europea. Y las buenas noticias que llegan desde el búnker de Argentina es que hay dos jugadores que ya entrenan a la par, que son Gonzalo Montiel, que es el lateral derecho que estaba lesionado, que parecía un desgarro, ya se recuperó, y Nico Paz, que tenía una contusión en la rodilla. Así que son dos buenas noticias para...
0: Un poco de paz nos trajo Nico,
1: habría que decir. Sí, sí.
0: Porque ya estábamos...
1: Sí, sí, es verdad. Y Dibu Martínez es el otro futbolista que está con los cuidados intensivos en su dedo anular. Recordemos, Nico, que él tiene una microfractura que se está recuperando, gracias a Dios, en buena forma. Así que, bueno, está trabajando, por supuesto, con todos los cuidados posibles, pero sí, me parece que va a llegar bien para el debut de acá a 8 días. Habló Scaloni y le preguntaron el otro día acerca de esta lesión de Valerdi, si van a reemplazarlo tempranamente por algún futbolista que está fuera de la lista o alguno que esté dentro del plantel, y esto decía el entrenador de Argentina.
2: No, todavía no, porque creemos que... Bueno, tampoco quiero alarmar, pero bueno, no estamos al 100% con muchos jugadores y a lo mejor esa decisión no pasa solo por un jugador o por un central, y vamos a esperar. Tenemos la oportunidad de otro partido más y de sacar conclusiones en lo que el equipo necesite. La desgracia del Flaco hace que tengamos que replantearnos muchas situaciones que están pasando con los demás compañeros también, y tenemos otro partido el martes y no nos apresuramos, porque si nos apresuramos después a lo mejor puede ser una decisión errada, lógicamente. Una idea tenemos, pero no vamos a tomar una decisión hasta seguramente el partido del martes y ver cómo están los demás chicos, que eso es lo fundamental. Así que esa es más o menos la idea y esperaremos.
0: Está aprendiendo a manejar misterio este hombre, ya es demasiado.
1: Sí. ¿No? No, no, scout, no, no, no, está bien. A ver, Argentina tiene tiempo 24 horas antes, Nico, de modificar la lista por lesión. Recordamos que, como comentamos acá, tiene que ser con un partido de médico, constatando que la lesión Bueno, todas esas cuestiones. Bueno, obviamente que Valerdi ya está afuera, así que eso ya está bastante claro. Así que esperará hasta último momento Scaloni.
0: Ahora, qué dramático esto de ya de vuelta a la Argentina. Es como que decís, ¿no es cierto? No podía esperar, quedarse igualmente, aunque con sus compañeros, aún cuando no jugara.
1: No, o sea, lo que pasa, Nico, que ya es una lesión que es imposible recuperar por los plazos que tiene Argentina. En el debut, en el partido siguiente, o sea, es una lesión que le requiere más de 25 días de recuperación, se pierde todo.
0: Ya sé, pero digo, no podía estar ahí, es que tiene que venir a recuperarse, ese es el punto. Exacto. Porque si no, es como que decís, bueno, no me serviste, te vas, te tenés que volver.
1: Y a propósito de lo que decía Fer antes, que lo decía bien atinadamente.
0: Hay como un dramatismo también. Equipo que pierde al otro día, valijas y podés seguir yendo a ver partidos.
1: Y lo que pasa es que para el jugador quedarse es un dolor grande, Nico. Es como que, viste, fui para ese sueño y no voy a poder. Y bueno, quizás después, si Argentina avanza, como pasó en algún momento
0: con
1: Nico González.
0: Cuando vos jugás pádel con tus amigos y te dejan, perdés en... Seguís mirando al resto, no es que te vas, agarrás el bolso y te vas de la cancha.
1: No sé si es comparable un partido de pádel.
0: No importa, pero digo, por el espíritu.
1: Yo entiendo dónde vas, pero me parece que prepararse todo un ciclo de 4 años, llegar a ese momento y lesionarte y no poder disputar los partidos,
0: es complicado,
1: sí, claro. Es triste. Así que bueno, se va a esperar hasta el último momento Scaloni para confirmar esto. Puede ser Shai, como decía Fer bien atinadamente, puede ser...
0: Es una manera que no lo mire desde afuera, que de alguna manera ayude al espíritu del equipo, porque bueno, sí, alguien que vos tenías como que te figurabas en el plantel, no te digo desde el banco, pero del otro lado del alambre, muy cerquita, gritándote, acompañando el código, me parece que haría bien que se quedara.
1: En el Mundial pasado pasó con Nico González, ¿te acordás?
3: Sí,
1: y
3: con Chelsea.
1: Y Correa también. Entonces volvieron después, ya en el... cuando Argentina había salido campeón.
0: Uno cumple un poco esa función, no pudo jugar y sin embargo se quedó y era
4: pero
0: el tipo que...
4: Él.
0: Bueno, no importa, tienen con qué pagárselo. Yo no digo que
3: obvio,
0: se la paguemos nosotros.
3: Tiene de sobra.
0: Se la pague Chiquitapia.
1: Así que bueno, esperemos que tome la mejor decisión Scaloni y que por supuesto elija el reemplazante adecuado. Tiene futbolistas acá y afuera como para poder hacer.
0: Bueno, lo que está un poco complicado, se decía yo, ¿no? Con esto es que lo ponemos como la previa del Mundial, digo por lo de Kansas, digo por lo de Nueva York ayer en Penn Station, que es la estación de abajo del Madison Square Garden.
4: Exactamente, el día domingo una persona apuñaló a 6 hombres y mujeres que estaban en Penn Station, que es la estación de subte debajo del Madison Square Garden.
0: Años en reconstrucción, una obra impresionante porque nunca dejó de prestar servicio. Y ahora, bueno, a full está preciosa y está debajo de...
4: Está debajo de este estadio donde hoy se va a jugar el tercer partido de la NBA Final, las finales de la NBA, donde New York Knicks va a ser anfitrión. Ya me meto en el ámbito de Rodri, pero me encanta la NBA. Es el tercer partido. Sí, es el tercer partido y viene ganando Knicks, que ganó los dos partidos de visitante en San Antonio. Entonces, es muy importante el partido de hoy, la primera final de la NBA desde 1996 que se juega en la ciudad de Nueva York con la presencia de Donald Trump, aficionado de los Knicks, y en la víspera de todo este gran evento deportivo que para los neoyorquinos es mucho más importante que el Mundial, sí, hay claro, que decirlo, claro. Hay que decirlo, y para los estadounidenses también la
0: Knicks
4: final de
0: por,
4: la
0: por
4: NBA.
0: Knicks, por N, ¿por qué le dicen los Knicks?
4: Es el nombre, no, ahí ya no sé por qué decirte así, se llama.
0: Entonces tanto
4: Knicks.
0: No, tanto
4: tanto
0: no te
4: gusta. Yo soy de los Bulls.
5: Muy
4: pero
5: bien.
4: Bueno, sí, por supuesto. Se realizó, mira, bueno, un operativo de seguridad muy importante en la víspera de estos, claro, en la víspera del inicio del Mundial, y como vos decías también, el sábado hubo un ataque en Kansas, que es la sede de varios equipos, no solo de Argentina, sino también de Inglaterra, y no me acuerdo también qué otro país más está concentrado entrando en Kansas City, donde hubo disparos y 9 personas resultaron heridas, y preocupa, ¿no?
0: Y claro,
4: la previa del Mundial y de estos actos deportivos como la NBA Final, esta situación de seguridad en los Estados Unidos.
0: Muy bien. Alejandra Gallo, muy buen día, bienvenida. ¿Cómo le va? ¿Pudo cerrar la ventana,
3: por
0: Alejandra?
3: Favor, les pido. Me pasó como la senadora.
0: Más
3: tuve,
0: o menos.
3: Tuve problemas domésticos,
0: sí,
3: de logística.
0: Sí, sí.
3: Me encontré con un charco
0: con el
3: living.
0: Tuvo problemas con los burletes. No, algo así.
3: Un charco en el living, se rompió como una traba de la ventana. Bueno, al perro chocho, porque es un labrador y le gusta el agua.
0: Pero
3: entonces
0: no.
3: Estaba un poco embarrado.
0: Ay, no te quería
3: pero
0: más.
3: Feliz, ¿viste?
0: Dijiste,
3: claro.
0: Vos ves ese, se me vuelvo a acostar.
3: Sí. Te juro, ¿no? Sentí por un momento, dije, tengo que priorizar.
0: Lunes.
3: El
0: vos,
3: colegio, el living, la radio, ¿qué hago?
0: Cancelo la semana, chicos. Cancelo la semana entera.
3: Me encierro en mi cuarto y que se inunde la casa.
0: Ah, y ahí tenés presencia fuerte acá, además, porque, claro.
3: Sí, exactamente. Pero bueno, ya está encaminado, la alfombra puesta en el lavarropa.
0: Está muy bien.
3: Bueno,
0: ah, todo
3: tengo
0: bien.
3: Tengo todo,
0: perfecto,
4: todo.
0: ¿Secador
4: de pelo para secar el piso, no?
3: El piso, ya está.
0: Está bien.
3: Trapito de piso, nada.
0: Todo perfecto. ¿Por dónde vendremos con la economía en un ratito nada más?
3: Vamos a estar hablando en un ratito de 150 convenios laborales.
0: Impresionante eso.
3: 150, no me equivoqué, yo lo leí varias
0: sí,
3: veces,
0: sí, sí,
3: dije, es demasiado, no. Es un montón, tiene que ver con la puesta en marcha de la reforma laboral y de las concreciones, Nico, con lo que implica esto en la cuestión cotidiana. Hoy empezarían a salir algunas comunicaciones por parte de la Secretaría de Trabajo pidiéndole justamente a gremios y empresas de estos 150 convenios que se vencieron el lunes pasado que se sienten a renegociar. Imagínate cómo va a venir la semana, mi living un poroto.
0: Me imagino.
3: Al lado de todo lo que viene en materia política y de tensiones. Y hablando de eso en un ratito también te voy a decir, ¿esto se llama primer round?
0: Sí.
3: Bueno, no tenemos nada que envidiarle a la Organización Internacional del Trabajo en Ginebra. que se convirtió en un ringside VIP entre la CGT y la Unión Industrial Argentina. En un rato te cuento.
0: Después nos metemos con eso. Y hay un montón de choques.
5: Sí, estamos llegando a los 4 choques por hora.
0: Ah, tremendo. Ojo al montón. Con eso. Sí, las condiciones no están como para...
5: Y el dato a tener en cuenta, estos 22 accidentes en lo que va de la mañana, que muchos son atropellos de peatones en la ciudad. A ver, ¿qué es lo que sucede? Claro, ¿qué es lo que sucede? La calzada está resbaladiza, el peatón se anima a cruzar y los frenos no dan. Así que a tener mucha precaución, siempre decimos a los automovilistas, pero a los peatones también.
0: También. Bueno, Gastón Fiorda.
6: Sí, Nico.
0: Que se nos está venciendo, ya está. Sí.
6: Bueno, buen viaje.
0: Ah, muchas gracias.
6: Nos escuchamos a la distancia mañana.
0: Nos escuchamos a la distancia. Estoy preparado para atajar a...
6: para atajar penales. A lo Dibu.
0: Sí, efectivamente. Así que para solo para que se vaya ahora a dormir y esté descansado mañana, está despedido.
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10: 9:00 a.m. en la República Argentina. Legisladores oficialistas rechazan las tasas municipales. Por Radio Nacional, la diputada de La Libertad Avanza, Patricia Vázquez, se mostró preocupada por los tributos locales que ponen algunos intendentes.
11: En mi proyecto de ley lo que hago es volcar, poner en positivos en una ley nacional la doctrina de la Corte Suprema de Justicia de la Nación, que es de obligación federal, porque tenemos todos los argentinos que obedecerla, que dice un servicio, una tasa, no puede existir si no tiene un servicio como contraprestación.
0: Claro.
11: Real, efectivo e individualizado. Y además que es el municipio el que debe probar que lo brinda.
10: Nuevo protocolo sobre la propiedad de semillas. El especialista en temas agropecuarios, César Tapia, calificó de relevante la decisión del gobierno.
12: A partir de ahora se establece un nuevo protocolo para la protección de propiedad de semilla argentina. Esto es mucho más profundo, pero en el marco de la ley de semillas, algo que se viene hablando hace mucho tiempo, me parece que es un dato relevante para el sector. Igualmente, bueno, vamos a hablarlo seguramente en el día de mañana, porque aquí tiene que haber detalles mucho más profundos para ver cómo impacta en la Argentina.
10: Murió la actriz María Rosa Fugazot, tenía 83 años y fue encontrada sin vida en su departamento del barrio porteño de Palermo. El estado del tránsito con Romina Wiener.
13: En la provincia de Mendoza, el paso internacional Cristo Redentor, ubicado en Ruta Nacional 7 que conecta a Argentina con Chile, ya está operativo de la circulación para todo tipo de vehículos. Funciona hasta las 21 horas. Además, estará abierto el paso Pehuenche, ubicado en la Ruta Nacional 145. En Neuquén, en la Ruta Nacional 22, diferentes sectores, transitar con precaución, visibilidad de conducción reducida por la presencia de bancos de niebla. Movimiento constante en el puente Chaco Corrientes en ambas cabeceras.
10: Y Nacional es mundial y toda la información la trae en Rodrigo Ruiz.
14: Y hoy habrá encuentros amistosos previos al inicio de la Copa del Mundo en Estados Unidos, México y Canadá. Cerca de las 16 horas, Países Bajos va a jugar ante Uzbekistán. Francia estará enfrentando a Irlanda del Norte. Y cerca de las 23 horas, la presentación de España ante Perú.
10: En Bariloche, Río Negro, donde nos escuchás en AM590, la temperatura es de 7 grados, el cielo permanece nublado y no hay pronóstico de tormentas. En Buenos Aires, la marca actual 12 grados 2, la humedad 96% y la visibilidad está reducida a 8 kilómetros por lluvia débil.
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Mateando. Buen día, ¿cómo están ustedes? Bienvenidos a compartir junto a nosotros esto que es Mateando en esta mañana de lunes 8 de junio. Linda mañana tenemos, al menos en determinadas zonas no heló. Hasta cuando vinimos estaba hermosa la mañana. A esta hora aquí tenemos una temperatura de 4 grados. Humedad del 92%, viento totalmente calmo y para hoy, según la IC, va a estar parcialmente nublado. La temperatura máxima va a llegar a los 11 grados. El viento entre los 14 y 19 kilómetros en la hora, con ráfagas que oscilarán entre los 14 y los 22, soplando del este. Para mañana, martes 9, cubierto durante todo el día, parcialmente nublado por la noche. La mínima 4 grados bajo cero, se va a hacer sentir el frío. La máxima 12, el viento entre 31 y 22 kilómetros en la hora, con ráfagas que irán de los 26 a los 48. Para el día miércoles 10, un cielo despejado. Por la noche igualmente, la temperatura mínima 8 grados.

Señora Silvia Valenzuela, allí en la técnica y en la administración, Sebastián Otazo, desde aquí Nelida López, y no contamos más, no contamos más. Luego llegará nuestro compañero Sergio Garro, y ahí estamos entonces. Recuerden que se pueden comunicar con nosotros al 421-4013. Al 421-403, 421-403, 421-333. Si no, lo pueden hacer allí al 2942-487729. Si no, al celu del Mateando, 2942-655-655. Ahora sí, nos vamos al encuentro de los primeros temas musicales que disponga allí Silvia, y ya volvemos.

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1: Y allí venimos con todos los mensajitos para darle lectura luego de compartir los primeros temas musicales de esta mañana. Bueno, ya veíamos allí en la TV pública Andrea Maliqueo, esta autodidacta zapalina, artista zapalina que actualmente está exponiendo su obra allí en Buenos Aires, en la Casa de la Cultura. Es realmente muy, muy lindo el trabajo, los dibujos, las pinturas, los cuadros que ella realiza y bueno, las felicitaciones, por supuesto, y gracias por haber estado aquí. Hoy salió lo que grabamos el día viernes allí en la TV pública. Y bueno, lo mejor para Andrea que pueda seguir exponiendo su arte. Me decía que bueno, según los cuadros que quedan, porque habían algunos que ya estaban comprados, iba a exponer aquí en Zapala, y si no, bueno, otra obra. Esta se llama ¿cómo fue que me dijo? Colores del Pehuen. Así que bueno, nos alegramos mucho haber podido compartir con ella. Vamos a los mensajitos. Buen día, Nelly. Buen inicio y feliz día del periodista atrasado. Bueno, saludar a Jesús con una milonga de Luis Hernández y un chamamé, dice María. Gracias, María. Ya la pasamos muy, muy lindo. Y el saludo a todas aquellas personas que tienen esta profesión, este oficio, ya sea porque estuvieron y se sacrificaron en alguna universidad, quizás muchas públicas, algunas privadas, o con los años se fueron capacitando y teniendo respeto, como siempre digo, por la audiencia. No se trata de hablar cualquier cosa o lo que nos parezca, sino el respeto hacia a la audiencia. Y de abarcar todo, no solo quedarse en un tema o entrevistar a determinado político porque simpatizo con él, sino tener esa pluralidad en todo sentido y con todos los temas. Así que bueno, el saludo también para todos los periodistas a lo largo y a lo ancho del país, y que viva la libertad de expresión. Buenos días, Nelly, ¿cómo andas? Saludos a toda la gente, Cobunco abajo, en especial a mi abuela Clotilde, a mi tío Ernesto. Saludos de Cristian Rosas con algún tema a elección. Buen día, Nelly, quiero avisar a mi mamá Irene de Quilca que su familia llegó bien anoche a Zapala y su hija llegó bien a Neuquén. Gracias a Dios, yo pasarles un tema para mi hermano Diego Jesús Kevin con el tema Se me hizo tarde para ir a rodear. Gracias, firma Benita y su nieta Ivana. Ahí estamos. Hola, Nelly, qué hermosa mañanita. Muy lindo la pequeña neblina. Quiero saludar a mi tío Nacho de los Pagos de Agua del Sapo. Debe estar a la orillita del fogón, seguro, pensando que va a ser durante el día con un tema de Saúl Wenchul, Soy Jazz. También quiero saludar a mi abuelita Carmen, porque si no la saludo seguro se va a enojar mi abuelita. Dice, con un tema a su elección, Nelly, Soy Jazz. Bueno, Jazz, el saludo entonces para toda esa gente linda que estaba saludando allí. Que tengan una excelente jornada. A ver qué más tenemos. Hola, doña Nelly, me pasa un tema nuevo de Marín, cantando estamos en la sintonía desde el CUI, dice, con mi mamá y mi hermano. Soy Nilda. Bueno, querida Nilda, el saludo grande para vos, para toda la gente de allí del CUI. Y sabes que me parece que no lo tenemos ese tema, pero bueno, lo buscamos en la semana. Creo que no lo tenemos porque no lo he escuchado, sinceramente. Está bueno que nos traigan nuevas cosas ustedes, y nosotros no la buscamos, nos preocupamos por buscarla. Está buenísimo, ¿sí? No sabía del tema, quizás lo he escuchado, pero no sabía. Vamos con un audio, un saludito que han enviado, ahí lo compartimos. Deme en un ratito, que ya lo estoy. Es de Mauricio este mensaje.
2: Buenos días, Matiana, acá estamos escuchando. Quiero saludar a toda la gente que pongo abajo, a todos mis conocidos y no conocidos. Quiero saludar a mi hermana que está por Chubut, mi cuñado, mi sobrino, Yo todos los conocí de los Chivitos, soy Pino Mauricio, acá estamos escuchando. Pase una minutita y Luis Hernández. Y una de Virgilio Pino, estamos escuchando.
1: Bueno, nos pedían tema de Virgilio, otro de Luis Hernández. Allí estaba Mauricio Pino, ahí está Mauricio, te mandamos el saludo grandote para la gente que allí estaba saludando. También quiero saludar a Julia Ponce, que recién me estaba comunicando con ella. Bueno, Julia, que dice acá estamos escuchándote y tomando unos mates. Bueno, querida Julia, el abrazo grandote, grandote para vos. Ahora sí, vamos nuevamente al encuentro de la música.

0: 9 de la mañana, 30 minutos, y allí volvemos con más mensajitos. A ver qué pasó acá, justo estoy pasando uno, me los estoy reenviando. Avisen sí, si son para el aire o no, porque bueno, no sabemos por ahí y no llegamos a escucharlos todos. Este que tenemos por aquí dice: buenos días, dice, ¿me podrían pasar el siguiente comunicado? Se informa a la agrupación RAMS que el día 9 del corriente se van a estar entregando los bonos de gas en el salón comunitario. La misma se va a realizar a las 11, firma Lepigual Diego, enviaba este mensaje. Bueno, ahí ya lo dejamos para el boletín comunitario. Que recuerden que está 10 menos 5, arrancamos con el boletín, ¿sí? Ahí ya lo dejamos para el boletín, ese mensajito. Vamos con más mensajes. Buen día, Nelly. Quería avisar que ya aparecieron las vacas de Jara José y agradecer la difusión. Abrazos, buen comienzo de semana. Bueno, muchísimas gracias. Gracias por avisar, así nos lo seguimos pasando, por supuesto. Buen día, Nelly. ¿Cómo le va? Por intermedio de su programa quiero enviarle un gran saludo a mi hermana Vero, que se encuentra en el paraje del Marucho, seguramente debe estar acostada escuchando el programa. Dice, pásele el tema a la mal peinada. También para mi tío Nacho Benítez de Agua del Sapo, con un tema de Avance Chama Mesera. Gracias, Nelly. Soy Yani. Bueno, el saludo allí para el tío y para la hermana. Que tengan una excelente jornada. A ver, vamos a ver si puedo pasar estos audios desde acá.
1: Hola, doña Nelly. Me pasa un tema de Loco Recao. Saludos a Jaime, a Manuel, de Laguna Miranda. Me pasa un tema de Loco Recao. Doña Nelly, no es su programa. Soy Walter.
0: Bueno, Walter.
2: Hola, buenos días, doña Nelly. ¿Cómo andamos? ¿Cómo amaneció por allá? Doña Nelly, ¿sabe que quería poner el comunicado otra vez de vuelta de mi torito? No hay caso que lo pueda encontrar, encargárnoslo a la gente gaucha por ahí. Un torito retinto mocho, de paletilla y horqueta, arete azul y con el botoncito del arete de atrás es amarillo. De 4 para 5 años el torito, con cargo acá, guarda colorada, guarda negra. Por ahí si llega a aparecer en algún puesto, me pueden avisar al 2942-33-82-42, por favor, por ahí si llega a aparecer, si me pueden avisar. Ahora con los temporales, yo con la cerrazón y eso de estos lados, bastante complicado para poder campear. Así que se encargo a la gente gaucha por ahí, si lo ha visto, si me pueden avisar. Yo soy acá de Barda Colorada, soy José, el toro sale del puesto acá de Lizama. Un cargo por ahí a la gente. Muchísimas gracias. Si lo puedo poner en el comunicado, doña.
0: Bien, ahí está el mensaje que nos enviaba José Lizama. Todavía sigue extraviado el torito este, lo han estado buscando, pero no aparece. Bueno, si alguno lo ve, llega a algún puesto, como decía el amigo allí, avisa si lo puede buscar y deja, porque bueno, toda la gente del campo sabe que si lo busca para un lado, a lo mejor el animal está para otro y se pierde mucho tiempo, y por ahí si entre todos nos podemos ayudar, mucho mejor. Ahora sí, la pausa y ya venimos.

sigue sonando el güiro, la guitarra y el acordeón. A usted le digo, paisano, que ha sido un buen campero. Bailes esta rancherita al ritmo de los amigos chamameceros.

0: Y allí venimos con más mensajes que nos están llegando en esta mañana. ¿Tenemos a alguien en línea, Silvita? Bueno, vamos. ¿Tenemos a alguien en línea? Sí, buenos días.
1: Hola, buenos días, ¿cómo le va?
0: Pero muy bien, ¿con quién tengo el gusto?
1: Con Juan Merigual de Cachetaico.
0: Hola, Juan, ¿cómo está usted?
1: Acá todo bien, con un poco de raspón acá por la...
0: Viene bien, sí, un poquito de humedad, ¿no?
1: Sí, viene bien, tendría que llover, sí, la verdad.
0: Sí, totalmente, totalmente.
1: Sí.
0: Sí, lo escucho.
1: Y más que nada, salía al aire para avisarle a los integrantes de la comunidad Filipín que encargaron pasto que ya llegó acá y a la comunidad, así que un rato más estoy entregando ahí en el salón comunitario tipo 12 hasta las 2 por ahí.
0: Bien, entonces a los integrantes de la comunidad Filipín que llegó el pasto,
1: sí.
0: Y va a estar en el salón.
1: Sí, sí, en el salón comunitario.
0: ¿Desde qué hora?
1: Y ahora más o menos a las 11 va a llegar el pasto y al salón, así que hasta la hora de la tarde.
0: Bien, hasta las 14 horas. Bueno, sí. Ahí está Juan.
1: Dele, sí, que se acerquen porque es muy buen pasto, así que la verdad que es muy buen pasto.
0: Bien, de 12 a 14 horas más o menos.
1: Sí, sí, sí.
0: Listo, perfecto, que ande bien.
1: Igualmente.
0: Chao, chao. Bien, reitero entonces allí lo que nos decía Juan Meligual a los integrantes de la comunidad de Filipín, que el pasto va a estar llegando al salón comunitario alrededor de las 11, así que de 12 a 14 horas se pueden acercar. Buen día, dice, buena semana, Nelly, así da gusto arrancar la semana con un buen ritmo de bailanta campera, dice Flavio de allí, de La Buitrera. Bueno, ¿cómo está el clima por allí, Flavio? Contanos. Aquí tenemos este mensajito que dice: saludo a los para los hermanos Torres de Curauf. Pásales un buen chamamé, seguramente de haber caído una terrible helada por mi pago, dice acá en el Cuy, también una heladita más o menos, jaja. Pero ya está saliendo el sol. Muy lindo programa, doña Nelly. Abrazo para usted también. Soy Norma y le comparto, dice el tema de Marcelo Marín. Dice: bueno, gracias, Normita. Ajá, y nos mandó unas imágenes. De la leñita, bueno, sí, se ve que cayó una heladita más o menos. Bueno, ahí lo bajo para mañana. Sí, Normita, muchas, muchas gracias. Abrazo grande, que tengas una excelente jornada. Abrazo apretadito y caluroso por el frío, que estés muy, pero muy bien. Bien, vamos a revisar el otro celu de la radio. Se informa, este lo teníamos. Sí, gente, acostúmbrense que no siempre les podemos responder que recibimos los mensajes. Si ustedes vieron que lo vimos, quiere decir que está, pues si nos podemos contestar todos los mensajes que recibimos en el celu de la radio, es casi imposible. Una, porque no tenemos personal, nos encargamos de todo un poquito. Nubladito, dice Flavio, no está tan fresco, pero nada de agua. Pasa en todos lados. Sin embargo, he charlado con otra persona y me decía que por allí, por los campos de Buenos Aires, están inundados. Qué tema, ¿no? ¿Nos tenemos que ir, Silvita, o un ratito más? Cerramos con un temita musical y ahí nos despedimos.
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Y nos comenzamos a despedir. Buen día, Nelly. Dice, ¿me podrás pasar este comunicado a los integrantes de la LOPSUNI y beneficiarios de la leña? Que hoy lunes 8 estará el camión en el centro de acopio para comenzar con el reparto de leña. Se pide venir a cargar la leña. Firma la comisión directiva. Bueno, gente linda, nos vamos. Tengan ustedes una excelente jornada. Quédense con nosotros, ya viene el boletín comunitario y luego la mañana de Nacional. Buena jornada, nos encontramos mañana. Chau, chau.

0: da la hora. 9:53. 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
2: Para los integrantes de la LOFSUNY y beneficiarios de La Leña, que hoy lunes 8 estará el camión en el centro de acopio, para comenzar con el reparto de la leña, se pide venir a cargar la misma. Esto lo firma la comisión directiva LOFSUNY. Se comunica a los pobladores del paraje Juncal. La visita médica y odontológica se realiza el día martes 9, en el horario de 9 a 12, aún quedan turnos médicos y odontológicos, firma Hugo Jara, agente sanitario. Para Eduardo Geldres de Ramadilla se le comunica que debe hacer el favor de viajar a Zapala al domicilio de Miriam Garrido por temas que se le harán saber al momento de su presentación, firma Miriam Garrido. Se informa a la agrupación Mapuche Rams que el día 9 del corriente se va a estar entregando los bonos de gas en el salón comunitario. Lo mismo se va a realizar a las 11 horas, firma Lepigual Diego. Se comunica a la Comisión Directiva y Revisora de Cuentas de la Comunidad Mapuche Antipán. Se los convoca a una reunión para el día 12 de junio a la hora 18 en el Salón Comunitario del Paraje La Amarga para tratar el siguiente orden del día: aprobación de memoria y balance correspondiente al año 2025. Se ruega puntualidad y asistencia, firma Cristian Daniel Antipán Lonco. El Consejo Directivo de la Cooperativa Esfuerzo y Trabajo Limitada convoca a Asamblea General Ordinaria, sus asociados, el día 11 de junio a las 10 de la mañana. La misma se realiza en Avenida Roca 757, firma su presidenta Fritz Andrea. Se comunica a los productores y productoras del cronograma de vacunación contra brucelosis en terneras y tratamiento de mielofagosis en ovinos. Día martes 9, Calfuqueo Sergio Garrido Galindo, Lagos Luciano, sucesión Calfuqueo Carmen, Jara Ruperto, Lagos Julián, Calfuqueo Violeta Salgado Rosamel. El día jueves 11, Meriño Cristina, Meriño Raúl, Meriño Sebastián, Fuentes Darío, Villar Juan, Quilaqueo Alejandro, Betancur Fabián, Familia Yáñez y Marín Gladys. Día viernes 12 de junio, Queupo Alfredo, Puel Carmelina, Marín Griselda, Sepúlveda Joaquín, firma Viviana Veroiza. El grupo del Fondo Rotatorio de la Comunidad Paineo convoca a las siguientes personas: Manuel Ceballos, el CIR Aquidel, Mauro Jara, a cancelar su deuda. El domicilio del tesorero tiene plazo hasta el 22 de junio para cancelar. Es deuda, de lo contrario, el grupo tomará otras medidas. Cabe mencionar que deberá abonar el 15% de interés. Firma el grupo Juan Antileo, Jorge Ceballos, entre otros. Se comunica a los vecinos de Barda Colorada y Barda Negra, se ha extraviado un toro retinto, mocho de paletilla y horqueta, anda con un arete azul y un botoncito de amarillo. Es un toro de 4 años para 5, se extravió hace 2 semanas del puesto de Lezama. Cualquier información, comunicarla al 2942-338242. Visitas programadas por el Hospital de Zapala al Área Rural. Día 10, Chacaico, Aguada del Sapo. Día 11, Barda Negra, La Salina. Día 17, Laguna Blanca. Día 18, para los pobladores de La Amarga. Programa de vacunación y control de parásitos, día 9, el paraje Cortadera, productores Chauqueta Rubén, Chauqueta Esteban, Chauqueta Ángela, Chauqueta Marcelo, Silva Orlando, Rañil Margarita. El día 10, comunidad Catruz, paraje Sañicó, productores Huenul Dino, Ramírez Héctor Hugo, Barrafélix, día 11, paraje Carrancura y Mallín Largo, productores González Antonio, familia Currulev, se solicita tener los animales encerrados ya que los trabajos se realizan durante todo el día. Desde ya, muchas gracias, firma Fernando Arrieta. A la comunidad Cayupán y zonas cercanas del área de bromatología de Las Coloradas, en conjunto con agentes sanitarios de dicha comunidad, invitan a participar de una jornada de esterilización de mascotas, perros, perras, gatos, gatas. La actividad se va a realizar el día 12 de junio a partir de las 9 en el Salón Comunitario de Cortaderas. Todas las personas interesadas deben comunicarse con los agentes sanitarios Iván y Claudio para recibir mayor información. Firma Reuque Claudio y Salazar Iván. Hasta aquí hemos compartido el Boletín Comunitario y Radio Clasificados.

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1: 10 de la mañana en la República Argentina.
2: Ataque en Nueva York.
1: 6 personas fueron apuñaladas en una de las estaciones de trenes más populares de esa ciudad de Estados Unidos.
2: La policía detuvo al agresor y a los investigadores que buscan determinar las motivaciones que tuvo.
1: Los seguidores del Indio Solari buscan saber dónde serán inhumados los restos.
2: El informe de Mariel Ríos.
3: A pesar de haber terminado el velatorio del Indio Solari, los fanáticos que no han podido llegar con anticipación permanecen aquí y a la espera de saber a dónde va a ser sepultado. Es el sentimiento de muchos que por trabajo y por los tiempos de distancia no han podido llegar a tiempo, y así lo expresaban.
4: Yo soy de Quilmes, pero calculo que como mucha gente le tocó también laburar. Laburé el fin de semana, metí 24 horas, se me hizo imposible llegar. Confiamos en que iban a esperar a que pase hasta el último. No nos permitieron tampoco a todos despedirnos. Sé que no somos los únicos, están en camino más, colectivos que han quedado parados por la lluvia. Va a seguir llegando gente.
2: Actualizamos el estado del tránsito con Romina Wiener.
5: Atentos, en la provincia de Chubut, en la ruta nacional 40, el tramo que va entre Esquel y el aeropuerto se debe transitar con precaución, calzada húmeda y resbaladiza, bajar la velocidad. Misma situación en la ruta nacional 259 entre Trevelin y Esquel. En la provincia de Tucumán, en la ruta nacional 38, en la autopista Tucumán-Famaillá, produjo un incidente de tránsito a la altura de Aguirre. En el lugar, la circulación está reducida, hay operativo, precaución.
1: Nacional, es mundial, toda la información con Damián Zárate.
6: Selección de Marruecos que compite en el grupo C, Abde, una de sus figuras, se lesionó en el amistoso que la selección empató con Noruega 1-1 y está con un pie afuera del mundial. Al delantero del Betis se le cayó un compañero sobre la rodilla derecha en pleno partido y los primeros estudios generan preocupación total a tan solo 5 días del debut con Brasil en la Copa del Mundo.
2: La ciudad de Ushuaia, en Tierra del Fuego, donde nos escuchás por AM780, la temperatura es de 12 grados 2 décimas.
1: En Buenos Aires la temperatura 12 grados 2 décimas, la humedad 96%, cielo cubierto con lluvia débil.
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16: El éxito de Zapala Recicla, la iniciativa que busca implementar la separación de residuos en origen, desembarcará a partir del 17 de junio en 3 nuevos barrios de la localidad neuquina: 180 viviendas, 186 viviendas y Nordenstrom. Además, se mantiene la actividad en René Favaloro y Pino Azul. En definitiva, Desde el municipio especificaron que el cronograma general quedó conformado el lunes 8 de 14 a 18 en el barrio René Favaló. El miércoles 10 de junio de 14 a 16, los trabajadores municipales se ubicarán en el barrio Pino Azul y a partir de las 16 en el barrio Nordenstrom. Finalmente, el operativo Zapala Recicla esta semana culminará el viernes 12 a partir de las 14 en el barrio 180 viviendas y desde las 16 en el barrio 186 viviendas. Los interesados pueden realizar consultas a través de las redes sociales y la página web oficial de la Municipalidad de Zapala.
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0: ¿Cómo anda Nicolás Rosiqui?
1: Yo estoy triste, Chino. ¿Qué quiere que le diga?
0: ¿Qué le pasó?
1: Ayer fue el Día del Periodista, ¿vio?
0: Sí.
1: Y en una época el periodismo era un acto valiente, un acto de corajudo, era un acto de enfrentar al poder.
0: A ver por dónde vas a salir.
1: No, no de recibir premios, no de ser premiado, no de recibir lo último de la tecnología, ¿no? En un sorteo claramente amañado a todas luces. Un
0: golpe de suerte.
1: Quiero contarle a la gente que el Chino se ganó un premio muy importante en uno de los festejos que se hizo ayer del Día del Periodista aquí en la ciudad de Neuquén.
0: Vamos a nombrarlo. Ya que en
1: ¿se casino, podía contar o no se podía contar Magic? Eso?
0: Sí, si ya lo subí yo.
1: No, si no se podía, perdón. Pero viste cómo somos los periodistas.
0: un golpe de suerte, no está mal.
1: Se ganó un... ¿Viste el teléfono ese? ¿Ese? Ese se ganó. Ese
0: Pro.
1: Teléfono.
0: Pro.
1: Claro, ese.
0: Sí. Bueno, así arrancamos la mañana de Nacional Neuquén con los botones.
2: Pero, te para. Mirá,
1: Chino, ¿cómo Chino? Te ganas?
0: Sí, Torres.
2: ¿Te ganaste un premio por tu labor periodística o por el número acertado?
0: No,
1: ¿cómo que
0: sorteo?
1: Por media, ¿no?
2: ¿Qué?
0: Un sorteo ¿qué? Donde los que estuvimos presentes se sorteó sí. entre todos y, bueno, me tocó ganar el premio mayor.
2: Mira qué suave.
1: Sí. Amañado a todas luces, las famosas bolas frías, bolas calientes de. ¿No?
0: Estaba queridísimo. Digitalizado era el sorteo.
1: Sí.
0: No digitado. Digitalizado.
1: Digitado, claro.
0: Digitalizado.
1: Sí, es lo que estoy diciendo. Sí.
3: La plata llama a la plata.
0: Ponele, sí. ¿Cómo andan, compañero? Ay, no esperan a que yo les dé el pie. Ahí están, tan afiladísimo. Falta el bocadito de esa palabra.
1: Sí.
0: Que hablando de bocado deben estar.
1: Sí, hablando de bocado, ¿no?
2: ¿Eh? Buen día, dicho. ¿Cómo están? Bueno, sin un mísero bocado hoy.
1: No te van a decir nada. Hoy no, ya ni no te van a hablar, Chino.
0: En modo.
2: Hola.
0: Bueno, así, ¿cómo anda Alejandro Torres?
2: Muy bien, ustedes, qué suerte que te ganaste el premio mayor.
0: Muchísimas gracias. Sí, un golpecito de suerte.
2: Bueno, está buenísimo. Viste que uno se pone contento cuando gana un premio.
0: Vos, que obviamente.
1: Ah, ¿qué? Sí, cuando yo gano,
0: terminará hecho plata.
2: ¿Sí?
4: Yo los escucho. Bueno.
0: Ahí está, la escucho.
2: Estaba mandando al grupo, perdón. ¿Cómo están? Qué bueno, Chino, que se sacó un premio. Lo
0: muchas
2: felicito.
0: Gracias.
3: Y sortealo acá entre nosotros.
2: Claro, hace un resorteo.
1: Creo que sí. A mí me parece totalmente justo lo que acaban de proponer.
0: En todo caso, lo vamos a
2: quería
0: poner
2: quitar el premio.
0: Tuve oferta ya anoche, todavía no finalizaba la entrega.
1: No, pero vos si vendés ese teléfono, estarías siendo procíclico con lo que es la venta del periodismo. ¿Entendés? Eso
2: claro.
1: Simbolizaría, pensalo, Chino, pensalo. Eso simbolizaría la venta de los ideales, la venta del oficio, la venta de la verdad incluso.
3: Los periodistas no se venden.
2: Claro.
3: Los periodistas se alquilan.
1: No, se venden.
3: Se alquilan por época.
1: Vos tenés que regalárselo a una persona que tenga cerca en este momento, Chino.
0: Estos son mis ideales.
2: Y si no, tengo otros.
1: Ay, Dios santo. Qué difícil la vida, Chino.
0: Bueno, feliz día para todos los compañeros que ayer no tuvimos emisión. Así que, bueno, feliz día para todos los que hacemos Radio Nacional y que nos toca la función periodística.
2: ¿Anduvo festejando?
0: Sí, tuvimos festejo largo y tendido.
2: Arrancamos el sábado. No, acá no pasó nada. No estaba acá igualmente, pero acá no pasó nada, ¿eh?
0: ¿No?
2: No.
0: ¿No hicieron nada?
1: ¿Ah, no estuviste en Zapala, Nelly?
2: No, estuve allí en el Valle.
1: Ah, mirá.
0: Yo ¿no fuiste al más 40 que se hizo en Chipoletti?
2: No fui.
0: Estuvo bueno.
2: No, pero no sabía cómo venía.
1: No sé, Chino, no hablo con respecto a eventos sociales ya que no tengo vida social.
0: ¿Conocí
2: usted
0: Quimáfica?
2: ¿No tiene vida social?
1: No tengo vida social.
2: Mire usted.
1: A mucha honra. ¿Conociste a King África?
0: Sí, o sea, de lejos.
1: Ah, no es que fuiste a charlar con él ni nada.
0: No, tampoco me entra.
1: No, sí. No. Era el de Salta, ¿no?
0: Exacto.
1: ¿Tenía un convenio con la provincia de Salta en ese momento o no?
0: Ay, trajiste el chiste de Roja para allá.
1: No me quemé.
0: Lo hiciste rayar.
1: No me quemé.
0: No, pero justamente no fue uno de las mejores intervenciones de Roja en la mañana.
1: Pero les cuento las que se pueden contar, Chino.
0: Bueno, sí. ¿Cómo está Zapala, Nelly, por esta zona?

0: Zapala, hoy tenemos un cielo totalmente cubierto. A esta hora tenemos una temperatura recién de 4 grados, humedad del 90%, viento calmo.
1: Muy bien.
0: Le presento al equipo, hoy somos poquitos aquí. Allí en cabina de control está la señora Silvia Valenzuela, en administración está Sebastián Otazo, en deporte está Sergio Garro, y desde aquí yo. Y bueno, hoy no estoy en la compañía del señor Edgardo Ubillos, no vino quien nos asiste, Alejandra Castillo, así que no hay nada para comer.
2: Eso es mortal, Nelly.
3: La única infante en esa radio.
1: ¿Pero qué tengo entonces?
0: ¿Eh?
1: Aire. ¿Y qué están comiendo entonces?
0: Nada, y tengo una taza de mate cocido y sin azúcar.
1: Durísimo.
0: Ah, terrible mi lunes hoy.
1: Complicada mañana.
0: Totalmente.
1: Durísimo para ella que está acostumbrada a comer. Para nosotros es un día más en la oficina, se llama eso.
0: Ya vamos a ver qué hacemos. Claro. Ya vamos a ver qué hacemos.
4: Así que bueno. ¿Y San Martín de los Andes cómo está?
5: Mira, con el cielo totalmente cubierto, la temperatura 6 grados, sensación térmica 5 grados, vientos del noroeste a 7 kilómetros por hora con ráfagas de que pueden llegar a los 22 kilómetros, 9 grados la máxima a eso de las 3 de la tarde cuando el cielo siga así, parcialmente nuboso, y tal vez para mañana empiece nuevamente la lluvia. ¿Llovió este fin de semana, Tomás? No me acuerdo.
1: ¿Cómo no te vas a acordar qué pasó el fin de semana?
5: No recuerdo.
3: Bueno, ¿sabés cuánta gente no se acuerda del fin de semana que pasó?
1: Está bien, pero una cuestión climática.
3: No tienen idea lo que hicieron.
5: No, bueno.
3: Pero sí. ¿Cómo terminaron en donde despertaron?
1: No, bueno, pero esas son por otras cuestiones, pero ¿no te vas a acordar del clima?
3: Y estuvo, yo no me acuerdo si en algún momento no llovió, creo que no.
5: No llovió. Pero estuvo así. El sábado a la mañana temprano
3: no llovinaba. No, pero yo a esa hora.
5: No, claro, a buen puerto voy por leña preguntándote.
3: A esa hora de la mañana. Bueno. Las 11 de la mañana un sábado es.
5: No, ¿qué 11 de la mañana? Estoy diciendo la mañana temprano.
3: De noche.
5: Sí, por eso.
1: Me sorprendieron, ¿eh? Porque encima la dupla no sabe si llovió. No tiene ni idea si llovió en su propia ciudad. No
3: tengo ni idea.
1: No voy a decir. Bueno, son sinceros. Bien. Y por el norte con Luisito Muñoz, ¿cómo anda Chosmalal?
6: ¿Cómo les va, compañeros? Muy buenos días. Bueno, aquí está nublado. Hace prácticamente una semana que no vemos el sol por estos lugares. Realmente triste los días, parece, ¿eh? Ha llovido bastante, no intensamente, pero hubo bastantes precipitaciones aquí por el norte de la provincia de Neuquén. Para hoy el pronóstico indica que vamos a seguir con días nublados. En estos momentos tenemos 5 grados la temperatura. Va a llegar a los 13 grados. Mañana se mantendrá parcialmente nublado, mayormente cubierto, 15 grados de máxima. Recién el miércoles parece que vamos a arrancar con jornadas de sol aquí por Chosmalal.
4: Muy bien, entonces así arrancamos haciendo la presentación de las cuatro emisoras. Ahora hace su presentación nuestro operador, quien le va a poner música a esta mañana.

0: Sonaba el tráfico por Katmandú del santafesino rosarino Rodolfo Fito Páez.
1: Muy bien. 10:21 en la República Argentina. Y bueno, empezamos a hacer una rondita de qué se está hablando por estas horas. Obviamente que trascendió todo y que tanto a nivel local, regional y a nivel país fue lo que implicó el velorio de Carlos el Indio Solari, quien conocíamos falleció el viernes pasado. Impresionante la cantidad de gente.
0: Se habla de cerca de 1,000,000 de personas allá en Villa Domínico, en el lugar donde se terminó por realizar el funeral, el velorio, ¿no?
1: Claro.
0: Pero incluso acá también se juntó gente, hubo un banderazo.
1: Sí, el viernes por la tarde.
0: Ahí en el anfiteatro.
1: Sí, sí. En muchas partes del país se hicieron sus homenajes en los lugares más convocantes. Uh-huh. Así que, bueno, así fue lo más... lo que se llevó la atención del fin de semana. Hasta incluso hoy a la mañana, que fue cuando se cortó ya tipo 7 de la mañana, creo que cortaron, se anunció que ya se cerraba.
0: Sí.
1: Y listo. Pero muchísima, muchísima gente, incluso con lluvia anoche, que llovía por momento en Buenos Aires, seguía llegando gente.
0: Con respecto a la información más local, te cuento que se conoció que hay un beneficio para residentes, para vecinos de Neuquén, que podrán estacionar gratis los días sábados en la avenida Mosconi. Imagino que le ponen este nombre porque aún no se terminó la votación, ¿o se terminó la votación?
1: No, todavía no.
0: Ah, no, había como un mes para votar, perdón. Bueno, la Municipalidad de Neuquén implementará estacionamiento medido gratuito los sábados para los residentes de la ciudad en sectores de la avenida Mosconi. Esta medida busca facilitar el acceso a la zona comercial, además de beneficiar a los vecinos. La Municipalidad hizo este anuncio. Señalaron que se busca brindar un beneficio directo al tiempo que intentan fomentar el movimiento comercial y facilitar la realización de compras. No entiendo cómo van a hacer a saber si sos de Neuquén o no sos de Neuquén. ¿Por la patente, será?
1: Debe ser. Está,
0: pero si tenés el auto patentado en otro lado y vivís en Neuquén, por ejemplo.
1: No sé.
0: Los usuarios deberán cumplir con los requisitos y modalidades que establezca el sistema de estacionamiento medido para acceder al beneficio. La propuesta forma parte de una serie de acciones orientadas a mejorar la movilidad urbana y acompañar la actividad económica local. Termina la gacetilla.
1: Muy bien, la última. Atención, desde aquí de Neuquén, están alertando por estafas con figuritas.
0: Opa.
1: Y televisores del Mundial. Bueno, en la previa del evento ecuménico, el más importante que tiene el fútbol en el Mundial, el Departamento de Delitos Económicos de la Policía de Neuquén emitió una urgente advertencia, así se dice, a la comunidad tras detectar una nueva modalidad de fraude virtual. Los ciberdelincuentes están aprovechando la alta demanda y la escasez de productos relacionados con el Mundial de Fútbol para cometer estafas a través de redes sociales, llegando al extremo de citar a las víctimas en un edificio oficial de la justicia para retirar las compras falsas. El anuncio, que se puede ver en redes sociales, ofrece promociones exclusivas de combos de figuritas y direccionaba al usuario a una página web clonada que imitaba a la perfección el sitio oficial.
0: Claro.
1: Así que bueno, atención con estos promos. A mí me pasó verde, sí que no le di pelota, pero sí, por ejemplo, no sé, 34,000 pesos, 50
0: sobre figuritas,
1: más, sí, no me acuerdo. Pero era, a ver, sí, está 2,000. Me salía redondo porque 100 lucas gastaba comprándola, 34,000 pesos.
0: Claro.
1: Claro, es tentador y si lo ve tu hijo, peor.
0: Sí.
1: Pero hay que tener cuidado.
0: Cuando la limona es grande, hasta el santo desconfía, es un refrán que uno nunca debe perder la casa. Si hay algo que es demasiado tentador, en algún lugar está el cache.
1: Olvídate.
0: Eso es. No falla nunca, digamos, esa cuestión.
1: Exacto. Bueno, nos vamos a Zapala, que nos cuente Nelly a ver qué hay.
2: Y bueno, aquí en Zapala, la Universidad Nacional del Comahue está realizando un relevamiento que busca orientar políticas ambientales y mejorar la calidad de vida en la ciudad. Pone bajo la lupa su arbolado urbano. Luego vamos a ampliar esta información. Por otro lado, Zapala se prepara para duplicar su capacidad eléctrica con nuevo transformador. La incorporación de este equipamiento en la estación transformadora apunta a reforzar el servicio, anticiparse al crecimiento de la demanda en la región centro-oeste neuquina.
1: Perfecto. ¿Y en San Martín?
3: Bueno, muy bien. La noticia del fin de semana ha sido la inauguración de la zona de arribos de nuestro aeropuerto aviador Carlos Campos, más conocido como Aeropuerto Chapelco.
1: Bueno, ahora Torre va a tener otro techo, no va a estar.
0: ¿Qué vive en el aeropuerto, Torre?
3: Anda mucho en el aeropuerto. Claro. Sí. Usa las dos secciones, de arribos y de partidas.
4: ¿Ah, sí?
3: Sí. Bueno. Así que, bueno.
4: No sabía.
3: ¿Qué les iba a decir? No estuvo el gobernador.
0: No,
3: aparentemente. No sé qué le pasó. ¿Ustedes saben qué le pasó, que viven ahí cerca de él?
0: No. Él estuvo hasta hace poco
1: en Europa.
0: En Inglaterra, claro. No sé si si habrá habido algún tema logístico de la vuelta o algo.
3: No, aparentemente fueron cuestiones de último momento, como que estaba en la provincia, pero que no pudo llegar por cuestiones de agenda. Mandó un saludo con la ministra.
0: Exacto, que es la ministra de Turismo, Medio Ambiente y Recursos Naturales, ¿no?
3: Sí, la ministra Esteves. Ella estuvo acá, bueno, estuvo el presidente del secretario de Turismo, bueno, ella obviamente, el presidente del Neuquén Tour, ex secretario de Turismo también.
0: Claro.
3: Los intendentes, Carlos Polera Saloniti, que le encanta la polera.
4: Tomás.
3: Tiene una colección de poleras.
4: Tomás.
0: ¿El sobrenombre es oficial o es un sobrenombre?
3: Torres ya está transpirando.
4: No estoy transpirando.
3: Torres ya teme las consecuencias.
4: No hay consecuencias.
3: Pero le gustan mucho las poleras al intendente. Está bien, yo no soporto nada en el cuello, ¿viste?
0: Sí.
3: Entonces no puedo, veo a alguien con polera y ya me causa picazón.
0: A mí. Un tema.
3: Pero a él le gustan la polera y su saco celestito.
0: Bueno, si a nadie le hace daño, que la suce.
3: Claro, ¿no? Obviamente, claro. Él tiene libertad de usar lo que quiera, está muy bien. Pero no, a veces tiene camisas, pero en invierno está bien. A ver, un político que hace, habla mucho, hacen también un montón, pero hablan mucho. Entonces tiene que cuidarse la garganta. Bueno. Entonces, con
0: si
3: la
0: me
3: polera
0: preguntan a mí,
3: se cubre.
4: Sí.
0: O sea, que nadie ha hecho.
3: Pero qué, para espere, ¿cuál es la pregunta?
0: Si me preguntan a mí qué prefiero en términos de vestimenta del.
3: Listo, los para un cachito.
0: Sí.
3: Amigo, ¿qué
0: nombre
3: preferís?
0: Y medio, por favor.
3: ¿Qué preferís en términos de vestimenta? Ahora sí.
0: Vuelvan a lo clásico, traje, camisa y corbata. Basta de la pavada esta. Ay, mirá qué cancheros que somos.
3: El ambo.
0: Exactamente. Ambo terno, si te querés jugar con un chaleco, dale para adelante. Pero elegante, muchacho. Camisa, corbata y saco. De mínima. Ponele que un blazer. Pero basta de esto de polera, remerita abajo del saco, pantalones chupines, zapatillas. ¿Qué es esto?
4: Las zapatillas no combinaban a Saloniti, ¿eh?
3: No, las miré. Yo me quedé con la polera.
4: Yo miro, viste, saco, el zapato.
3: Yo no puedo evitar ver la polera porque enseguida me causa picazón y me estaba tentado de ir a la foto, porque yo no fui a la inauguración, y de agarrarle el cuello y tirárselo para abajo, ¿viste?
0: No. ¿Cómo va a agarrar el cuello al intendente? No,
3: el cuello de la polera, quise decir.
4: Es un desastre, terror.
0: Me parece que igual es una invasión a la cuerpa del señor intendente.
4: Claro,
0: no está permitida.
4: No está permitido eso. No lo voy a
3: hacer. Bueno, finalmente, 1,000 metros cuadrados tiene el aeropuerto. Ha quedado muy lindo, ¿eh? Muy lindo, con capacidad para que la gente tenga más lugar para sentarse. Bueno, después, en otro momento, le amplío la información.
1: Bueno. Escuchaste Top Horario, se viene el servicio de noticias a cargo del señor Marcelo Pascucio.
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6: Preocupa el volcán Villarrica, se detectaron pequeñas explosiones. El Cernayomín, Servicio Nacional de Geología Minera de Chile, reportó un aumento de la actividad superficial en el volcán Villarrica de Chile debido a una recurrente incandescencia en su cráter. Asimismo, según el reporte especial de actividad volcánica, este comportamiento se complementa con un aumento de la radiación térmica detectada a través de imágenes satelitales, además de un incremento en las concentraciones de gases volcánicos. Los principales riesgos asociados a una erupción de Villarrica están relacionados con la caída de cenizas volcánicas, el descenso de material por los ríos y posibles lares, con sus flujos de barro volcánico generados por el derretimiento de nieve o hielo en la cumbre. Alerta Neuquén por ciberestafas con figuritas y televisores del Mundial. El Departamento de Delitos Económicos de la Policía de Neuquén emitió una urgente advertencia a la comunidad tras detectar una sofisticada modalidad de fraude virtual. Los ciberdelincuentes están aprovechando la alta demanda y la escasez de productos relacionados con el Mundial de Fútbol para cometer estafas a través de redes sociales, llegando al extremo de citar a las víctimas en un edificio oficial de la justicia para retirar las compras. El anuncio ofrecía promociones exclusivas de combo de figuritas y direccionaba al usuario a una página web clonada que imitaba a la perfección el sitio oficial de una empresa reconocida. Tras concretar el pago mediante una transferencia bancaria a un CBU perteneciente a una persona física, la víctima recibió una dirección de Neuquén Capital para retirar el producto, lo cual correspondía insólitamente a una oficina del Poder Judicial de la provincia.
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6: La temperatura en este momento en Neuquén Capital 5 grados 8 décimas, la sensación térmica 4 grados 2 décimas. 95% la humedad, viento del este a 8 kilómetros, cielo parcialmente nublado. En Zapala la temperatura 4 grados, 98% la humedad, viento del noroeste a 9 kilómetros, cielo cubierto.
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9: El destacado judoka argentino Emanuel Lucenti, quien representó al país en 4 Juegos Olímpicos, Beijing 2008, Londres 2012, Río 2016 y Tokio 2020, llega a la ciudad neuquina de Zapala con toda esa experiencia y conocimientos para volcarlo en un campus que iniciará este viernes 5 de junio desde las 14 en las instalaciones del gimnasio Fortabat. La jornada está pensada para que las y los interesados se lleven el aprendizaje, el intercambio y el crecimiento necesario en el deporte que los apasiona. Sin duda se trata de una propuesta imperdible que permite fortalecer el desarrollo del judo y la formación deportiva en el interior. La misma está destinada a profesores de educación física, instructores, senseis y judokas. Aquellas personas que deseen ser parte podrán inscribirse mediante las redes sociales de la Secretaría de Deportes de Zapala.
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0: 10:35 en toda la República Argentina. Escuchás la continuidad de la programación de Radio Nacional en este momento. La mañana de Nacional Neuquén, programa que reúne las voces de las cuatro emisoras que tiene Radio Nacional en la provincia. Reúne las cuatro operaciones, reúne las cuatro producciones, las cuatro musicalizaciones. Y todo, con todo eso, hacemos una mezcolanza que sale medianamente ordenada al aire. A veces más, a veces menos.
1: En ese orden que usted dice, que acaba de detallar...
0: ¿El qué?
1: Nos toca irnos para el norte.
0: Porque hablamos con Chosma.
1: Queremos saber qué pasa, de qué se habla por Chosmalal y sus alrededores. Luisito Muñoz.
2: Bueno, aquí este fin de semana la novedad fue que muchos accidentes automovilísticos ocurrieron en la ciudad de Chosmalal, ¿eh? Bastante, ¿sí? Algunos un poco complicados, pero se registraron varios incidentes viales en la localidad de Chosmalal. Y después una queja que hace algunos turistas que vienen por el norte, sobre todo aquellos que se trasladan en motorhome, ¿no? Que no encuentran lugar para estacionarse, ¿no? No hay un lugar adecuado para poder estacionar esos vehículos, que por lo general son bastante grandes, y una ciudad tan chica, por ahí se nota enseguida cuando llega o hay la presencia de algunos de ellos. Y es muy frecuente hoy verlos aquí en el norte de la provincia de Neuquén recorriendo estos lugares. Pero bueno, se encuentran con esta realidad. Todavía el norte no despega turísticamente, a pesar de los recursos naturales que tiene. Y bueno, hay que invertir más, sobre todo aportar algunos recursos para estos motorhomes.
1: Muy bien, entonces allí está la información de lo que se está hablando por estas horas por el norte neuquino. Hoy ya la mamá de Silvia Cabañares junto a la Organización de Mujeres están realizando una conferencia de prensa en Casa de Gobierno, donde solicitan audiencia con el gobernador Rolando Fá. El pedido es concreto, la necesidad de recursos para la investigación y el avance en el caso de femicidio. La solicitud se fundamenta en que existe un convenio de colaboración entre la provincia de Neuquén y Río Negro frente a delitos que se producen en ambas jurisdicciones. Aunque a Silvia la asesinaron en Balsa Las Perlas, era de Neuquén y sus femicidas cómplices también. El Estado neuquino también es responsable, dicen desde la familia. Y es por ello que solicitan urgente entrevista con la máxima autoridad de la provincia, que es el gobernador Rolando Figueroa. Teníamos intenciones de poder hacer una nota, obviamente entendemos que por ahí la conferencia se ha demorado, estaba programada para las 10. Lamentablemente, bueno, deben estar en estos momentos con la misma. Pero bueno, eso es lo que está sucediendo, un caso que fue muy conocido, que ya lleva un tiempito el pedido de justicia. Uh-huh. Veremos cómo se termina. Recordamos que Balsa Las Perlas pertenece ya a Río Negro. Que está muy identificado, claro, con Neuquén, Balsa Las Perlas pertenece al ejido urbano de Itti.
0: Exactamente, pertenece al ejido urbano de Chupoletti, pero por ejemplo la electricidad se la brinda Calf.
1: Exacto.
0: O sea, tiene algunos nexos con Neuquén que son muy particulares y en general suele tratarse como una especie de territorio, digamos, compartido. Aunque administrativamente corresponde a Río Negro y la policía que debe investigar, obviamente, es la policía de Río Negro. Pero bueno, se entiende también lo que dice la familia, es, bueno, los muchachos a los que se investiga son todos de allá. La policía de Neuquén debe tener algo que decir al respecto. Bueno, esperemos que se puede avanzar en la búsqueda de los responsables de lo que le pasó a Silvia. Bueno, te cuento,
1: sí,
0: porque no dimos especificaciones con respecto al clima de acá en Neuquén. Vos dijiste que estaba nublado y no mucho más, Chino, porque estabas muy desesperado en contar que te ganaste tu teléfono.
1: Entonces, a vos te corresponde dar la temperatura y abriste el programa
0: Terrible, es terrible. Es terrible el show en el periodismo actual. Alguna vez trataremos el tema. 58. 5 grados 8.
1: Dije, mierda, que está caluroso.
0: 5 grados 8 la temperatura. La térmica de 4 grados 2 décimas. El cielo parcialmente nublado con neblina. Cuando salí de casa había bastante neblina. Me parece que ahora ya un poquito menos. La humedad del 95%, ya terminó, presión atmosférica 993 hectopascales, viento del este 8 kilómetros por hora y la visibilidad por esta neblina de la que te hablaba es de 8 kilómetros.
1: Bueno, mencionábamos entonces lo de Silvia Cabañares y esta conferencia de prensa. En comunicación se encuentra la mamá de Silvia, Flavia Andrés Ramos y todo el equipo de Radio Nacional la saluda. Muy buenos días, gracias por estos minutos.
3: Hola, buenos días, muchas gracias por esta invitación.
1: No, gracias a ustedes por atendernos. Bueno, Flavia, cuéntenos cómo está la causa que investiga lo sucedido con Silvia y cómo está este pedido de audiencia con el gobernador.
3: Bueno, buenos días a todos. Ahora hace un ratito salimos de entregar con los abogados una nota para que nos dé una audiencia el gobernador. Bueno, ahora tenemos que esperar la respuesta, fue recibida y bueno, el caso de Silvia va muy lerdo la investigación, por eso necesitamos una audiencia con Nicolini o con el gobernador como para que aceleren la investigación. ¿Por qué? Porque Silvia ya vivió toda su vida acá en Neuquén y obviamente que los asesinos también son de acá en Neuquén y necesitamos recursos como para acelerar la investigación y tener una respuesta rápida del femicidio de mi hija.
1: Uh-huh. Bueno, entonces pudieron entregar el petitorio, pero aguardando la respuesta.
3: Sí, exactamente. Tenemos que esperar de aquí a mañana o pasado que nos den una respuesta, si nos dan o no.
0: Flavia, Nico Rosinski te saluda. Uno imagina que la primera respuesta que pueden llegar a recibir es, bueno, pasó en Río Negro, debe investigarlo la policía de Río Negro. ¿Qué es específicamente lo que ustedes le piden al gobierno neuquino? ¿Qué es lo que podría hacer el gobierno neuquino que ayudara a la investigación de lo que pasó con Silvia?
3: Y que pongan recursos como para que... Porque acá hay una... ¿Cómo decirte? A ver... como que ellos tienen un convenio, como que ellos se tienen que hacer cargo también de cuando pasa un delito así entre la ciudad de Río Negro y Neuquén, hay un convenio de que ellos deben colaborar con la justicia de Río Negro, o sea, porque esto pasó, así ya antes fue abusada acá en Neuquén con varias personas y después luego la asesinan y bueno. Silvia es de acá, era de acá en Neuquén, y entonces por eso se pide esto, porque ella era una neuquina de acá, o sea, no era de Río Negro, o sea, está bien, Río Negro tiene que investigar como corresponde, pero hay un convenio entre las dos provincias de que un caso como esto tienen que colaborar o tienen que poner recursos como para que la investigación se acelere, o sea, porque ya van a ser 3 años, sí. El 26 de agosto ya va para 3 años que estamos con el tema del caso de mi hija y no han habido grandes avances. Hay, sí, sospechoso, hay gente que se está investigando, pero no hay recursos como para investigar rápido, o sea, es como que va muy lerdo todo y es muy agobiante, muy estresante ya, digamos.
0: Sí, uno imagina la situación de ver que no avanza una causa así, debe ser realmente desesperante. ¿Te parece que es una cuestión de inoperancia o te parece que hay algo más profundo?
3: No te escuché bien.
0: Si es que no, si es inoperancia, si es que la policía no está trabajando porque no sabe, o si te parece que hay algo más profundo, si puede haber complicidad o algo por el estilo.
3: Y acá para mí hay complicidad porque acá esto es un narcofemicidio y acá a veces siempre tapan al pez gordo y tratan de evitar de seguir con la investigación porque acá hay mucha impunidad, se nota desde lejos, o sea, te cambian todo siempre, nunca avanzan, siempre con lo mismo y ya van para 3 años, como te digo, obviamente que acá hay mucha impunidad en el caso del femicidio de Silvia, como lo hubo también en el abuso. O sea, por eso es que necesitamos una audiencia urgente con el gobernador, y que él nos ponga recursos, que ponga a trabajar parte de, no sé, que dé un apoyo con la policía de acá en Neuquén y aceleren el caso, porque obviamente allá en Cipolletti es un desastre mal, porque no nunca tienen una respuesta concreta, siempre la misma.
4: Flavia, te habla Nélida de acá de Zapala, ¿me escuchás? Flavia, vos te has reunido con el fiscal que tiene el caso, con el juez, ¿tenés algún abogado que te representa, abogada?
3: Sí, yo me he reunido varias veces con Martín Peseta, el fiscal que lleva la causa del femicidio, y tengo dos abogados, César Alfari y César Parra.
4: Ajá.
3: Y bueno, ellos llevan el caso de Silvia y Peseta siempre me dice lo mismo, o sea, nunca una respuesta concreta o algo, ya como de decir, ahora me termina diciendo que Gonzalo Segovia, el único imputado que estaba en la causa que está, en la causa de Silvia por el femicidio, es el último eslabón, que él estaba con prisión, ahora está con prisión domiciliaria en Balsa Las Perlas, donde matan a mi hija, o sea, es todo muy chocante todo.
4: Y tu temor es que con el paso del tiempo esto quede impune, que sería una barbaridad.
3: Sí, el paso que pasa, tenemos un tiempo el riesgo de que se corre acá es que Gonzalo Segovia, que participe necesario en este caso, quede libre total. O sea, si la investigación no avanza como tiene que avanzar. O sea, él puede quedar libre como si nada, libre de toda culpa, ponerle así, porque la verdad, pero él estuvo en ese lugar porque hay pruebas y bueno, él se cree inocente, él se cree como que nosotros le arruinamos la vida, ¿quién le va a pagar el tiempo que él estuvo detenido? ¿Quién le va a pagar el daño que le hicimos? Y yo no sé qué daño, porque el daño que le hicieron a nosotros no tiene vuelta atrás y la vivimos sufriendo todo el tiempo.
4: ¿Y el caso se está trabajando en la justicia de Río Negro?
3: Sí, el caso se está trabajando en Río Negro, en la ciudad de Río Negro, sí, en Cipolletti.
4: Bien.
1: Bueno. Flavia, muchísimas gracias por estos minutos para Radio Nacional. Obviamente los micrófonos abiertos para cualquier cosa que ustedes necesiten. Muchísimas gracias.
3: Gracias a ustedes, que tengan un buen día.
1: Un buen día para vos. Flavia, mamá de Silvia Cabañeres, lo que hablábamos hace instantes. ¿Le parece que vayamos a la música y luego venimos con todo el deporte?

0: Esto es Estadio Azteca, la canción de Andrés Calamaro, que refiere al único estadio donde se disputaron dos finales del mundo, si yo no me equivoco. No, el Maracaná también. Bueno, final, en realidad solamente en el Azteca, porque el otro fue un grupo de cuatro, ¿no? Que se jugó en el Mundial 50. Por ahí me estoy olvidando de alguno, pero me parece que no. Ah, sí, Italia, quizás en el de Italia. Habrá que ver, no le voy a preguntar a esto, pero sí, esto está relacionado con el deporte, y el deporte es lo que viene ahora en este programa, ya que está el señor Sergio Garro en Zapala para contarnos qué es lo que anda pasando en el deporte a nivel regional y nacional. ¿Cómo anda, Sergio?
1: ¿Qué tal, compañeros y compañeras? Buen día, buen arranque de semana para todos. Bueno, pasó mucho el fin de semana en cada uno de los ámbitos. Seguramente después estaremos profundizando un poquito más en la escena regional, porque tuvimos otra fecha del federal. Perdió Rincón, ganó Chipoletti, hubo Lifune, arrancaron los playoffs también de la liga de básquet, que tiene a Pérfora Independiente y también Centro Español participando. Y a nivel internacional estamos a 8 días de que debute la selección argentina, que jugó el sábado por la noche, que le ganó a Honduras con los goles de Lautaro Martínez de penal y de Giuliano Simeone, un golazo de muy buena factura colectiva, con muchos cambios ese partido. Creo que fueron 10 los cambios que se ejecutaron. Y mañana contra Islandia.
0: El último que no salió fue Giai, me parece.
1: Sí, fue el único. Después hubieron algunos que jugaron un puñadito de minutos, ¿no? Entraron entre minuto 80 y 82, pero bueno, para muchos también representó el debut absoluto en la selección argentina. Por eso veíamos algunos posteos en redes sociales también, que no es poca cosa, ¿no? Lo difícil, obviamente, en una selección con tantos talentos es poder mantenerse. Bueno, fue el caso de Santiago Beltrán, el arquero de River, que debutó. También lo hizo el chico de Boca, Tomás Aranda, Joaquín Freitas también jugó un ratito nomás, creo que entró entre el 85 y el 86. Pero bueno, la selección que ganó, que mañana juega con Islandia a las 10 de la noche, será transmisión también de Radio Nacional, como lo fue el triunfo contra los hondureños. Y hay 3 lesionados ahora, que están, no digo en la cuerda floja, pero están siendo seguidos muy de cerca, sobre todo porque Scaloni, el viernes, en la previa al partido y después del compromiso contra Honduras, habló de esto, de que hay jugadores que no están al 100, y que cuando le preguntaron por Valerdi, que es el último lesionado de gravedad que se sumó, tiene un desgarro en su pierna derecha y seguramente no va a ser de la partida, él dijo que ojo, que la decisión no pasa solamente por la presencia o no de un central, y no quiere apurarse, parece, el cuerpo técnico. Quiere ver qué conclusiones saca del compromiso de mañana y evaluar a un grupo de jugadores que tampoco están al 100%. Y son Leandro Paredes, que no pudo jugar todavía nada o con el resto del grupo, digo, ni siquiera movimientos muy livianitos, ¿no? Ya ni siquiera hablamos de un partido. Julián Álvarez y el Dibu Martínez. Ninguno de estos dos, ni Julián ni el Dibu Martínez, me parece a mí que corre peligro su presencia mundialista en el partido contra Argelia. No los van a dejar el 15 de junio a las 10 de la noche, que es el límite, afuera, porque Julián tiene una inflamación, nada más, ¿no? Y el Dibu Martínez, bueno, sigue con esta recuperación en la fractura del dedo anular de su mano derecha, que bueno, foto se ve que le permite sacar, vio que estuvo jugando y un poquito con un fotógrafo en el partido contra Honduras. Eso sí, una lesión que obviamente lo obliga a tener ciertos cuidados y una planificación bastante más específica en su trabajo. Pero el tema de Leandro Paredes, que me parece que es el que genera más atención y también preocupación, es que él sigue rehabilitándose, sigue trabajando al margen de grupo. Lo contrario a lo que pasaba la semana pasada con Molina, Montiel y Paz. ¿Se acuerdan que hablamos de que capaz que alguno de esos laterales derechos
0: sí.
1: quedaba fuera y podía entrar Capaldo?
0: Que escuché que Molina y Montiel son dos que también están en duda.
1: Sí, pero ahora menos. Ahora menos porque por lo menos ellos están entrenando junto al resto del plantel. Lo hicieron en las últimas horas. Eso sí, que se entrene claro. con el resto del plantel no quiere decir que tienen asegurado su lugar. Porque, ¿qué dijo Scaloni? El que no nos dé la mínima disponibilidad que necesitamos va a quedar afuera. Y fue un llamado de atención para muchos. No solo para aquellos que están haciendo su primera claro. experiencia mundialista o que la iban a hacer, como ese caso de Leo Valerdi, lamentablemente, que va a quedar afuera y que todavía no han confirmado quién va a ser su reemplazante. Cuentan que pica en punta Marco Senesi, el jugador del Bournemouth de, claro. de Inglaterra. Bueno, que fue el que terminó perdiendo la pulseada justamente con Valerdi, ¿no? Me parece que por presente futbolístico es el mejor, también es zurdo, tiene un poquito de ventaja por sobre Dilolo, por sobre Said Romero, que está en la lista de 55, pero todavía no jugó en la selección, y me parece también sobre Lucas Martínez Cuarta y Germán Pesela, ¿no? Que son los otros centrales, que también están en la lista de 55, claro. pero creo que hoy es, si es que es central por central, ¿no? El que lo reemplazaría. Digo esto porque quizás Scaloni dice, tengo a Medina en el plantel, a Facundo Medina, puede ser una alternativa en la saga, ¿no? Porque también claro. juega en esa posición. ¿Y qué hace? Llama a otro lateral. Puede ser el Huevo Acuña, puede ser el propio Gabriel Rojas, pero bueno, ahí ya sería trastocar quizás la posición natural del lesionado, que obviamente lo puede hacer siempre y cuando se compruebe fehacientemente esa lesión.
0: Sergio Garro es el que trajo la información. Me queda un minuto. ¿Te acordás de algún estadio en el que se haya jugado más de una final de un mundial?
1: Es el Estadio Azteca, el de México. Es el único estadio que jugó. Sí, es el Azteca. El que tuvo dos finales
0: sí,
1: mundialistas.
0: ¿No?
1: Sí, sí. Que fue la del 70. La del 70, el de Brasil.
0: Una con Pelé y una con Maradona.
1: Italia, claro, y la del 86.
0: Claro.
1: Correcto, esas fueron las dos, sí.
0: Muchísimas gracias, Sergio Garro, con los deportes aquí en la mañana de Nacional Neuquén, programa que se emite de lunes a viernes de 10 a 12:45 por las cuatro emisoras, por las cuatro radios que tiene Radio Nacional aquí en la provincia. En cualquier momento suena el top. Cuando suene el top, llegarán las noticias desde LRA1, Radio Nacional Buenos Aires, y luego de ello continuaremos aquí dándole a la sanata y a la charla y a la cháchara. Hasta las 12:45. 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
3: 11 de la mañana en la República Argentina. Avanza la política de cielos abiertos. Una aerolínea comenzará a ofrecer vuelos desde el norte de Argentina hacia Paraguay, Bolivia y Chile.
4: Se trata de la empresa canadiense Panair Air, que también proyecta un servicio que conecta las ciudades de Asunción y Córdoba.
3: Turismo en Mendoza.
4: Desde Radio Nacional en esa provincia nos informa Victoria Lupo.
5: El Ente Mendoza Turismo lanzó una propuesta que busca sumar emoción a cada partido del Mundial y pone en valor la amplia oferta turística de la provincia con la entrega de numerosos premios. Cristina Mengarelli, directora de Promoción Turística e Inteligencia de Mercados de la provincia, habló acerca de cómo funciona el PRODE.
6: Invita a todos los argentinos a participar. Tienen la posibilidad de ir marcando sus pronósticos, con la posibilidad de muchos premios. Luego, al finalizar el PRODE, que ya tienen que ver con la oferta turística de la provincia de Mendoza.
3: El estado del tránsito con Romina Wiener.
7: Atento, se produjo un fuerte choque en la ruta nacional 12 del Mercosur en el kilómetro 115, zona de Ibicuy, en Entre Ríos. En el lugar primero hubo un corte total en ambos sentidos. Del incidente participó un camión que colisionó contra la estructura de la ruta. Ahora hay habilitado un carril en sentido al sur y persisten los cortes al norte. Transitar con precaución y respetar las indicaciones de señalización.
3: es mundial. Toda la información con Damián Zárate.
8: Selección de Marruecos que compite en el grupo C, Abde, una de sus figuras, se lesionó en el amistoso que la selección empató con Noruega 1-1 y está con un pie afuera del mundial. Al delantero del Betis se le cayó un compañero sobre la rodilla derecha en pleno partido y los primeros estudios generan preocupación total a tan solo 5 días del debut con Brasil en la Copa del Mundo.
3: En Bahía Blanca, en la provincia de Buenos Aires, en donde nos escuchás por AM560, la temperatura es de 8 grados 6 décimas, llueve en la región y se espera un mejoramiento del tiempo para después del mediodía.
4: En Buenos Aires, la marca actual, 12 grados 4 décimas, la humedad 96%, la visibilidad está reducida a 8 kilómetros por lluvia débil.
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14: Cerro Bayo confirmó que abrirá la temporada de invierno 2026 este viernes 6 de junio con actividades para peatones. La habilitación de las pistas para esquiadores principiantes está prevista para el 13 de junio, aunque dependerá de las condiciones de nieve en la montaña. Desde el centro de esquí informaron que la apertura para la práctica de deportes invernales estará sujeta a la producción de nieve artificial y a las nevadas pronosticadas para los próximos días en la cordillera neuquina. Las perspectivas climáticas para junio son favorables y podrían mejorar las condiciones en la zona de mayor altura. Para esta temporada, Cerro Bayo incorporó mejoras en infraestructura y servicios, entre ellas una nueva aerosilla cuádruple y la ampliación del sistema de nieve artificial con el objetivo de optimizar la experiencia de visitantes y esquiadores. Además, ya se encuentran disponibles los pases y promociones para la temporada invernal. Desde el complejo recordaron que las fechas de apertura y funcionamiento de las pistas pueden modificarse de acuerdo a las condiciones meteorológicas y la acumulación de nieve.
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0: toda la República Argentina y vamos a ir hasta las 12 con este programa que se llama La Mañana de Nacional Neuquén. Les cuento que este fin de semana hubo una actriz política nacional que visitó nuestra región, particularmente nuestra ciudad, y me refiero a la referente del Partido de los Trabajadores Socialistas, el PTS, y esto está inserto en el Frente de Izquierda y los Trabajadores, el FIT Unidad ahora, Miriam Bregman, la bonaerense Miriam Bregman de la
1: ¿Es
0: localidad.
1: ¿Es actriz ahora?
0: Si a alguien le sirve el dato. Estuvo acá en la ciudad de Neuquén, cerquita de acá de la radio, en el Club Pacífico, histórico lugar donde se hacen tanto recitales como actividades políticas, etcétera, y deportivas, obviamente, Pacífico, un equipo fuerte de básquet en su momento. Pero decía que estuvo Miriam Bregman ahí y estuvo nuestro cronista y productor Mauricio Rojas, que nos dejó un par de cortes de las cosas que dijo Miriam Bregman. ¿Lo escuchamos? Dale.
2: El papel de los gobernadores, especialmente el de Neuquén, que han acompañado a todos mis congresos, ¿qué pensás y qué le decís a la militancia de ellos, digamos?
3: Lo que pasa es que yo lo veo desde adentro y a veces te da vergüenza. Te da vergüenza cómo esconden a sus diputados a una determinada hora, cómo en los pasillos se ven los acuerdos que hacen. Es todo muy vergonzoso. Una cosa es verlo por los diarios o por los medios de comunicación y otra cosa es verlo en el recinto, cómo hay a cambio de cosas que nunca se sabe bien cuáles son, porque no creo que la provincia de Neuquén esté recibiendo todo lo que dicen o todo lo que te presentan que recibe a cambio de las entregas que hacen, entregar el agua, entregar los bienes naturales comunes, entregar las leyes laborales. O sea, es la verdad que es una cosa muy, muy grave lo que está pasando y sí, ellos siempre tienen supuestos motivos que después nunca llegan.
0: Era la primera de las declaraciones que tenemos de Miriam Bregman, en donde nos hablaba sobre el rol de los gobernadores y de la interacción legislativa, que ya calificaba como algo espurio, digamos. Así decía que se ve desde adentro del Congreso. Recordemos que ella es también diputada nacional. Y también le preguntó el colega Rojas a Miriam Bregman sobre el crecimiento de la izquierda y del peronismo. A ver qué dijo.
3: Sí.
2: ¿A qué atribuís este crecimiento que está viendo en la izquierda y particularmente tu persona?
3: Yo creo que es el reconocimiento a toda la pelea que hemos dado en estos años, pero particularmente contra el gobierno de Javier Milei. Cuando todos decían que había que esperar, que la sociedad se había hecho de derecha, que no era momento de pelear en la calle. Algunos incluso hablaban de la foto trosca. Eran tan irreverentes que decían que salíamos a buscar una foto de la represión. ¿A quién se le puede ocurrir? Pero bueno, se dijeron muchas cosas y hoy todas las encuestas y los estudios de opinión empiezan a reconocer que al revés, que la sociedad no toda se había hecho de derecha, que lo que había era un enorme desencanto con quienes habían venido gobernando y empiezan a reconocer ese rol fundamental que cumplimos desde la izquierda.
2: ¿Crees que hay sectores del peronismo desencantados que están mirando hoy a la izquierda?
3: Estoy segura, no solo lo creo, estoy segura porque son los que hablan conmigo, que me paran en la calle, que me dicen vuelvo a tener esperanza después de tanto desencanto, después de haber confiado para terminar gobernando para los mismos intereses de siempre. Me parece que sí, que efectivamente hay, pero porque los veo, porque charlo con todas esas personas.
4: Miriam, ayer hablaba con unos colegas y me mencionaban que acá en Neuquén la ideología del Frente de Izquierda no es compatible con Vaca Muerta. ¿Qué les dirías?
3: Que la ideología de quienes vienen gobernando Neuquén no es compatible con la sociedad y que Vaca Muerta está siendo una zona de sacrificio para que unos pocos se enriquezcan, y les preguntaría si toda la población de Neuquén tiene gas, si toda la población de Neuquén tiene vivienda, si toda la población de Neuquén tiene jornadas adecuadas de labor, si toda la población de Neuquén tiene trabajo. Atacar a otro diciendo, no es compatible, es muy fácil, pero por suerte encuestas que demuestran que tenemos, no sé, un 50% de opinión positiva desde la izquierda, quiere decir que hay mucha gente que se empieza a dar cuenta que con esas frases hechas de tantos años, de mucho macartismo construido desde la dictadura militar para acá contra la izquierda, nos ha costado mucho revertir todo eso, empieza a derrumbarse porque ya gobernaron todos. Peronistas, radicales, libertarios, y todos terminan gobernando para los mismos intereses. Y Vaca Muerta tal vez es como el mayor exponente, porque es donde se genera la mayor riqueza del país y haces 10 metros y hay gente sin gas. Bueno, esa contradicción es la que la izquierda no soporta. A nosotros nos parece totalmente ofensivo.

Miriam Bregman entonces estaba en la programación de Radio Nacional Suena porque estuvo aquí el fin de semana. Cubrimos el acto, lo cubrió Mauricio Rojas y nos trajo gentilmente los audios para que los escuchemos aquí. En este último hablaba, bueno, del crecimiento de la formación de la que ella forma parte, el Frente de Izquierda y los Trabajadores, de la relación con el peronismo y luego sobre la compatibilidad o no de esas ideas, de las ideas que ella propugna con una explotación como Vaca Muerta, ¿no? Si se puede pensar en un Vaca Muerta que coincida con un programa de gobierno potencial del Frente Izquierda y los Trabajadores. 11 horas 14 minutos, si te parece, ponemos un poco de música en la mañana de Radio Nacional y después volvemos hasta las 12:45. Estamos acá en la mañana de Nacional Neuquén.

0: Gracias.
1: Una de las grandes voces de nuestra música ciudadana en la actualidad, para aquellos que piensen que el tango está todo en el pasado, bueno, pónganse un Lidia Borda, en este caso hacia Milonga Sentimental, conocidísima pieza musical, y la escuchábamos nosotros, para nuestro deleite. 11, 17 minutos, no es un mal momento para volver a hablar con Sergio Garro,
0: ahora
1: que es el especialista en deportes.
0: Sergio Garro, ahora nomás llega.
1: Ah, ¿no?
0: Antes, está acá sí. Sergio, ya arranca en un segundito. Pero bueno, antes les comento, quería compartir esta noticia con ustedes, que dice Zapala busca recuperar su kartódromo tras casi 30 años y apuesta a volver al calendario motor. Dice el proyecto contempla obras de infraestructura básica, pero quería ir a esto, ¿no? El 8 de febrero del 2022 se hizo una conferencia de prensa allí en el kartódromo al aire libre, está la foto, donde está quien era en ese momento gobernador de la provincia de Gutiérrez, el actual intendente, quien era el secretario de Turismo y quien estaba a cargo del directorio de Vialidad, aquí en Zapala, si mal no recuerdo. O sea, él es titular de la Federación Neuquina de Automovilismo, Daniel Chasco, que anunciaban esta obra con bombos y platillos, ¿no? En ese momento, donde estuvo también la ministra de Deportes del momento, Alejandra Piedecasas, bueno, todas las autoridades que yo les nombraba, y en ese momento, bueno, decían que esta obra se iba a realizar en un tiempo no muy lejano. Se dio las características de la obra Gutiérrez en ese momento y dijo que se trataba de una inversión de 100 millones de pesos, la nueva pista, el cierre perimetral, la casa del cuidador, servicio de luz, agua y boxers. Por eso digo, bueno, otra vez se vuelve a anunciar esta obra que se había anunciado el 8 de febrero del 2022.
2: Momento fue un chasco, Nelly.
0: Bueno, quería comentarlo porque yo digo, bueno, si mal no recuerdo, y uno entra a buscar allí en los archivos y bueno, ya se había anunciado en un momento. Bueno, ahora se volvió a anunciar la obra del kartódromo en Zapala. Ahora sí estamos,
1: bueno,
0: con
1: esperemos
0: Sergio.
1: Esperemos que esta vez tenga mejor destino que la vez pasada, que fue el anuncio que cayó en el vacío.
0: Tal cual.
1: Sergio Garro, ahora sí, todos.
0: Lo tenemos aquí.
3: Muy bien. Ahora, justamente de la mano de la información regional, contarles cómo le fue a los equipos que nos representan, a los neuquinos y, por qué no, a los rionegrinos también, en el torneo federal A, la tercera categoría del fútbol argentino, que tuvo su fecha número 12 el pasado fin de semana y que para Deportivo Rincón, pese al cambio de entrenador, porque recordemos que ahora lo dirige Alfredo Tiza, veremos si efectivamente él se queda o si la directiva que encabeza Aníbal Villalba busca un técnico quizás de otro calibre definitivo, porque a ver, Tiza venía dirigiendo el equipo dentro de la Liga de Fútbol de Neuquén y hace muy poquitos días que se hizo cargo del plantel del torneo federal A. Tuvo que viajar hasta Córdoba para medirse contra Argentino de Monte Maíz, este equipo que marcha puntero en el grupo C o en la zona 3, y le ganó 2-0 al conjunto neuquino, que sigue afuera de la zona de clasificación, tiene algunos lesionados, sobre todo en la ofensiva, así que tuvo que ahí improvisar a algunos futbolistas en esos puestos Tiza, y bueno, la ecuación claramente llevó a esto, ¿no? A generar poco y nada, y no solamente eso, sino a seguir sin poder ganar en condición de visitante. Así que se mantiene sexto, fuera de los puestos de clasificación, pero en un grupo tan pero tan apretado, tan parejo como es este, con un par de victorias que deberán llegar, sobre todo en condición de local, se puede acomodar para estar en esos puestos pintaditos de verde, ¿no? El equipo rinconense. Y Cipolletti, por su parte, en esta fecha número 12, ganó su partido. Ganó su partido en condición de local, fue 3-0 contra Huracán Las Heras y se acomoda tercero con 17 puntos a uno del líder, que es Argentino de Monte Maíz, como les contaba. Bueno, para Rincón tampoco fue un fin de semana positivo dentro de lo que es la Liga de Fútbol de Neuquén, porque también perdió su equipo local, fue en condición de local 1-0 contra Don Bosco de Zapala. Ya que hablamos de Lifune, Alianza no afloja, sigue líder, le ganó en Neuquén a Maronese 3-0. Ahora tiene un nuevo escolta, sí, es San Patricio de El Chañar, que le ganó a Petrolero 3-1. Y en el fondo cambió un poquito la cosa, porque Pacífico, con el debut de Coronel, muy identificado con Independiente, el rival de toda la vida, técnico que debuta, ganan, dice el eslogan, ¿no? De dentro de lo que es el fútbol. Bueno, le pasó efectivamente Coronel, ganó contra Patagonia, sigue último, es verdad, pero ahora cortó un poquito de distancias. Sigue en zona de descenso, pero no está para nada lejos de Patagonia, que es el que está en zona de promoción con 11 puntos. Don Bosco y Maronese ahí, zafando por ahora con 13 unidades. Y en la divisional B no ha cambiado mucho, porque Unión de Zapala sigue firme, le ganó 5-0 a Confluencia en una tarde con mucha lluvia aquí en nuestra localidad ayer domingo, y mantiene esta diferencia de 7 puntos con respecto a San Lorenzo, que pese a su victoria, bueno, no puede recortar todavía porque Unión no ha perdido en el presente campeonato. Y tercero está Atlético Neuquén con 25 puntos. Les prometí que íbamos a hablar de la Liga Federal de Básquet, que es el torneo de ascenso que tiene el básquet profesional dentro de nuestro país. Es la tercera categoría que tenemos en el básquet nacional, todo organizado, gestionado, regido por la Confederación Argentina de Básquetbol en esta 15ª edición, que está a punto de terminar, porque esto arranca muy temprano en el año. Generalmente es en febrero, cuando hay muchas actividades que todavía están de receso o de pretemporada o de partidos amistosos, y termina en julio, así que no le falta demasiado. De hecho, se están jugando las instancias de playoff en la División Sur, que es la que nos importa, ¿no? Porque están nuestros representantes. Ahí aparece Centro Español de Plotier, que le ganó Atlético Regina, fue por una victoria muy amplia, la de 17 puntos. Pérfora, que también fue bastante superior que Petrolero, e Independiente, que le ganó al Deportivo Roca. Los tres que ganaron, bueno, dieron un paso muy importante para empezar a definir la historia en sus canchas. Esto va a ser el próximo domingo 12 de junio. Centro Español, que ganó 76-47. Después, como les decía, ¿no? El Verde, que quebró esta resistencia del Matador en el tercer parcial. El Rojo, que fue muy regular, incuestionable, 74-63. Y el próximo domingo es 14, hay algunos partidos también que ya tendrán la definición. Por ejemplo, el de Pacífico. Pacífico no juega el viernes, juega el próximo domingo. Pero bueno, salvo Petrolero, hablando de nuestros representantes en la División Sur, todos vienen muy bien y con chances de clasificar a la siguiente instancia.
1: Muy bien, Sergio. Muchísimas gracias por la información deportiva de Zapala. Sergio Garro es nuestro especialista en el deporte. Son las 11:26, me queda tiempo por una vueltita. Hace un rato largo que no hablo con Luis Muñoz de Chosmalal y quiero saber en qué anda por allá.
4: Bueno, compañeros, les comentaba, hubieron algunos incidentes viales aquí en Chosmalal el fin de semana. Anoche se registró uno en la calle Primeros Pobladores, que tuvo como protagonista dos vehículos. Bueno, uno recibió la peor parte, un vehículo conducido por una mujer y acompañado por otra, que tuvo que ser asistida, trasladada al hospital Chosmalal. Tuvo que intervenir bomberos voluntarios porque no podían sacar a las ocupantes del vehículo del automóvil. Tuvieron que cortarlo con las máquinas que poseen, las herramientas que poseen, y de esta manera poderla sacar. Aparentemente una de ellas tuvo una fractura que debió ser trasladada al hospital de Chosmalal. Otro de los incidentes también se registró durante el fin de semana, una motociclista chocó con un camión que estaba estacionado sobre la calle Tucumán, aquí en nuestra ciudad. Esto, por ahí uno especula que pudo haber sido producto de la llovizna, que en esos momentos había, que por eso ocurrieron estos incidentes viales, pero fueron después otros choques menores que se registraron aquí en la ciudad de Chosmalal. Fueron varios, estuvo lloviznando, había un momento un poco de niebla, y eso por ahí hacía de que la visibilidad no fuera tan buena, ¿no? Y se registraron este fin de semana aquí en la ciudad de Chosmalá, compañeros.
1: Muy bien, Luis Muñoz era quien nos contaba sobre Chosmalá. Y nos vamos a pegar la vuelta por San Martín de los Andes, donde está la dupla del gol, Sandra Torres, Masterroba.
5: ¿Del Golden?
1: El Golden Retriever.
5: Ah, bueno.
2: Sí. Muy bien.
1: Torres y Terroba es un... Yo diría un estudio de contadores o de abogados.
2: Sí.
1: ¿No?
2: Carca. Perdón, no.
1: Digo, ¡no, ya!
5: ¿Por qué?
2: No fue...
1: Torres
5: años.
1: Y Terroba, gestiones generales.
5: No, ¿por qué? Algo no sé, más divertido.
2: Bueno, la producción también es eso. Un sí. poco, ¿no?
1: Podrían buscar, dice, sugiere... Sí. El señor Daniel Arroyo, que también tiene un apellido que le impide reírse de otros, que tendrían que buscar un Terraja como tercer socio.
2: Torres y Terroba, Terraja.
1: Torres, Terroba y Terraja. La Terraja, por si ustedes no lo saben, es el instinto que se utiliza para hacer rosca en un caño.
5: Exacto.
1: ¿Sí?
2: Bueno, muy bien. ¿Qué le voy a contar?
5: Yo tengo algo para contar.
2: Dale, contanto.
5: Bueno, dame. Mañana se lanza la temporada de invierno de nuestra provincia en la ciudad autónoma de Buenos Aires. Mañana, ¿los invitaron?
1: A mí no.
5: Bueno, ¿a vos, Tomás, te invitaron?
2: No, gracias a Dios.
5: Bueno, se hace a las 19 horas en el Root House.
2: ¿Root House?
5: Root House.
2: El Root es un documento chileno.
5: Bueno, ahí en donde se hacen fiestas, cambiaron el hotel del centro.
2: A mí lo que me da un poco de temor de la presentación de mañana la escenografía.
1: ¿Por qué?
2: Bueno, hacete una búsqueda en Google y fíjate la escenografía del año pasado. A mí me da un poquito de...
5: Le dio un poco de vergüenza.
2: De vergüenza.
1: Cringe.
2: Sí, cringe, sí.
1: Cringe es una forma moderna de llamarle a la vergüenza ajena, señora, porque usted no me entendió.
2: Cringe. Sí. Vamos a ver, pero bueno, eso se presenta mañana, 11:29, 11:30, vamos a las noticias, amigos.
1: Sí, ahí viene Pascucio y lo informa de arriba abajo y después nosotros seguimos. Dele.
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0: YPF exportará líquidos derivados del gas de vaca muerta. El proyecto impulsado por Transportadora Gas del Sur para exportar líquidos derivados del gas de vaca muerta sumó a YPF. El directorio de la empresa de bandera aprobó su incorporación como proveedora de gas para una iniciativa que demandará inversiones cercanas a los 3.000 millones de dólares y que apunta a transformar parte de la producción neuquina en productos exportables de alto valor agregado. La participación de YPF no será como accionista, sino como productora y abastecedora de gas rico en componentes licuables provenientes de vaca muerta. Este gas será transportado y procesado a través de la infraestructura que desarrolla TGC. Los vecinos de Neuquén podrán estacionar gratis los sábados en Avenida Mosconi. La Municipalidad de Neuquén implementará estacionamiento medido gratuito los sábados para los residentes de la ciudad en sectores de la Avenida Mosconi. La medida reclamada por vecinos y vecinas busca facilitar el acceso a la zona comercial. Desde la Municipalidad señalaron que la medida busca brindar un beneficio directo a los vecinos y vecinas al tiempo que fomenta el movimiento comercial y facilita la realización de compras y trámites en el sector.
1: Estado del tiempo.
0: La temperatura en Neuquén capital 6 grados 8 décimas, 92% la humedad, viento del este 10 kilómetros, el cielo se encuentra mayormente nublado con bancos de niebla. En Chosmalal la temperatura 7 grados, 92% la humedad, viento calmo, cielo cubierto.
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5: La Subsecretaría de Cultura de Villa La Angostura mantiene abiertas las inscripciones para la orquesta Escuela Municipal correspondiente al ciclo lectivo 2026. La propuesta está destinada a niñas, niños y jóvenes de la localidad con el objetivo de promover la formación musical y el desarrollo artístico a través de un espacio de aprendizaje e integración. La oferta académica incluye las especialidades de contrabajo, violonchelo, clarinete y trompeta. Los participantes podrán integrar la orquesta inicial o la orquesta avanzada de acuerdo con su nivel y trayectoria formativa. Las personas interesadas en obtener información o realizar consultas sobre los requisitos de inscripción pueden acercarse a la Casa de la Cultura, donde funciona la orquesta escuela de esa ciudad neuquina.
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0: 11 horas 36 minutos, escuchás alguna de las cuatro emisoras de Radio Nacional en la provincia de Neuquén. ¿Por qué alguna de las cuatro? Porque las cuatro son las que producen y emiten este programa. Me refiero a San Martín de los Andes, me refiero a Chosmalal, a Zapala y aquí a la ciudad de Neuquén, donde estoy yo. Mi nombre es Nicolás Rosinski y te cuento que según la última actualización del Servicio Meteorológico Nacional para nuestra ciudad y sus alrededores, la temperatura es de 6 grados 8 décimas, hay una sensación térmica de 5 grados centígrados, la humedad asciende al 92%, la presión atmosférica está en 993 hectopascales, sopla el viento del este a 10 kilómetros por hora y la visibilidad es de 8 kilómetros. Para hoy se espera una temperatura máxima de apenas 12 grados centígrados, con alguito de presencia del sol. El cielo estará parcialmente nublado durante todo el día, quizás un poquito más a la noche. Viento importante no hay, a la tarde puede llegar a los 30 kilómetros por hora, no más que eso. Mañana martes, 6 la mínima, 13 la máxima, quizás llovizna por la noche. El miércoles, 8 la mínima, 15 la máxima, con cielo parcialmente mayormente nublado. Sigue por ahí el jueves, 3 la mínima, 14 la máxima, cielo parcialmente nublado. 9 la mínima, 13 la máxima para el viernes. Todos estos días parcialmente nublado y sin viento. El sábado, ya llegamos así al fin de semana. 7 la mínima, 10 apenas la máxima, parcialmente nublado. Y cerramos el día domingo, en que tenemos supuestamente una mínima y una máxima iguales, sin amplitud térmica. Todo el día 8 grados centígrados con un cielo parcialmente nublado y quizás alguito de viento por la mañana, nada de lo que preocuparse. En torno a los 50 kilómetros por hora, la ráfaga más fuerte que puede llegar a darse, estamos hablando de recién el domingo a la mañana. Estamos ahí en la búsqueda de una comunicación que teníamos pautada por el tema político. Ah, no, yo estaba esperando que me indiquen que era por teléfono. Y está en el piso de Zapala. Yo venía estirando, Nelly, ya te pido disculpas y te acabo de leer. Así que lleve usted las riendas nomás.
1: Gracias, Nico. Gracias, compañeros. Igualmente saben que de las entrevistas participamos todos. Bueno, sí, claro. Precisamente hemos invitado a Anaí Valdés por estas noticias que hemos leído en las redes o en algunos medios de prensa. Estos cruces se podría decir, pero bueno, vamos a dejar que ella nos comente. Anaí, muy buenos días, bienvenida.
2: Hola, buenos días, Nelia, buenos días a toda la audiencia de Radio Nacional, con todas las emisoras, buenos días a todos los otros locutores que están en distintas emisoras. Muchas gracias por el espacio.
1: No, por favor, Anaí. Bueno, Anaí, coméntanos un poquito qué pasó. Bueno, en la lista que vos fuiste, que hubo internas, ganaste, después hubieron elecciones en el Congreso.
2: Sí.
1: Para congresales.
2: No.
1: A ver.
2: Cuando nosotros ganamos el 15 de marzo las elecciones partidarias, bueno, con los votos de Zapala, que fue la localidad donde más compañeros fueron a votar, y gracias a esos votos ganamos a nivel provincia. Se gana la conducción partidaria, que implica ganar el consejo, en el que yo soy la vicepresidente del partido, y el congreso provincial. El domingo, hace dos domingos atrás, tuvimos un congreso provincial que el presidente decidió hacerlo en su casa, en Vista Alegre. Y bueno, teniendo en cuenta los dichos de quien hoy preside el partido, de Assad, que nosotros no íbamos a participar de las elecciones generales en el 2027, sino a partir del 2031, es que el peronismo en su conjunto le dijo a Assad: hasta acá llegaste, nosotros vamos a participar y nosotros vamos a decidir.
1: ¿Y por qué Assad decide él solo? Porque a mí me parece que en todo partido, en todo lugar, se decide en conjunto, ¿no? ¿Por qué él decide no participar?
2: Lo que pasa es que tal vez tenga algún tipo de acuerdo partidario él con algún otro partido político que no es el Partido Justicialista. Eso es más que evidente, que hay un acuerdo por ahí que es personal. Y después será porque el hombre no conoce la carta orgánica del partido que preside, porque la carta orgánica partidaria es clara. Nosotros tenemos dos órganos que son los que define las políticas internas del partido, que es el Consejo Provincial y el Congreso Partidario. El Congreso Partidario es el que toma la última decisión con la votación de los 72 integrantes del Congreso para definir las candidaturas, las alianzas y todas las cuestiones importantes que son inherentes al partido se deciden en el Congreso Partidario. Yo entiendo que para Assad seguramente él debe creer que es más fácil atacarme a mí que atacarlo a Parrilli, y por eso ha salido en todos los medios en forma masiva en la provincia del Neuquén a tratarme de traidora simplemente porque le ganamos el Congreso Partidario, pero fueron 32 los congresales, no solo yo. Pero bueno, como también ha demostrado lamentablemente que es evidente que alguna cuestión de género le pasa, porque en la última reunión de Consejo Provincial pasó algo lamentable que desde que tengo noción jamás pasó en mi partido. Sufrí violencia verbal de género de parte de la gente del equipo de Assad, y Assad, al ser una reunión por Meet, jamás en ningún momento mutó, silenció a nadie ni les pidió que cesen con las agresiones. Para ellos es algo natural, pero para nosotros los peronistas no, así que tampoco lo vamos a dejar como naturalizándolo.
1: Sí, uno puede, ¿viste?, en el ámbito que sea, puede discutir, pero hay determinados grados y vocabularios para discutir algo.
2: Nosotros nos manejamos así con los compañeros. Y él me acusa de haber cerrado un acuerdo con el compañero Parrilli. A mí me agradezco la posibilidad que nos brindan para dejar claro esto. Acá no ganó el parrilismo, acá ganó el Partido Justicialista en su conjunto. Esa mesa de conducción del Congreso quedó representada por todas las agrupaciones partidarias. No solo por el parrilismo tiene uno, pero Lealtad Peronista, que es mi agrupación, tiene otro, y todas las localidades que han podido, y las que no, están participando afuera porque son solo 5 lugares los de la mesa, pero el peronismo en su conjunto le dijo que no, que nosotros vamos a participar y nosotros veremos con quién y de qué manera vamos a hacer alianzas, si es que vamos a ir a una alianza. Nosotros somos un partido que es un movimiento que toda la vida fuimos...
1: Vos sos el yo propio.
2: Sí, pero además no le tenemos miedo a ir en conjunto con otro o con otra fuerza partidaria. Pero lo decide el peronismo en su conjunto, no un iluminado que considera que porque llega presidente va a hacer y deshacer. Nuestro partido no es presidencialista. Nosotros estamos representados todas las agrupaciones, y cuando yo me pongo se llama dialogar, consensuar, no acuerdos entre gallos y medianoche. Nosotros con los compañeros llegamos a algún punto. Hoy, por ejemplo, estamos de acuerdo en esto, en que no vamos a permitir que Assad y su grupo entreguen nuestro sello partidario y nuestra identidad.
1: Bien, Nico, ¿consultás?
0: Sí, sí, claro. Anaí, ¿cómo estás? Nicolás Rosique, hola, mi nombre, Nico, estoy en Ciudad de Neuquén. Muy bien, por suerte. ¿Qué tanto de esto se había hablado o no se había hablado antes de la conformación de las alianzas que te lleva a vos, junto con Assad, a las elecciones partidarias?
2: Yo lo que él me prometió a mí es que no iba a entregar el sello, porque yo le dije, mira, yo con vos no quiero ir porque te veo que estás muy cerca del gobierno provincial y yo no voy a llevar, no me voy a quedar pegada con ningún otro partido que no sea el mío. No, te lo prometo, te lo juro que no, yo fui porque no me permitieron en su momento, pero no, él juró por todo lo que tenía a mano, que no, que él iba a trabajar por un peronismo unido y por una identidad propia y no sé qué. Y bueno, ganamos, lo ayudé a ganar para que hoy, apenas gane, salga a decir que el peronismo se va a quedar guardado hasta el 2031 y ponderar solamente la gestión del gobierno provincial y no mirar hacia puertas adentro del peronismo, que es lo que quiere el peronismo.
0: Aparte se utilizó una palabra, que es la palabra traidora, que es una palabra que en la historia del peronismo tiene en el lenguaje en general, pero en la historia del peronismo en particular tiene una carga muy profunda.
2: Lo que pasa es que para eso hay que tener historia dentro del peronismo y este muchacho no la tiene. Esa es la verdad. A diferencia mía, yo milito de que tengo 10 años y he sido autoridad partidaria durante toda mi vida. De que tengo 18 años soy autoridad partidaria siempre por el voto. Nunca fui kirchnerista, nunca fui parrilista y siempre estuve dentro de las filas de mi partido. Pero siempre respeté a mis compañeros que pensaban distinto a mí dentro de las filas del partido. Y siempre fui respetada. Siempre fui mayoría cuando el compañero Parril era mayoría, yo era minoría. Y nunca me faltaron el respeto como me lo ha faltado este pseudo compañero. Porque la verdad, nosotros cuando nos decimos compañero, esa palabra es muy grande. Y no le queda, uh-huh. no le cabe a todo el mundo solamente porque está por ahora dentro de las filas partidarias, de la afiliación. Nosotros nos respetamos, nosotros tenemos consideración hacia nuestros compañeros, lo hemos tenido siempre. Y no quiere decir que siempre coincidamos, porque hoy particularmente estamos todo el peronismo de acuerdo en llevar adelante nuestra política interna con las decisiones del peronismo. Si esto Assad lo entiende como una traición, no, los que nos sentimos traicionados por Assad somos nosotros los peronistas. A ver, que él salga a hablar de mí, y seguramente sale porque considera que es más fácil meterse con una mujer que meterse con Parrilli, evidentemente, porque, a ver, recuerdo en los últimos tres actos que salía a decir Cristina libre y le pidió a Parrilli que le por favor lo lleve a conocer a Cristina. Y hoy es el mayor detractor. A ver, yo no estoy ni a favor ni en contra de nadie. Yo estoy solamente trabajando para quienes tengo que trabajar, que es para los 20.000 compañeros afiliados al Partido Justicialista. Ese es mi compromiso, eso es el único compromiso que yo asumí, trabajar por una unidad real. Entonces, a ver, yo hoy también presido la localidad de Zapala, y en Zapala me siento con los compañeros que perdieron y con muchos otros que no participaron de la elección, como compañeros. La elección interna terminó el 15 de marzo, y no por eso van a salir a decir que soy una traidora, porque me siento a charlar con y a acordar políticas con mi compañero que fue en la lista opositora. Nosotros entendemos la política desde otra manera. Creo que es lo que todo aquel que hace política tiene que entender. Nosotros no somos enemigos. Yo no paso a ser enemiga de mis compañeros después de una interna o antes de una interna partidaria. Y ahora la idea es reconstruirme partido.
0: Pero ahí hay un punto que me parece que es medular en la cuestión. Digo, hay una máxima que algunos atribuyen a Cafiero y otros atribuyen a Perón, que es esa de que los peronistas son como los gatos, que hacen ruido y parece que se estuvieran peleando, pero en realidad se están reproduciendo, ¿no? Es una frase histórica del justicialismo. Acá no parece eso, ¿no? Digo, no se ve, para ponerlo en términos por ahí un poco más políticos, no parece haber una síntesis posible entre los dos sectores que están discutiendo, ¿no? O al menos particularmente entre las cabezas de esos dos sectores.
2: Mira, acá hay algo concreto. Acá es el peronismo el que está tomando las riendas, independientemente de los circunstanciales dirigentes, en este caso yo como vicepresidente del partido. Lo que hago es llevar adelante la voz del peronismo. Y el peronismo en su conjunto, los que fueron conmigo toda la vida en el mismo camino, son los que hoy están diciendo no es lo que queremos, Assad. No sé cómo se manejará Assad en su municipio, tal vez se maneja como patrón de estancia. En el peronismo no le vamos a permitir que se maneje como patrón de estancia, porque nosotros somos democráticos. Acá hay una serie de compañeros que levantan la mano y deciden. Y el domingo en su casa decidimos los compañeros del peronismo que le poníamos un freno a Assad, porque el único traidor acá es él. Y aparte es un cobarde, porque se mete conmigo porque soy mujer, creyendo, tal vez a muchos les molesta, que consideran que las mujeres siempre tenemos que ser las débiles, ¿entendés? Y yo no llegué a vicepresidente porque no tenían a quién poner. Yo gané con
0: si
2: mis
0: piensa
2: votos,
0: que ¿entendés? Una persona que forma parte del movimiento justicialista y piensa que las mujeres son débiles, bueno, comete un error histórico más o menos importante, bastante visible, digo, ¿no? Teniendo a Eva Duarte de Perón como una de las máximas referentes. Exacto. Justo la debilidad en las mujeres no sería lo que más... cuadra. Yo la última que tengo es, a la vista de lo que pasó después, digamos, con el diario del lunes, ¿usted se arrepiente de haber acompañado en las últimas elecciones partidarias?
2: No, yo no me arrepiento de nada, porque yo estuve convencida de lo que hice. A ver, si el compañero Assad, le vamos a decir compañero por respeto a lo que nos están escuchando, nada más, pero si Assad mintió, faltó a la palabra, porque yo soy muy clara, muy sincera, si hay algo que me ha caracterizado en mi vida, es que siempre voy de frente y ningún compañero puede decir de mí que en algún momento me fui y saqué los pies del plato. Si el compañero Assad faltó a la palabra y me dijo a mí que se iba a alejar de sus compromisos con el gobierno provincial, iba a trabajar seriamente para el peronismo, y llegó y no lo hizo y creyó que nosotros le íbamos a regalar la presidencia para que haga sus negociados, está muy equivocado. El peronismo es el que define cuáles son las políticas a seguir. ¿Nos equivocamos? ¿No nos equivocamos? Lo decidimos nosotros puertas adentro. Pero nadie va a venir a decidir por nosotros. Ni Assad y sus tres amigos no van a decidir por la política que va a llevar adelante el gobierno, el peronismo de la provincia del Neuquén. Esto es así.
1: Anaí, después de esa reunión que tuvieron de forma virtual, ¿te has vuelto a comunicar con Assad?
2: No. Él conmigo no se comunica. Yo las veces que he intentado, imagínate que viene no haciéndolo hace muchos meses. Cuando nosotros asumimos el acto de asunción, yo me enteré del acto de asunción que asumía como vicepresidente de mi partido por el compañero Chule Linares, que es un compañero que estaba en la lista opositora. Él me avisó que teníamos el acto el día 9 en el lugar y el horario y todo. Después, un día antes, me llegó la invitación, pero yo ya lo sabía por el compañero que había perdido en la lista opositora. Pero bueno, así ha venido. ¿Por qué? Porque yo apenas ganamos, lo primero que le dije, nosotros vamos a trabajar para el partido. Acá yo blanqueé la situación. Antes, el día que él me pide, porque además falta la verdad, diciendo que yo le dije que quería ser candidata a intendente, eso son mentiras. También es mentira que yo le pedí a ir con él. El que me pidió a mí ir con él fue él, estuvo todo el tiempo insistiendo. Y yo le dije, mirá, no quiero ir con vos porque te veo muy pegado. A ver, y hoy cuenta otra verdad. Lo que pasa es que, bueno, yo agradezco este espacio que ustedes me dan, porque él sale en 10 medios y yo salgo en uno. Yo no tengo un jefe de prensa, yo no tengo plata para pagar medios. Me manejo de esta manera, donde me dicen, podés venir, voy.
1: Bueno, pero ahora está saliendo a las 4 radios, sí, de la provincia, por eso en Chapadal, agradezco, San Martín, Neuquén y Zapala.
2: Por eso agradezco un montón, más con el cariño que yo personalmente le tengo a Radio Nacional, porque vos sabés que vos personalmente me has abierto las puertas en cada vez que yo he tenido la necesidad de poderle expresar algo a la comunidad, porque soy una mujer hacedora. Y siempre trabajando en función de mi comunidad, ya sea en lo cultural o en lo político. Por eso es triste cuando alguien que está recién llegando al partido y tiene la gracia de poder haber llegado a ser el presidente de nuestro partido, nos falta el respeto y la consideración de esta manera. También agradezco de corazón a todos mis compañeros, que son los que salen todo el tiempo a, digamos, como a defenderme, una cosa así.
1: Bueno, ahí llegan mensajitos al celu de la radio aquí en Zapala, al 487729, y dice, bien ahí, Anaí, Ana Cerda lo firma.
2: Muchas gracias, Ana, querida. Sí, la verdad es que es lamentable, porque a mí me gustaría hoy poder estar hablando de otra cosa. Nosotros tenemos que ser una alternativa para el 2027 y es lo que nos hemos propuesto como Partido Justicialista. Insisto en esto, no sé, porque no está en mí la decisión de cuál va a ser la metodología, cómo vamos a ir en la elección general, si vamos a ir solo o con alguna otra agrupación política. Eso lo va a decidir el Congreso Partidario. Y si el Congreso opina lo distinto a lo mío, yo no voy a salir a decir que son unos traidores porque me ganaron en la votación. Claro, mientras no entreguen el partido, esto es democracia. Esto, así se debería entender. Todos los seres políticos debemos entender que para eso está la mayoría y la minoría en todos los órganos. Entonces, cuando nos conviene, somos democráticos. Y cuando perdemos la votación, son traidores los que ganan. Bueno, sí, tal vez lo que le pasa a Assad es que gracias a mí ganó, gracias a mí es presidente y gracias a mí perdió el Congreso. Pero gracias a mí ganó porque los compañeros afiliados de la ciudad de Zapala me dieron su apoyo incondicional y los de la provincia que me conocen de toda la vida.
1: Bueno,
2: y los
1: así compañeros, se vio en tu asunción aquí en Zapala, gracias, la cantidad de gente que te acompañó, sobre todo allí del barrio Don Bosco, vamos, sí, a decir, porque bueno, gracias por la invitación, estuvimos allí y eso se vio. Anaí,
2: muchas gracias.
1: Gracias por haber venido a Piso y seguramente continuaremos dialogando en cualquier momento.
2: Muchísimas gracias a ustedes, gracias por el espacio que me dan, Nelly, como siempre, y todo el equipo y todos los compañeros que están en cada una de sus emisoras, y sobre todo a la gente, muchísimas gracias, mis respetos y un fuerte abrazo peronista a todos los afiliados del Partido Justicialista y a los simpatizantes.
1: Allí escuchamos a Anaí Valdés.

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2: 12 del mediodía en la República Argentina.
3: Llegan las inversiones a Bahía Blanca.
2: La empresa Louis Dreyfus Company anunció un pacto por $400 millones para construir una de las mayores plantas de molienda de semillas de girasol del mundo.
3: Así lo confirmó el ministro de Economía, Luis Caputo, quien agregó que se trata de otra muestra enorme de confianza en lo que está haciendo el presidente Javier Milei.
2: Realizan pericias clave por el crimen de Agostín en Córdoba.
3: El informe de Andrea Valdivieso.
4: Distintos peritos trabajan sobre elementos de prueba y deberán responder a interrogantes judiciales que se centran en varias incógnitas, entre ellas el móvil del femicidio agravado, la mecánica de muerte y un plan para ocultar evidencia. Se peritan dispositivos móviles, cámaras de seguridad y en lo que tiene que ver con los rastros en el cadáver de la menor de 14 años, el aislamiento de un perfil genético presente en las uñas de la occisa. El informe final de la autopsia será determinante en este contexto.
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2: La información con Damián Zárate.
5: Selección uruguaya, Grupo H, Ronald Araújo viajó a Barcelona y es duda para el debut por una lesión muscular. En Montevideo reconocen que es muy difícil que esté disponible para el estreno de la Celeste ante Arabia Saudita el 15 de junio.
3: En la ciudad de Salta, donde nos escuchás por AM690, la temperatura es de 11 grados 4 décimas y se pronostican lluvias para todo el día.
2: En Buenos Aires, la temperatura 12 grados 9 décimas, la humedad 95%, cielo cubierto con lluvia débil.
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8: La cooperadora de LEPET 15 convoca a Asamblea General Ordinaria a sus asociados para el día 19 de junio a las 19 horas en su sede cita en calle 12 de julio en Neuquén de la ciudad de Zapala para tratar el siguiente orden del día: elección de dos asociados para suscribir el acta de asamblea, razones de la convocatoria fuera de término, tratamiento de aprobación de memoria y balance correspondiente al ejercicio económico año 2025, disminución del monto de la cuota social. Firma Rojas Elcira del Carmen, presidente. Para los integrantes de la LOF Zúñiga y beneficiarios de La Leña, que hoy lunes 8 estará el camión en el centro de acopio, para comenzar con el reparto de la leña, se pide venir a cargar la misma. Esto lo firma la comisión directiva LOF Zúñiga. Se comunica a los pobladores del paraje Juncal. La visita médica y odontológica se realiza el día martes 9, en el horario de 9 a 12, aún quedan turnos médicos y odontológicos, firma Hugo Jara, agente sanitario. Para Eduardo Geldres de Ramadilla se le comunica que debe hacer el favor de viajar a Zapala al domicilio de Miriam Garrido por temas que se le harán saber al momento de su presentación, firma Miriam Garrido. Se informa a la agrupación Mapuche Rams que el día 9 del corriente se va a estar entregando los bonos de gas en el salón comunitario. La misma se va a realizar a las 11 horas, firma Lepigual Diego. Se comunica a la Comisión Directiva y Revisora de Cuentas de la Comunidad Mapuche Antipán. Se los convoca a una reunión para el día 12 de junio a la hora 18 en el Salón Comunitario del Paraje La Amarga para tratar el siguiente orden del día: aprobación de memoria y balance correspondiente al año 2025. Se ruega puntualidad y asistencia, firma Cristian Daniel Antipán Lonco. El Consejo Directivo de la Cooperativa Esfuerzo y Trabajo Limitada convoca a Asamblea General Ordinaria, sus asociados, el día 11 de junio a las 10 de la mañana. La misma se realiza en Avenida Roca 757, firma su presidenta Fritz Andrea. se comunica a los productores y productoras del cronograma de vacunación contra brucelosis en terneras y tratamiento de mielofagosis en ovinos. Día martes 9, Calfuqueo Sergio, Garrido Galindo, Lagos Luciano, sucesión Calfuqueo Carmen, Jara Ruperto, Lagos Julián, Calfuqueo Violeta, Salgado Rosamel. El día jueves 11, Meriño Cristina, Meriño Raúl, Meriño Sebastián, Fuentes Darío, Villar Juan, Quilaqueo Alejandro, Betancur Fabián, Familia Yáñez y Marín Gladys. Día viernes 12 de junio, Queupo Alfredo, Puel Carmelina, Marín Griselda, Sepúlveda Joaquín, firma Viviana Veroiza. El grupo del Fondo Rotatorio de la Comunidad Paineo convoca a las siguientes personas: Manuel Ceballos, El Siraquidel, Mauro Jara, a cancelar su deuda. El domicilio del tesorero tiene plazo hasta el 22 de junio para cancelar. Es deuda, de lo contrario, el grupo tomará otras medidas, cabe mencionar, que deberá abonar el 15% de interés. Firma el grupo Juan Antileo, Jorge Ceballos, entre otros. Se comunica a los vecinos de Barda Colorada y Barda Negra, se ha extraviado un toro retinto, mocho de paletilla y horqueta, anda con un arete azul y un botoncito de amarillo. Es un toro de 4 años para 5, se extravió hace 2 semanas del puesto de Lezama. Cualquier información, comunicarla al 2942-338242. Visitas programadas por el Hospital de Zapala al Área Rural. Día 10, Chacaico, Aguada del Sapo. Día 11, Barda Negra, La Salina. Día 17, Laguna Blanca. Día 18, para los pobladores de La Amarga. Programa de vacunación y control de parásitos. Día 9, el paraje Cortadera, productores Cheuqueta Rubén, Cheuqueta Esteban, Cheuqueta Ángela, Cheuqueta Marcelo, Silva Orlando, Rañil Margarita. El día 10, comunidad Catruz, paraje Sañicó, productores Huenul Dino, Ramírez Héctor Hugo, Barra Félix. Día 11, paraje Carrancura y Mallín Largo, productores González Antonio, familia Currulev. Se solicita tener los animales encerrados, ya que los trabajos se realizan durante todo el día. Desde ya, muchas gracias, firma Fernando Arrieta. A la comunidad Cayupán y zonas cercanas del área de bromatología de Las Coloradas, en conjunto con agentes sanitarios de dicha comunidad, invitan a participar de una jornada de esterilización de mascotas: perros, perras, gatos, gatas. La actividad se va a realizar el día 12 de junio a partir de las 9 en el Salón Comunitario de Cortaderas. Todas las personas interesadas deben comunicarse con los agentes sanitarios Iván y Claudio para recibir mayor información. Firma Reuque Claudio y Salazar Iván. Hasta aquí hemos compartido el Boletín Comunitario y Radio Clasificados.

0: Bueno,
1: nos quedamos Solari.
0: Nos dejaron Solari como el indio.
2: Sí. Pero bueno, no importa.
0: Mejor solos que mal acompañados.
2: Claro. Ah, yo lo dije eso, chico.
0: Yo lo dije yo. Lo dije
1: claro,
0: yo.
1: Pero nosotros somos malos, Nelly. Vos sos la buena de este grupo. Nosotros, no.
0: Ni chau te dice.
1: No, y, chau, y además habla con peor que yo, me dicen a mí, pero viste que no pone una coma ni un punto, ¿eh?
2: Ahora que no se fue hablamos de Rosinski, pobre.
1: ¿Cómo pobre? Si es la verdad. ¿Estamos mintiendo acaso?
0: Bueno, muy bien, ¿cómo seguimos?
2: ¿Cómo seguimos? Vamos con los datos del tiempo de cada lugar, ¿les parece?
1: Bueno, primero vamos a contar qué estábamos escuchando. Milonga del Corralón, Rubén Juárez.
2: Ah, estupendo.
0: No, eso no es. Mirá, ¿Rubén Juárez será?
1: Sí, era una.
0: ¿En dónde era? Si el operador tiene el dato. ¿Era en el bar que tenía Rubén Juárez en el barrio de Palermo?
1: A ver, páselo, no, señor Arroyo.
0: Porque yo escuché, digamos. La versión en estudio del tangazo ese con el maestro Rubén Juárez.
1: Ahí nos está pasando.
0: Bueno, sigamos mientras.
1: Dale. A ver, Nelly, ¿qué era lo...? Estabas proponiendo un vueltín de temperatura, ¿no?
2: Un vueltín de temperatura. Te cuento que por aquí, por Zapala, ya tenemos 7 grados, humedad del 83%, el viento está a 10 kilómetros. Actualmente seguimos con un cielo mayormente cubierto y así va a seguir durante toda la jornada. Y la máxima que esperamos para hoy es nada más que de 11 grados.
1: Y por el norte, Luis, ¿cómo estamos?
3: Bueno, aquí continúa el cielo nublado en nuestra ciudad con una temperatura de 11 grados. Recordemos que para el día de hoy se espera una máxima de 13 grados. Para mañana martes va a continuar nublado, 15 grados de máxima. Y recién el miércoles vamos a ver el sol aquí por el norte de la provincia de Neuquén. Hace rato que no vemos el sol. Hemos tenido jornadas nubladas desde la semana pasada, que no se ve el sol aquí por el norte de Neuquén. Muy, muy nublado todos estos días.
1: Y les cuento, acá en San Martín de los Andes, el cielo está parcialmente nuboso. Se rieron de mi furcio. 7 grados la temperatura, igual que en Zapala, la sensación térmica 6 grados. Vientos del noroeste y la máxima para el día de hoy 9 grados. Pero exacto, 9 grados. Y en Neuquén Capital, que nos están escuchando los oyentes y nos abandonaron, hay neblina, 7 grados de temperatura, la sensación térmica, todos 7 grados. ¿Tendremos bien nuestros pronósticos y nuestras temperaturas? Sensación térmica, 5 grados. Y se espera para la ciudad capital de nuestra provincia, para el día de hoy, 12 grados, cuando el cielo esté todo el día cubierto.
0: Bueno, y acá en San Martín de los Andes, el Consejo Deliberante Local, de forma unánime, aprobó finalmente que se utilice un software con inteligencia artificial que va a trabajar en identificar aquellos conocidos como alojamientos temporarios ilegales. Esto es un acuerdo entre la Federación Empresaria Hotelera de la República Argentina, la Asociación Hotelera Gastronómica de San Martín de los Andes y el municipio local. La normativa, entonces, respalda el intercambio de información vinculada al mercado de alojamientos temporarios y permitirá acceder a herramientas de análisis que faciliten la detección de ofertas que operan fuera del marco legal. Básicamente lo que va a hacer esta plataforma, que se llama AIRDNA, es recorrer las, valga la redundancia, plataformas de alquiler temporario, bueno, Airbnb, Booking.com y ese tipo de cosas. Y las va a comparar con las bases de datos oficiales, es decir, de los alojamientos que sí están registrados. De esta manera podrán tenerse una cantidad de lugares a donde ir a inspeccionar, hacerles multa, invitarlos de manera educada, empática, a que formen parte del listado de alojamientos oficiales. Esto es, como dijo Agustín Roca, el presidente actual de la Asociación Hotelera y Gastronómica de San Martín de los Andes, AGSMA, que celebró la decisión y que esto va a tener un impacto positivo tanto en la economía local, obviamente, porque el Estado va a recaudar. Es decir, discúlpenme, no lo puedo evitar. A mí me asombra en este tema de los alojamientos ilegales dos cosas de los empresarios.
1: Dígame.
0: Dos cosas de los empresarios.
1: ¿Cuál?
0: Uno, que fomenten reglamentaciones que aumenten impuestos y cargas. Eso por otro lado. Y segundo, que se erijan como los que deciden qué es lo que elige un turista cuando viene a una ciudad por la excusa de la seguridad. Es decir, le vamos a dar alojamientos más seguros al turista. Y mi pregunta es, ¿y si el turista no quiere? ¿Qué vas a obligar? ¿Vas a encarecer el producto solamente en pos? Yo me niego a pensar que solamente por eso. Es decir, están defendiendo a uñas y dientes el coto de casa propio y no lo largan ni ahí. No estoy diciendo que haya que permitir el establecimiento ilegal, ¿no? Pero digo, en vez de pedir que a otros los carguen con más impuestos, ¿por qué no pedís que me los bajen a mí? Es decir, a los ya inscriptos, si querés una competencia más leal. Lo cierto es que unánimemente todo el Consejo Liberante, hasta el libertario, hasta el concejal libertario que tenemos, ha aprobado que se use la inteligencia artificial para perseguir a quienes tienen alojamientos no inscriptos.
3: Bueno, les comento, compañeros, que aquí en Tosmalal, del Hospital Zonal Gregorio Álvarez, ha lanzado una encuesta para que opinen sobre los horarios de turnos que se brinda. Este es un problema que es muy recurrente aquí, por lo menos en Tosmalal, en el hospital público, que es el tema de ir a sacar turnos, porque hay que madrugar, hay que estar mucho tiempo haciendo fila para poder llegar a conseguir algún turno, ¿no?
0: ¿No hay sistema online, Luis?
3: No, acá no. No, lamentablemente acá no. Tenés que ir, son presenciales.
2: Acá turnos. También los turnos son presenciales. Hay gente que a las 12 de la noche ya está haciendo colas allí para las 7 cuando abren la ventanilla, sacar turno, y es un turno por persona.
3: Sí, es un turno por persona. Es bastante complicado, ¿no? Y bueno, la encuesta dice, bueno, tu opinión nos ayuda a mejorar. Queremos conocer tu opinión sobre los horarios en los que se otorgan turnos del día. Tu respuesta nos ayudará a saber si estás de acuerdo con los horarios actuales y cómo podemos mejorarlo. Y da la posibilidad de que lo escaneen en un código de QR y allí empezar con la encuesta, ¿no? Se lo puede hacer, bueno, con el celular. Para poder participar va a ser entre el 8 de junio al 15 de este mes, son dos semanas más o menos, para que puedan opinar y participar de esta encuesta, para ver si se pueden mejorar los turnos, ¿no? El otorgar un turno. Es corta, dice la información, es anónima, y la idea es mejorar este tema, ¿no? Y bueno, y hablar si a veces hay turnos que se sacan en las salitas. Hay que esperar también hasta que abran largas horas, y hoy el clima no ayuda mucho para estar afuera esperando que abran para poder hacer un turno, ¿no? Así que bueno, es una encuesta que ha lanzado el Hospital Zonal Tosmalal desde el 8 de junio al 15 de junio.
1: ¿Sabes, Luis, que en nuestro hospital podés hacer, Ineli, sacar turno vía telefónica en los teléfonos del hospital? Puedes hacerlo también de manera presencial de 7 a 16 horas, pero tenemos una app oficial, ¿no? Te descargas en el celular la aplicación Andes y podés sacar turnos en el hospital.
0: No, es provincial esto, ¿no? Sí. Son todos los hospitales provinciales.
1: Yo calculo.
2: ¿Por qué en uno sí, en otro no? Tendrían que tener todos la misma metodología.
1: Exacto, porque es una aplicación oficial, ¿no? Para nuestro hospital funciona.
2: Bien, vamos a averiguar qué pasa aquí.
3: Sí, ¿qué pasa acá? Sí, lo que podés averiguar por ahí es la grilla de atención médica, o sea, qué médicos van a atender tal día y cuántos turnos hay disponibles. Pero después los turnos se otorgan en forma presencial.
1: Bueno, Nélida, vos la semana pasada hacíamos la nota con este matrimonio que hacía colas y había encontrado una fuente de trabajo, ¿no?
2: Exactamente, exactamente. Bueno. Todo muy, muy, muy complejo. Les cuento así rapidito que el Parque Nacional Laguna Blanca vuelve a ponerse en el centro del debate científico, esta vez de una propuesta abierta que busca acercar al público avances en materia arqueológica y los desafíos que plantea la preservación del matrimonio, del patrimonio. ¡Upa! ¿Qué pasó? Nada que ver.
0: ¿Cómo es el título de la cómo es el título?
2: No. Ya por sigo, favor, sigo por... de largo el próximo miércoles 10 de junio a las 11 en el auditorio del Museo Provincial de Ciencias Naturales. Profesor doctor Juan Olzager va a ser escenario de esta charla en la que se van a compartir los resultados de las investigaciones, chicos. Que nada tiene que ver con lo que dije recién.
1: No, bueno, pero nos encanta.
0: Pero fue investigó que es más difícil la primera investigación que la segunda.
2: Totalmente. Es más llevadera la segunda, yo creo.
1: Tenés que tener un doctorado para eso, ¿eh?
2: Totalmente.
1: Investigador principal del CONICET. Y yo les cuento que quedan unos minutos antes de ir a las noticias, al informativo provincial, que estamos hablando del invierno y cuando hacemos los servicios, hablamos de la aportación de cadenas en los baúles. Bueno, en nuestra ciudad va a haber una jornada de capacitación para la colocación de cadenas para nieve. ¿Cuándo? El miércoles 10 de junio, ¿en dónde? En la Plaza San Martín, de 14 a 16:30 horas. Está buena la actividad gratuita. ¿Me estás escuchando? No, como siempre.
0: ¿Qué decía?
1: Que hay unas jornadas gratuitas en nuestra Plaza San Martín, de 14 a 16:30, el miércoles 10 de junio, para aprender a colocar cadenas para nieve.
0: Pero es todo un tema. Nada fácil eso.
2: Es un arte colocar las cadenas.
0: Es un arte.
1: ¿O no?
0: Sí, totalmente. Yo adscribo.
1: Bien.
0: Y tendría que haber posgrados.
2: Mucho, ¿no? Yo creo que vamos ahí a la capacitación.
1: ¿Vos manejás, Nelly?
2: Sí, me encanta.
1: Ah, bueno. ¿Y sabes poner cadenas?
0: ¿No viste que le hacen el mate? Maneja todo.
1: No, pará.
0: Le hacen hasta el mate.
1: Edgardo le hace el mate.
0: Por eso los maneja a todos.
1: Sí, tenés razón.
2: Chicos, hoy no está Edgardo. Mañana sí, mañana voy a tomar mate.
1: Bueno, ¿sabés colocar cadenas?
2: No, me enseñaron el invierno pasado, que fui al vecino país chileno y tuve que aprender muy por obligación, pues si no volvía.
1: Ah, y vas manejando vos entonces, rápidamente ahí aprendiendo, si no te quedabas en el exilio.
2: Sí, nada, aparte yo no sabía que cada vehículo según la cubierta, la medida de la cubierta era la cadena, llevaba cadenas que no eran las que correspondían al auto, cualquiera.
1: Bueno, pero zafaste.
2: Zafamos. Hablando de zafar, chicos, recién una noticia. Bueno, lo digo después. Seguramente vamos a la síntesis formativa.
1: Dale. Vamos al informativo.
4: 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En la Argentina es la hora 12 del mediodía con 30 minutos. La ampliación de la escuela primaria 15 en Chosmalal ya tiene un 85% de avance. Se lleva adelante la creación de nuevos espacios que representan 202,9 metros cuadrados adicionales a las preexistentes. Están incluidas dos aulas y tres espacios de almacenamiento para equipamiento de limpieza, educación física y herramientas para mantenimiento cotidiano del edificio. Además, está contemplada la ampliación de una sala de docentes y la construcción de un área de gobierno. Con el objetivo de optimizar la habitabilidad de toda la escuela, se prevé la instalación de asientos y barandas en el terreno externo. Asimismo, se actualiza por completo el mobiliario en la cocina institucional. También se hacen las adecuaciones pertinentes en los sistemas eléctricos, pluvial, de gas, calefacción y seguridad. Se trata de una obra delegada a cargo del gobierno municipal de Chosmalal, que se ejecuta mediante un convenio de articulación en la provincia. Durante el receso del 2025, también a cargo de la gestión local, ya se habían concretado mejoras en los núcleos sanitarios del establecimiento escolar.
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4: PAMI, médicos de cabecera y odontólogos que iniciaron un paro de 72 horas. La medida de fuerza, que comenzó hoy lunes, es para reclamar una recomposición de haberes que perciben por cada consulta. La medida de fuerza, sobre la cual aún no se pronunciaron los principales gremios del sector, tiene por objetivo visibilizar la necesidad de una recomposición de los honorarios para garantizar la continuidad y la calidad de atención médica y odontológica brindada a los afiliados de PAMI. Los profesionales sostienen que una mejora en las condiciones de trabajo resulta fundamental para asegurar un servicio adecuado a jubilados y pensionados en todo el país. Mientras se desarrolla la medida, los prestadores aguardan una respuesta que permita avanzar en una solución al conflicto.
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4: En Las Lajas, la temperatura es de 8 grados, la humedad alcanza el 77%, el viento a 5 kilómetros en la hora, dirección oeste. El cielo está nublado. En Chosmalal, la temperatura es de 8 grados, la humedad 79%, el viento a 2 kilómetros en la hora, dirección sureste. El cielo está nublado.
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11: La municipalidad de la localidad rionegrina de Maquinchao informa que desde este 3 de junio dará inicio al programa provincial Energía en tu Hogar, una iniciativa destinada a acompañar a las familias que aún no cuentan con acceso a la red de gas natural. La entrega se realizará en la Oficina de Desarrollo Humano. Para acceder al beneficio, los vecinos deberán presentar su documento nacional de identidad y el código QR correspondiente. El programa contempla la entrega de garrafas blancas de 15 kilogramos con el objetivo de garantizar el acceso a una fuente de energía esencial para los hogares durante la temporada invernal. Desde el municipio, recordaron que ante cualquier consulta o inquietud, los interesados pueden acercarse a la Oficina de Desarrollo Humano para recibir asesoramiento e información sobre el programa.
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2: Se encuentra disponible en hospitales y centros de salud de Río Negro el test de virus de papiloma humano.
13: una herramienta destinada a prevenir el cáncer de cuello uterino mediante la detección temprana de los tipos del virus asociados a esta enfermedad. La prueba está dirigida a personas con cuello uterino de entre 30 y 64 años que no se hayan realizado el estudio de Papanicolaou durante este año. Las embarazadas y quienes ya cuenten con un PAP reciente quedan excluidas de esta estrategia. El procedimiento incluye la toma de dos muestras, una para detectar la presencia del virus de papiloma humano y otra para realizar el PAP. Si el resultado es negativo, se recomienda repetir el control a los 5 años. Si es positivo, se realizan estudios complementarios. Desde el Ministerio de Salud recordaron que el test es gratuito y se encuentra disponible en toda la provincia. Además, remarcaron la importancia de la vacunación contra el virus y de los controles periódicos para reducir el riesgo de desarrollar cáncer.
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1: ¿Cuánto nos queda, Tomás, para despedirnos?
0: 7 minutos.
1: Muy bien. Y Nelly, ¿tenías información por ahí?
2: Sí, algo rapidito les iba a comentar que... Info de hace unos 20 minutos, un camión mosquito habría volcado allí en la zona de La Rinconada, en la ruta 237, y bueno, allí en el lugar trabajan efectivos de bomberos, policía, de Junín de los Andes y Piedra del Águila, pero bueno, aparentemente habrían sido fallas en los frenos y el chofer logró salir por sus propios medios, pero está siendo atendido allí en Junín de los Andes. Eso nada más.
1: Bueno, y agreguemos ahí, porque llegó información de Vialidad Nacional, que la Ruta Nacional 237 entre Piedra del Águila y Collón Curá, la visibilidad está absolutamente reducida por niebla espesa, así que transitar con extrema precaución. Esta es información publicada por Vialidad Nacional a las 12:21, así que hace unos minutos nada más. Y por el norte, para empezar a despedirnos, Luis.
3: Bueno, aquí sigue nublado. Recordemos, para hoy la temperatura máxima va a llegar a los 13 grados en nuestra ciudad. Hoy nos acompañó Alberto Montaños, Nicolás Fuentes, estuvo Jorge Salazar, Pedro Fuentes y quien les habló, Luis Muñoz. Buena jornada para todos, compañeros.
1: Chao, Luis, hasta mañana.
3: Hasta mañana.
1: Nelly.
2: Bien, desde aquí estuvo allí en cabina de controles Silvia Valenzuela, allí en la técnica y en la administración Sebastián Otazo, en deportes Sergio Garro, y desde aquí quien les habla, Nelida López. Nos vamos a esta hora en Zapala. Seguimos con una temperatura de 7 grados. Chao, hasta mañana.
1: Chao, Nelly, hasta mañana. Y en Neuquén Capital, neblina, 8 grados de temperatura, sensación térmica 7 grados. Esperan en la capital de nuestra provincia 12 grados. A la mañana temprano, cuando empezó este programa, estuvo Nico Rosinski y el Chino Ramos. En la producción, Mauricio Rojas. En los controles, el señor Chandía. Y por ahí también, poniendo mano, el señor Arroyo. Y acá en San Martín les cuento... La temperatura 8 grados, el cielo parcialmente nuboso, la sensación térmica 7 grados, la máxima para el día de hoy 9 grados. Y mañana volvemos a trabajar, Tomás, con 90% de probabilidades de lluvia. ¿Quiénes hicimos este programa?
0: Daniel Martínez, Agustina Campagnale, Raúl Pina, Alfredo Laval, Alejandra Torres. Nos vemos mañana.
1: Y Tomás te roba,
0: dale. Pone música.
1: Chau.

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1: 12 del mediodía, 45 minutos en la República Argentina, la temperatura en Buenos Aires 13 grados 3 décimas, la humedad 95%, cielo cubierto con lluvia débil. Y comenzamos con el desarrollo de la información, lo más importante en 15 minutos. El gobierno impulsa la revisión de más de 100 convenios laborales vencidos. La Secretaría de Trabajo analiza convocar desde esta semana a sindicatos y cámaras empresarias. La medida se apoya en la reciente reglamentación de la Ley de Modernización Laboral. La normativa establece que la cartera laboral dará por expirado formalmente los convenios cuyo plazo de vigencia original ya hayan finalizado. La inflación continúa bajando. El dato de mayo en la ciudad de Buenos Aires fue del 2,1%. El indicador es menor al registrado el mes anterior. Las consultoras anticiparon que también disminuirán los porcentajes a nivel nacional que se darán a conocer en los próximos días. Multitudinaria despedida al Indio Solari. Estiman que el último adiós al músico reunió a 1 millón de personas. El velorio del líder de Patricio Rey y sus redonditos de ricota reunió filas de hasta 8 kilómetros y se extendió hasta que ingresaron los últimos seguidores. Su familia agradeció las muestras de cariño y dejó una consigna para que lo sigan recordando. Que su música no pare nunca más. Más información con Mariel Ríos.
2: Total hermetismo en el cementerio de Lanús. Luego de haber montado un operativo policial, cerraron el cementerio al público y se presume que los restos del Indio Solari serán cremados en este lugar. Los fans ya se acercan ante esta versión y se aguarda la confirmación por parte del grupo familiar. No obstante, desde el Ministerio de Seguridad de la provincia afirmaron que las demostraciones de despedidas públicas han culminado y que lo que sigue ahora forma parte de la privacidad familiar.
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1: Y Nacional es Mundial. Toda la información con Damián Zárate.
3: Scaloni con un doble trabajo, que es buscar el reemplazante de Valerdi, saber si será la única variante en la lista de 26 o si alguno de los que todavía no está al 100% también pierde su lugar y condición de jugador para el Mundial, y el equipo para disputar mañana el último juego premundial contra Islandia 21-30, que será transmisión de Nacional. Para ese partido se espera que esté desde el amanecer Messi, el capitán argentino, luego de superar la distensión en el isquiotibial de la pierna izquierda. Si supera el entrenamiento de la tarde, seguramente mañana inicie contra Islandia el último partido amistoso.
0: Internacionales.
1: Elecciones en Perú, el informe de Cecilia Biguan.
4: Las elecciones en Perú se definen voto a voto. Keiko Fujimori se impone con el 93% de las actas contabilizadas por apenas 40.000 votos. José Beteta, analista político peruano, analiza el contexto electoral.
5: Lo recurrente en estas situaciones es que se dan dos elementos. El primero, como se darán cuenta, es que Keiko está en todas las elecciones. Y lo segundo es que el voto rural, el voto del interior, lamentablemente sigue siendo un voto de rechazo antisistema, mientras que el voto urbano, el voto de la capital, sigue siendo supuestamente el voto más formal, pro modelo económico, estabilidad, ¿no?
1: Avanza la política de cielos abiertos. Una aerolínea comenzará a ofrecer vuelos desde el norte de Argentina hacia Paraguay, Bolivia y Chile. Se trata de la empresa canadiense Paranair, que también proyecta un servicio que conecte las ciudades de Asunción y Córdoba. Destacan los acuerdos y avances que La Libertad Avanza en el Congreso. Por Radio Nacional, la senadora oficialista Nadia Márquez dijo que bajo el gobierno del presidente Javier Milei, el Palacio Legislativo es el más reformista de la historia.
6: El Congreso del presidente Javier Milei es el Congreso más reformista de la historia y tenemos siempre mucha tarea, muchos temas que buscar consenso. En la composición anterior, con un número muy pequeño, y ahora, bueno, con un número, no le digo pequeño, pero moderado, que también necesitamos generar consensos, que lo hacemos siempre y está bien, es lo que corresponde, intentando de a poder acordar, pero a la vez mantener el espíritu de lo que queremos y de lo que votaron los argentinos.
1: El presidente Javier Milei participará de un tributo al Rebe de Lubavitch. El informe de Hernán Mundo.
7: Como parte de la política del alineamiento estratégico de la Argentina con Israel, el presidente encabezará esta noche un homenaje al rabino Menachem Schneerson, conocido como Rebe de Lubavitch. Será a las 21:30 en el Palacio de Libertad. Recordemos que durante sus viajes a Estados Unidos, Javier Milei visitó la tumba del religioso fallecido ya hace 32 años. Mientras tanto, para mañana está previsto que el presidente mantenga en Casa Rosada una audiencia con Yosef Ohana, ex militar israelí que permaneció 2 años como rehén en la Franja de Gaza. Al mediodía de mañana, por otra parte, Javier Milei mantendrá un encuentro con integrantes de delegaciones argentinas que viajarán a los próximos Juegos Macabeos que se van a desarrollar en Israel desde el 30 de junio al 14 de julio con más de 8.000 atletas de 54 países.
1: Semana de pericias por el crimen de Agustín, el informe de Andrea Valdivieso.
8: La investigación se centra en dispositivos móviles, cámaras y la posibilidad de hallar ADN del o los asesinos de Agustina Vega debajo de las uñas del cadáver, es decir, la evidencia ungueal. En tanto, se cree que Claudio Barrelier comandó un plan de encubrimiento que incluyó hoy al segundo detenido, Osvaldo Faceta, quien será indagado en torno a si el principal acusado lo envió para mantener a Melissa Heredia lejos de Barrio Cofico. Elizabeth, abuela materna de Agustina, reconoció su voz en los llamados anónimos que indicaban que la menor estaba con vida.
9: Yo estaba segura que era la voz de esta persona. Con él crucé un par de palabras ese día domingo para preguntarle dónde él creía que podía estar. Me contestó un par de cosas, pero siempre como rara la voz.
0: Salud.
1: Nuevo récord de donantes de órganos, el informe de Diana Costanzo.
10: La Argentina alcanzó un nuevo récord mensual de donantes de órganos. Durante mayo se realizaron 109 procesos de donación, la cifra más alta registrada en el país en un mes. Esto permitió concretar 228 trasplantes de órganos. La mayoría fueron renales, se le siguen los hepáticos, cardíacos, pulmonares y hepatorrenales. Además, 139 personas recibieron un trasplante de córneas. Entre enero y mayo de 2026 se realizaron 415 procesos de donación de órganos.
1: Mendoza lanza un PRODE del Mundial, el informe de Victoria Lupu desde la emisora de Radio Nacional en la capital provincial.
11: El ente Mendoza Turismo lanzó una propuesta que busca sumar emoción a cada partido del Mundial y pone en valor la amplia oferta turística de la provincia con la entrega de numerosos premios. Cristina Mengarelli, directora de Promoción Turística e Inteligencia de Mercados de la provincia, habló acerca de cómo funciona el PRODE.
12: Invita a todos los argentinos a participar. Tienen la posibilidad de, marcando en sus pronósticos, con la posibilidad de muchos premios. Luego, al finalizar el PRODE, que ya tienen que ver con la oferta turística de la provincia de Mendoza.
1: Nuevos hechos delictivos en las afueras de La Plata, el informe de Fernanda Germanier desde la capital bonaerense.
13: Se reiteran los delitos en zonas rurales de La Plata. Esta vez un matrimonio de jubilados fue víctima de una violenta entradera en su casa ubicada en Los Hornos, sobre Ruta 36. Actuaron al menos 3 delincuentes con armas de fuego y encapuchados. Maniataron al matrimonio y le robaron más de $25,000 y 8 millones de pesos. Los vecinos de la zona rural de Los Hornos hablaron con Radio Nacional.
14: Siempre nos pasó que la zona rural estuvo más desprotegida que las zonas no rurales de Los Hornos. En su momento se había hablado que se quería poner una patrulla especial para las zonas rurales, pero nunca se llegó a nada. Siempre están que lo van a hacer, que lo van a hacer, pero no se hace nada.
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1: 12 del mediodía, 53 minutos, la temperatura en Buenos Aires, 13 grados, 3 décimas, la humedad, 95%, cielo cubierto con lluvia débil. Nuevo protocolo sobre la propiedad intelectual de las semillas, se trata de un sistema de monitoreo, análisis varietal y eventuales sanciones en colaboración con el sector privado. El jefe de gabinete, Manuel Adorni, anticipó que gracias a esta actualización se incrementarán las exportaciones en más de $4,000 millones anuales. El especialista en temas agropecuarios, César Tapia, calificó de relevante la decisión del gobierno.
15: A partir de ahora se establece un nuevo protocolo para la protección de propiedad de semilla argentina. Esto es mucho más profundo, pero en el marco de la ley de semillas, algo que se viene hablando hace mucho tiempo, me parece que es un dato relevante, sí, para el sector.
1: Una multinacional francesa invertirá 400 millones de dólares en la construcción de una molienda en Bahía Blanca. Louis Dreyfus Company notificó al ministro de Economía, Luis Caputo, la decisión de instalar un complejo industrial para procesar girasol y soja. Es con el objetivo de expandir la capacidad exportadora y generar empleo en la región. Legisladores oficialistas rechazan las tasas municipales. Por Radio Nacional, la diputada de La Libertad Avanza, Patricia Vázquez, se mostró preocupada por los tributos locales que ponen algunos intendentes. La legisladora pidió mayor control sobre los gastos de los municipios.
16: En mi proyecto de ley lo que hago es volcar, poner en positivo en una ley nacional la doctrina de la Corte Suprema de Justicia de la Nación, que es de obligación federal, porque tenemos todos los argentinos que obedecerla, que dice: un servicio, una tasa, no puede existir si no tiene un servicio como contraprestación. Claro. Real, efectivo e individualizado. Y además que es el municipio el que debe probar que lo brinda.
1: Murió la actriz María Rosa Fugazot a los 83 años tras casi 7 décadas de trabajo ininterrumpido en la comedia, la revista, la música y el drama. La actriz falleció en su departamento de Palermo. Fugazot se destacó en Radio Nacional como parte del elenco del homenaje al Radio Teatro Nacional en 2020 al celebrarse los 100 años de la radiofonía argentina. Durante una entrevista que concedió a la emisora, la actriz habló de sus comienzos en la actuación.
17: Cuando era jovencita me levantaba a las 8 de la mañana y no paraba hasta las 3 y media que terminaba la boata, hacía de todo, estudiaba esto, lo otro, lo demás allá. Y después también la suerte de que se fueron combinando los trabajos, me fueron permitiendo probar un poco de todo. Según Juanita Patiño, una gran amiga periodista mía, siempre decía que yo era la más atrevida de todas, porque me había atrevido a todo en la vida.
1: Agenda parlamentaria, el informe de Amanda Alma desde el Congreso de la Nación.
18: El Congreso de la Nación prepara para esta semana múltiples actividades en ambas cámaras con comisiones que retoman el debate el día miércoles en diputados sobre la ley de lobby y también el superrigi, ambos con invitados propuestos por cada bloque. Por otro lado, la Cámara de Senadores comenzará el día martes con el debate de varios proyectos que ya tienen media sanción y se trata de acuerdos de colaboración judicial y de extradición. El martes también habrá audiencia pública para los candidatos al Poder Judicial.
1: Caso Nora Dalmazo, Roberto Bárzola, el único imputado por el crimen, anunció que impulsará acciones legales contra Marcelo y Facundo Macarrón por señalarlo como responsable del homicidio. El hombre reclama una retractación pública y una indemnización de 300 millones de pesos. Robo y violencia en el barrio porteño de Belgrano, Miriam Mariotto.
19: Tras los golpes y el robo a dos mujeres en la puerta de un edificio del barrio porteño de Belgrano, el encargado del edificio, que es además el padre de una de las víctimas, contó lo sucedido.
20: Justo cuando ya estaba por entrar al edificio, ya le estaban forcejeando, uno de los motochorros con la mochila, ella retrocede para salir a correr, digamos, y escucha que el segundo delincuente que viene por la vereda le dice: dame tu mochila o te pego un tiro en la panza.
0: Deportes.
1: Partidos internacionales, el informe de Damián Zárate.
21: Jornada de partidos internacionales, esperando el comienzo del Mundial el próximo jueves desde las 16 con México y Sudáfrica. Hoy, 3 partidos internacionales, 15:45 Países Bajos contra Uzbekistán, 16:10 el subcampeón del mundo, Francia, contra Irlanda del Norte, y a las 11 de la noche, Perú contra España. Además, damos una vuelta por el polideportivo, tenemos Liga Nacional de Básquetbol, la final, segundo juego, Quimsa, con Gimnasia de Comodoro Rivadavia, y tercer partido en la final de la NBA, los Knicks contra los Spurs.
0: Internacionales.
1: Un terremoto en Filipinas dejó más de 30 muertos, sin informe de Cecilia Diwan.
22: Al menos 31 personas murieron en un potente terremoto de magnitud 7,8 en la escala Richter que estremeció el sur de Filipinas. Varios edificios colapsaron y se activaron las alertas por tsunami. Los equipos de rescate excavan entre los escombros para intentar recuperar los cuerpos de empleados que quedaron sepultados. El terremoto se produjo a las 7:37 de la mañana y tuvo su epicentro en el mar, a 31 kilómetros de profundidad.
1: Hasta aquí Panorama Federal de Noticias.
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1: Buenas tardes, ¿cómo les va? Bienvenidos a Pasión Nacional, lunes 8 de junio, estamos a tres días del comienzo de la Copa del Mundo. Viaja la selección argentina a Alabama para jugar mañana su último partido amistoso frente a Islandia. Será transmisión de Nacional con el relato de Martín Perazo y ese partido tan importante donde tal vez tengamos la chance de ver a Lionel Messi como titular o por lo menos sumando un par de minutos. El Vasco Arruebarrena muy cerca de ser el técnico de Boca, falta la confirmación oficial por parte de Boca. Mala performance del piloto argentino Franco Colapinto, que terminó decimocuarto el Gran Premio de Fórmula 1 de Monte Carlo, que ganó el italiano Antonelli, ¿no? Quinto triunfo consecutivo del italiano. Nos alegramos mucho por el tenista alemán Alexander Zverev, que por primera vez gana un torneo de Gran Slam con prácticamente 30 años. Victoria en el dobles del tenista argentino Horacio Ceballos, también con una felicidad total. Ganó Florentino Pérez la elección del Real Madrid. ¿Será el tapado Julián Álvarez, como nos permitimos hablar con Javier Vicente el otro día? Y bueno, por supuesto, está desafectado Leo Valerdi, noticia que se conoció el sábado en horarios de la mañana y del mediodía, y todavía no ha confirmado Scaloni quién lo va a reemplazar. Así que tendremos precisiones por parte del técnico argentino hoy a la tarde, allá por las 17:30, cuando ya la selección argentina esté en Alabama y dé la última conferencia de prensa previo a este partido, ¿no? Que es un partido interesante, por supuesto lo más importante es la competencia. No tuvo ningún problema Florentino Pérez en ganar la elección del Madrid y vamos a hablar mucho de la selección argentina. Espero no haberme olvidado de ningún tema. Hoy, amistosos internacionales, 15:45, Países Bajos frente a Uzbekistán, 4:10 de la tarde, Francia frente a Irlanda del Norte. Vamos a hablar mucho con Javier del vestuario, partido que está en Francia, la pelea entre Mbappé y Kanté. Y a las 11 de la noche, Perú-España. Mi nombre es Nicolás Álvarez, la grata participación de Damián Zárate, de Javier Vicente, de nuestro locutor Hernán Exmail, en la puesta en el aire Natalia Yase-Liubarov y por supuesto en la producción Sebastián Vera, que lo tenemos próximo a viajar al Mundial en el día de mañana, y nuestra querida amiga María Suárez Araujo. ¿Qué tal, Hernán, con este lunes totalmente desapacible?
2: ¿Qué tal, Nico? Muy buenas tardes para todos. Así es, con lluvia débil, cielo totalmente cubierto, muy alta la humedad acá en Buenos Aires, 95%, 13 grados 3. Y tenemos un teléfono para que se pueda
1: bueno,
2: comunicar.
1: Bueno, ¿cómo no?
2: 11-3870-7485.
1: Muy bien, Boca ya tomó la decisión.
3: Que el vasco Rodolfo Arruebarrena comience el 18 del corriente mes de junio, su segundo ciclo. Falta la firma, está viajando el vasco en las próximas horas para la Argentina, porque lo charlábamos contigo y con Javier la semana pasada. Primero que parte de su recorrido post-Boca lo hizo en la zona de Emiratos Árabes. Buena parte de su vida también estaba en Europa, en España, pero decide ponerse al frente por un año y medio, que es hasta el final del ciclo Riquelme como presidente, diciembre de 2027, de máxima, en cuanto al ciclo formal. Después, si le va bien, el próximo presidente o el mismo Riquelme le va a renovar. Pero un año y medio de contrato para que se haga cargo inmediatamente a partir del 18.
1: Bueno, el otro día apareció en escena el expresidente de Boca, Mauricio Macri, y dijo, si hubiera una comisión directiva seria, el técnico no debiera salir, de Guillermo Barros Echeloto, Martín Palermo, Carlos Tevez, y lo mencionó al vasco Arruebarrena. Yo digo que es una buena elección, tal vez creo que el candidato ideal era, para mi manera de ver las cosas, Guillermo Barros Echeloto, pero está trabajando en Vélez y el vasco está sin trabajo. Javier Vicente con todo el tema informativo del Mundial, de la selección argentina y de todo lo que pasa en este contexto de la Copa del Mundo. Javier.
4: ¿Cómo te va, Nico? Por cierto, a tres días del comienzo del certamen de selecciones más importante a nivel del fútbol, los amistosos están empezando a pasar factura.
3: Sí,
4: ¿eh?
3: Sí.
4: ¿Qué problema terminan siendo los amistosos cuando deberían ser lo contrario? Fíjate las bajas que se han producido por lesión en partidos amistosos este fin de semana.
3: Tengo para contraatacarte igual, ¿eh?
4: Ah, ¿sí? ¿Por qué?
3: Y porque vos repasás todas las lesiones, si querés, pero Valerdi se lesionó en un entrenamiento.
4: También.
3: Bueno, los jugadores tienen que moverse de cara al Mundial, no pueden estar en una caja de cristal.
4: Y sí, lamentablemente es así. Pero lo que está pasando factura, a diferencia de lo que ocurrió en el Mundial pasado, es la larga temporada, la larga, larga temporada que han tenido muchos de los protagonistas de esta Copa del Mundo. Fíjate que este fin de semana fue baja. En Marruecos, una de sus grandes figuras, Abde, el extremo izquierdo del Betis. En Uruguay, Ronald Araujo, que se fue a España a recuperarse.
3: Volvió a Barcelona, sí.
4: Para ver si puede estar en el Mundial. Gustavo Alfaro también preocupado por la lesión de Julio Enciso. Así que son numerosos los jugadores que están teniendo problemas físicos antes del comienzo de la competición. Vos bien decías, los partidos amistosos de hoy, donde se destacan Francia, Irlanda del Norte. Ya vamos a hablar del vestuario de la selección desde Shams. Perú-España, que se juega en Puebla, llegó España a Puebla, una verdadera conmoción la llegada de España a Puebla, con los hinchas mexicanos alentando a la selección española. Y hablabas también del Real Madrid, de la elección que se produjo ayer, que ganó Florentino Pérez, ratificó su mandato en la Casa Blanca, y el tapado es...
1: Julián Álvarez.
4: No.
1: ¿Quién es?
4: En un ratito vamos a revelar la incógnita.
1: Yo soñaba desde el otro día que sea Julián para, deseamos para el futbolista argentino, que para mí es un crack total, Julián, jugar en el equipo más importante del mundo del fútbol, que es el Real Madrid. Una buena victoria, no sé qué les pareció a ustedes, frente a Honduras 2-0. El rival creo que no presenta equivalencias, pero me parece que la figura de Lautaro Martínez, que llega a punto caramelo desde el punto de vista físico. El gran jugador argentino que juega en el Inter, que viene de ser campeón, había tenido dificultades en el Mundial pasado. Es cierto que en Qatar había empezado como titular, después, como consecuencia de alguna molestia física, de una baja performance desde lo futbolístico, perdió el lugar con Julián Álvarez. Vamos a escuchar a Lionel Scaloni, el técnico de la selección, hablando de las lesiones. A ver.
5: Todavía no, porque creemos que, bueno, tampoco quiero alarmar, pero bueno, no estamos al 100% con muchos jugadores y a lo mejor esa decisión no pasa solo por un jugador o por un central, y vamos a esperar. Tenemos la oportunidad de otro partido más y de sacar conclusiones en lo que el equipo necesite. La desgracia del Flaco hace de que tengamos que replantearnos muchas situaciones que están pasando con los demás compañeros también, y tenemos otro partido el martes y no nos apresuramos, porque si nos apresuramos después a lo mejor puede ser una decisión errada, lógicamente. Una idea tenemos, pero no vamos a tomar una decisión hasta seguramente el partido del martes y ver cómo están los

0: Álvarez estuvo y después le hicieron un ping-pong, cosas que son de Boca o de River. Le preguntaron por nombres propios.
1: Ah,
0: además,
1: lo vi, sí.
0: Claro, le dijeron Neymar, de Boca, ojalá que venga. Guardiola, de River. Mourinho, de Boca. Sí. Choripán, de Boca. Pochoclo, de River.
1: Bueno, en realidad Mourinho ahora es del Real Madrid. Sí. Otra respuesta de Scaloni, en este caso sobre los debutantes. Quiero felicitar a Javier, porque Javier la vio antes cuando el chico Tomás Aranda deslumbraba en la primera de Boca, dijo... Guarda que puede haber una sorpresa para el Mundial y esa sorpresa puede ser Aranda, el futbolista de Boca. Bueno, de esto habló Scaloni y ahora hablamos de Aranda.
2: Aparte, que si no está Nico Paz, ¿a quién convoca? Si Nico Paz se queda fuera.
1: Pero le ganó la pulseada a Aranda Mastantuono, porque al margen de que Aranda no juegue el Mundial, estuvo en la consideración para este grupo, aparte de futbolistas que llevó ante una eventualidad de una lesión. Bueno, lo escuchamos a Scaloni.
3: Tanto Beltrán como Freita y Aranda son chicos que venimos siguiendo desde hace tiempo, han estado entrenando con nosotros, Freita un poco menos, pero nos ha encantado su manera de contagiar, de entrenarse. Es un chico que puede aportar cosas en un futuro. Aranda tiene potrero, juega bien, quiere la pelota. No sé si lo vieron que entró masticando chicle como si estuviera en su casa. Y yo le dije, sacate el chicle, porque entrena comiendo chicle. Está tan tranquilo, se siente tan bien, que es un chico que está cómodo y juega muy bien. Así que solo hay que darle tiempo. Y a Santi, bueno, ya lo conocemos. Santi ha estado de sparring con nosotros y hoy ya no es sparring, es una realidad. Y nos pone contento su presente y le dimos la chance que pueda darse el gusto de debutar en la selección. Así que son chicos que nos llenan de ilusión.
1: Bien, ahí está, nos llenan de ilusión y tiene razón Lionel Scaloni. Ahora Lautaro Martínez, que marcó un gol el otro día, está físicamente
2: impecable.
1: Tanto
2: de titular, ya creo que a esta altura de la circunstancia, el arranque el día martes 16 es con Lautaro
0: titular. Y mucho más porque Messi no está al 100%, tal vez mañana inicie, y Julián tampoco.
1: Claro, Lautaro Julián, fija en la ofensiva. Julián fija. No está al 100%, ya lo saludo a Agustín y le pido una opinión. Lautaro Martínez, en este caso, que fue figura, además de marcar un gol en la victoria frente a Honduras.
4: Me he preparado muy bien, mentalmente más que nada, porque, bueno, vos sabés lo que significó Qatar para mí, más allá del resultado que en lo colectivo fue algo grandioso, algo que va a quedar para la historia. Individualmente no me fui como quería, no llegué al Mundial como quería y hoy sí. Y bueno, nada, después trabajar, seguir sumando estos minutos que siempre vienen bien y obviamente ganando te da muchísima más confianza.
1: Bien, y otro Martínez, ahora en este caso Lisandro, que juega en la saga central.
5: Me siento muy bien, en lo físico también, en general, ¿no? La verdad me siento muy bien. Partido hoy, la verdad que todo dejamos todo dentro de la cancha y nada, no fue lindo haber perdido toda esa convocatoria, pero bueno, también usé todo ese tiempo para prepararme y estar de la mejor manera.
6: ¿Cómo está el grupo, teniendo en cuenta lo que pasó con Leo Valerdi? Recién lo hablábamos un poco con Lautaro, obviamente había pasado con Panichelli también en la previa, un partido amistoso, ¿cómo les afecta?
5: Ah, bueno, sin duda que es un golpe muy duro. Aparte son chicos que dejan todo cada entrenamiento, son muy buenas personas y sin duda que es un golpe duro. Pero bueno, nosotros los vamos a apoyar, vamos a estar acá, vamos a pensar siempre en ellos y cada partido vamos a salir a dejar todo para tener esa extra motivación por ellos que quedaron afuera.
1: Muy bien, ahí está Lisandro Martínez. Un gran abrazo para el querido amigo Gabriel Osorio, que trabaja en Radio Nacional San Luis. Se están escuchando desde LRA29. Dice, acá en San Luis hay cierta congoja, nostalgia, porque no va a estar el puntano Leo Valerdi. Claro. Bueno, para San Luis significaba mucho la presencia de Valerdi. Lo saludo a nuestro amigo Agustín Domper con más temas de la selección argentina. Agustín.
7: Hola, Nico, buen mediodía. Bueno, es muy interesante lo que va a pasar de acá al miércoles, incluido obviamente el amistoso de mañana, hoy habla Scaloni, porque el próximo miércoles van a salir los reemplazos o el reemplazo como mínimo de Valerdi. Yo no descarto que sean dos, hay que ver cómo está Molina.
1: Puede haber otro, claro.
7: Y Paredes,
1: Dicen que Molina está bien.
7: Sí, Molina está bien. Yo no descarto, ayer lo decíamos en la previa del partido que nos tocó con el Adio Colombia, debatiendo un poco, yo no descarto que Montiel se queda fuera de la Copa del Mundo a esta hora, Hay que ver, ayer se cumplieron 21 días del desgarro y todavía no tiene la alta médica. Aquel partido frente a Central, donde él pateó un penal, se lo ataja Conan Ledesma y después sale lesionado. Y es raro, ¿no?, que 21 días después y la víspera de una Copa del Mundo todavía no tenga la alta médica. Dicen que ayer hizo trabajo con pelota,

0: pero con eso no alcanza.
1: No, ¿no? Por supuesto. Yo quería que amplíes, porque vos conocés al dedillo todo lo que pasa en el planeta River. A ver, lo conocemos a Cuña, sabemos que es de un carácter temperamental y que es un muchacho difícil. Por supuesto, aguerrido, un notable futbolista, campeón del mundo, nadie le va a sacar los títulos. Por supuesto, titular en la primera de River, multicampeón, y además campeón del mundo con la selección argentina. Pero yo me pongo en el lugar de Acuña, sinceramente, y te digo, algo debe haber pasado más allá de la lesión, algo más que nosotros no conocemos, porque Acuña dijo...
2: Sí, sí, lo dijimos acá.
1: Claro, lo dijimos.
2: Le pidieron no jugar la final y la jugó.
1: Claro, y la jugó, está bien, pero sí, digo, sí, sí. Más allá de esa coyuntura, Acuña debe pensar... Yo no estaba bien físicamente y jugué en River, y por eso me castigan. Y resulta que hay otros que están lesionados y fueron igual.
0: Bueno, tal cual. Hasta ahora, en su momento se habló de que Montiel quería jugar la final de River. Se cambió, de hecho estuvo en el banco y no jugó. Yo creo que Montiel todavía lo están esperando por esa actitud, a diferencia de Acuña, como marca Javier. Pero a mí me parece que con Molina recién recuperado, a unos días del inicio de una Copa del Mundo, y que Montiel en el mismo puesto... todavía no esté 100%, ninguno de los dos laterales va a estar 100%. Yo lo dije ayer y lo repito acá en tu programa, Nico.
1: En nuestro programa.
0: Para mí, Xhai y Martínez Cuarta tienen grandes chances de jugar el Mundial. ¿Por qué Martínez Cuarta y no Senesi?
2: Senesi está en Ibiza.
0: Sí.
2: Y en vez de estar de vacaciones, la pareja que es futbolista, también allí en Inglaterra, le dice, pero estamos de vacaciones y el otro está entrenando como un animal.
0: Sí, bueno, totalmente. Pero ¿por qué creo que...? Porque Senesi es zurdo. Y si vos tenés todos centrales...
1: Es complicado zurdos, ser zurdo.
2: Y pero es que en Argentina no tenés centrales zurdos.
0: No tenés derechos. El que se lesionó es un derecho, Valerdi.
2: Sí.
0: Entonces, si vos llevas a Senesi, que es zurdo, vos tenés la
1: no,
0: posibilidad...
1: No lo entendieron,
0: No, pero vos...
2: Pero
0: sí,
2: tenés Otamendi, pero... que derecho. Juega de posición,
0: sí,
2: de
0: marcador. Y Cuti Romero y nada más. Y nada más. Y Cuti no está bien. El otro día jugó después de 3 meses.
3: No tiene ninguna chance ante este contexto y por eso espera Scaloni...
0: Recordemos que Lisandro Martínez, a que recién escuchamos, es zurdo y es seguramente la gran figura, un zurdo del equipo. No
3: tiene ninguna chance...
0: En la parte defensiva.
3: ¿Acuña? No.
0: Bueno, yo creo que no, pero es otro de los que puede...
1: No, ¿sabes por qué creo que no? Porque algo más pasó, como venimos contando con Javier.
0: Y después, ¿quién está? Facu Medina, que puede jugar de central.
1: Y además, contémosle a la gente que Acuña no pertenece al grupo de los 5.
0: Claro, totalmente. ¿A dónde voy yo? Expulsan a Cuti Romero y vos tenés solamente Otamendi diestro. No tenés un central. Ayer Zarratea decía Capaldo, que Capaldo jugó
3: Capaldo
0: en Alemania
3: jugó,
0: de central.
3: Claro, jugó adentro, sí.
0: Bueno, pero vos pondrías en un partido crucial a Capaldo.
3: Octavo de final contra Uruguay. Es un riesgo, está claro que...
0: Martínez Cuarta formó parte del último amistoso en la Bombonera y jugó un rato.
1: Bueno, ahí nos quedamos con eso.
0: O sea, acá el miércoles va a haber novedad.
3: Pero Martínez Cuarta por encima de Petzela, que es campeón del mundo.
0: Sí, no, Pesela está fuera
2: ¿Y si sale Paredes, quién sería su
0: reemplazante?
2: Bueno,
0: ese es el otro tema, ¿no? Yo repito lo que dije ayer, Nico, pero no soy el dueño, la verdad. Para mí Paredes va al Mundial, cueste lo que cueste,
1: yo
0: porque
1: opino
0: es un
1: igual
0: rival
1: que vos.
0: De
1: a ver, yo creo, sería un cimbronazo, pero viste, que por supuesto que haría mucho ruido afuera, pero haría más ruido adentro si Paredes se queda afuera.
0: Sí, por la mesa de los 5 que vos
1: claro,
0: decís.
1: Aparte, por la Paredes, mesa chica.
3: No, salvo...
0: Pero para, déjame decir esto de a mí. Aparte Paredes, está... El Tuco Palacio, que el otro día jugó bien. Está Barco, que jugó. Está en los titulares, Enzo, McAllister y De Paul. Paredes lo pueden esperar un poquito.
3: Sí,
0: no es
3: sí,
0: una posición
3: claro,
0: como la lateral, no, de hecho, que hay varios lesionados.
3: Salvo que hayan dicho que era una lesión y que se sepa que después que es
0: sí,
3: más
0: que
3: grave.
0: Se empeoró,
3: sí, claro. Que el desgarro se agudizó y que él le diga a Scaloni, teniendo un gesto de altruismo, mira, no estoy.
2: ¿Cómo está Nico Paz?
0: Nico Paz está bien. Por eso ya Nico Paz me parece que queda fuera, al igual que Julián, de estos jugadores que pueden salir. Ahora, también hay que ver qué pasa mañana, Nico. El amistoso de mañana es para jugarlo en puntitas de pie.
1: Sí.
0: Porque cualquier
1: mañana
0: cosita...
1: Mañana te digo, va a tener un alto impacto de audiencia el partido, pero no por el rival, sino por el morbo, a ver quién se puede llegar a lesionar o quién puede llegar a tener un traspié.
0: Sí,
1: yo te digo, yo entiendo que Messi necesita competencia, que necesita sumar unos minutos, y yo preferiría que no juegue.
3: Pero
1: di
3: el otro...
0: Pero va a jugar un rato, porque ya si no es un escándalo que llega una Copa del Mundo sin jugar un ratito.
3: Pero di el otro ejemplo, Valerdi se lesionó en un entrenamiento.
1: Claro.
3: O sea, nada te asegura, los jugadores no pueden estar
0: exactamente
3: acostados de acá hasta el 16.
0: Sí, en la cama, en el reposo.
3: Claro, vos decís, los cuido, pero no. El cotidiano de ellos entrenando, tienen que ir exigiéndose.
1: Y te digo algo, me pongo una vez más en el lugar de Scaloni, qué momento difícil sí, para Scaloni. Cuando tenga que decirle a fulanito, mira, te no quedás afuera del Mundial, sí, debe haber sido muy bravo comunicárselo a Valerdi, porque explicaba muy bien el otro día Scaloni, que lo conocen desde la sub-20 y que estuvo prácticamente en todo el proceso.
0: Sí, totalmente. Por eso es muy difícil este momento de Scaloni. Islandia no juega el Mundial, pero me parece que es un poquito más que Honduras. Por eso también el partido de mañana es importante, Nico, y los jugadores lo van a querer jugar. Y después, volviendo a lo del sábado, al partido, buenas sensaciones de Xavi, de Giuliano Simeone, la vuelta del Cuti Romero un ratito. Y lo que ustedes decían, Aranda y Beltrán, que hace un par de meses, ¿dónde estaban? Y
1: Beltrán,
0: ahora...
1: lo nombraste Beltrán, sí. Un toquecito con el arquero de River y esto que le pasó en plena nota con los periodistas. A ver, Beltrán.
4: Aranda tiene potrero, juega bien, quiere la pelota. No sé si lo vieron que entró masticando chicle como si estuviera en su casa. Y yo le dije, sacate el chicle, porque entrena comiendo chicle. Está tan tranquilo, se siente tan bien que es un chico que está cómodo y juega muy bien. Así que solo hay que darle tiempo.
1: Muy bien, Scaloni hablando de Aranda, que con un chicle entró con una naturalidad.
0: Es que hace
1: Aranda,
0: un golazo, ¿eh?
1: La primera que toca, sí, al ángulo, extraordinario. Bueno, repasamos las vías, bueno, de comunicación.
3: Un segundo. Sí. No, aclaremos, porque estamos hablando del acierto de Javier, hablamos de Aranda, de Beltrán. No están en la lista de 26, no, porque no, algunos están ahora en Las Lomitas, están en Ushuaia. Dice, che, no están en la lista, ¿eh?
0: No.
3: Ustedes se quedan con lo satelital y no con lo medular. No están.
0: Pero si Paredes, por ejemplo, se queda... No están, Aranda está en la lista de 55.
3: Sí, pero...
0: Ah, está bien, pero para no están, una pregunta.
3: El Cera también está.
2: Sí, lo que pasa es que durante el transcurso de la Copa vos podés cambiar jugadores.
0: Sí, pero aparte te hago una pregunta. Si no va Paredes, por ejemplo, que es otra de las grandes polémicas, ¿a quién llevas?
1: Claro.
0: ¿Y si llevas a Aranda?
1: Perdóname, vos no estás, pero estás.
3: Sí.
1: A Hernán, las vías de comunicación y la pausa, dale.
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0: Muy bien, 1:24 PM. Hoy es el cumpleaños de Nancy Sinatra, la hija de Frank, que está cumpliendo 86. Así que después, ¿quién te dice? Tengamos algo de Nancy. Con un día muy frío en la ciudad autónoma de Buenos Aires, Hernán.
1: Sí, está muy húmedo, Nico, con 95% de humedad, 13 grados 3 décimas. Llovizna persiste, va a estar durante todo el día. Recién mañana vamos a tener un poco de tranquilidad en este sentido, con algunas neblinas por la mañana.
0: Javier, prometiste contar quién va a ser el tapado que va a anunciar Florentino Pérez mañana.
2: Claro, porque Florentino Pérez ganó las elecciones del Real Madrid en el día de ayer frente a su contrincante Eugenio Riquelme, en una campaña donde prevalecieron las promesas, ¿no? Por un lado, el opositor hablaba de traer a Haaland, a Rodri, mientras que Florentino amenazó o amagó, podemos decir, con un tapado para este día martes. Mañana es martes 9. Y se supone que mañana Florentino va a anunciar la gran contratación por la cual se va a gastar 150 millones de euros. Por supuesto que todo el mundo especuló, se hablaba de Olise, el francés que juega en el Bayern Múnich. Enseguida el Bayern Múnich salió a decir que de ninguna manera está en venta. En las últimas horas se habló de Julián Álvarez. Sabido es de que Julián es uno de los jugadores más pretendidos en el mercado. Pero el nombre del tapado que tiene Florentino para anunciar mañana es Enzo Fernández.
0: Oh, caramba, un argentino, muy bien.
2: 150 millones pondría al Chelsea el Real Madrid. El Chelsea lo pagó en su momento 120. De ahí le van a corresponder unos pesitos a River Plate, me imagino.
3: Sí, mecanismo de solidaridad.
2: Mecanismo de solidaridad.
4: Una dijo que le gustaría vivir en Madrid y fue castigado en Chelsea por esa declaración.
0: Te acordás, tenés razón y haces muy bien en recrearlo.
2: Cuenta con el visto bueno de José Mourinho, que ya se sabe va a ser el próximo entrenador.
4: Y creo que
2: es
4: lo que necesita el Madrid. Un volante que le dé
0: otra dinámica.
2: Está necesitando uno o dos volantes ahí, ¿no?
4: Porque algunos ayer especulaban que ese jugador era Julián Álvarez. Que sería un batacazo el Atlético al Real.
0: Para mí ese era el batacazo.
4: Sí, pero tiene delanteros, ese es el tema.
2: Y son los delanteros, Real Madrid.
0: A ver, a Mbappé un puesto. Desde el punto de vista del impacto, me parece que lo de Julián hubiera sido más interesante que lo de Enzo. A lo mejor, por esto que dicen ustedes, y estoy de acuerdo con el razonamiento que hacen, a lo mejor el Real Madrid necesita más un futbolista de las características de Enzo Fernández que de Julián Álvarez.
2: Sí, Mourinho pidió...
4: Y nada más el francés, ¿no?
2: Mourinho pidió dos refuerzos. Uno es Rodri, que es uno de los más pretendidos, el volante español del Manchester City. Y pidió a Harry Kane, pero Harry Kane es difícil, ¿no es cierto?
0: Vamos a escuchar a Florentino.
2: Dale, escuchémoslo.
0: Al presidente electo del Real Madrid, Florentino Pérez.
5: Hoy ha ganado el Real Madrid. Hemos dado un ejemplo al mundo de democracia, de transparencia y de convivencia. Hemos demostrado que somos una gran familia, que amamos al Real Madrid y que estamos preparados para el futuro. Como presidente del Real Madrid, estoy muy orgulloso de todos vosotros. Ha sido una jornada electoral brillante, donde los socios se han expresado libremente para decidir el destino del mejor club de la historia. Este es el Real Madrid que todos queremos, un Real Madrid independiente, un Real Madrid sin miedo a los retos y a los desafíos. Aquí sigo. Los socios me conocen. Aquí estoy para defender al Real Madrid. Vamos a seguir trabajando para que el Real Madrid siga ganando títulos. Vamos a seguir estando orgullosos del Estadio Santiago Bernabéu, el mejor estadio del mundo. Orgulloso de tener a los mejores jugadores del mundo. Orgullosos de que vuelva uno de los mejores entrenadores del mundo, un madridista como es José Mourinho. Conmigo como presidente, el Real Madrid ha sido, es y seguirá siendo siempre de sus socios.
0: Bien, contundente Florentino Pérez desde la jerarquía, la experiencia y esa sensibilidad para hablarle al público y a los socios madrilistas. ¡Qué dirigente! El mejor de la historia.
2: Sí, en lo que tal vez haya sido la elección donde más comprometido estuvo.
0: Es verdad.
2: Porque es cierto que ganó por una buena diferencia. El hecho de que el opositor haya estado de alrededor de 30% de los votos.
0: Está bien, pero hace 27 años que está Florentino en el Madrid.
2: Y hace mucho que no había una elección. Pero, evidentemente, 2 años sin obtener títulos para el Real Madrid es mucho.
0: Es demasiado tiempo.
2: Y hay que empezar a...
0: Entonces, estamos sobre la 1:30 de la tarde, sobre el informativo. El tapado para el Real Madrid es Enzo Fernández.
2: Enzo Fernández. Mañana se va a conocer seguramente públicamente esta digamos, esta adquisición que haría el Real Madrid al Chelsea de Inglaterra.
0: Muy bien, el anticipo de Javier Vicente en Pasión Nacional, un futbolista argentino, campeón del mundo como Enzo Fernández, que mañana será anunciado para el Madrid. 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
6: 1:30 de la tarde en la República Argentina. Jorge Macri afirmó que lo más importante es garantizar que no vuelva el populismo en 2027. El jefe de gobierno porteño aseguró que ese sector le ha hecho un daño descomunal a la Argentina que va mucho más allá de lo económico. Sobre una posible alianza con La Libertad Avanza para el próximo año, afirmó que la ciudad y la nación trabajan bien en varios aspectos y marcó las coincidencias con muchas propuestas del gobierno nacional, como apuntar a que rijan la ley y el orden y recuperar la calle evitando los piquetes y los acampes. Día Mundial de los Océanos, el informe de Diana Costanzo.
7: Se conmemora el Día Mundial de los Océanos para promover acciones destinadas a su protección y uso sostenible. La Argentina es uno de los países con mayor superficie oceánica del mundo. Algunos de los desafíos son la contaminación marina, la acidificación y la degradación de los ecosistemas. Los océanos cubren más del 70% de la superficie terrestre, regulan el clima, albergan biodiversidad y representan una fuente de alimentos para millones de personas.
6: León XIV afirmó que la dignidad, la justicia y el bien común deben guiar la legislación. En el marco de su visita a España, el Papa remarcó que estos valores sean la medida de las relaciones sociales, tanto a nivel nacional como a nivel internacional. Ante el Congreso, subrayó a los legisladores que tienen la responsabilidad de ordenar jurídicamente la convivencia social, que, según advirtió, puede verse amenazada por la cultura del descarte. En la ciudad de Buenos Aires, temperatura 13 grados 3 décimas, humedad 95%, cielo cubierto, visibilidad reducida a 9 kilómetros por lluvia débil.
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0: Muy bien, una tarde ideal aquí en la Ciudad Autónoma de Buenos Aires para escuchar la voz de Nat King Cole. Inolvidable, realmente. Estamos llegando a todo el país a través de Radio Nacional con nuestro clásico programa de la una de la tarde, Pasión Nacional. Un saludo enorme para el querido amigo Gustavo Vergara. Estuve hablando con Gustavo el viernes, casi 45 minutos, así que próximamente nos vamos a ver con Gustavo. Lo extrañamos. Por cierto, bueno, llega a Arruabarrena Boca con Diego Marquiche de ayudante de campo, como en la última aventura que estuvieron en Boca juntos en el 2014, mediados del 2014 hasta principios del 2016.
1: Sí, dos títulos en el 2015. Es lo que más resaltamos.
0: Ganó el torneo largo y la Copa Argentina.
1: Y la Copa Argentina del Vasco Arruabarrena, 75 partidos disputados, porcentaje a favor de victorias. Tiene aquel cruce del Gas Pimienta, ¿no?
0: Claro, muy criticado por Riquelme en su momento, cuando Riquelme recién se había retirado de la actividad y, bueno, era crítico de la gestión de Daniel Angelici.
1: En este caso, habla bien de los dos, si se termina cristalizando el arribo del Vasco a Arruabarrena. Primero porque el Vasco declaró que tiene relación con Román, pero que es amigo de Mauricio Macri. Y después de Riquelme, que vio que ser campeón, aunque sea de forma o en el contexto doméstico, no es tan sencillo.
0: A mí me parece una jugada muy inteligente, ya voy con Pomelo, una jugada muy inteligente de Riquelme. ¿Sabes por qué? Porque Arruabarrena es uno de los técnicos que pidió Macri. Entonces Riquelme dice, bueno, mira, traigo un técnico que quieren ellos, que me gusta a mí, pero que también quieren ellos.
1: Pero además Riquelme advirtió, gestionando el club como presidente, que no es fácil ser campeón, aunque sea en la Argentina. Almirón, Diego Martínez, Fernando Gago, Russo y Úbeda son cinco entrenadores que él eligió, porque a Úbeda lo eligió por omisión o por no reemplazarlo. Ninguno de los cinco dijo la palabra mágica.
2: Sí, Russo fue campeón en la...
1: En el primer ciclo. Este ciclo él como presidente. Él como presidente aún no fue campeón.
2: No, como presidente no, claro, era vice.
0: Russo en el primer y segundo ciclo. Voy al encuentro de Fabián Codevila porque el pueblo de Racing quiere saber quién va a ser el técnico. ¡Pomelito!
3: ¿Cómo andás, Nico? Los escuchaba, ¿no? ¿En cuánto tiempo? ¿Cinco técnicos? ¿Cuatro años?
0: Tres años y moneda, sí, es mucho, jugar, ¿eh? ¿No? Sí, es mucho, es mucho.
3: Por eso, digo, ¿no? Es
2: pero para lo que se acostumbra a nuestro fútbol tampoco es tanto.
3: No, bueno, pero no Boca. Vicente, dejáselo para los equipos.
0: Yo creo que es demasiada cantidad de técnicos.
3: Totalmente. Parece el Racing de los 70, de los 80, que en un año o dos años tenía 35 técnicos, una cosa...
0: Sí, es verdad.
3: Realmente, bueno... El Racing de hoy es el Racing duele, ya se los dije, reina la incertidumbre, el plantel se sigue diezmando, Gustavo Costas aún no recibió ninguna comunicación oficial de su desvinculación, es increíble esto lo que le estoy diciendo,
0: sí,
3: ¿no?
0: Por eso...
3: Hoy Gustavo Costas sigue siendo el técnico de Racing y no sabe si tiene que ir a trabajar.
0: Increíble, tendrías que poner en tu Twitter, en tus redes con el hashtag Racing duele, está muy bien lo que le decís. Con dos palabras se está diciendo mucho del momento de la academia.
3: Porque sigue siendo la incertidumbre, el equipo se va diezmando, se fue Pardo, se va ya confirmada la venta de 6 millones limpio para Racing de David Rojas. Sigue sin saber quién va a ser el técnico, más allá de que el único candidato por decantación es Voivoda. Y realmente es un momento, y es más, voy a ir más allá. Por ejemplo, ustedes saben que yo tengo una vida dentro de Racing, cubriendo Racing 30 años, si Dios quiere, el año que viene, si la salud me lo permite.
0: Sí, te lo va a permitir.
3: Y tengo recorrido político en Racing desde el año 95.
0: Tiene que haber una plaqueta el año que viene, le digo a los dirigentes de Racing, claro, para Pomelo.
3: Desde el año 95 camino el club en forma política, ¿no? Buscando, interiorizándome, participando... y les digo que hay muchas agrupaciones políticas que apoyaron a Milito en la última elección, que hoy no saben de qué manera poder interceder como para que esta desidia termine. Y se acercan y dicen, mira, ahí está nota para firmar. No, muchachos, háganse cargo, si ustedes fueron los que... Yo no participé políticamente, yo soy periodista hoy, ¿no? Pero hay algo que hacer. Bueno, háganlo ustedes. Si ustedes se encargaron de empujar esta candidatura y hoy están desconformes, hay que esperar, esto es democracia. Ustedes eligieron dos años y medio más y cuando llegue el momento del voto, ahora, ¿tendrá plafón y espalda para llegar?
0: Sí, a ver, está bien lo que te preguntás. Por supuesto que somos de la idea, desde el punto de vista democrático, que se tiene que cumplir con la totalidad del mandato, ¿viste? Los socios de Racing eligieron a Diego Milito y se tienen que hacer cargo de lo que eligieron. Y hoy muchos, por lo que vos venís contando, siempre con muy buena data, deben estar arrepentidos de no haber apoyado a Víctor Blanco.
3: O quizás de haber ido tan ciegamente por una candidatura que hasta ahora no arrojó absolutamente nada. Digo, porque los logros son de Costa, muchachos. Miren que cuando llegaron salieron campeón de la Recopa, pero el equipo que había dejado armado la gestión anterior, y en febrero, después de 2 meses de mandato, se encuentra con el título de la Recopa Sudamericana.
0: No, por supuesto. Obviamente que falta mucho tiempo todavía, pero no habría que descartar una fórmula Gustavo Costas-Víctor Blanco con el Gustavo adelante.
3: No sé si Víctor.
0: O la hija.
3: Pero alguien cercano a Víctor, sí.
0: Claro, que podría ser la hija, ¿no?
3: En el mundo Racing, en el mundillo Racing, en el mundo rumor Racing,
0: sí.
3: Hablan de a futuro Gustavo Costas candidato, y podría ser Barbie Blanco. Es lo que hablan en el mundo Racing. Simplemente los rumores. Que, bueno, Barbie que tuvo una participación política junto a su padre en la última gestión, ¿no? No quiero decir con esto que estoy de acuerdo, ni mucho menos. Es simplemente los rumores.
0: No, y además estás dando... Claro, estás dando pura y exclusivamente la información.
3: Exactamente. Y gente que hoy se... Obviamente camina a las calles de Avellaneda... desconcertados con este presente. Inclusive, ¿sabés lo que le hace muy mal a Racing?
0: ¿Qué?
3: Que tipos queridos y queridos e ídolos, como fueron en su momento el Mago Capria y hoy Saja, se vean vituperados, se vean cuestionados, insultados, porque entienden que no se hacen bien las cosas. Y la verdad que uno, repasando los últimos libros de pase, todo lo que hizo el Mago Capria fue sensacional. Le digo, muchachos, le ha dejado mucha plata a Racing. Si repasamos simplemente, Gaby Rojas del Mago Capria, Juanfer Quintero del Mago Capria, Roger Martínez del Mago Capria, Martirena del Mago Capria.
0: Bueno, Nardone está bien. Del Mago, a ver, Capria. Yo también tengo una para enrostrarle al Mago Capria, que lo queremos. Juan Antonio Pizzi también es del Mago Capria.
3: Sí, ¿Y qué le puede decir? Si fue, perdió la final del campeonato. ¿Qué le puede decir?
0: No, está bien, pero creo que...
3: Bueno, está, no. Si vos me dis todo por los logros y por...
0: Perdió una final con River, un 5-0, Supercopa,
3: sí,
0: ¿no?
3: Sí, perdió la final del campeonato. El que importaba llegó a la final con Colón de Santa Fe y terminó perdiendo.
0: Claro.
3: ¿Qué le puede decir?
0: No, está bien.
1: Con el Colón de Eduardo Domínguez.
0: Llegó al partido final, está bien que lo remarques.
3: Eso te digo, porque si no podemos desmerecer a Pizzi.
0: No, yo no lo desmerezco. Yo lo que digo es que en su momento vos
3: lo podés desmerecer.
0: No, yo no lo estoy desmereciendo.
3: Pero, no lo hago personal. Digo, puedo desmerecer a Pizzi por la forma de jugar o lo que pretendía dentro de la cancha. Puedo decir, no era lo que me gusta. Pero el tipo llegó a la final del campeonato.
0: Está bien, pero yo no estoy en contra de eso. Yo digo que la gente, eso se lo facturó a Capria, porque en el mundo Racing, vos lo sabés mejor que yo, si vos estás en el día a día, hora a hora, minuto a minuto, no gustó mucho la designación de Pizzi en su momento.
3: No, tampoco gustó la de Gago y ganó 2 campeonatos.
0: Sí, es verdad.
3: Finales,
0: Gran acierto de Víctor Blanco, de Víctor White.
3: ¿Me entendés? Por eso te digo, ¿viste? Porque la gente puteaba a Gago. Hoy no sé si, mirando para atrás, dice... ¿Nos equivocamos? Digo, porque en definitiva terminó 2 títulos oficiales, después todo lo que quiera, ¿no? Porque fueron 2 partidos, porque fueron 1, pero todos lo hubiesen querido jugar, ¿eh? Preguntale a Boca si hubiese querido ganar las 2 finales que perdió con Racing.
0: Pero no te quepa la menor duda de eso, seguro.
1: Sí, al mismo tiempo, Pome, vos que sos un gran catalizador de ese sentimiento de hincha de Racing, se fue insultado por todo un estadio también, Gago, habiendo ganado 2 títulos.
3: Claro, por eso te digo, totalmente es así. Se fue insultado Gago,
1: claro,
3: por mucho menos de los últimos tiempos Gustavo Costa. Sin embargo, a Gustavo Costa, ¿qué le van a decir?
1: No, es la mascota, es el ídolo, claro.
3: ¿Entendés? Pero digo, lo de Racing es realmente llamativo. Y lo de Saja, comparando con el Mago Capria, está en el medio de la intransigencia dirigencial, y este muchacho Javier Weiner, que es el secretario técnico, que cree que inventó la pelota y que terminó haciendo 3 libros de pase, uno peor que el otro.
0: Bueno, a lo mejor la inventó y nos estamos enterando ahora.
3: ¿Me entendés? Es increíble. Y queda en el medio. Yo se lo digo a él permanentemente, a Seba, ¿eh? Y yo, Seba, ¿sabés lo que me retengo? Que estás empeñando todo el cariño y todo lo que cosechaste siendo arquero de Racing, porque en cuanto a títulos y logros, él se sienta en la mesa de Ceja, de Pidiol, de Campagnolo.
0: No, por
3: de
0: supuesto,
3: Rojas,
0: pero ¿sabés cuál es el problema que tienen? Y no tengo nada contra Sebastián Saja y vos tampoco, que están aprendiendo al andar, más o menos parecido de lo que le ocurre a Riquelme en Boca. Riquelme con los cortos fue extraordinario, con el pantalón largo, el saco y la corbata es otra cosa.
3: Y empeñar eso que fueron como jugadores, le pasó a Pasarela, le pasó hoy a Riquelme,
0: a Babington,
3: a Carlos Babington. Sí. Yo creo que el único que sale airoso de todo esto es Luis Fartime, ¿no?
0: Y Verón,
3: sí, bien por recordármelo. Me parece, ¿no? Pero después...
0: El Luis muy vivo, se lleva bien con Chiquitapia, entendió cómo es el juego.
1: Por eso estaba pensando, te escuchaba Pome, con el caso de Costas, que tiene como una imagen prístina, debe tener el 95% de aceptación entre los hinchas de Racing, arriesgarse a ponerse él como punta de lanza de una gestión, también lo debe tener que evaluar bastante.
3: Totalmente. Yo creo, es más, me animo a decir, al hacer un repaso de lo que decíamos recién y ver cómo le ha ido a cada uno de los que fueron en su momento ídolo, y decirle, Gustavo, la verdad que a vos te parece empeñar todo lo que... Mirá que si había un ídolo era Babington en el Huracán, ¿no? Y no puede pasar por la puerta.
0: Sí, es verdad. Amigo, ¿eh? Fíjate, vos tenés amistad como yo con él y siempre le digo, pero vos tenés que volver al Ducó e ir... a ver un partido de Huracán y ver el termómetro de la gente, y creo que no se anima, creo que fue en una oportunidad. Y
3: Pasarela inmaculado, intachable, intocable. Hoy está la palabra en River.
0: Sí, a pesar de que fue un futbolista excepcional.
2: Ahora, ¿cuándo va a definir Racing el técnico, Pomelo? Tiene que ser en estos días. ¿Cuándo va a definir el técnico?
3: Sí, bueno, estamos todos a la espera de que finalmente se decida en Racing quién va a ser el sucesor de Costa. Digo, hoy, salvo, no les digo un tapado, salvo alguien que esté debajo, 100 metros bajo tierra, tapado por nieve, barro y agua, no se vislumbra otro que no sea Boivoda. Claro. Explico, todos los cañones apuntan a Boivoda.
2: De hecho, Talleres, que lo quería, hoy, tal como los adelantó Gerardo Murúa, confirma a Martín Anselmi como su nuevo entrenador, Talleres.
3: Mirá, era el otro candidato que había en Racing.
0: Claro. Tenés razón,
3: 3.1,
0: 4.2.
2: Martín Anselmi, que empezó como periodista, ¿no? Y terminó como entrenador y bastante cotizado.
0: Muy bien, Pomelito, tenemos que cerrar.
3: Cierro con esto con respecto a Anselmi. Era el elegido por muchos de los que rodean a Milito. Y el que bajó el pulgar definitivo para Anselmi fue justamente Diego Milito, que dice que tenía cuestiones que no le cerraban del hoy técnico de Talleres. Por eso, insisto, el único candidato hoy es Juan Pablo Boivoda.
0: Muy bien, te mandamos un gran abrazo, Pomelín. Abrazo. Gracias, Fabián Codevila. Voy al encuentro de Juan Ignacio Gijón. Juani.
4: ¿Qué tal, Nico? Mañana fría, gris, lluviosa, ventosa. La verdad, no invita para nada a salir de la cama, a salir de la casa, y mucho menos empezar a recorrer Buenos Aires. Pero
2: si hace calor en Estados Unidos, Juani.
0: No está en Estados Unidos.
4: No llegamos todavía. Paramos antes de ir a Ezeiza, tenemos las valijas en el auto. Ya vamos a llegar a Ezeiza y ya nos vamos así. Pero antes hicimos una parada técnica, porque nos comentaron que ya casi con total conformidad va a ser el Vasco Arrabarrena, el técnico de Ezeiza. Y nos vinimos hasta aquí, hasta La Boca, para ver si había algún hincha de Ezeiza, y créame que siempre hay hinchas de Ezeiza aquí en este barrio, y llegan de todas partes de la Argentina. ¿Tu nombre?
5: Valentín.
4: Valentín, ¿con quién viniste?
5: Con mi esposa María José.
4: María José, ¿cómo estás?
6: Bien, ¿vos?
4: Bien, a ver, me di cuenta, de Mendoza, largo viaje para venir a Buenos Aires, vacaciones, trabajo, ¿cómo es eso?
5: Vacaciones, disfrutando.
6: Próximamente capaz trabajo,
5: si Dios quiere.
4: Y vinieron, y lo primero que pusieron la valija, me imagino, el buzo de Boca.
6: Buzo
4: y camiseta demuestran acá, bueno, todo. ¿La primera vez en la Bombonera?
5: Primera vez, sí. ¿Y? Verdad, espectacular. Nunca la había visto en persona.
4: ¿De la imaginaba así de linda como la veías en imagen?
5: Vi la de River ayer y esta es una hermosura.
4: Pará. ¿Vos viniste cuándo llegaste?
5: Sábado en la noche.
4: ¿Y recién hoy viniste a la Bombonera?
5: Sí, hoy lunes.
4: ¿Pasaste antes por la cancha de River que por la de Boca?
5: Pasó el avión y la vi arriba. No, pero pasé, me dio un frío.
4: Ahí está, bueno. Le quiero preguntar, chicos...
6: Es el mendocino, manso frío.
4: Sí, le quiero preguntar, la designación de Arrabarrena como técnico de Boca, ¿lo deja conforme?
5: Últimamente no, pero bueno, qué sé yo.
6: Hay muchos arreglos.
5: No me gusta meterme nunca con el cuerpo técnico, pero es lo que decía el presidente, ¿no?
4: ¿Quién te hubiese gustado a vos como hincha?
5: como
4: que sea el técnico de Boca.
5: Sí, no sé, la verdad no.
4: ¿Había algún nombre que te deje conforme, que vos digas me gustó cómo dirigió él en su momento? Muchos dicen Guillermo
6: Russo.
5: Yo me quedo con Bianchi, pero bueno.
0: Ya no dirige más,
5: pero es el único que me gustó.
4: ¿Y el plantel cómo lo ven? ¿Conformes con este plantel? ¿Los dejan en disconformidad? ¿Hay alguno que sí, otro que no?
5: Y muy poco de conformidad, pero siempre hay algún jugador que ya no va para más.
0: Bien,
5: y
0: bueno.
4: A Cavani se le termina el contrato a fin de año. Menos mal, me decís, ¿por qué?
6: No, últimamente estaba haciendo cualquier cosa.
4: ¿No te gustó?
6: No.
5: Ni ver a Cavani. No lo queremos ni ver.
6: Mucho cuando lo vimos el otro día viendo el partido, no jugando.
4: Bueno, entonces dejan muy claro la posición de ustedes. ¿Y por Román les puedo preguntar?
5: También, no me gusta para nada.
4: ¿No te gusta para nada?
5: Entró, me parece que ahí fue el conflicto, pero no tengo mucha idea, así que mucho no voy a opinar.
4: Chicos, muchísimas gracias entonces. Disfruten de Buenos Aires, de la Bombonera y pásenla lindo. Ahí, Nico.
0: Bien, críticos los mendocinos de todo. No gustó el Vasco, no gusta Riquelme, no gusta Cavani, no gusta nada.
4: No le gustó el Monumental, pero le gustó la Bombonera, porque está muy linda y se sigue trabajando en este momento en la Bombonera. Claro. Muchísimo, de hecho, se acaban de retirar los portones que cubren la puerta número 3 de entrada, esos portones metálicos altos, pintados de color azul de hierro. Bueno, se retiraron, yo no sé si lo van a pintar, si lo van a reparar, o si lo van a colocar un nuevo portón ahí sobre la puerta número 3, que es la que está siendo refaccionada con esta mampara de vidrio que va a recubrir por completo, dándole una especie de...
0: Bien.
4: Haciéndola un poco más grande de lo que ya era.
0: Bien, ¿hay niebla en este momento ahí en la Boca?
4: ¿Vos sabés que no hay niebla?
0: Vos tenías que decir que sí. ¿Hay niebla, Juan, y en la Boca?
4: ¿Sabés que los edificios del fondo en el horizonte no se llegan a visibilizar?
0: Muy bien. Entendiste. Cuesta un poco, pero vas entendiendo, Vas entendiendo. Niebla del Riachuelo, ¿quién te dice? Niebla del Riachuelo.
4: Lo que ustedes no saben y no entienden es el frío que hace en la Boca.
0: Quédate tranquilo, es 30 años haciendo el móvil, quédate tranquilo que te entiendo perfectamente.
4: Pero cada tanto vuelve a garuar, a llovinar, así que el que esté por salir de la casa, que el paraguas no falte en la mochila.
0: Dale, en cualquier momento volvemos. Bueno,
4: quedamos,
0: ahí está, Juan Ignacio Gijón.
2: ¿Irá Román al Mundial? Porque sabido es que la Asociación del Fútbol Argentino va a disponer de un charter especial para todos los presidentes de todos los clubes, de todas las categorías del fútbol argentino.
0: Bueno, podría ser que sí.
2: Va un charter que va a ir a ver el partido de Argentina y se vuelve.
0: Claro. Sí, además tiene muy buena relación con Chiquita. ¿Hay niebla en Buenos Aires, Damián? Sí.
2: Hay niebla.
0: Y nació un 8 de junio de 1911, cantor, guitarrista, letrista y compositor Edmundo Rivero. La mejor voz del tango después de Gardel.
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5: 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Ahí es tan lindo.
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6: Muy bien, rápidamente, Hernán, mensajes y me voy a Santa Fe.
7: 11-3870-7485, Quique manda saludos, nos escucha desde Cádiz, España.
8: Mirá, qué bien.
7: Daniel de Munro, amigos de Radio Nacional, quisiera saber algo de River, les mando un abrazo.
6: Bueno, después Agustín va a dar noticia de River. Voy al encuentro de Pablo Barovero en Radio Nacional Santa Fe. Hola, Pablo.
9: ¿Cómo va, Nico? ¿Cómo te va? Buenas tardes para vos, para los compañeros allí. Bueno, lo más importante desde el punto de vista deportivo, lógicamente, tiene que ver con el andar de Colón en la Primera Nacional. Se ha pinchado un poco el equipo de Medrán, que es cierto, no pierde, ha perdido muy poquito, solo dos partidos de 16 que ha disputado en este torneo, pero le está costando ganar, está empatando mucho, son cuatro empates consecutivos ayer, sin goles en condición de local ante Ciudad de Bolívar, y ahora encima tiene tres partidos en condición de visitante de manera consecutiva. Antes del receso que tendrá la Primera Nacional, va a jugar el sábado próximo con Defensores de Belgrano, Buenos Aires, y una semana más tarde en Chaco ante Forever. Dos partidos claves para ver cómo encara esa mini pretemporada, el mercado de pases y la continuidad de un Ezequiel Medrán, que yo no la pongo en duda, pero sí entiendo que se está alejando del objetivo máximo, que es ser el mejor del grupo para disputar una final. Hoy le ha sacado 5 puntos Deportivo Morón, se han metido algunos equipos en el medio, para que Colón esté quinto en el marco de su zona. Estaba entre el primero y el segundo durante casi toda la competencia, y repito, estos empates lo han dejado un poco por fuera de ese podio, y ahora está en el quinto lugar, más allá de que 5 puntos con todo lo que resta es mucho, pero ha defeccionado sobre todo en resultados en las últimas fechas Colón.
6: Muy bien, Pablo, ¿algo más?
9: Brevemente para decir de Unión que entre el 15 y el 16 va a estar volviendo a entrenar el conjunto rojiblanco, esta es la semana que viene. El 16 vuelve Leonardo Madelón del exterior, está en un viaje familiar y seguramente se extienda hasta ese día el arranque de la pretemporada que estaba programado para el 15, pero me parece que se va a demorar 24 horas y la semana próxima estará entrenando Unión. Todavía Madelón no firmó contrato, pero esta particularidad da a entender que está todo arreglado entre el presidente y el entrenador rojiblanco.
6: Muy bien, un gran abrazo, muchas gracias.
9: Abrazo grande.
6: Pablo Barovero de Santa Fe. Un anticipo, Agustín de River.
8: Que Aaron Barry está a punto de firmar y ser el nuevo refuerzo del millonario.
6: Bien, ¿y con qué se puede ilusionar el hincha de River más allá de Aaron Barry?
8: Y con lo de Angelito Correa, que es otro jugador que está al caer, yo creo que el fin de semana se puede, de acá al fin de semana se puede cerrar. Y bueno, va tomando color el equipo de Coudet. Veremos qué pasa con Juanfer, ¿no? Que ayer jugó unos minutos con Colombia.
10: ¿Había una expectativa más alta en el mundo River por todo lo que generaba en las redes la llegada de Otamendi, que pasó medio desapercibido?
8: ¿Por el propio Otamendi decís?
6: No, por Otamendi. No, por la gente. Él te dice que pasó River, inadvertido para la gente de River en general la llegada de Nico Otamendi.
10: Lo vimos trajeado todo, pero no pasó nada en las redes.
8: No,
10: y el
8: bueno,
10: mundo River.
8: Están con Lali, ayer despidieron al Indio, que era algo que se reclamaba, ayer llegó la despedida de River al Indio.
10: Tres días después, pero llegó.
11: Y hoy, que lo despidieron también fue a Pesela, me parece.
8: Sí,
11: ¿no?
8: Y hoy está con Lali, la imagen que acaba de subir a redes Di Carlo, es con Lali, que la rompió en River, récord histórico de gente que fue a ver al recital.
10: Por eso, pero pasó como si hubiese presentado...
8: Sí, es que Otamendi lo va a tener que rendir en la cancha. Yo creo que es un gran refuerzo Otamendi. Pero bueno, sí, lo va a tener que demostrar.
11: Sí, lo que hace ruido es la edad.
6: 38, es demasiado.
8: Bueno, acá hablan de Cavani, ¿cuánto programa? Con 38 años también.
6: Sí, pero es distinto, Cavani no juega.
8: No, bueno, pero cuando llegó a Boca Cavani parecía Maradona.
6: Pero cuando llegó a Boca tenía 35.
8: Igual fracasó igual.
10: Igual está bien.
8: Otamendi no jugó. Cavani llegó y fracasó.
10: Pero la expectativa era que los hinchas de River fuesen al River Store.
8: Pero la gente fue.
10: Y no pasó.
8: La gente de Boca fue al Boca Store con Cavani y fracasó.
6: Sí. Bueno, ahí tenemos,
8: sirve la previa,
6: ahí tenemos el pequeño superclásico de la mesa entre Damián Zárate y Agustín Domper, entre Boca y River. Nos estamos aproximando a las 2 de la tarde, vienen las noticias a Radio Nacional, nos queda una hora de programa.
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12: 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Nueva inversión. Se trata de una planta de procesamiento de girasol de la empresa Dreyfus en el partido bonaerense de Bahía Blanca. Lo anunció el ministro de Economía, Luis Caputo, quien explicó que la compañía invertirá 400 millones de dólares para la construcción. El tren sanitario de la Nación ya recorre Chaco. El informe de Noelia Moreira desde Radio Nacional Resistencia.
13: En su segunda parada en el Chaco, el tren 25 de mayo llega a General Pinedo. El tren 25 de mayo, dependiente del Ministerio de Capital Humano de la Nación, continúa en Chaco hasta el 3 de julio ofreciendo prestaciones sanitarias y sociales. La atención esta semana es en General Pinedo hasta el viernes 12 de junio, en el horario de 9 a 17, y es completamente gratuita para todos los vecinos que deseen acceder a servicios disponibles. En Hermoso Campo, la primera localidad en la que se instaló, se realizaron más de 5.000 prestaciones gratuitas.
12: Nueva expedición submarina del CONICET es para explorar la biodiversidad del océano a 600 kilómetros de la costa de Chubut. La misión se extenderá durante 23 días y apunta a recabar información para la conservación y a alcanzar profundidades superiores a los 4.000 metros, superando los registros anteriores. La campaña Talud Continental 5, tras el boom de la misión del año pasado en Mar del Plata, dejó más de 40 nuevas especies submarinas. Alerta meteorológico rige para la zona cordillerana y precordillerana de Neuquén y Río Negro y del extremo norte de Chubut. Se esperan en esas zonas lluvias persistentes. En la ciudad de San Juanina de Hachal, donde podés escucharnos por AM1150 y por FM102.7, la temperatura es de 14 grados 9 décimas y el cielo se encuentra cubierto. en la ciudad de Buenos Aires. Temperatura 10 grados 3 décimas, humedad 84%, cielo cubierto.
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0: Muy bien, 2:03, estamos en la continuidad de Pasión Nacional para todo el país hasta las 3:00 p.m. Se viene el comienzo del Mundial el próximo jueves con el partido que van a jugar el inaugural México y Sudáfrica a partir de las 4:00 p.m. en el Estadio Azteca de México, el estadio que lo vio hacerse inmortal a Diego Armando Maradona. Vamos al encuentro de Gerardo Murúa, abrimos el centro del país allí en Radio Nacional Córdoba. Hola Gerardo.
1: Nico, querido, qué gusto saludarte. El gran abrazo para vos, los compañeros y toda la audiencia. Los venía escuchando mientras llegaba a casa. Muy bien lo que decían, la confirmación de Martín Anselmi como entrenador de Talleres por descarte, por lo que se venía manejando en Córdoba, por lo que habíamos hablado en los últimos días. Parecía que se caía de Maduro, teniendo en cuenta que se había bajado Berizzo, que volvió de apunta a Racing. Martín Anselmi, el nacido en Buenos Aires, va a ser el entrenador de Talleres. A falta de confirmación oficial, es un hecho que el jueves, cuando Talleres vuelva y empiece los trabajos de pretemporada, Anselmi va a estar al frente del plantel. Nico firma por 18 meses. Habrá que ver cuándo decide Talleres oficializarlo.
0: Bien, es un buen entrenador, por supuesto, pero no tiene el nombre, o sea, no genera un impacto que era, creo, lo que estaba buscando Andrés Fassi para Talleres.
1: Vos sabés que estaba en el momento que nos enteramos hace un rato, estaba siguiendo las redes sociales y ha tenido una buena aceptación entre la gente. Los antecedentes, el paso por Europa, el muy buen paso por Independiente del Valle. Independiente del Valle fue campeón ante el San Pablo con Anselmi como técnico aquí en el Kempes, le ganó 2-0 en el Kempes, una referencia mínima, pero una referencia porque fue campeón aquí en Córdoba. Y la verdad que me sorprendió la buena aceptación de la gente de Talleres. Me parece que la gente esperaba un nombre, más allá de que Anselmi no tenga grandes pergaminos en el fútbol argentino, de hecho no ha dirigido prácticamente acá, me da la sensación que tiene buena aceptación de parte del público.
0: Bien, es bueno el dato que entregas. Gerardo, tu mirada de lo que fue la victoria argentina el otro día en el amistoso frente a Honduras.
1: Se vio algunas cosas que nos ha acostumbrado el equipo de Scaloni, presionar bien arriba, tener siempre la pelota. Lo más importante seguramente es que hayan terminado todos sanos. Ver bien a Lo Celso me gustó también e indudablemente me parece que Agustín Giai levantó la mano como diciendo, bueno, aquí estoy. Claro que Honduras no es un rival a la altura como para comparar, pero indudablemente se lo vio bien con el resto de los compañeros, y si falta uno de los laterales me da la sensación que puede haberse ganado un lugar. ¿Sí?
0: Bien, quédate por ahí que ya vuelvo contigo, Gerardo. Atención que Estados Unidos deportó a un árbitro para el Mundial. Estamos hablando de Omar Abdulkadir, árbitro somalí designado por la FIFA para dirigir en este Mundial, a quien le habrían negado el ingreso al país, ¿eh? Y le está pasando mal la selección de Irak también.
2: Sí, realmente la de Irak, la de Irán, muy quejosa la selección de Irán porque la han mandado a Tijuana y solamente puede ingresar a Estados Unidos para los días del partido y por 7 horas, nada más. Realmente son anomalías que para mí de alguna manera empiezan a hacer mucho ruido en la competencia misma.
0: Sí, ¿no? Puertas adentro. Quiero decir que una de las figuras de Argelia dijo que le ganaremos a Messi, le van a ganar a Messi. No habló del equipo argentino, habló de Messi. Claro, es tan importante la marca Messi a nivel mundial, más allá de la selección argentina, que, hablan con nombre propio.
3: La última selección que intentó torearlo a Messi terminó siendo Países Bajos en el Mundial.
2: El Mundial pasado.
3: Y así le fue, vino el Topollillo, Fangal, la eliminación por penales, aunque nos costó, porque el partido estaba resuelto y nos metieron 2 goles en pocos minutos.
2: Ahora, lo que uno está viendo en los partidos amistosos es que este va a ser el Mundial del 4-3-3. Casi todos, salvo Argentina, de los favoritos estoy hablando, Francia, Brasil, España, todos con el 4-3-3.
3: ¿Por qué si salvo Argentina? Argentina con algunos nombres propios.
2: No, Argentina 4-3-3 te juega con también. Un 4-3, un 2-1 o 1-2. Ahora con la posibilidad de que juegue con Lautaro y Julián.
3: Si ¿no? juegan Lautaro y Julián juntos, sí, pero si juegan Messi y Thiago Almada y con un...
2: Son 2-1.
4: Sí, pero no son extremos naturales, ni Messi ni Thiago. Me parece que lo dice Javi, es que el mundo del fútbol va con muchos extremos picantes, con un Caniggia. Claro. Argentina no tiene un Di María
2: Brasil
4: ahora.
2: Brasil me gustó el no otro tiene, día, no. Brasil me gustó.
0: Brasil que ganó.
2: Me gustó Bruno Villamaraes ahí en la mitad de la cancha con Casemiro.
4: Colombia ayer flojo, y ojo con Jordania, que ayer le hizo partido en el primer
0: rival
4: tiempo.
0: Rival de la Argentina.
4: Y casi le mereció ir ganando por momento, después cuando hicieron los cambios Colombia tiene más.
0: Vos hablaste de Brasil, ¿qué pasa con Neymar?
2: Yo creo que se va a quedar afuera del Mundial. Le está
3: hoy,
2: costando muchísimo.
3: Intensificaba.
2: Hoy intensificaba, faltan pocos días para que tome una decisión Ancelotti, no viajó a Cleveland.
0: Pero te digo algo, bien por Ancelotti, porque entendió a la perfección, bueno, después de todo el rodaje, la experiencia que tiene, ¿cómo no va a entender? ¿Cómo no me permitiría nunca discutir a uno de los grandes del mundo del fútbol? Lo querían a Neymar en Brasil, ahí lo tienen. Ahora, si el tipo se desgarra, se lesiona y no está a la altura, el problema lo tiene Neymar, ya no lo tiene Ancelotti.
2: Sí, Ancelotti lo que va a tener que hacer, lamentablemente, es sacarlo de la lista y reemplazarlo.
0: Claro. Pero ¿por qué te digo esto? Porque Ancelotti en la previa no lo quería Neymar.
3: ¿Pero en qué porcentaje decís que lo convoca Neymar solamente por el deber ser futbolero, que los hinchas de la
0: porque
3: selección
0: era muy antipático, era muy antipático que un tipo que no fuera de Brasil.
3: Pero con los, con los pergaminos que tiene Ancelotti, ¿a vos te parece que se va a fijar
4: sí,
3: en la
4: no, pero la presión gente, mediática claro. Fue, mirá que los jugadores... De hecho, un jugador que se quedó afuera, creo que fue Joao Pedro, sí, pedía sí, por Neymar Joao y Neymar entró por él. Y ahora si Neymar no entra, va a entrar él de vuelta. Digo, aparte no te olvides que Ancelotti juega visitante en Brasil, ¿eh? No es Italia para
0: no,
4: él.
0: No, claro.
4: Él eso, hizo un guiño a la prensa,
0: vos,
4: al
0: vos sos un tipo del fútbol, ¿entendés? De
3: bueno, pero al mismo tiempo, digo, es un riesgo. Si el tipo no lo quiere, estamos hablando de Neymar, igual que es una figura sensacional.
0: O sea, lo tiene que llevar porque lo tiene que llevar, porque es Neymar, porque...

0: el pasado inmediato en cuanto a mundiales, Neymar es autor del gol más bello que tiene la Copa del Mundo, que es el gol contra Croacia.
1: Sí. La última Copa del Mundo.
0: De la última Copa del Mundo.
2: Y eso fue lo último de Neymar en un Mundial de Brasil, perdón, con Neymar en cancha.
3: A ver, le pregunto una opinión también a Gerardo, luego partícipe allí en Córdoba, de esta situación, no digo de conflicto entre Neymar y Ancelotti, pero le dio el gusto, Gerardo, Ancelotti a los brasileños citándolo a Neymar.
4: Vos sabés que sí, tengo la misma sensación esta, lo convoco, me saco el peso de encima, la responsabilidad es para él y ahora demuestra con las lesiones que lamentablemente ha sido una constante en los últimos años de Neymar y lo va a desafectar y ningún problema para Ancelotti y la gente no se le puede quejar tampoco.
3: No, por supuesto, por eso digo es muy hábil el técnico italiano que conoce a la perfección lo que es la sensibilidad del hincha brasileño. Anda a hacerle entender al hincha, al fanático, que por más que Neymar esté desgarrado, el hincha lo quiere igual. Ahora, si después no rinde físicamente, se queda fuera.
1: Es un dato que preocupó y mucho a Carlo Ancelotti, la lesión de Wesley, ¿no? Porque Wesley iba a ser el lateral derecho titular, y en el partido amistoso del otro día se lesionó y se vio obligado a introducir a Danilo. Para mí es mejor Danilo. Lo que pasa es que Danilo es muy ofensivo, no te defiende nada, te ataca todo el partido. Y Carleto quiere un 4 que marque un poquito más.
2: Hay una realidad también, ya que estamos hablando de Brasil y también de nuestra selección, que más allá de nuestra mirada, de nuestras ganas, el mundo del fútbol, sobre todo el europeo, no lo ve bien ni a Argentina ni a Brasil. No lo ven como candidatos. Hablo los medios, ¿no? Y los colegas en Europa.
3: Se equivocan, porque Argentina es candidata, no es favorito, es candidato, pero no es favorito.
2: Pero decís que Argentina está para ganar el Mundial.
3: Sí, yo creo que sí. Bueno. Me puedo equivocar, obviamente.
2: Yo creo que no, yo creo que le falta bastante.
0: Después hay que ver cómo
2: desde lo futbolístico, obviamente que quiero que gane.
0: Y hay que ver después cómo se da el cuadro.
3: Mira que después, como dice Damián, hay que ver cómo se da el cuadro. Después cuando va avanzando, nadie quiere jugar con la Argentina.
2: No, seguro, pero...
0: Ya en 16 avos, vos preguntale a España, a Uruguay o a Arabia Saudita, ¿no?
2: Está bien. Cruce,
0: ¿con quién no quiere jugar?
3: Con Argentina.
2: Sí, pero es muy también de nosotros creer que somos más de lo que somos, ¿no? A eso voy. Yo veo a un tema futbolístico, no ni de historia, sí,
3: pero a ver, mira, a vos que te gusta tanto el fútbol como a todos nosotros, Enzo Fernández, McAllister, llegan con 4 años más, pero llegan Enzo Fernández y McAllister.
2: Sí.
3: Rodrigo de Paul ya está algo más grande, pero Enzo Fernández, McAllister y Julián Álvarez llegan con una edad perfecta a este Mundial y ya habiendo sido campeones del mundo con la Argentina. Sí.
2: Y Messi llega con 4 años más también.
3: Sí, es verdad.
1: A pero Messi, también es cierto que no es lo mismo Enzo que McAllister. McAllister no tuvo una gran temporada. No, es cierto que jugó, fue la mayoría de
3: pero no
1: titular.
3: Importa eso, porque se pone la pilcha argentina y el tipo rinde.
1: Es posible, bueno,
2: pero
1: lo mismo
2: le cabe a Brasil. Yo creo que ni Brasil ni Argentina hoy están en el momento ideal para poder ser campeón del mundo.
3: Son, pues obviamente son candidatos que... por la estructura,
2: bueno, por
3: el
2: historia,
3: nombre,
2: claro,
3: pero
2: claro.
3: No son favoritos.
1: Brasil tiene 2 delanteros que están en un buen momento, Rafinha y Vinicius.
0: Y la gran diferencia es que
1: en un buen momento.
0: Argentina tiene la mochila vacía.
2: Eso
0: porque
2: verdad,
0: viene
2: eso
0: de ser
2: verdad.
0: Campeón y eso en una semifinal, por supuesto que va a ir en busca de otro campeonato del mundo, pero si Argentina llega a semifinales lo podemos ir.
3: ¿La mochila vacía o la mochila llena?
0: No, la mochila vacía digo en cuanto
2: la presión del peso.
0: No va presionada Argentina, por supuesto que va a defender el título como
3: pero yo creo que son tan grandes este grupo de futbolistas que están hechos económicamente y que no necesitan de la selección argentina en cuanto al dinero, van por la gloria. Y sabes que la gloria es mucho más importante que el dinero. Es como, ahí estoy de acuerdo con el doctor Bilardo. Cuando sos campeón del mundo, lo sos hasta el último día que vivís.
0: Hasta el último día. Es un buen ejercicio para hacer antes del comienzo del Mundial. ¿Qué sería una buena Copa del Mundo para la Argentina? Para mí, siempre que estés en semifinales, es una buena Copa del Mundo.
2: Bueno, sí,
0: venir a ser campeón, por supuesto que querés otro título, pero llegar a instancias definitorias ya te convierte en un equipo que hizo una buena Copa
3: del Mundo. Dejó la vara muy alta a Bilardo en la selección, campeón del mundo con aquel equipo brillante del 86 y 4 años más tarde con otros nombres. Diego, que tenía 4 años más y, por supuesto, las lesiones del caso y un Caniggia imparable. Y Argentina, por ese capricho de Codesal que cobró un penal que él vio, perdió con Alemania esa final con el gol de Andreas Brehme y esa definición frente al Vasco Goicochea. Pero Argentina fue campeón del mundo y luego subcampeón y estuvo a las puertas del título también.
2: Sí, totalmente. Y ese inolvidable penal, como dijiste, mal cobrado. Ahora, eran otros mundiales también, más cortos. Yo a esta selección...
3: Menos equipos.
2: Claro, y menos partidos, y menos calor. Bueno, por eso digo que son muchas cosas que hay que ir ver cómo se va dando el cuadro, como decía Dami. Lo cierto

0: Que estamos a una semana del debut y Argentina tiene más duda que certeza.
1: Muy bien, Hernán Exmayer, nuestro locutor, nuestro amigo que está todas las tardes con nosotros en Pasión Nacional y estos mensajes.
2: Orlando de Núñez dice, hola amigo, ¿pasaría lo mismo con Messi respecto de Neymar? ¿Qué opinan?
0: Bueno, es un muy gran mensaje porque no nos olvidemos que el otro día Messi ni se cambió. Porque estamos hablando de Neymar, sí, igual, Messi tampoco jugó.
3: Pero Neymar nunca llegó a la estatura de ídolo que es Messi después de haber sido campeón del mundo.
0: No, ni hablar, yo hablo de lo físico, hablo de que no jugaron los dos.
3: A mí me parece que el oyente preguntaba si...
0: Ah, por el tema, no, ni hablar.
3: La convocatoria o no convocatoria, no tuvo Neymar la estatura de idolatría que hoy tiene Messi para el seleccionado argentino.
2: Muy buenas tardes a todos, muchachos de Pasión Nacional. Muy bueno el programa. Sergio Vallejos desde Corrientes. Miriam también manda saludos, Nico.
1: Beso
2: desde
1: grande,
2: Huanquero,
1: Miriam.
2: Santa Fe.
1: Beso enorme, Miriam, para vos y para toda la gente ahí en Santa Fe.
2: Carlitos de Chicuana, Salta. Genios, dice, contame algo del AVE. En principio, ¿quiere saber algo sobre, ya te digo, el Sarmiento de la banda? Juventud Antoniana, ahí está.
1: Perdón. Bien, quiero hacer reseña antes de la pausa. Ayer en nuestro programa habitual de los domingos a las 14, Pasión Mundial, hablamos con Brian Martins, es un gran periodista argentino, nació en Estados Unidos, pero vivió gran parte de su vida en los Estados Unidos, trabajó en esta radio. Bueno, y la recomendación que le dio a los argentinos que viajan al exterior y puntualmente a Estados Unidos, que tienen que tener las entradas, tienen que tener el pasaporte en regla y tienen que ser muy respetuosos de las reglas en los Estados Unidos porque acciona la policía. Así que es la advertencia, la sugerencia, en definitiva, que le damos desde este micrófono. Tuvimos la chance de hablar también con un argentino que nació en Mendoza y hace 10 años vive en Kansas City con toda la ilusión porque la Argentina está ahí. Bueno, hoy estaba viajando justamente al estado de Alabama, donde va a jugar mañana el partido amistoso frente a Islandia. Y también hablamos con Ramón Alegre, el tío del Colorado Barco, oriundo el Colorado, como su padre, su familia, de 25 de mayo en la provincia de Buenos Aires. Bueno, ahí es nuestro amigo también Guillermo Stronati, conductor de Tierra Adentro, los domingos de 8 a 9 en Nacional. Tenemos la pausa que pone en el aire la señorita Liubarov.
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6: ¿Cómo cambiará la intervención del VAR en esta Copa del Mundo? El Video Assistant Referee, VAR, ampliará su radio de acción para corregir errores que antes quedaban fuera de su jurisdicción. En este Mundial 2026, el VAR estará autorizado para la revisión de segundas amarillas y para la corrección de decisiones en tiros de esquina mal otorgados o no cobrados. Estas adiciones buscan reducir las injusticias en jugadas que, aunque parecen menores, suelen definir el rumbo de los partidos de eliminación directa.
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0: Muy bien, estamos en Pasión Nacional, 2 de la tarde, 22 minutos, en el día del cumpleaños de Nancy Sinatra, la hija de Frank. Me da mucho gusto saludar en Rosario a Omar Sapienza. Omar, querido, un gran abrazo.
1: Hola, Nico, sabés que el gusto es recíproco para vos, para toda la mesa, y por supuesto que para la masiva audiencia de Radio Nacional en el país, y por supuesto que en todo el mundo, Nico.
0: ¿Sí?
1: Una tarde parecida a lo que vivieron ustedes en Buenos Aires. Ayer llovió prácticamente todo el día, esta mañana fueron lloviznas tenues, ahora ha cesado la caída del agua, pero tenemos muchísima humedad, 90 es el porcentaje de humedad y 14 grados la temperatura, 14 grados el día totalmente nublado, y no hay posibilidades de que asome el sol.
0: No, es terrible. Aquí en Buenos Aires recién, sí, contaba Mariana Gil Laborde hoy por la mañana que recién el jueves tendríamos sol. ¿Cómo se extraña el sol, Omar? Terrible.
1: Totalmente. Y vos sabés que es el mismo pronóstico para la ciudad de Rosario. Hasta el jueves sigue de esta manera, y según indica el Servicio Meteorológico Nacional, dicen que recién el domingo a la mañana cambiaría totalmente, y ahí sí tendríamos ya la próxima semana con mucho más frío, y es como si nos meteríamos en el corazón de la Antártida, ¿no?
0: Sí,
1: se abrirían los portones de la Antártida para que llegue el frío precisamente a nuestra ciudad, Nico.
0: Bien, se nos viene el Mundial, vamos a tener los partidos de la selección argentina con el relato de Daniel Moyo y el comentario de Navarro Montoya y por supuesto el resto de la cobertura, pero más sí, allá de la Copa del Mundo, los hinchas en Rosario quieren saber de Central y de Newell's.
1: Sí, un Newell's que hace dos semanas, yo te lo conté el viernes, te lo reitero hoy, volvió de las vacaciones, fue el primer equipo de los 30 de Primera División que volvió a trabajar, que comenzó a hacer la pretemporada. Lo hace acá, Newell's tiene un lindo predio en la zona oeste de nuestra ciudad. Viste, antes se llamaba Malvinas, ahora se llama Jorge Bernardo Grifa, también ha tenido unos cambios de nombres, pero realmente es un predio muy, pero muy bueno que tiene Newell's Old Boys, como te decía, en la parte oeste de nuestra ciudad, que linda con una ciudad muy, pero muy buena, una ciudad que progresa día a día, que es la ciudad de Pérez. Ahí está trabajando Newell's. Mirá, necesidades, Kudelka dijo que hay muchas. Un arquero para que compita con Reinatti, yo te lo vengo diciendo siempre. Un marcador central zurdo.
0: Sí, es verdad.
1: Un número 9, pero todavía no hay información. ¿Qué pasa con Cócaro? ¿Qué pasa con los otros chicos? Uno calcula que le estarán dando de baja por lo menos a los más veteranos. Y lo que sí, que sigue, y ahora me dijeron que avanzó muy, pero muy bien, están avanzadas las conversaciones. El problema es, como siempre, es el sueldo que se gana en México a lo que se gana en la República Argentina, siempre hablando de fútbol. Newell quiere la vuelta, la reentré de Lorenzo Farabelli. Yo te lo conté el viernes, está jugando en el Necaxa de México. Ya tiene 33 años Farabelli. Cuando debutó acá, si mal no recuerdo, creo que tenía 22. Y después tuvo ese gran paso por Gimnasia de la Plata, por Huracán. Fue campeón de América con Independiente del Valle de Ecuador. Y bueno, después pasó al Cruz Azul y ahora está en el Necaxa de México. Las conversaciones están avanzadas, pero hay que hablar el sueldo. Y yo te cuento que Newell's, también, en este caso, como siempre te hablo de Central de Belloso, tiene un muy buen presidente, que es un empresario exitoso, es alguien que trabaja realmente muy, muy, pero muy bien. Pero claro, el club tiene problemas. Cuando hablo de un empresario y un presidente de Newell's, es Ignacio Boero, una persona seria, pero que tiene que acomodar este desfasaje económico por el cual viene atravesando Newell's desde hace mucho tiempo. Entonces hay que arreglar de qué manera, de qué forma se asume cuando se firma un contrato con alguno de los jugadores. Pero está trabajando muy bien, te reitero, y no es nada fácil ordenar las cuentas de Newell's. Menos mal que llegó, te reitero, un empresario reconocido, que me dicen la gente que me informa a mí, que está haciendo las cosas muy, pero muy bien en Newell's. Ojalá que eso termine dando los resultados esperados. Pasando a Rosario Central. Después de la polémica salida de Carlos Quintana, Almirón, podemos decir que tendrá su primer refuerzo, pero con un jugador de la casa. Y para mí era un jugadorazo. El plantel, recordamos que está de vacaciones, pero el jugador al que me refiero es Juan Jiménez, que está entrenando en doble turno, buscando la mejor forma física para que cuando comience la pretemporada pueda realizarla a la par de sus compañeros, a la par del grupo. Recordamos, Nico, que Jiménez ahora tiene 20 años, sí, que tiene gran experiencia internacional, que el año pasado sufrió una grave lesión, la rotura de los ligamentos, de los cruzados, y bueno, tiene una buena experiencia. ¿Por qué? Porque integró la sub-17 y la sub-20 de Diego Placente, jugó el campeonato sudamericano siempre como titular, el sudamericano de la categoría, que creo que se llevó a cabo en Ecuador, el Mundial de Indonesia, y también jugó la Copa Libertadores, este caso para Central. Todo lo anterior dirigido, como te decía, por Diego Placente. Está volviendo de una rotura, y lo operaron en el mes de agosto, de los cruzados. Me dicen que prácticamente está trabajando para estar a la par de sus compañeros cuando en menos de 10 días vuelvan de la pretemporada. Es un refuerzo bárbaro. Y suena un marcador central, segundo marcador central, zurdo, paraguayo, Sebastián Saracho, suena para venir a Rosario Central. No recuerdo el equipo que estaba jugando, pero suena, te reitero, Sebastián Saracho, segundo marcador central, zurdo, que hace muy falta en estos momentos, y en breve, en Paraguay ya lo dan por descartado, que viene a jugar a Rosario Central, pero bueno, Central todavía no lo anunció oficialmente, Nico.
0: Perfecto, Omar, un gran abrazo, nos reencontramos este martes.
1: Igualmente para ustedes, hasta el martes.
0: Omar Sapienza, antes de las noticias, Javier, con una noticia del fútbol internacional.
2: Sí, recordamos los partidos amistosos entonces de hoy. En un ratito, 15:30, van a estar jugando Países Bajos frente a Uzbekistán. Esto va a ser en la ciudad de Nueva York. Francia, a las 16:00 de nuestro país, enfrenta a Irlanda del Norte en París, el equipo francés, que es uno de los grandes candidatos, pero que, como bien vos decías, parece que hay algunos altercados en el vestuario de Deschamps, ¿eh? Por lo menos el otro día se dejó ver, hay un duro cruce entre Kanté y Mbappé. Y el otro partido amistoso que se va a jugar en el día de hoy, por la noche, en Puebla, México, Perú, enfrente a España.
0: Muy bien, las vías de comunicación, Hernán, y voy al informativo.
3: 11-3870-7485, Nico.
0: 2:30 de la tarde, noticias.
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5: 2:30 de la tarde en la República Argentina. Desaceleración de la inflación. El gobierno porteño informó que el índice llegó al 2,1% en mayo. De esta forma, acumuló 14 puntos en los primeros 5 meses del año y 33,1 en los últimos 12 meses. Entre los factores que ayudaron a moderar la suba de precios, se destacó la baja de las frutas. Elecciones 2027. El senador bonaerense de La Libertad Avanza, Carlos Curestis, afirmó que Javier Milei va a reelegir porque necesita quedarse 4 años más. Agregó que gracias al liderazgo del presidente, el país empezó a resolver el problema de gastar sistemáticamente más de lo que tenía. Investigan un posible suicidio en el microcentro. El informe de Cristian Varela.
6: Los peritos de la policía de la ciudad de Buenos Aires trabajan en un edificio ubicado en Alem al 466 entre Lavalle y Corrientes, que se encuentra cortada al tránsito por una persona de más de 30 años que cayó desde un 9.º piso. El cuerpo sin vida de la persona que trabajaba en el área de seguridad de ese edificio todavía sigue sobre la avenida Alem mientras continúan los trabajos para determinar si se trató de un suicidio o de un accidente.
5: En la ciudad de Buenos Aires, temperatura 13 grados 4 décimas, humedad 91%, cielo cubierto, visibilidad reducida por lluvia débil a 9 kilómetros.
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0: Muy bien, 2:33 PM, con una tarde totalmente desapacible, Hernán, en la ciudad de Buenos Aires.
1: Está cubierto con lluvia débil, 91 el porcentaje de la humedad, 13 grados 4 décimas, y los saludos que llegan desde una zona cálida, si se puede decir, Corrientes. Saludos para el Nico Álvarez. Vamos, Argentina.
0: Vamos.
1: Elenita te manda un beso enorme.
0: Elena, un beso más grande para vos. Gracias por estar en la sintonía.
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0: Bueno, ¿y cómo estará el tiempo en La Plata?
2: Bien, bien, bien. Igual tenemos 50 kilómetros.
0: No, bueno, pero a veces llueve acá y hay sol allá. ¿Por qué
2: siempre,
0: no?
2: Siempre digo que en un momento, en una esquina la lluvia corta. Uh-huh. En una esquina está lloviendo y en la otra no.
0: Se fue la mayormente
1: nublado está en La Plata, claro, en este momento, con unas décimas más.
0: Muy bien, qué repentización de nuestro locutor. Se fue la que tejé, así que lo pudieron acá. ¿Te gusta más La Paternal o La Plata?
2: No, La Plata.
0: La Plata, claro.
2: La Plata es la, aunque uno lo pueda creer, sí. La Plata es la mejor ciudad del mundo.
0: Yo creo que no, pero no importa. Yo creo que no, pero bueno. Y Gerardo
2: el otro día que se discutía sobre Barcelona o París, sí. Yo iba a decir La Plata.
0: Claro, bueno. Menos mal que lo dijiste. Gerardo Murúa va a decir que la mejor ciudad del mundo Córdoba. Para vivir es Córdoba capital, Gerardo.
3: Sin lugar a dudas, Córdoba la mejor ciudad del mundo, Nico.
0: Claro.
3: Es una ciudad con alma de pueblo, tenemos todo a 10 minutos, es la gran virtud de Córdoba.
0: Yo creo que es Buenos Aires, pero me pongo más exquisito porque dentro de Buenos Aires, ustedes saben que el lugar más lindo del mundo es el barrio de Belgrano, obviamente. Barrio de Belgrano, Caserón de Texas. A ver, espérame, Gerardo, porque me parece que... ya vuelvo contigo, Gerardo. Vamos a saludar a Daniel Carranza en Santiago del Estero. Dani, querido, un gran abrazo.
4: Nico, querido, el placer de siempre de saludarte a vos y a todos los compañeros y a toda la audiencia para hablar de Central Córdoba, Nico, de este conjunto ferroviario que sigue trabajando, intensificando lo que tiene que ver con la parte de pretemporada. Hablábamos la semana pasada de Gastón Verón y de Iván Gómez, que estarían ya arreglando todo con Central Córdoba. Esto hay que sumarle a Marcelo Egel y también a Juan Cruz Giacone, dos hombres que pertenecen al Deportivo Maipú, que justamente ayer estuvieron jugando aquí en Santiago del Estero con el Cruzado Mendocino cuando enfrentaron a Güemes. Perdió el Cruzado Mendocino, ganó Güemes por 1-0, pero estos dos jugadores tendrían todo ya acordado para sumarse al ferroviario, el volante ofensivo Marcelo Egel y el delantero Juan Cruz Giacone. Son las nuevas caras que tendría el ferroviario de cara a lo que va a ser la segunda parte de la Liga Profesional, Nico, querido.
0: Bien, Daniel, y vos nos vas a decir que el mejor lugar del mundo para vivir es Santiago Capital.
4: Seguramente sí, no, acostumbrado al calor, pero me gusta mucho Ushuaia, me gusta mucho Salta también.
0: Mirá qué bien que vivas en Santiago y que digas que te guste Salta. Habla muy bien de vos, bárbaro.
4: Sí, visité muchas veces esa provincia y es realmente muy hermosa.
0: Bárbaro. Daniel, sí querés...
2: No, y además tiene Dani, si no me equivoco, Dani, viviendo la final de la Liga Nacional de Básquetbol.
4: Exactamente, esta noche es el segundo partido entre Quimsa y Gimnasia Esgrima de Comodoro Rivadavia. Recordemos que el primer partido lo ganó Gimnasia de muy buena manera y hoy es el segundo partido. Quimsa está obligado a ganar porque si no después tendrá que ir a buscar en Comodoro Rivadavia alguno de los partidos, igual de todas maneras ganando hoy tendrá que ir a buscar alguno de los partidos en Comodoro Rivadavia para recuperar la localía, porque hoy la localía ya con el partido que ganó el sábado la tiene el conjunto de Comodoro Rivadavia, así que va a ser un partido duro esta noche, 21 horas en el Estadio Ciudad.
0: Muy bien, te mandamos un gran abrazo, Dani, como siempre, gracias.
4: Abrazo grande a todos.
0: Daniel Carranza, Pasión Nacional, transmitiendo con Concepto Federal. Vuelvo a Córdoba con Gerardo Murúa. Gerard, alguno te podrá decir que vive en Córdoba, aunque vos viste que son particulares, y te dice, no, el lugar más lindo de Córdoba es Río Cuarto, el Imperio.
3: Es que tranquilamente pueden decir, es más, te podría decir que mi lugar en el mundo es Mina Clavero, en Tras la Sierra, uno de los lugares más maravillosos que tiene la provincia de Córdoba. De todos modos, la ciudad donde nací, crecí, donde vivo, me parece extraordinaria, pero cada uno tiene su corazoncito en
0: supuesto.
3: El lugar.
0: Además, lo bueno que tiene Córdoba es que tiene localidades muy lindas y todo queda cerca en auto.
3: Sí, claro, esto que marcábamos recién, Nico. En 30 minutos, 35 por autopista estás en Carlos Paz, en el Valle de Punilla, estás en el Valle de Calamuchita, en el Valle de Paragachaca y en una hora y media en el Valle de Tras la Sierra. La verdad que es extraordinario en ese sentido.
1: Lástima las multas, ¿no, Gerardo?
3: Ah, eso es indudable, Hernán. El tema de la policía caminera es muy bravo en Córdoba, pero hay que decir que aplican las reglas. Hay que cumplir con las reglas. Te digo, mira, circulamos en auto con mi compañera, con mi esposa desde hace años y no tenemos una multa. sí estamos mal acostumbrados los argentinos a pasarnos alguna regla. En Córdoba no te perdonan nada.
0: Bien, a ver, abuelo de pájaro, como dirían Serrat y Sabina, cordobeses en la selección, a ver, ayúdame, empiezo.
3: Cuti, Chocolate Nahuel Volley. Molina, Julián Álvarez y el Cuti Cristian Romero.
0: Bien, yo te dije Chocolate Volley, yendo un poquito más atrás.
3: Bueno, y obviamente no me quiero olvidar el Pablito Aymar en el cuerpo técnico y Walter Samuel, que son nacidos en el interior, bueno, en Río Cuarto y en La Borde, justamente que hablamos de los pueblos del interior. Más atrás, Miguel Ángel Oviedo, el campeón del mundo en el 78, que de los tres de Talleres era el único cordobés, claro. Ganaban en Santiago y Valencia y Jujuy, eran parte del equipo. ¿Qué el pedice? Pintón Osvaldo Ardiles, símbolo absoluto del instituto, nacido en Córdoba y obviamente nacido en Belville, Mario Alberto Kempes, el enorme Mario Alberto Kempes.
2: Lo veo acá con su papel y lapicera, Nicolás, a la vieja usanza, escribiendo. Pensé que como arrancaste con Chocolate Ballet, ibas a armar el once ideal de la selección.
0: No, no, tanto no, pero digo, pero bueno, otro día lo armamos.
2: Ardiles, Ballet, el matador Kempes, Cuti Romero, son muchos.
0: Ballet, que recordémosle a la gente, campeón del mundo con la selección argentina en el 78, estaba muy bien considerado por Menotti en su momento.
3: Sí, claramente, y de hecho, bueno, hablando más allá de lo futbolístico, Nico no nacido en Córdoba, pero sí radicó en Córdoba hace muchísimos años, ¿no? Digo, una vez que vino a Córdoba a jugar a Talleres, prácticamente no se volvió a ir, y no me quiero olvidar de José Luis Cuchufo, que desgraciadamente perdió la vida muy joven, que incluso es homenajeado. Aquí tiene una plaza, allí en el barrio donde nació, sí, a su nombre.
0: Un tipo muy querido, Cuchufo, después recaló en Boca, pero un tipo muy querido por el mundo de la selección argentina, por sus compañeros, por Justi, por Ruggeri, por Burruchaga, un tipo de junto al Vasco Larticuechea también.
2: Hasta Maradona siempre tenía palabras muy, muy emotivas para Cuchufo.
0: El Vasco debe ser de los tipos más queridos de todos, ¿eh? El Vasco Larticuechea, ¿estás de acuerdo?
3: Sí, sin lugar a dudas, sin lugar a dudas. Y me olvidé de un cordobés que... parece muy poco cordobés, que es Oscar Ruggeri, nacido en Corral de Bustos.
2: Claro, sí, sí.
0: Sí, también, lo que pasa que hace tantos años que vive en Buenos Aires, pero sí, Ruggeri siempre habla de Corral de Bustos. Bueno, salió un nuevo parte médico sobre la salud del danés Christian Eriksen, que se desplomó ayer en la cancha precisamente. Dice la Federación Danesa de Fútbol, informó que el experimentado volante continúa recuperándose favorablemente en el Hospital Universitario de Odense, donde permanece junto a su familia. Dice a través de un comunicado oficial, la entidad escandinava dio detalles sobre la situación del mediocampista. Hablé con Cristian esta mañana, se encuentra bien, está con su familia y de buen ánimo, se espera que reciba la alta pronto y pueda regresar a casa. Estamos cuidando bien de los jugadores y del personal y mantenemos contacto constante con ellos. Esto lo afirmó Morten Boesen, el médico de la selección nacional de Dinamarca. La verdad que fue uno de los motivos de preocupación de la jornada del domingo.
2: Y como le pasó mientras estaba disputando no hace tanto tiempo la final de la Champions, ¿no? Y otra vez se desplomó con la salvedad, aclarémoslo también, que no juega Dinamarca lamentablemente el Mundial.
0: Gerardo, tenés el...
3: Nico, sí. Vos sabés que hace 10 segundos veía declaraciones del propio Eriksen, supongo que las hizo a través de alguna red social, que hablaba de que el aparato que tiene en el corazón, que lo controla, hizo lo que tenía que hacer, que él mismo contaba que era una situación muy diferente a aquel primer gran susto donde se desplomó en la Eurocopa, y que en realidad, más allá del tremendo susto y el buen trabajo de los médicos, el aparato, que creo que él lo nombra como ICD, hizo lo que tenía que hacer y que ahora estaba bien con su familia y que se iba a ir de vacaciones, pero que estaba en buenas condiciones. Hace dos segundos lo leí en una de las redes sociales, si no me equivoco, en Instagram.
0: Hoy está cumpliendo 42 años Javier Mascherano, el que alguna vez fuera capitán también de la selección Argentina, un tipo, Gerardo, que nos emocionó con su juego, su batalla, su compromiso con la selección argentina, fundamentalmente en aquel Mundial de Brasil en el 2014.
3: Sí, sin lugar a dudas. Además de un gran jugador, de un jugador extraordinario, más allá de los memes. Es increíble cómo la Argentina convierte a ídolos, a próceres, a jugadores que lo ponen en un pedestal y inmediatamente después los transforma en otra cosa. Porque vos fíjate que Mascherano terminó siendo meme para mal cuando en algún momento era el meme de absolutamente todo, el tipo capaz de hacerlo todo.
0: Seguro. ¿No? Además fue el futbolista argentino más destacado del Mundial de Brasil, para mí, más allá de que la FIFA lo eligió a Lionel Messi. Pero ese Mundial de Mascherano, Damián, fue extraordinario.
2: Bueno, es el Mundial de hoy te convertís en héroe, es el Mundial del cruce imperial y providencial cuando está a punto de convertir Robben, el holandés. Sí, después, con los títulos de los compañeros que él no consiguió, ha quedado para la historia del fútbol argentino sin esos logros.
0: Bien.
2: Él e Higuaín.
0: Sí, seguro. De un gran equipo que comandó Alejandro Sabella en aquella oportunidad y que logró el subcampeonato del mundo. Con nosotros trabaja desde hace un tiempo muy importante Sebastián Vera en la producción, que mañana se va al Mundial. Y yo lo quiero saludar en nombre de todos los compañeros de Pasión Nacional y desearte, Sebastián, el éxito que sabemos que vas a tener. Vas a vivir una experiencia fascinante. Te vas a dar cuenta, estando allá, de lo importante que es Radio Nacional en todo el país. Pero no cuando salgas solamente para Buenos Aires, cuando te llamen de Corrientes, de Las Lomitas, de Formosa, de Santiago del Estero, del sur de la Argentina, de esas radios de frontera, ese testimonio que vos le vas a llevar va a ser una caja de resonancia en todo el país. Vas a ver que te vas a dar cuenta en pleno desarrollo de la actividad.
5: Bueno, Nicolás, muchas gracias. Sí, estaremos allá desde el desde el miércoles estaremos transmitiendo un poco lo que es las vivencias en el Mundial. Esperamos, obviamente, el llamado de todas las radios de todo el país. Y bueno, estaremos unos días en Miami haciendo un poco de base y ya el día que juega la selección argentina en Kansas ya estaremos allá transmitiendo.
2: ¿Qué le recomendás vos, que tenés dos experiencias mundialistas?
0: Sí, pudiendo...
2: Dos, ¿no?
0: Sí, dos.
2: Pudiendo, ¿Sudáfrica y Brasil?
0: Pudiendo tener más, sí, Sudáfrica y Brasil. Primero que...
2: Bueno, tenés dos, es como Uruguay. No, por supuesto. Que después sale Uruguay y dice tiene 12 títulos.
0: O sea que el
2: tenés,
0: otro día...
2: tenés dos estrellas en el pecho vos.
0: El otro día hice cuenta si podrían haber sido seis, pero bueno, la coyuntura fue así.
5: En el 78 estabas vivo, ¿no?
0: Sí, pero era niño.
2: Era chico.
0: No, primero, lo primero que te deseo es que disfrutes, porque este es un trabajo para disfrutar. El disfrutar también conlleva una responsabilidad muy importante. Saber que de repente el mejor periodista no es el que más habla, sino el que mejor lo cuenta y con menos palabras. Siempre economía de palabras, siempre adaptarte. Vas a ser partícipe de una transmisión, yo creo que extraordinaria, con Daniel Moyo y Navarro Montoya. Te vas a deslumbrar con los colores y con el color y la pasión de los hinchas y fundamentalmente los argentinos, y te vas a encontrar con las grandes personalidades del mundo. Disfrutá cuando estés en el centro de prensa, porque vas a decir, mira, por esta radio tuve la posibilidad de conocer tal lugar y de encontrarme con, no sé, con alguien que sea tu ídolo y que de repente acá no lo verías nunca.
5: Sí, totalmente. Bueno, buscaremos a Macaya, ¿no? Me imagino el periodista argentino con más mundiales, creo que es día de hoy.
2: En toda la historia, de todo el mundo, de todo el globo.
5: Espero que esté ahí, por lo menos.
0: Va a estar ahí, va a estar Enrique Macaya Márquez, que va por DirecTV, va a ser uno de los comentaristas y un analista, por cierto, muy importante, Enrique Macaya Márquez, así que realmente va a ser cautivante. Y, por supuesto, el hecho de conocer, de transmitir, de querer salir al aire, de participar. Mira, nosotros vamos a estar con Damián, con Hernán, sí, con todos los compañeros aquí en Buenos Aires, pero el importante... Los importantes van a ser ustedes, Daniel Moyo, el Mono Navarro Montoya y vos, que nos van a traer todas las alternativas desde Estados Unidos.
5: Bueno, así lo haremos, así que a partir entonces del miércoles, mi teléfono está abierto, obviamente. Como siempre, igual, ¿eh? Hoy en día,
0: por supuesto,
5: los mensajes llegan a cualquier hora.
0: ¿A qué hora viajás mañana?
5: Después te digo, acá en la tanda te digo.
0: No quiere decir.
2: Pero al mediodía, a la noche.
5: Por cábala. Sí, sí, en la mitad del día.
0: Bien, a las 12 del mediodía, dio la respuesta. Tenemos la última pausa que pone en el aire la señorita Liubarov.
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0: Muy bien, estamos en el tramo final del programa de Pasión Nacional, 49 minutos, ya 50 después de las 2 de la tarde. Vuelvo al móvil de Nacional con Juan Ignacio Gijón. Vamos, Juani.
1: Acá seguimos, Nico, en las puertas de la Bombonera, una mañana lluviosa, un mediodía lluvioso, las veredas mojadas, el viento que empieza a levantarse, y seguimos sumando voces del hincha Xeneize que se acerca hasta aquí. Si bien no hay temporada, el hincha no deja de transitar las calles del barrio de La Boca. ¿Qué tal tu nombre?
2: Roque.
1: Roque, te veo, buzo de Boca, pantalón de Boca, empieza el Mundial, pero vos siempre vestido de Boca.
2: Sí, olvídate, Boca primero de todo.
1: Te quiero preguntar, bueno, ya está casi prácticamente confirmado la designación del Vasco Rabarrena nuevamente como técnico del Xeneize. ¿Era lo que esperaba el hincha?
2: Sí, no, bueno, la verdad que para nosotros es un hombre de la casa. Vamos a darle una segunda oportunidad. Ya estuvo, no lo hizo mal, pero bueno, podría haberlo hecho mejor. Pero bueno, esperemos que esta segunda etapa le vaya mejor.
1: Un hombre de la casa, ¿lo toman como propio el Xeneize?
2: Sí, sí, olvídate. Es un jugador que ya sabe lo que es Boca y bueno, y mejor que él en este momento no hay.
1: No, ¿vos crees que ningún otro técnico designado era mejor que este nombre?
2: No, por los que se barajaban, siendo el hombre de la casa, para mí es la mejor opción.
1: Te quiero preguntar, me comentabas hace un ratito, sos socio pleno, ¿votaste en las últimas elecciones?
2: Sí, sí, sí, voté por Román, pero bueno, hay cosas que está haciendo bien, como todas las refacciones, lo que es el fútbol amateur, los deportes amateur, que le da su importancia, y bueno, ahora le falta solo el tema del fútbol de primera, vamos a ver qué mejore ahí.
1: ¿Qué puesto hay que reforzar en este plantel?
2: Para mí, delantero y defensor.
1: Me dijiste delantero, ¿a Cavani no se le renueva a fin de año?
2: Y ya Cavani, por más que haga lo que haga, ya dice que ahora se va a operar y todo eso, está complicado.
1: Bueno, Roque, muchísimas gracias, suerte. Ahí Nico, entonces, la voz del hincha Xeneize, que transita, camina las calles del barrio de La Boca, a pesar de la lluvia, a pesar del mal tiempo, a pesar del frío, no deja de verse el color azul y amarillo aquí en estas calles.
0: Muy bien, Juan, y un agradecimiento muy especial con el móvil de Nacional ahí por las calles de La Boca. Voy al encuentro de Carlos Vega en el final del programa en Radio Nacional La Rioja. Hola, Carlitos, un gran abrazo.
3: Nico, ¿cómo estás? Un abrazo para todos. Lindo lunes, es el de 8 de junio acá en la capital provincial. Nosotros para comentarles el triunfo de Ángel Sansón Rosa en boxeo. El pasado viernes en la Federación Argentina de Box se impuso ante el mexicano Christopher Briones en el octavo round por nocaut y suma la victoria número 33 en su haber, 25 por nocaut. Una derrota es el registro que tiene el boxeador riojano, que ostenta el 11º lugar en el ranking del Consejo Mundial de Boxeo y es también el actual campeón sudamericano. Hablamos de fútbol y les contamos a todos que Alexis Maldonado, el riojano campeón con Belgrano, vino a sus pagos a descansar unos días junto a su familia y distenderse ya de cara a lo que va a ser la pretemporada que va a arrancar Belgrano de Córdoba el próximo 25 de junio. Habló de su presente, de su futuro en el club cordobés, cuyo contrato vence en diciembre de 2027 y con la cabeza puesta en el torneo clausura, en recuperarse primeramente de las lesiones, estar al 100% a disposición de Zielinski y pensando como en lo que viene en esta segunda parte del año para Belgrano y también en la Copa Libertadores del próximo año.
0: Bien, Carlito, ¿cómo palpita La Rioja el comienzo del Mundial que lo tenemos a la vuelta de la esquina el jueves con México-Sudáfrica?
3: Con muchas expectativas, intercambios de figuritas, ya marcando el contexto de lo que va a ser esta fiesta mundialista. Y bueno, el fin de semana también ha dejado muchos comentarios positivos, por cierto, la presentación de Argentina ante Honduras. Y bueno, esperando el debut del equipo de Scaloni, pero también con todo lo que genera un mundial y que en La Rioja se está viviendo de a poco.
0: Bien, ¿y cómo está el tiempo hoy en La Rioja?
3: Un tanto nublado, 15 grados la temperatura, el sol que tímidamente quiere aparecer, pero una linda jornada para hacer actividades al aire libre.
0: Bien, perfecto, Carlos, muchas gracias, ¿eh?
3: Un saludo para todos.
0: Bien, Carlos Vega desde Radio Nacional La Rioja, estamos esperando los amistosos internacionales en la jornada de hoy, 15:45, Países Bajos frente a Uzbekistán, a las 16:10 Francia y todos los problemas internos frente a Irlanda del Norte, y a las 22 la presentación de Perú, que no va al Mundial frente a España, que ganó la Copa del Mundo en el 2010. Gerardo, lo último con lo que te quieras explayar, sabiendo del equipo argentino que mañana va a jugar su último amistoso previo al Mundial frente a Islandia y que seguramente en la jornada de hoy en conferencia de prensa Lionel Scaloni va a delinear el equipo.
4: Bueno, Nico, a la espera de que Messi tenga minutos, sin lugar a dudas, que los laterales de derechos por lo menos den señales positivas y si ojalá lo pudiéramos ver a alguno de los dos mañana, nos dejaría mucho más tranquilo indudablemente. Y a esperar qué va a hacer Lionel Scaloni con el reemplazante de Valerdi. Tengo la sensación que al tener a Facundo Medina, que es otro central que puede jugar de lateral, puede estar pensando en convocar a alguien por afuera, por la banda, por el costado, lo que no hizo, es decir, un reemplazante natural para Tagliafico, pero es solo una idea que se me viene a la cabeza y entiendo que seguramente esperará hasta mañana que se juegue el partido, Nico.
0: Sí, es verdad, Gerardo, es verdad. Contó Javier Vicente temprano que el futbolista sorpresa que va a anunciar este martes el presidente del Real Madrid es Enzo Fernández. Qué momento para Enzo, qué momento.
4: Y ya le había traído problemas de decir que Madrid era una de sus ciudades favoritas. Me da la sensación que teníamos un aviso con el enojo del Chelsea incluido sobre lo que quería hacer en el futuro Enzo Fernández. Va a ser bárbaro ver a uno de los nuestros ser protagonista en uno de los mejores equipos del mundo, si no el más importante. Ojalá que tenga el lugar que merece y que se gane los minutos. Por supuesto, va a ir como una superestrella. Y tal vez, solo tal vez, puede ser que sea una ayuda para Mastantuono o incluso para Nico Paz si le toca volver, Nico.
0: Sí, absolutamente. Y por supuesto, contabas en el comienzo de tu participación, Martín Anselmi, nuevo técnico de Talleres de Córdoba, tenía que dar el golpe de efecto. Andrés Fassi y su gente, precisamente después del título que ganó Belgrano hace 15 días.
4: Sin lugar a dudas, el momento más difícil para venir a dirigir a Talleres en muchísimos años. Había mucho margen antes, en algún momento estuvo muy complicado, y Tevez vino a sacar las brasas del fuego. Lo cierto que este momento tan particular parece tener consenso a Anselmi, habrá que dejarlo trabajar y deberá Fassi indudablemente darle un equipo acorde a las circunstancias. Esas son las dos combinaciones que tendrá que tener. A veces hay demasiada participación de un hombre que parece unipersonal como Andrés Fassi dentro del con su injerencia en el equipo. Tiene que trabajar Anselmi, dejarlo trabajar, traerle los refuerzos a tiempo, algo que en otros mercados no ha pasado, Nico. Muy me parece bien. Que lo más importante, llegaría el miércoles Anselmi, sería presentado después de la primera práctica el jueves.
0: Muy bien, ¿y cómo palpita Córdoba esta llegada de la Argentina al Mundial? Mañana el amistoso frente a Islandia, que va a transmitir Radio Nacional con el relato de Martín Perazo. Pero ¿cómo palpita la provincia este programa, que es el programa que se eligió a nivel país en este horario que es tan agradable, por cierto? Bueno, ¿y qué expectativas hay en Córdoba con el debut de la Argentina?
4: Bueno, ha ido creciendo, sin lugar a dudas, con el correr de los días, el interés por el Mundial. Obviamente Belgrano se llevó todas las miradas. Si los equipos cordobeses hubieran sido eliminados antes, seguramente habría la atención en el Mundial hubiera sido puesta mucho antes. Entre unos que querían que ganara y otros que querían que perdiera, indudablemente Córdoba tuvo puesta la cabeza en el torneo de apertura hasta el último. Esta semana se ha notado la fiebre mundialista, crece muchísimo.
0: Bien, Gerardo.
4: Tal cual decía Carlos.
0: Bien, porque tengo una noticia de último momento. Muchas gracias.
4: Bueno, un abrazo grande. Hasta
0: Gerardo
4: mañana.
0: Murúa. Fabián Codevila, noticia de último momento.
5: Seguimos mañana, tiro la bomba y seguimos mañana. Dale. Racing reflota la negociación por Nico Viés. Comunicación directa del presidente con el técnico argentino. Milito y Diego empezaron a ponerse de acuerdo y Racing apunta derecho a traer a Nico Viés. Nico Viés quiere venir. En las próximas horas habrá novedades, Nico.
0: Muy bien, ahí está la noticia de último momento que brindó Fabián Codevila. Nico Díez con la posibilidad de que se reflote la chance de ser el técnico de Racing. Te contamos en el comienzo del programa que el futbolista tapado del Real Madrid, el que va a anunciar mañana Florentino Pérez, es justamente Enzo Fernández, campeón del mundo con la selección argentina. En la continuidad de Nacional y en todo el país viene el servicio informativo. Llega Nora Brioso justamente para hacer su programa y en el resto del país siguen con la programación habitual. Mi nombre es Nicolás Álvarez, mañana estamos con el relato de Martín Perazo y otro partido más de la selección argentina. Argentina. Bueno, Frank, el cierre es para vos. Hasta mañana y muchas gracias.

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1: Las 3 de la tarde en la República Argentina. El RIGI reúne proyectos por más de 121 mil millones de dólares. Son 39 iniciativas presentadas, de las cuales las ligadas a la energía lideran la inversión, mientras que minería encabeza el ranking de cantidades de proyectos. De ellas, 15 iniciativas ya obtuvieron aprobación por inversiones que superan los 20 mil millones de dólares, mientras que otros 23 continúan en evaluación. Destacan las mejoras educativas en San Luis. El informe de Gustavo González desde la emisora de Radio Nacional en la provincia.
2: Los datos demostraron que el 86% de los alumnos del primer ciclo de primaria hoy están con los conocimientos mínimos esperados. Así lo confirmó en Radio Nacional la directora de Innovación y Planeamiento del Ministerio de Educación, Virginia Petrino.
3: Un resultado sumamente prometedor y satisfactorio para todo el sistema educativo. En 2026 estamos presentando que el 86% de los chicos está logrando los contenidos mínimos esperados del primer ciclo de primaria.
1: Alerta meteorológica rige para el este de Catamarca y la zona cordillerana y precordillerana de La Rioja, donde se esperan vientos del oeste con ráfagas que pueden superar los 90 kilómetros por hora. Actualizamos ahora el estado del tránsito con Ernesto Arriaga.
4: Ya se liberó el siniestro vial del kilómetro 99 en la isla Talavera, provincia de Buenos Aires, donde chocaron tres autos mano a Zárate, actuó Gendarmería y Policía Federal, y en el lugar rápidamente habilitó la autovía al Mercosur. Por favor, recordar que la máxima de 100 kilómetros por hora en la autovía está en buenas condiciones, y la máxima para que son 80 y los micros 90 kilómetros por hora.
1: En la ciudad chubutense de Río Mayo, donde podés escucharnos por AM1020 y FM88.1, la temperatura es de 6 décimas de grados y el cielo está invisible con 100 metros de visibilidad. En la ciudad de Buenos Aires, la temperatura es de 13 grados 4 décimas, humedad 91%, cielo cubierto y la visibilidad se encuentra reducida a 9 kilómetros por hora por lluvia débil.
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0: Hacemos este programa 100% en hora en Radio Nacional para toda la Argentina. Era una tarde, bueno, rodeada de, por un lado, de lluvia, por otro lado de clima así como fresquito, un 13 grados y con, bueno, y con mucha información, obviamente, ¿no? Bueno, ¿cuánto de temperatura,
1: Carlita? Temperatura exactamente 13.4 cubierto, con lluvia débil desde ayer a las 6 de la tarde, que no para de llover, de llover. Yo me resigné, dejé el tender afuera con ropa y le dije, quédate ahí hasta el año que viene.
0: Dije, claro, ya claro, está. Y ya está.
2: Basta. Más allá de la lluvia, Carla, hace una semana que venimos con nublado y humedad del 100%.
1: ¿Querés que te diga la estadística que escuché esta mañana,
0: a ver,
1: chicas?
0: ¿Cuánto?
1: Hace 25 días solo tuvimos 4 días de sol.
0: Muy poco. ¿Qué pasó? ¿Qué pasó?
1: Nada,
0: ¿quién nos ha robado el mes de mayo y de junio?
1: Sí. Y dicen que hasta las 6 de la tarde de hoy va a llover, pero actualizó el pronóstico con probabilidad de lluvias para la noche también. Y mañana, si bien no llueve, va a estar nublado. Recién el jueves, ahí como que va a aparecer un rayito de sol.
2: Me empiezo a poner toda la ropa de verano capa sobre capa.
0: Sí, por las dudas.
2: Por la única que me va a quedar.
0: Exactamente. Bueno, está Don Domper, vino Don Domper. Hola, ¿cómo
3: va? ¿Cómo Don Domper?
4: ¿Cómo andan?
3: ¿Qué tal?
4: Bien, bien, esperando ya el Mundial, ¿eh? Ya estamos a nada.
0: Bueno, ya estuvimos ahí el amistoso. ¿Cómo lo viste?
4: Bien, mejoró bastante el segundo tiempo Argentina. Juega mañana el segundo amistoso y ya el jueves es el día que comienza el Mundial. Hasta ahora más o menos va a estar jugando en México el local y Sudáfrica. Así que estamos a nada. Y después te voy a contar una sorpresa desde lo musical que hoy se va a anunciar con la selección argentina.
0: Hoy
4: a las 18.
0: Ah, bueno, en un ratito. ¿Tenemos anticipo? Atención.
4: Sí, es de cuarteto. Después te digo el artista.
2: ¿Y la
4: pero
2: ceremonia? A mí me encanta ver la ceremonia.
0: Ay, sí.
2: Me encanta.
4: Bueno, el jueves va a ser a esta hora la ceremonia en el México, en el Azteca de México DF.
3: A mí me interesa para ver qué despliegan en materia de tecnología, drones, robots, hologramas. Quiero ver qué ponen ahí a la cancha, literalmente. Que ponen ahí a la cancha literalmente para sorprender al mundo.
2: Pero a lo mejor México utiliza algo más telúrico. Para mí eso va a ser Estados Unidos.
1: Yo no sé qué esta mañana
2: rescatando la cultura, me parece.
1: Vi un móvil de un canal de noticias que estaba en Miami, en México, bueno. Y en México entrevistaron a gente que está allí y dice que no se sienten anfitriones del Mundial. Como que sienten que le tiraron uno o dos partiditos, pero que no son los anfitriones.
0: Un poco tiene razón, ¿no?
1: Pero bueno, hoy ahí por el paseo de la Reforma y
0: el
1: todo ya estaba todo
0: Estados
1: cortado.
0: Unidos.
1: Y
0: no,
1: sí,
0: básicamente.
1: A ver, uno dice, ¿dónde es el Mundial? En Estados Unidos.
0: Es en Estados Unidos.
1: Pero ahí en el paseo de la Reforma
0: le tiraron tres partidos a pobre México.
1: Bueno, eso es
3: la
1: lo
3: Canadá.
1: Que sienten.
3: La Canadá.
1: Eso es lo que sienten y lo que están diciendo allá.
0: Y tiene razón.
1: Sí. Pero igual se están mandando, parece que ya hoy estaba cortado el paseo de la Reforma y van a ser días muy complicados en el centro de tránsito y bueno, nada,
0: Veremos.
1: Lo van a celebrar igual.
0: Siempre se celebra. Bueno, y camisa que tiene también, datos, drones,
3: vamos a hablar que en estos momentos está sucediendo la conferencia de desarrolladores de Apple, así que vamos a ver qué traen ahí en materia de software, pero también un estudio muy interesante que habla de que ya más de la mitad del

0: Bueno, y Carolita Valverde.
1: Sí, mira,
0: acá estamos.
1: Seguimos un poquito más en México porque hay datos, la empresa, la más famosa de la gaseosa cola, dio a conocer, digamos, cuál es el continente donde más se consume y el país donde más se consume, y ajá, es México, así que vamos a estar hablando un poco del consumo de gaseosa, del azúcar que tiene, y también ahorita los bares, sí, y la ciudad de Buenos Aires se empieza a preparar justamente para el Mundial, pantalla gigante, partido, diferente tipo, ya hay, los bares te empiezan a ofrecer como actividades para hacer y para que vayas a ver el partido de la selección, así que vamos a estar hablando también un poco de eso.
0: Me parece súper lindo, porque es cierto, además es un buen momento para socializar también.
1: No, no, y además son, sí, de noche la gran,
2: claro,
1: mayoría.
2: Otra que
1: entonces
2: Tinder.
1: Es como que más
0: es el
1: allá
0: Tinder
1: del
0: fútbol.
2: Claro.
1: Más allá del bar pizzería, ahora empieza a salir al bar de cóctel.
2: No, pero
1: de
2: aparte ahí en el abrazo del gol. En el abrazo del gol, en el
1: confundí,
2: claro.
0: No está mal.
2: Festejemos el gol.
0: Festejemos.
1: Qué distraída.
0: Bueno, tenemos que despedir a una grande, la verdad, sí, que enorme, enorme actriz, una tristeza muy grande. Ella venía atravesando momentos tristes porque había perdido a su hijo hace un año nada, sí, más. Estamos hablando de María Rosa Fugazot, junto con René Beltrán, que se nos fue hace un año ya. Y bueno, una mujer que atravesó todo, ¿no? El cine, el teatro, la televisión, que ha hecho obras dramáticas, pero que también nos ha hecho reír.
2: Operación Jajá, con el Gordo Porcel y Olmedo.
0: Con Olmedo, sí, con ese grupo, bueno, casada con César Beltrán.
2: Una actriz.
0: Que formaba parte, ¿no?, del grupo de Olmedo, de Porcel, de Sofovich, de, sí, Gerardo, sí, Hugo Sofovich, muchos, muchos años. Así que, bueno, inmenso dolor. Me mató Moria esta mañana porque dice, yo soy bruja. Cuando venía para acá algo me pasaba. Yo no tengo problemas, si hace calor, si hace frío, si hace... Pero hoy sentí algo especial y triste. Cuando dio la noticia... claro, la conoce de películas que han hecho.
2: Totalmente, sí.
0: Y además 83 años, edades, sí, parecidas, porque...
2: sí, contemporáneas.
0: Contemporánea. Sí. Y bueno, se quebró en vivo, se quebró en vivo. Habló también Ana Acosta, Nati, no sé si lo tenemos ahí, que es el último de los audios, y también Carmencita Barbieri. El que tengan lo ponemos, porque obvio, toda la colonia artística se va a una época, ¿no? Una época, una manera, sí, de hacer humor, una forma de hacer humor, una época de revista, sí, de un humor diferente.
2: Sí, sí, sí, sí, sí, sí. Y también fue una actriz dramática impresionante, aparte de comedia.
0: Eso,
2: ¿no?
0: También.
2: Una actriz dramática, pero de
0: deliciosa.
2: Deliciosa, de las
0: deliciosa
2: mejores.
0: Hija de dos grandes, Roberto Fugazot y Gambares. Ana María, ay, su madre, que era tan bella. Ahora la buscamos. Bueno, así se iban despidiendo los famosos.
3: Me imagino conmovida con la noticia.
4: Muy, muy, muy, un dolor muy grande. Muy grande. Recién estaba hablando con mi hijo, porque María adoraba a Fede como si fuese otro hijo más. Era tan cariñosa, era tan buena compañera. Bueno, ni hablar la artista, ¿no? Se nos va.
3: ¿Y cómo quedó?
4: Una de las más grandes.
3: ¿Cómo estaba tu relación? Digo, porque pasaron tantas cosas. En algún momento, Carmen, a mí me gusta esto de escucharla de tu boca, ¿no? En algún momento dijiste, apenas te separaste de Santiago Val, que te imaginabas que iba a regresar con María Rosa.
4: Sí, lo dije, que me moría tener. Sí, sí. Porque cuando... Es decir, Santiago y María Rosa fueron novios de los 16 años, desde chiquititos, ¿viste? Iban y venían, toda la vida fue el amor de su vida, ¿viste? María Rosa, dicho por María Rosa.
3: Claro,
4: y
3: claro,
4: cuando nos separamos y pasó el tiempo, yo pensé que iba a volver con María Rosa, porque siempre volvía con María Rosa.
0: Mirá, no sabía esa
3: no,
0: parte,
3: no,
0: que habían sido novios con Santiago Val, María Rosa Fugazot. No sabía.
2: No, ni
0: idea.
2: Pensé que siempre había estado con César,
0: con César Beltrán.
2: Sí. Sí.
0: Bueno, y también Ana Acosta, con tanto cariño, la recuerda.
5: Bueno, mirá, súper impactada, más que nada porque no nadie se imaginaba este final. Nosotros estábamos haciendo chorras, como bien decís, en el Piccadilly, y llegó un momento que, bueno, que decidimos bajar por parte de la producción para encarar una gira por el conurbano. Esto se fue postergando, y yo creo que tenía que ver con el Mundial, entonces la idea era retomar después del Mundial.

0: estaba pensado incluso Mar del Plata. Bueno, lamentablemente hoy me despiertan porque yo hoy es el único día que no abro el café y suelo quedarme un rato más en la cama y a las 8:15 me llaman, no podía dar crédito a lo que estaba escuchando, ¿no? ¿Viste? Cuando estás dormida, que
1: claro.
0: No, esto es parte de una pesadilla, me quiero despertar.
1: Mi amor.
0: Y nada, muy doloroso. María Rosa, después del golpe de
1: René.
0: De su hijo, claro, de René, que quedó, la verdad, muy, muy frágil, muy frágil.
1: Claro.
0: Lo maravilloso era que se subía del escenario y lo daba todo. Y para mí era una forma de escapar de una realidad muy, muy triste.
1: Del dolor, de ese dolor que seguía atravesando.
0: Totalmente.
1: ¿Ella cómo estaba de salud? Porque sabemos que anímicamente le golpeó muchísimo lo de su hijo. Creo que nadie está preparado para partir después de un hijo. Nadie.
0: No, desde ya que no.
1: No sé, había llegado a cumplir ni un año, pero ¿ella cómo estaba de salud?
0: Mirá, la verdad es que cuando comenzamos los ensayos y así, yo la vi muy, muy entera. Después, a medida que iban pasando las funciones, por ahí sí notabas el cansancio, pero era un cansancio lógico. Nosotros claro. Estábamos en el Piccadilly.
1: Y 83 años, ¿no? Porque se la veía perdón? Bárbara, pero tenía 83 años. El chasis sí, se sí, pone...
0: Sí.
1: ¿No?
0: Sí, pero como que se ha corrido eso un poco, ¿no? Yo te digo que hay cantidad de actores hoy en día en la calle Corrientes que superan los 80 años. Claro. Lejos.
1: Tan querida, Ana, tan amorosa. ¿Cómo era como compañera?
0: Y la mejor. La verdad que yo tuve el placer de trabajar con ella en una comedia musical hace muchísimos años atrás, Alicia Maravilla, y bueno, a partir de ahí quedó como una amistad que si bien no era de frecuentarnos, pero sí, viste esas cosas que, no sé, cada tanto te mandas un mensaje por WhatsApp o ves algo en Instagram y se lo mandás,
1: sí.
0: Entonces hay una pequeña conversación, bueno, y cuando me dijeron que María Rosa estaba en Chorras y que, bueno, que íbamos a hacer esta obra, que la verdad que nos reíamos mucho y hacíamos reír mucho a la gente. Me encantó poder reencontrarme con ella.
2: Ana, dicen que los actores se nutren entre sí, como te decía Pamela, y que los grandes actores siempre dejan alguna enseñanza, algún guiño de cómo hacer algo en el escenario. ¿Qué te enseñó a vos, María Rosa?
3: Vamos a escuchar.
0: De María Rosa lo que más me gustaba de ella era esta cosa del farfulleo por lo bajo, que muchos actores lo disfrutamos.
2: La escena que no vemos los espectadores, las que se hablan entre ustedes.
1: Perdón, no escucho, yo no escuché, no entendí, perdón. ¿Cómo dijiste, Ana?
0: Es como un farfulleo, es como un comentario por lo bajo.
3: Un morcilleo, decía Olmedo, ¿no? El morcilleo de los actores, que era como dos conversaciones al mismo tiempo. Ella vivía en una casa prestada hace unos años, tenía muchas deudas, había tenido que vender su casa, vivía en Palermo. Y hacía 25 años que no tenía pareja, mira vos, pero estaba trabajando, y como lo contaba recién Anita Costa, ¿no? Estaba trabajando, estaba haciendo teatro, había salido adelante.
4: Sí.
3: Todo empezó ayer a la noche, a las 10 de la noche aproximadamente, cuando tuvieron que llamar al SAME porque se sentía mal. Y era la mamá, María, ¿cómo era?
4: Bueno, la mamá era María Esther Gama.
3: Que era una mujer maravillosa, del cine clásico, de la época de Mirta, así en blanco y negro, uh-huh. ¿No? También María Esther Gama es una mujer querida, bellísima, que se nos fue en el 2006.
4: Y estuvo con Brandoni, María Rosa Fugazo, estuvo con Brandoni en Nada, interpretando a Celsa, una de las figuras esenciales del entorno íntimo del... protagonista, no era un papel secundario, era un papel con muchísimo peso.
5: No, de hecho, claro. Digamos, ahí en la ficción, cuando Celsa fallece, es como todo el cambio de trama de la serie, pero sí, un papel, y la dinámica entre ellos dos y los diálogos Otra cosa, soberbio.
3: Claro, porque era la mujer que le llevaba, sabía todo, sabía cómo tenía que estrenar la cocción, las cosas, todo, todo. Exacto. Le manejaba la vida de Brandoni, exacto, que era un periodista gastronómico. Sí. Y cuando Celsa se va, no sabía nada.
5: Todo, exacto.
3: Y ella le ponía la oliva, el todo, las especies, todo lo que necesitaba. Y cuando cocinaba, invitaba a gente, también lo hacía Celsa.
5: Claro, todo
3: hacía Celsa.
5: Todo le manejaba la casa.
3: Sí, sí, sí, sí, exacto. Bueno, así que nuestra despedida al cielo, hemos hablado acá con ella muchas veces.
4: Sí, hermosa, ¿sabes?, mujer.
3: La verdad
4: hermosa
3: que a mí me afectó mucho porque, nada, hemos tratado en este último tiempo mucho con ella y siempre tenía una palabra de cariño y agradecimiento. Así que, bueno, un besito al cielo y adiós a una gran actriz argentina. 3:00 p.m, 21 minutos, hacemos pausita, volvemos.
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16: Último momento. Falleció el presidente de la Comisión de Físico-Culturismo. Asume el bíceps.
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0: lejos de aquí.
1: Ay, por favor, por favor. Qué manera de bailar.
0: Qué fin de semana, ¿no? La verdad, bueno, todos atravesados un poco por un lado la despedida del Indio, que la verdad fue multitudinaria.
1: Impresionante.
0: Tocó, a través de A24 hacer toda la cobertura. Nunca vi tanta cantidad de gente y se paró por la lluvia, ¿no? Pero bueno, lo que atravesó a muchas generaciones.
2: Es que vos sabés que el viernes, yo la noche tenía que ir a un lugar, digamos, fuera de mi casa. Y me pasó que tanto viernes como sábado fueron dos días que en la calle escuchabas Los Redondos y El Indio.
0: Sí.
2: Me subí al colectivo, el colectivero escuchando algo de Los Redondos o del Indio. Ibas por la calle y se escuchaba de casas, de departamentos, todo el tiempo sonando eso. O sea, yo no recuerdo haber vivido algo semejante, que durante dos días vos caminabas y escuchabas esa música todo el tiempo.
0: Y la buena decisión también de la familia, por un lado, de acompañar a los fans en el sentido
1: muy generoso.
0: Sí,
1: muy generoso.
0: De que pudieran despedirse, y también la inteligencia de un momento decir, bueno, la lluvia no, los que pudieron despedirse se despidieron, pero también preservar un poco la integridad, porque había gente que si no, no se iba a ir nunca.
3: Claro, sí,
0: Esperando despedir a su ídolo, o sea que la verdad es, una despedida de alguien que bueno, pasó por todo, ¿no? Porque pasó desde el 76 que empieza hasta el 2017, de alguna manera, que hace esa última presentación grande.
4: Y también todas las etapas de la tecnología de la música, porque también arrancan con unos cassettes, después editando sus propios discos, y así todo.
3: Termina el holograma, ¿no?
4: Termina el holograma.
0: Bueno, donde estaba el féretro, ahí se veía, viste que había como todo un lugar vacío y había como unas imágenes, unos cuadros digitales que hacía el propio Indio, por eso lo pusieron
3: ahí. Y algo para destacar, dentro de lo que fue la tristeza, obviamente, la despedida del Indio Solari, que se pudo realizar, ¿no? Sin ninguna complicación, ¿no? Que a veces siempre parece que cuesta mucho.
1: Que no hubo incidentes.
3: Exacto.
1: ¿No? Todo tranquilo, con amor.
0: Bien. Y bueno, lo que provoca muchas veces la música, ¿no? Que es inentendible lo que pasa en los corazones de las personas. El mensaje que te dan o cómo te llega. Es muy difícil de explicar. Es como el fútbol, ¿o no? Totalmente. Es una pasión.
3: Que tiene mucho que ver.
0: Las pasiones
3: El Indio Solari en las canchas es la misma pasión.
0: Los equipos de fútbol, yo estaba mirando en el momento que nos enteramos.
3: Y todos lo despidieron.
0: Lo primero que se despidieron fueron todos
3: los faltaba equipos. River, y lo hizo ayer.
1: Lo hizo
3: ayer con imágenes de la despedida del Indio y la gente que fue con las banderas de River. Banderas en tu corazón.
0: Muy bien, bueno. 3:30 de la tarde, momento de noticias en Radio Nacional.
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8: Hora 3:31 en la República Argentina. Argentina Energy Week 2026 convocará a más de 200 ejecutivos, organismos multilaterales, empresas energéticas y representantes de 12 provincias. El encuentro se realizará del 8 al 10 de septiembre en la ciudad de Buenos Aires. Causa AFA. La justicia en lo penal económico rechazó un pedido del tesorero de la Asociación del Fútbol Argentino para apartar al juez Diego Amarante por imparcialidad. La Cámara afirmó que en ninguna de las circunstancias revela la existencia de elementos objetivos que permitan considerar acreditada una animosidad del magistrado. El juez, recordemos, procesó a Pablo Tobillino, al presidente de la entidad, Claudio Chiqui Tapia, y a otros dirigentes por la retención indebida de más de 19 mil millones de pesos en impuestos y aportes.

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1: Amenaza de bomba en el Ministerio de Economía. Allí está nuestro compañero Cristian Varela.
2: Se formó un cordón policial en los alrededores del Ministerio de Economía frente a una amenaza y se resolvió evacuar al personal que se encuentra ahora sobre la Plaza de Mayo. Y en estos momentos recorren el edificio el escuadrón antibombas de la Policía Federal.
1: El cielo se encuentra cubierto y con lluvia débil, temperatura 13 grados, 9 décimas, humedad 91%.
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0: Bueno, están bien, no están resfriados.
1: Ay, por suerte no, tocó madera.
2: Ya pasé,
1: ¿no?
2: ya pasé.
3: Yo tuve, sí, a la gordita enferma la semana pasada, creo que se enfermó un 70% del país.
0: Más sí, por eso.
1: Vengo.
0: Vení zafando. Le vamos a preguntar todo al doctor Hugo Pizzi, una eminencia, infectólogo, epidemiólogo, docente universitario, por la supergripe, porque parece que tenemos una supergripe H3N2. Un infectólogo precisó cuándo hay que vacunarse para evitar cuadros graves. Doctor Pizzi, pero un placer saludarlo acá en Dora Brioso, todo el equipo de Radio Nacional. Muy buenas tardes.
4: Hola, Norita, ¿qué tal? Para mí también es muy agradable escucharte.
0: Igualmente. Bueno, ¿qué pasa con esta supergripe?
4: Bueno, en general ustedes recuerdan, porque hemos tenido conversaciones previas,
0: sí,
4: donde en Europa había un caos y nos advirtieron que nos vacunáramos y nos iban a mandar la vacuna que correspondía a este subclado K, el H3N2 subclado K.
0: Sí.
4: Llegó como nunca, se compró y llegó en fines de febrero.
0: Perfecto.
4: La vacuna estuvo distribuida el 10 de marzo en todas las jurisdicciones y la gente no fue a vacunarse.
0: Ah.
4: Entonces estamos con que, para darte una idea, la mayoría de los distritos tienen las salas llenas, predominantemente por este cuadro gripal, ¿no? Porque también hay algunos casos, pocos, pero hay de COVID, hay de neumonía de la comunidad, esa neumonía de bacterias. Pero de esta realmente nos tiene muy preocupados, porque era algo que lo advertíamos. Inclusive yo no sé si vos recordás de que en algún momento dijimos, vacúnese en marzo.
0: Sí, me
4: no
0: acuerdo.
4: Espere los primeros fríos.
0: Porque hablamos en las vacaciones, sería febrero, exacto, que exacto. Bueno, que ahora viene la vacuna,
1: claro,
0: que hay que vacunarse, pero sí,
1: pero
0: el tema es el miedo que quedó de alguna gente de vacunarse, y me parece que eso hay que informar con respecto a qué previene una vacuna, ¿no?
4: Sí, pero convengamos que están muy, muy indiferentes. A ver, yo quisiera ser honesto y honrar a la gente. La generación de tu madre jamás va a tener este problema. La generación de tu abuela, menos todavía. El problema está en estamentos etarios jóvenes que no sé, que están con la parte del naturismo, el ecologismo, porque los antivacunas puros, que no tienen ningún argumento, pero que son por decisión, son muy poquitos.
0: Claro.
4: Y inclusive esos están siendo en este momento conminados por los jueces, porque están actuando los jueces. La justicia federal y la justicia provincial de las distintas jurisdicciones está actuando, y está actuando duramente, o sea, porque son leyes nacionales, ¿no? Fundamentalmente la de los niños. Hemos perdido 14 chiquitos por tos convulsa, ¿no? Ahorita.
0: Claro, claro.
4: Tos convulsa, una vacuna que tiene más de un siglo. ¿Cómo puede ser? Además se los puede denunciar por abandono de personas. Es muy complicada la actitud de este tipo de gente, ¿eh? Muy complicada.
0: Sí. Pero es cierto que es una tendencia, ¿no? Que tiene que ver con lo natural, de no querer nada. Que sea no, tóxico,
1: ni antibióticos,
0: que sea técnico,
1: ni vacunas,
0: que sea, ni nada, remedios, ni nada, volver a la naturaleza. Pero bueno, a raíz de también de las vacunas y de la industria farmacéutica, también en la humanidad tiene una expectativa de vida mucho más alta, ¿no? O sea,
4: absolutamente, absolutamente. Fíjense en ustedes que los que dicen que la vacuna del COVID, yo les voy a dar una cifra nada más.
0: A ver.
4: De la vacuna de AstraZeneca, que es la vacuna inglesa, se colocaron en el mundo 3.000 millones de dosis.
0: Ajá.
4: 3.000 millones de dosis. El buffet londinense de abogados que hizo la demanda al laboratorio, motivo por el cual se retiró de circulación,
0: sí,
4: es por 51 personas. Y se colocaron 3.000 millones de dosis. O sea, la humanidad perdió 20 millones de personas en esa pandemia. Que si no hubiéramos tenido... Bueno, está hecho el trabajo, lo pueden buscar, Universidad Nacional de Córdoba, con todas las connotaciones, porque había causas conexas también. Al principio se habló el primer año de 8 millones, pero después cuando empezaron a al recopilar y buscar inferencias estadísticas y demás, se llega a eso, inclusive las cifras que se gastaron han sido tremendas.
0: ¡Qué bárbaro!
4: Por lo tanto, yo creo que las vacunas nos han salvado de la viruela, de la poliomielitis, del sarampión. Miren, les voy a contar algo del sarampión por si hay alguno de los oyentes que viaje en este momento al Mundial.
0: Ajá.
4: Canadá le sacaron el estatus de país libre de sarampión. En 8 provincias tiene sarampión. Pero
0: don Pedro, vos que estás con el Mundial.
4: ¿Viste? Canadá. Estados Unidos ha tenido fallecimientos por sarampión. Ajá. Y México fallecimientos por sarampión. Por lo tanto, es criterioso ayudar, informar al oyente que vaya a viajar al Mundial, que mire cómo está su vacuna del sarampión. O que acuda a un vacunatorio. Porque ahí van a apretar un botón y nos van a decir, a usted Norita le está faltando la dosis tal, o a usted no le falta nada.
0: Claro, claro.
4: Pero
0: claro.
4: Una cosa es ir a un lugar donde uno va a disfrutar de una situación hermosísima como esa, con gran algarabía, y de pronto estás internado. Recuerden que en el Mundial de Sudáfrica, 2010, Maradona era el director técnico.
0: Sí.
4: Volvieron un número enorme de sindicalistas con sarampión.
0: ¿Sí? Ah, ¿en serio? Mirá,
4: eso está, búsquenlo en la web, eso está.
0: Sí, sí, sí.
4: O sea, ¿qué quiere decir? ¿Yo qué quiero transmitirle? En el mundo todavía circula. Por lo tanto, el que no tuvo sarampión o el que no está vacunado, esté atento a eso porque uno puede morir por sarampión.
0: Claro. A ver, yo hoy me quiero vacunar porque digo, no, es verdad, viene esta supergripe, tengo disponibilidad, voy y me vacuno, lo pido a mi obra social, ¿cómo hago?
4: No, todo depende de donde uno tenga algo más cerca. Hay obras sociales que la están dando totalmente gratuita porque dicen que el costo-beneficio es
0: claro,
4: más fácil.
0: Claro.
4: Todas las vacunas gratis que un día de terapia intensiva, ¿no?
0: Claro.
4: Hay que averiguar. Infinidad de empresas televisivas, empresas como Arcor y demás, que han dado vacuna a todo su personal porque no les conviene que te falten por la gripe un mes, una semana.
0: Claro, claro.
5: Doctor.
4: Entonces, sí.
5: Carla Ruiz lo saluda, ¿cómo está?
4: Hola.
5: ¿Qué tal?
4: Muy bien.
5: ¿Cuáles son los síntomas de la supergripe? Digo, al comienzo, como para estar atentos y no confundirlo con una gripecita común y poder ir a consultar enseguida.
4: Todo empieza con un fuerte dolor de cabeza, fiebre, dolores musculares, un cansancio muy marcado. Y lo ideal es acostarse, reposar, hidratarse y consultar al médico. La consulta médica puede cambiar la historia natural de la enfermedad. Y fundamentalmente si uno no está protegido. Porque no es lo mismo que me pase eso a mí, que estoy protegido, que le pase a otro que no se puso la vacuna.
0: Claro. ¿Es una vacuna, es una enfermedad mortal? ¿Hubo muertes en Reino Unido por este tipo de gripe?
4: Sí, en Europa sí. Recuerden que en Europa, cuando nos advierten nosotros, porque era el hemisferio boreal, que se hace la vacuna en base al virus que circuló allá. En Inglaterra, le voy a nombrar las ciudades, Liverpool,
0: sí.
4: Manchester, Bournemouth y Londres, tenían cama en los pasillos.
0: Claro, me acuerdo.
4: Y, o sea que la gente se distrajo con esto, sí, se olvidó, sí. Tosía en la mano, contaminaba el travesaño del micro, del subte, del picaporte para ir al banco, ahí duraba el virus 2 horas, por eso hay que toser en el pliegue del codo, llevar de nuevo el alcohol gel.
5: Doctor, yendo a ese punto, yo que tomo transporte público todos los días, colectivo y subte, es impresionante cómo los colectivos volvieron a estar herméticamente cerrados, porque realmente, como en verano tienen aire acondicionado, no se pueden abrir, la gente tose, la gente se tose en la mano, estornuda. Habría que volver a concientizar, a educar con relación a esto, porque es espantoso. Peligroso.
4: A mí me ha tocado ver peleas en el transporte público porque abrí la ventana porque está todavía la calcomanía, ventile, Claro. Abrí la ventana, que hay que ventilar. No, que hace frío.
5: Hace frío.
4: Y sí. Te tose el de atrás, te tose el de
5: encima. Delante.
4: Hay que ponerse un barbijo y se saque el barbijo cuando uno baja. Y ahí va a estar indemne.
5: Bien.
0: Claro, está bien.
5: Es lo mejor.
0: Bueno, volver a estar atentos, por favor, y por favor vacunarnos todos, que la verdad la vacuna está disponible, como dice el doctor Pizzi, y si cumplimos con estas pautas vamos a poder pasar un invierno todos sanos y tranquilos. Pizzi, un placer como siempre, muchísimas gracias.
4: No, por favor, un abrazo cariñoso, hasta pronto, adiós.
0: Hasta luego. El doctor Hugo Pizzi, infectólogo, docente universitario, epidemiólogo. Oh, ahí está. Me salió. Ya.
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0: minutos pasan para las 4 de la tarde. Acá estamos.
1: Dulce,
0: sí,
1: no,
0: una tarde dulce. Estamos acá comiendo.
1: Estamos como
0: ricas,
1: queremos.
0: Sí, dulces. Y
2: viste,
0: demás.
2: Pensamientos panaderos. Lluvia, pensamientos panaderos.
0: Ay, siempre sí, pensamientos obvio. Panaderos. En sí. Un ratito me vas a contar. ¿Vos tenés los ganadores de Gran Hermano, Caro Valverde?
2: Parece. Se está haciendo viral el tweet.
0: Ahora lo ponemos, en, lo estamos
2: claro,
0: descargando.
2: Dale, dale,
0: en un
2: te
0: ratito.
2: Parece que sí, como que ya lo tienen todo cocinado.
0: Ya está todo cocinado, ya. Yo no lo puedo creer.
2: Pero ¿quién
0: locura?
2: Cocinó
0: Pero
2: todo
0: por
2: eso.
0: Favor. Bueno, y no, porque pero también pido. Tiene información y sí. Tenemos tema dentro de un ratito nada más.
3: Sí, porque recordemos, hoy amistosos, por ejemplo, ya están jugando Países Bajos, lo que era Holanda, Uzbekistán. Uzbekistán está clasificado a la Copa del Mundo. Va a ser rival de Colombia. Ayer estuve comentando la victoria de Colombia. Colombia, uno de los sudamericanos que con Paraguay llegan muy entusiasmados a esta Copa del Mundo. En un rato juega Francia, otro de los candidatos, un amistoso frente a Irlanda del Norte. Y esta noche, horario de Argentina, España enfrenta a Perú. Y mañana va a estar jugando el último amistoso de la selección argentina. Te había comentado lo del tema oficial, si querés, entre comillas, de nuestra selección.
0: Pero no era el de Shakira.
3: No, estamos oficial. Escuchando, escuchá. Mira, escuchá ver, lo que escuché. Te pone Nati Luján.
0: Me está volviendo loca, porque teníamos el tema de
3: pero, Nori, el tema de la selección argentina, esto del Mundial. El que hoy se presenta es el tema de la selección.
0: Ah, de la selección.
4: Es oficial de la selección.
3: Ulises Bueno. Ese es
0: bien,
3: el
0: bien, bien.
3: Ulises Bueno con
0: va a haber varios de la selección, es uno solo.
3: Este es el único, el oficial. Hoy a las 18, en un rato... Va a ser
0: y
3: el
0: después
3: tema...
0: cantamos Muchachos, por ejemplo.
3: Claro,
4: sí. Claro.
3: Claro.
4: Y la M.
5: Y va a ser también un poco lo que cante la hinchada y lo que se cante en los vestuarios de los
0: y que,
5: lo
0: que se les cante a las hinchadas. Sí.
3: Claro, exactamente. Hoy, mañana seguramente lo vamos a escuchar, pero hoy después de las 18 sale el tema de Ulises Bueno, que fue el cantante elegido por AFA. Hay un videito que Scaloni pega la figurita de Ulises Bueno en el álbum de la selección, dando la entidad del tema que sale hoy a las 18 en la previa del partido de mañana. Mañana vamos a estar con Argentina-Islandia, el último partido. Vos hablabas recién de gripe, de resfrío. Mañana se resfría un jugador y se queda fuera del Mundial. Así no, que imagínate claro. Los nervios que hay. No. Ya le pasó a Valverde el fin de semana.
0: Por favor.
2: ¿A Valverde?
3: Desgarró.
2: No,
3: a Valverde. Valverde. Valverde, por suerte no, está entre nosotros en el programa. Todavía no anunció Scaloni a quién lo va a reemplazar a Valverde y esto se va a dar después del partido de mañana.
0: Muy bien. Bueno, Valverde, vos no me podés spoilear a los ganadores de la hermano. Esto no puede pasar.
2: Pero esto pasó, pasó.
0: ¿Vamos a escuchar, querés? Tenemos el audio. A ver.
6: Ya está decidido. Que el que gana es él, pase lo que pase. ¿Sabías que Andrea del Boca arregló con Borrillo, productor ejecutivo de Telefe, que ella llega a la final y que cuando termine Gran Hermano y Manuel sea el ganador, entre paréntesis, porque ya está decidido que el que gana es él, pase lo que pase, comenzarán las grabaciones de la serie de Del Boca, que ya está en preproducción. ¿Sabías que Andrea lo quiere de protagonista a Manuel? No voy a nombrar, pero dice esto. Mi pareja estuvo trabajando para Cuarzo Entertainment hasta que lo despidieron. Esto es alguien que me escribe y que me dice esto. Por eso, la mayoría de los tapes están editados, censurados, y se sigue la bajada de línea. Por eso, en los programas satélites, vas a ver que intentan elevar la imagen de Andrea y Manuel. Adivina a quién quieren como protagonista junto a Manuel, además de Andrea del Boca.
2: Es Ana del Boca, ¿no?
6: Me suena más a Sol o a otra persona.
2: A mí me suena a Ana del Boca, ¿eh?
6: ¿Como contrincante o dijo? O como
2: no,
6: que
2: como, pa- no dice ah, como pareja.
6: Ah,
2: como
6: pareja. Ah, claro. Sí, claro, perdón.
2: Adivina
6: perdón.
2: A quién.
6: Adivina a quién,
2: Ana.
6: Claro. ¿Se acuerda del episodio que Ana entra y le dice, Manu, te quiero, cuando hacen el sí. Congelado?
0: Ay, pero esto es un escándalo, chicos.
5: Está todo arreglado, entonces.
0: Bueno, pero... Esto fue en el, vamos a contar, en el streaming de Jotax, que son periodistas que todos conocemos de espectáculos, que están en Los Profesionales, en diferentes programas de Jotax, ¿no es cierto? Que está ahí en Canal 9 y en América. Manuel, ¿cuál es Manuel? Ya me perdí.
2: Santi Esposato y Alejandro Castelo era lo que estaban hablando.
0: Ahí está. Castelo, que está en Los Profesionales, y Esposato, que ahora arranca 4:30 con Primicia Ya.
2: Exactamente.
0: El programa nuevo de Marina.
5: Ay, hoy arranca.
0: Sí. Hoy arranca 4:30.
2: Pero bueno, parece como que tienen beso, toda la data de adentro, adentro, adentro, adentro.
0: Aventura.
2: Y qué sé yo siempre...
0: Fue como Manuel, acá está. Manuel sí. Íbero.
2: Sí. Sí. Uno de los participantes.
0: Que es el ex de Zoe, que entró y se ahí fue. Va. Entonces, ¿cómo es que llega a la final Andrea?
2: Junto con Manuel. Con finalmente Manuel. Manuel es el ganador.
5: Y
2: no
5: arranca
2: Andrea,
5: la serie de Andrea.
2: Pero Andrea arranca ya ahí arriba con...
0: una su... super serie.
5: Una serie y como protagonista, Manuel.
0: Manuel, pero la pareja no sería Andrea, quizás sería la hija.
2: Y Ana, puede ser.
0: Ana, ¿cómo es?
5: Ana Kiara del Boca. Pero ahora que esté todo arreglado, es un...
0: ¿Todo arreglado? Ay, Dios mío, esto es un escándalo.
2: Bueno, pero a ver, cuando fue Masterchef el año pasado,
0: se
2: lo
0: sabía
2: mismo,
0: el
2: ya sabíamos pero que la final iba a ser la Reini con Coso.
0: Y pero sí, para... sabíamos la final, pero no sabíamos quién era el ganador.
5: ¿Pero qué sentido entonces que después vote la gente y esto, si ya se sabe que
0: esto es un escándalo, chicos? Sí, esto es un escándalo.
5: Muy feo, muy feo.
0: Muy bien.
1: Juegan bueno, con la ilusión de la gente.
0: Sí, juegan con nuestra ilusión. Tremendo. Te pido, por favor. ¿Cuándo se sabe cuándo termina? Tampoco se sabe.
2: ¿El gran hermano? No.
0: No, todavía falta. Sí, bueno.
1: Pero ya está.
0: Ya está decidido,
1: está decretado.
0: Cocinado. Ya, lo, ya sí, sabemos el final.
2: Sí.
0: Todo
2: sí.
0: puede pasar en los programas, todo
2: A
0: puede
2: lo mejor...
0: pasar.
2: Digamos, ya tienen más o menos en plan tendencia, vamos a poner un manto de piedad a esa pobre producción que se les filtró. Capaz en una de esas están hablando de tendencias, ¿no? Como que la tendencia del voto indicaría una que tendencia. Llegan a la final Andrea del Boca.
5: Son muy buenas,
0: veremos.
1: No pueden estar probando también, como que dejan circular esa información y
0: ver cómo la gente lo toma también. Claro. Eso es buena. Lo dejas correr el rumor y a ver si a la gente le gusta o no.
5: Y si no, cambian el final.
0: Y si no, cambiamos el final. Cambiame, tachame la doble. Sí. Bueno, Agus Camisa, sí. Que tenías un montón.
1: Bueno,
0: ¿sí?
1: Ya que estamos hablando también de formatos que nacen de un lado, van para el otro, te había comentado lo de la película Backroom, Sin Salida, que es una película que se estrenó la semana pasada y ya junta 180 millones de dólares en todo el mundo con un presupuesto apenas de 10. O sea, en términos de retorno de la inversión, muy buena. Pero originalmente es un contenido que surgió en Internet. Lo desarrolló un muchacho llamado Kane Parsons, un joven de 20 años sin estudios de cine, pero que encontró el famoso nicho, ¿no? En algo que se conoce en Internet como creepypastas. O sea, son historias generalmente de terror o de suspenso. Ajá. Que trabajan alguna leyenda urbana. Esta era una imagen donde alguien abría una puerta y rápidamente aparecía como un mundo entero ahí abajo. Entonces vos imagínate que abrís
0: música.
1: Acá, claro, una puerta.
0: Ay, me encanta esta música, Nati.
1: Y entras a un sótano, que abrís otro sótano y es un mundo gigante, deshabitado, completamente deshabitado, muy misterioso. Porque hay algo aquí adentro, y eso más o menos trata la película, y de eso generaron este fenómeno. Lo interesante del caso es que casi el 90% de los espectadores son menores de 35 años, o sea, gente que consumió este contenido originalmente en YouTube y ahora quiere ver esto llevado a la pantalla grande con un presupuesto. Una idea muy simple y un clásico también del cine de terror. Algo hecho con muy poco presupuesto, con alto impacto y que por ahí nace en otra plataforma y es llevado al cine. Así que bueno, el nuevo fenómeno que parte de Internet y ahora llega a las grandes salas, Backroom Sin Salida.
0: Se ven los cines.
1: Ahora en los cines, sí,
0: y
1: sí.
0: Y es una especie como de laberinto.
1: Exactamente.
0: Como, claro.
1: Claro.
0: Es, como que una puerta más otra puerta más
1: claro,
0: otra puerta.
1: Esa idea de espacios como interdimensionales que vos.
0: Claro, claro.
1: Un poco, no sé, como Narnia en la fantasía, que a través de un ropero entrabas a un mundo de fantasía. Esto llevado al terror y al suspenso.
0: Claro.
1: Una puerta que da ahí abajo, que no se sabe bien qué hay, todo vacío y enorme, inabarcable.
0: Acá
1: gigante,
0: estoy viendo
1: gigante,
0: que
1: gigante.
0: La construcción del set solamente son 2.800 metros cuadrados.
1: Sí, lo hicieron en Canadá y tuvieron que generar un... Porque imagínate que es un espacio enorme, como si fuese, pero completamente vacío.
0: ¡Wow! Lo vemos en cine, nada más.
1: Sí,
0: por
1: ahora
0: en cine.
1: Por ahora en sí.
0: Backrooms, qué locura. Muy bien, las 4 en punto de la tarde, momento de noticias.
5: Sí, sí, sí.
0: Vamos.
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8: Las 4 de la tarde en todo el país. Impulsan la revisión de centenares de convenios laborales. La Secretaría de Trabajo analiza convocar a sindicatos y cámaras empresarias luego de la reglamentación de la Ley de Modernización Laboral. La normativa da por expirados formalmente los convenios cuyo plazo de vigencia original ya haya finalizado. proyecto de ley contra las plataformas de juego. El informe de Gabriela Bruno desde Radio Nacional Santa Fe.
9: Juan Giacomino fundamentó la presentación de un proyecto de ley destinado a prevenir, combatir y erradicar la explotación y promoción de plataformas de juegos de azar en línea que operan sin autorización. De esta forma solicita fortalecer políticas públicas de prevención y abordaje de la ludopatía y del consumo problemático asociado a las apuestas digitales, especialmente entre niños y adolescentes.
10: Proponemos que se haga una restricción sobre esas plataformas, que se pueda denunciar, pero también que se pueda trabajar y restringir en quienes promocionan en este juego.
8: Elecciones en Perú. Con el 94% de los votos escrutados, Roberto Sánchez supera a Keiko Fujimori. La Oficina Nacional de Procesos Electorales pidió a los partidos políticos esperar a la totalidad del procesamiento de las actas. En este marco, la líder del partido Fuerza Popular pidió mantener la calma.
11: Tranquila, contenta, agradecida, por supuesto, con todos los peruanos, con Dios. Creo que tenemos que esperar hasta el final, como lo he dicho ayer, cada acta va a ser muy importante. Así que creo que lo que corresponde en esos momentos es paciencia y mucha serenidad.
8: La información deportiva ahora con Nicolás Salas.
12: El futbolista argentino Lionel Messi sumaría minutos para el partido amistoso de este martes frente a Islandia a partir de las 21:30. En tanto, el técnico Lionel Scaloni brindará una conferencia de prensa a las 19:15 de la Argentina. Seguí el amistoso este martes desde las 21 con el equipo de Fútbol Show Nacional.
8: Actualizamos el estado del tránsito con Ernesto Arriaga.
13: A esta hora comienza a haber demoras en la General Paz mano a Liniers. Máxima 40 kilómetros por hora. Y recordar que la máxima en la Vichiri es de 80 para micros y camiones. A los parques de acceso operan con normalidad. El puente Pueyrredón, puente Avellaneda y puente La Noria totalmente habilitados a provincia.
8: En la ciudad correntina de Santo Tomé, donde podés escucharnos por AM780 y FM100.5, la temperatura es de 18 grados 4 décimas y el cielo está cubierto. En la ciudad de Buenos Aires, temperatura 13 grados 9 décimas, humedad 91%, cielo cubierto con lluvia débil.
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0: 4 de la tarde, 6 minutos. Hola, buenas a los que están.
1: Buenas.
2: Vamos atrás, Nachal.
0: Arriba los corazones, vamos. Que tenemos toda una semana por delante. Pero para hacer todo lo que quieras.
1: Esto
0: hacer.
1: Esto recién empieza.
0: Todos los sueños, todos los emprendedurismos, todo lo que quieras. ¿Vos qué vas a hacer?
1: Kiomi.
0: ¿Qué es?
1: Es un espacio de bienestar.
0: Espacio de bienestar. ¿Topper qué vas a hacer? Todos hagamos cosas nuevas.
2: Sí, vamos a. Esperamos a estar con el Mundial. A disfrutar de la Copa del Mundo. Hacer streams por afuera, todo.
0: Yo estoy esperando que Caro haga una cata de vinos y que nos invite.
2: Caro va a tomar, eso está confirmado. Ella siempre toma.
0: Que haga una cata que nosotros paguemos la entrada.
2: Sí. Claro, un evento.
1: Yo estoy esperando que alguien ponga casa, chicos.
0: Yo tengo tantas virtudes que no sé por dónde hacer.
1: Yo estoy esperando que alguien ponga casa y ahí
0: tanta modestia también que tengo.
1: Una empanada.
3: Un taller de modestia.
0: Un taller de modestia.
2: Yo creo que podemos hacer la Nora Cata. O la Cata Nora.
0: La Cata Nora. No, yo soy buena, por ejemplo, en hacer cosas todas las cosas de la casa, todas. O sea, no de lavar platos. Me gusta decorar cosas, pero también,
1: cambiar cuerito.
0: Mi especialidad son los baños y arreglar todo.
1: Muy
0: bien.
1: Botón,
0: que la gente se le rompe y lo sabe. Yo hago tic-tic y te arreglo todo. Sí, en eso soy...
1: Muy bien.
0: No sé por qué me doy maña, pero me doy maña.
1: Pero está muy bien.
0: Pero yo arreglo gente amiga.
2: La cadena.
1: Muy bien.
2: Sos cadenera de
0: eso
2: sé de
0: todo. De botones, cadena, de botones. Todo
2: sí,
0: eso. Todo.
2: La ducha, que... cuando pierde la ducha.
0: Sí, pierde la ducha. Todo eso.
1: Todo perfecto.
0: Cosas,
1: ¿electricidad?
0: No, ahí me da un poco de miedo porque
2: menos
0: me dio una vez un...
2: Menos mal, claro. Menos mal.
0: Tengo un límite porque una vez me dieron un...
1: Patadón.
0: Sí, me dio patadón y me asusté.
2: Es un antes y un después. A mí también una vez me dio una... Estamos dando una patada.
0: Patada.
2: Después ahí se te van un poquito las ganas de meter mano si no estás seguro,
0: no,
2: ¿viste?
0: No, si no estás seguro, señor, no se
1: meta. No lo hagan en sus
0: casas.
1: Bueno,
0: quiero saber esto. Me parece impactante el datazo con respecto a las gaseosas en Argentina.
1: Lo voy a mencionar porque total no sería publicidad, al contrario, es negativo. Coca-Cola dio a conocer sus índices de justamente de consumo que tiene alrededor del mundo.
0: Ajá.
1: Latinoamérica sigue siendo uno de los mayores mercados donde está esta bebida cola. Igual vamos a hablar de las gaseosas en generales porque todas más o menos tienen el mismo nivel de azúcar que ahora te voy a contar. Es una barbaridad. Y bueno, México sigue siendo el país que más consume este tipo de gaseosas, llegando a los 166 litros por persona por
0: México,
1: año.
0: Lo que vos decías.
1: Doy fe, el año pasado estuve y no sé, raro no ver una persona con una botellita.
0: Claro.
1: Y no, acá vemos mucha gente con botellita de agua. Pone
0: mucha botellita de agua.
1: Pero no, con botellita de la gaseosa, todo el mundo, en todas las edades, es impresionante.
0: Bueno, dentro de México llegan a un caso extremo que habría que investigar un poquito más, yo la verdad que no lo hice, del porqué de esto, pero se registra un caso extremo en México que es Chiapas,
1: ajá,
0: donde el consumo llega a exceder 821 litros.
1: Por persona.
0: Por persona, por año. Es una barbaridad.
1: ¿No será por el tema del agua, que no podés tomar agua potable?
4: Dos litros al día.
0: Pero toma agua mineral.
1: Dos litros al día.
4: Sí, porque aparte... 365 días por dos son
1: tenés
4: casi
1: de comprar
4: 800.
1: Tanto agua mineral como...
0: Claro.
1: Y también el consumo de alcohol es importante. La gente va a almorzar
0: después,
1: y toma
0: Después yo pensaba...
1: La gaseosa.
0: Después yo pensaba que el mayor mercado iba a estar en Estados Unidos, ¿no?
1: Sí.
0: También en Estados Unidos hay mucha obesidad, etcétera, etcétera. Pero Estados Unidos más o menos ronda los 100 litros por persona por año. Argentina está más arriba... 130 litros por persona por año.
1: Eso puede ser, ¿no?
0: Pero
2: antes de irte de México, déjame decir algo de México. Para mí México tiene que ver mucho el clima. Ojo, porque hace mucho calor en México. Por ejemplo, ahora el jueves se viene el debut del Mundial, va a ser en México. Y la gente, viste, que con el calor consume más bebidas.
1: Sí,
0: pero podés consumir agua.
1: Depende.
2: Obvio que podés consumir agua.
1: Pero consumen mucha golosina también
2: claro,
1: en México.
2: Porque,
1: consumen mucho
2: azúcar,
1: caramelo,
2: azúcar.
1: Mucho azúcar,
2: claro.
1: Muchos de los caramelos gomitas y ese tipo de cosas consumen mucho. Ahora, galletitas, alfajores, eso
0: también,
1: no.
0: ¿Eh?
1: Caramelos.
0: Nosotros igual también somos bastante azucareros. Bueno, Argentina 130
1: pero
0: litros 100 por persona.
1: Pero 100 es un montón, 130. Es un montón.
0: Es un montón. Es verdad que mucho yo creo que lo representa el consumo de Fernet y hacer Fernet con cola. Chile 141. Calculo que por la misma razón ellos son de tomar la piscola, que es el pisco con
2: claro.
0: esa cola.
1: Claro.
0: Y Bélgica, como para que tengamos un paralelismo en Europa.

0: Deja los restos de Agostina. China, ¿cómo estás? Buenas tardes. Acá Nora Briozo, a todo el equipo te saludamos. ¿Cómo andás?
1: Hola Nora, todo el equipo,
0: Hola.
1: ¿cómo están? Muchas gracias por el contacto. Como lo decía, se va centrando, ¿no?, la
0: Sí.
1: investigación en todo lo que fue el círculo de apoyo de Claudio Barrelier, dado de alta suena a que estaba enfermo, ¿no? Y eso hay que desmistificar un poco. Claramente ha sido una estrategia en su lugar de detención, porque hemos estado hablando, ¿no?, en el aire de Nacional, con muchos especialistas en torno a la personalidad psicopática, que cada rastro que fue dejando fue hablando, ¿no?, de la personalidad de este ser acusado hoy por hoy del crimen de Agostina y también de lo que fue un plan, ¿no? Hoy lo adelantábamos en el panorama de las 6, lo ampliábamos un poco más en el panorama del mediodía de Radio Nacional respecto de este plan criminal en el que fue utilizando a todos y cada uno de sus vínculos para ir alejando a la justicia de lo que es la Casa del Horror, ¿no?
0: Exacto, porque en realidad él lo que hizo fue, en un primer momento, cambiar el rumbo de la investigación por parte del fiscal, a decirle, bueno, había un auto rojo, un chiquito franco, y todo el mundo siguió esa línea y le creyó, hasta que por suerte aparece el padre, que me parece que le puso un poco de cordura a esta situación.
1: El padre, y no olvidemos al remisero,
0: Y al remisero, fundamental. Sí,
1: al
0: sí, sí,
1: remisero
0: sí.
1: que da la pista de este hombre que paga el viaje y que la recibe la noche del 23 de mayo en Barrio Cofico. Ahí es donde aparece el nombre de Claudio Barrelier. Ante los auxiliares de la justicia, más allá de que se empecinaron en seguir una hipótesis que en realidad era la coartada del principal involucrado en esta atrocidad, ¿no?, que han hecho con esta menor de 14 años. Lo decías, Soledad Andreani, la dueña del 4K, cada vez más complicada dentro de la causa, una sospechosa clara, un pedido incluso de detención presentado por la querella del papá de Agostina, de Gabriel Vega, y no sé por qué una negativa y no un freno por considerar que también puede llegar a ser a una de estas mujeres víctimas de la manipulación de
0: Claro.
1: Barrelier en ese anillo íntimo, en ese círculo íntimo que lo dejó ser, más allá de que ni la justicia ni la política le pudo poner freno en estos últimos 10 años. No olvidemos que hay otras víctimas que nos animaron a denunciar y que también están en contacto con Fernanda Lanís, que es la representante legal de Gabriel Vega, y la denunciante de hace un año,
0: Claro.
1: quien logra escaparse de las garras de este modus operandi que él tenía de tentarlas con un dinero, con un regalo, en el caso de Agostina, que era un regalo que era para la madre, y un coto de caza de menores de edad entre las víctimas de Barrelier.
0: Contame un poquito qué se sabe acerca de la pareja de Barrelier, más allá de la mujer, que después nos enteramos que la dueña de esa casa, nosotros decimos la casa de Barrelier, pero en realidad la dueña es la mujer, la esposa, la que vivía atrás con la hija de Barrelier de 11 años, ¿no?
1: Exactamente, claramente hay una apropiación de
0: Claro.
1: Barrelier de ese espacio, el cual dominaba, según pudimos escuchar. Recordarás el testimonio que daba Osvaldo Faceta, hoy segundo detenido,
0: Sí.
1: en el marco de la investigación, a 2 semanas de que nosotros cobramos conocimiento del
0: Faceta
1: caso,
0: es
1: ¿no?
0: esta persona que vivía ahí, que hacía 10 meses se había separado y el amigo le dijo, venite a vivir acá, supuestamente le
1: Exactamente.
0: alquilaba ese lugar, pero ahí hay un tema de las colchas y de los abrigos de manta que él dice, yo cuando me fui el sábado a la mañana tenía dos mantitas color grises, cuando volví el domingo había una mantita color blanco y uno piensa, ¿no habrán usado eso con el ADN de Faceta también para embarrar un poco la cancha? ¿O qué sabe Faceta? Hoy está preso, bueno,
1: Faceta sabe
0: detenido.
1: mucho más de lo que contó en esas entrevistas
0: Claro.
1: televisivas. Al otro día fue detenido,
0: Claro.
1: ¿no? Él sale a la televisión y a los distintos canales a plantar su propia coartada porque ya se veía venir su detención. Creo que
0: Exacto.
1: es lo que está intentando Soledad Andreani también. Yo no sabía nada, yo le presté el auto, me lo devolvió y lo mandé a lavar, pero y ahí

0: ahí está la principal sospecha. Aparentemente,
1: cuando te prestan un auto, no lo mandás a lavar. Decía, a ver, vos prestás un auto. El mío, si yo se lo prestaba, le lo mandaría a lavar porque es un desastre.
2: No es una remera.
3: Pero apenas se lo prestás, ¿no?
1: Claro, yo te presto mi auto. ¿Vos no lo mandarías a lavar? Sí. Sí. Está para lavar.
3: El mío también, no te das problema.
2: No, pero no es una remera que vos decís, bueno, le presté una remera, me la devolvió.
1: Pero no está para lavar, por favor, qué locura. ¿Y qué sabe esa mujer? ¿Dijo algo más?
0: Esa mujer no dice nada más, obviamente hay secreto de sumario, ¿no? Y algunas cosas se escapan de ese secreto de sumario por trascendidos de peritos o investigadores dentro de la misma fiscalía. Pero lo que sí se sabe es que como adentro ese auto no fue lavado, hubo cosas que se encontraron cuando fue secuestrado. Y uno de los trascendidos que sale a pesar del secreto de sumario, es que habría restos genéticos también de faceta en ese auto, con lo cual no se descarta que haya sido cómplice incluso en el despojo de los restos de Agostina en Ampliación Ferreira.
1: Es que cuando empezás a pensar la situación, ¿no es cierto?, de descuartizar un cuerpo, o sea, tenés que primero tener conocimiento, tenés que tener lugar y tenés que tener ayuda.
0: Otro trascendido, Nora.
1: ¿Eh?
0: Barrelier, en sus años mozos, trabajó de carnicero.
1: Ay, no te puedo creer.
0: Entonces, ahí está el conocimiento.
2: Y alguien que te ayude también, ¿no?, en toda esta...
0: Pudo haberlo hecho solo, ¿eh? ¿Sí? Si hablamos del desmembramiento, pudo haberlo hecho solo. Ahora, la eliminación de la evidencia de adentro de la casa, para la eliminación de la evidencia, para haber erradicado a la vista la presencia de sangres y fluidos, por lo cual todo da, el resultado positivo es del luminol, ¿no? Este reactivo luminiscente que da certezas de la presencia de sangre humana.
1: Claro. ¿Sí?
0: Digo, la erradicación de esa evidencia dentro de la casa sí tuvo que involucrar a más personas.
1: No
0: necesariamente el desmembramiento. Ahora sí. Lo que hizo sobre el cadáver de Agostina entre el domingo y el lunes sí o sí necesitó de la colaboración. Incluso hay datos dentro de la causa de música elevada, un auto en la calle haciendo run run en ese auto, aparentemente faceta, hasta las 4 de la mañana, y por eso esta ventana de la que habló el fiscal aquel sábado, de muy mala manera, con muy malas formas. Esa ventana de
1: 4 de la mañana,
0: se llama la data de muerte, a las 4 de la mañana, que justo coincide con que a las 4 de la mañana es que Faceta se pone en comunicación con Melisa Heredia. Y aquí entra el plan de apartamiento, incluso de que Barrelier, hoy por hoy la sospecha es esa, Barrelier, cuán espía envía a Faceta a pegarse a Melisa, para saber por dónde le estaba buscando, para saber qué decía en la denuncia, porque Faceta la acompaña a Melisa Heredia a hacer la primera denuncia. Esa que...
1: Porque esa primera denuncia es a las 8 de la mañana, ¿no es cierto?
0: Pero ellos se presentan entre las 4 y las 5 a la comisaría.
1: Y no le toman esa denuncia primera.
0: Los empiezan a llenar de trámites burocráticos y finalmente se sienta a la denuncia a las 8:45 del domingo.
1: Claro. Pero ahí estaba Faceta con Melisa pegado. Claro, quizás lo mandó.
0: Pegado. Ahora... Incluso la abuela, hoy la difundíamos esta mañana, la abuela Elizabeth, la abuela materna de Agostina,
1: sí.
0: Dice que a ella le pareció raro este sujeto, ¿no? Este personaje, porque no lo conocía ella de las amistades de Melisa.
1: Mira.
0: Que le preguntó, pero vos sabés dónde puede estar la nene, que le respondía balbuceante, más bien pendiente del teléfono. Entonces se sospecha que también todo ese tiempo estaba Faceta comunicado con Barrelier para alejar a la gente de Barrio Cofico, a todos los involucrados, la familia de Agostina.
2: Para ir y darle tiempo para que se deshaga de...
0: Darle tiempo. La idea es darle tiempo.
2: Chini.
0: Y le salió.
2: Sí,
0: esa jugada le salió, porque tuvo 5 días.
1: ¿Le salió?
2: Chinita, ¿cómo estás, Carla?
0: Hola, Carla.
2: ¿Qué haces? Recién comentabas que en la misma vivienda, en la parte de atrás, vive la esposa de Barrelier con la hija. La esposa, la nena es menor, no vamos a hablar de la menor, pero la esposa, ¿no pudo haber escuchado movimientos, gritos, ruidos, algo?
0: En la posición en que estaba, justamente se hizo una pericia acústica, esa también está bajo secreto de sumario para establecer, ¿no?, las reverberancias de los materiales y desde qué habitaciones se escuchaba qué.
2: Ah, bien.
0: Desde lo que mencionamos como la habitación del pánico, que es donde todo ocurrió, una habitación. Estamos hablando de una casa de tipo chorizo, en sí, la cual cada una de las habitaciones estaba dispuesta para albergar gente.
1: Sí, pero, ¿no?, igualmente está bien, pero igualmente escuchás, sabes qué pasa, escuchás un ruido, un grito, algo.
2: No te digo
1: que es una casa como las de ahora, pero
2: los fondos se comparten.
1: No es tan enorme, no es un campo.
0: No es un campo. Pueden no haber escuchado, pero la duda está en que en 2 días que los restos de Agostina estuvieron adentro de esa casa, es decir, o la presencia de Agostina con vida y ya dada su muerte, entre el sábado a la noche y el lunes al mediodía, que es cuando Barrelier se va hasta Ampliación Ferreira con el auto 4K y las bolsas y todo lo que conocemos, es imposible que en el tránsito de esa casa no haya habido ninguna sospecha de que algo había pasado. Claro, entonces, claro, ahí es donde el encubrimiento de todos, ¿eh? Y la gran pregunta es también, la pareja que vivía en la habitación de arriba, que está justamente encima de la habitación del pánico, tuvo que haber escuchado algo, estaban en el lugar aquella madrugada, y también se rumorea que la mujer, creo que se llama Evelyn, de esa parejita, Evelyn y Ariel creo que son, Evelyn había conseguido esa habitación a cambio de la limpieza del lugar. Atención con eso.
1: Quizás fueron los que limpiaron todo. Claro.
2: Ahora, ¿se supo hasta el momento, Chini, cómo sacó Barrelier el cuerpo? ¿Cuándo fue? ¿Hay indicios de esto?
0: El lunes al mediodía, 3 horas antes de que Gabriel Vega fuera a encararlo de esa propiedad. Tres horas antes
1: la saca. Porque cuando lo encara en la propiedad...
0: Estaban pisando los talones.
1: Claro, pero cuando lo encara dice que estaba en la casa de la novia. Porque la novia dice que habló con el padre y que estaban en la casa y que ella se acercó. No sé dónde fue la declaración finalmente. El papá de Agostina se encuentra con...
0: Incluso lo graba.
1: Sí, y lo graba. Pero
0: no dicen dónde estaba en presencia de Soledad Andreani. Digo, ahí había lo que se puede decir una pareja abierta, ¿no?
1: Claro.
0: Una esposa oficial, había muchas amantes.
1: Muchas.
0: Y la cuestión pasa por ahí. ¿Cuánto sabía cada una de esas mujeres? ¿Cuánto sabía la madre de Barrelier?
2: Claro. Bueno, tal vez estas mujeres también, por el tipo de personalidad que se describe de Barrelier, hayan estado amenazadas para no...
1: Obvio,
2: para,
1: ¿cómo vas
2: para
1: a hablar no, si sabes que es un hombre
2: no
1: armado, que es un hombre violento? Que tenía toda una red de contención, que tenía contención política también, o sea, un hombre que era un líder, un puntero peronista, o sea, era un montón de cosas que pasaban, que obviamente se iban a callar la boca desde la mujer.
0: Y que hoy por hoy todos le están soltando la mano.
1: Ahora sí.
0: Esta instalación, esta estrategia de, más vale que es un procedimiento habitual, el tema de la imputabilidad, ¿no? Tienen que hacerse pericias psiquiátricas en torno a si comprendió o no la criminalidad de los actos que se le suceden. Pero hay una idea de instalar a un psicótico en lugar de un psicópata.
1: Claro, claro.
0: Y justamente, bueno, esta noche en Ecos Criminales, el programa que conducimos con Lourdes Marchese, vamos a hablar con una perfiladora criminal que es Constanza Lamarque y que nos va a dar, ¿no?, cierta claridad en el entorno, cómo construye su entorno.
1: Perfecto.
0: Una personalidad psicopática y cómo es que consigue que aunque mienta le crean.
1: Exactamente. Bueno, China, estamos siguiendo paso a paso este caso que nos conmueve, nos sigue conmoviendo,
0: claro, sí,
1: y va a ser un antes y un después de Agostina Vega. Un abrazo enorme y muchísimas gracias.
0: No, un abrazo a ustedes, gracias por la comunicación.
1: Un beso. La China Valdivieso, bueno, siguiendo paso a paso el caso de Agostina Vega, la verdad que más datos conoces, más escalofriante.
2: Más terrible.
1: Y terrible es esta historia.
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7: ¿Qué sucede si un equipo abandona el campo de juego durante este Mundial en protesta? La FIFA ha decidido endurecer las penas contra la rebeldía institucional dentro del terreno. Se sancionará con tarjeta roja a los jugadores que abandonen el campo en protesta por una decisión arbitral. Esta medida es una respuesta a la final de la Copa Africana de Naciones, donde Senegal se retiró momentáneamente tras un penal cobrado para Marruecos, aunque luego regresaron y ganaron. Un fallo posterior les quitó el título. Ahora, la roja inmediata para quienes intenten boicotear el desarrollo del juego será la acción a tomar.
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4: Las 4 de la tarde en la República Argentina. Amenaza de bomba en el Ministerio de Economía. En el lugar, Cristian Varela.
5: El personal del Ministerio de Economía continúa en la Plaza de Mayo tras ser evacuado del edificio a partir de dos amenazas de bomba que llegaron al Palacio de Hacienda vía telefónica. Inmediatamente se encendieron las alarmas y luego el personal fue evacuado de acuerdo al protocolo establecido para este tipo de acontecimientos. El personal de la Policía Federal realiza un rastrillaje junto al escuadrón antibombas en cada uno de los pisos del establecimiento y la calle Hipólito Yrigoyen se encuentra cortada al tránsito desde El Cabildo hasta la avenida Paseo Colón por el operativo.
4: Incendio en el predio porteño de La Rural. Alrededor de 60 personas debieron autoevacuarse y 3 mujeres recibieron asistencia por parte del SAME. Legisladores oficialistas rechazan las tasas municipales. Por Radio Nacional, la diputada de La Libertad Avanza, Patricia Vázquez, explicó que presentó un proyecto para derogar estos tributos locales.
6: En mi proyecto de ley lo que hago es volcar, poner en positivo, en una ley nacional, la doctrina de la Corte Suprema de Justicia de la Nación, que es de obligación federal, porque tenemos todos los argentinos que obedecerla, que dice un servicio, una tasa, no puede existir si no tiene un servicio como contraprestación. Real, efectivo e individualizado. Y además que es el municipio el que debe probar que lo brinda.
4: Temperatura en la ciudad de Buenos Aires, 13 grados 6 décimas, humedad 89%, cielo cubierto con llovizna débil.
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0: mover, ¿viste? Escuchar esa canción, decís sola. Que no, moves el hombro, moves el piecillo. Era Marta y Pepe, que te baila todo.
1: Pepe, ¿viste? Un piano es el tema.
2: Un piano de Pepe, de las
0: cuatro y media. Vamos, va, y va, y va. Te cambia el humor, ¿viste? Que tenía con cara mala, con cara loca, con cara así... enojada, ¿no? Ahora se hace una sonrisita.
1: Me dolía la bota, te molestaba el calzado.
0: Es como a mí que me puse taco, porque digo, nunca me pongo taco, me voy a portar botas que son tan lindas. Y ahora me di cuenta por qué no me la ponía, porque me dolía. No importa, pero en un momento te va a ir.
1: Estás cansada porque es lunes.
0: Vamos, todavía no te cansaste con la semana.
1: Claro. Semana larga, aparte no importa.
3: Semana larga, no, normal.
0: No, hay feriado el 15, ¿qué hay feriado?
2: La semana que viene, el lunes.
0: El otro lunes, muy bien. Pero ahora, bien, palmeras. Si cantaban las palmeras, chicos, está todo bien.
3: Vamos.
0: Cantan las palmeras, pero sí. Y los palmeras también.
3: Sí, y los palmeras, las palmeras también, las olas, palmeras, el viento.
0: Y el subcontinente del mar.
3: Sí,
0: Palmeri, queremos saber lo de la coca. No podemos creer que seamos el segundo país que más consume gaseosa en el mundo y además... ¿Qué tiene la gaseosa? ¿Cuánta azúcar?
4: Mira, como para que te des una idea, Nori, sí. Una lata de gaseosa cola, o sea, 330 mililitros,
0: sí.
4: Contiene 35 gramos de azúcar. O sea, más del 10% de su composición es azúcar. Y una Coca-Cola de 600 mililitros, que como decía Carla, es como el formato más vendido de la marca. Acá, insisto, cualquier tipo de gaseosa más o menos va a rondar en estos valores de azúcar. Contiene 12 cucharadas y media de azúcar. Esto cubre del 180 al 250% de lo que requiere un adulto para consumir en todo el día.
2: O sea, más del doble.
3: ¿Más del doble?
4: Más del doble.
3: Y en realidad...
2: Con una botella.
3: Claro, el organismo requiere azúcar de alimentos reales, ¿no? De esto que
4: completamente
3: tienen
4: refinada, ultraprocesados.
0: ¿No? 35 gramos son 12 cucharadas.
4: No, la lata, 35 gramos de azúcar. 600 mililitros, o sea, el doble de capacidad, que es la botellita chiquitita. 12 cucharadas de azúcar.
3: La 12 locura,
4: cucharadas y media de azúcar.
0: Locura.
4: Es lo que, claro,
0: y te tomes eso.
4: Y te tomes eso, más o menos, exactamente. Y si estamos hablando de los chicos,
0: a
4: ¿no?
0: Ver.
4: Esta misma botella representa del 315 al 420% del azúcar máxima tolerada por día.
0: Wow.
4: Así que imagínate, bueno, lo que estábamos hablando hoy al mediodía. Si vos vas al kiosco y de repente te compras un alfajor, y una botellita de gaseosa.
0: Sí.
2: Claro,
4: imagínate
2: toda
4: la cantidad de azúcar.
3: Un shock glucémico.
4: Un shock glucémico de aquello.
0: Y es lo más normal del planeta, tomarte una gaseosa con un alfajor y seguir.
1: No debería, pero es cierto que todos tenemos un amigo o nosotros mismos. Nosotros con Carlos nos acordamos de uno que iba siempre y compraba 2 litros de gaseosa light, pero era light. Y se clavaba 2 alfajores.
4: Claro.
1: Y deberíamos, por
4: bueno,
1: lo menos
4: la gaseosa light no tiene esta cantidad de azúcar,
1: no,
4: pero igual los 2 alfajores
1: claro,
4: es...
3: No, pero bueno, igualmente el edulcorante en el organismo
1: igual
3: tampoco...
1: Igual tiene edulcorante la light.
4: Totalmente.
1: O sea, sí,
3: el
1: sí,
3: cuerpo
1: sí.
3: Entiende que es algo dulce y un shock, o sea, no tengo un
0: pero
3: shock
0: no
3: glucémico.
0: Pero no es lo mismo tomar la light. Yo tomo light, no tomo mucho,
1: no.
0: Pero si tomo light.
1: Obvio que
2: y
1: no
2: el organismo no está preparado para tanto azúcar, porque imagínate un cavernícola, alguien que vivía en la naturaleza, no hay azúcar, ¿no? O sea, no hay caña de azúcar para que vos comas a cucharada.
4: Totalmente.
2: O sea, el cuerpo está preparado para el azúcar de una fruta, de lo poco que había en el
3: ambiente. De alguna verdura,
2: no mucho más.
0: Claro, por eso también hay cada vez más casos de diabetes. O sea,
3: sí,
0: el otro día me contaban de una niñita de 5 años.
3: Sí.
0: Y
3: yo,
0: ¿pero qué pasó?
4: Dice,
0: no, porque es un tema que de auto, como que te...
4: ¿Autoinmune?
0: Autoinmune.
4: Bueno, pero sí, te estoy diciendo que una botellita chiquitita de gaseosa representa el 300% de la máxima cantidad de azúcar que puede tolerar un niño.
3: Hay niños con colesterol.
4: Claro. También.
3: Digo, la comida rápida más los snacks más la gaseosa...
0: No, es muchísimo.
1: Claro.
4: Sí, por eso, esto significa que, nada, niño, adulto, adolescente, lo que sea, ¿vas a dejar de tomar gaseosa? No, por supuesto que no, y está bueno que, no sé, en algún cumpleaños, o si de repente te quieres dar un gustito, está bien, no pasa nada, pero para mí tiene que cambiar un poco la visión que se tiene al respecto de la gaseosa. La gaseosa es una golosina más, no es una bebida. ¿Entendés a lo que voy? Digo, para bebida tenemos, no sé, agua saborizada natural, no la que se compra en los kioscos, pero eso, tenemos que empezar a considerar a la gaseosa como una golosina más. Okay. Entonces, que si de repente vos vas al kiosco y te compras una gaseosa con un alfajor o algo dulce, en realidad estás comiendo dos golosinas en el mismo momento. Claro. Y a partir de ahí, bueno, nada, sacar tus propias conclusiones y hacer el tipo de dieta que quieras hacer, ¿no?
0: Lo dejo a tu criterio.
4: Lo dejo a tu criterio. Claro, claro.
3: Criterio, vayan y averigüen cómo les da el análisis.
0: ¿Cuánto tendrá un alfajor de azúcar? Claro, no sé.
4: Y también.
3: No mires, Nori, porque te vas a amargar.
4: También. Y pero la cantidad de azúcar que tiene un alfajor es bastante.
1: El que te comiste vos, Nori, es el que más tiene, quédate tranquila. Decí que te comiste la mitad nada más y yo te ayude.
0: Claro. Gracias a Dios.
1: Pero sí, me parece que lo que dice Caro es clave. Si te quieres comer un alfajor, comételo, pero no compres una gaseosa justo en ese momento. Claro. Comate un juguito, un té, un café.
0: Y un juguito Tainomán, me parece, ¿no? ¿O no?
3: Sí, claro. Los juguitos también.
4: Los jugos, claro, por eso yo decía, por ejemplo, cuando me refiero a agua saborizada, me refiero a la agua saborizada natural, claro, de que esa que agarrás en tu casa, agarrás la botella de agua mineral, la pones en una jarra y le pones las cascaritas de cítrico, las hojitas de menta.
0: Un clásico.
4: A ver.
0: Tiene entre 40 y 50 gramos. O sea que ya tenías los 35 de la latita más los 50 de un lado. Un mediano entre 60 y 70 gramos de azúcar.
3: Y listo. La grasa trans.
1: ¿Y el que te comiste vos, que es ese, cuánto?
0: ¿Y este?
4: Pero no la paré, no hay que.
0: Entre 80 y 90 gramos de azúcar.
1: Wow, no, Ariotti,
0: pero es la mitad.
1: Tuviste un glow que terminás el lunes bien arriba. Bien, te la cumbia,
0: por eso. Porque
4: sí,
0: la cumbia.
4: Y bueno, es lunes, esto se levanta. Lunes lluvioso.
1: Otoño.
4: Lunes frío.
1: No,
3: para levantar el día de hoy necesitas media panadería.
0: Media panadería. Bueno.
4: Pero bueno, voy a esto, ¿no? Y lo que estábamos hablando de tomar un poquito conciencia. Pasa por esto, no por nada. En Europa, que hay otra conciencia respecto a la alimentación, a, digamos, el azúcar que uno ingiere, las grasas trans, bueno, todo esto que están en los sellitos.
0: Porque los sellitos están.
4: Sí.
1: Sí. 52.
0: En este momento lo tengo. Sí. En este comí exceso de azúcar, exceso de grasas totales, saturadas, gracias a Dios, y de calorías.
4: Claro, tal
1: es un octógono.
0: Es un octógono, no es un alfajor.
4: Vuelvo a lo mismo. En Europa, que hay otra conciencia con respecto a la alimentación, 52 litros de gaseosa por persona por año. Nosotros, claro. 140.
0: Claro, es una locura.
4: Eso algo te está marcando y pensalo, te está indicando. Pensalo.
0: Pensalo, te lo dejo a tu criterio, pensalo. Muy bien. Bueno, 20 minutos para las 5 de la tarde. Además de la película, hay muchas cosas para contar.
2: Sí, estábamos con la conferencia de desarrolladores de Apple, que ahí están lanzando. Están lanzando varias cosas. Dura 5 días, pero bueno. Primero tiene como un fin de época, porque es la última que va a dirigir Tim Cook. Vos pensás las... conferencias de desarrolladores es como ese evento tipo el de Steve Jobs, claro, donde se para el director ejecutivo de la empresa, muestra, en este caso, lo nuevo con referente al software. Y ahí el plato fuerte tiene que ver con Siri, que es el asistente de los dispositivos Apple, que finalmente, luego de carretear al punto que recibió demandas con el tema de la integración con la inteligencia artificial, bueno, tuvieron como... No llegaron, ahí como que se quedó a mitad de camino la empresa. Primero hizo un acuerdo con OpenAI y después lo tiró para atrás, luego lo hizo con Google. Bueno, finalmente va a incorporar la inteligencia artificial fuertemente en sus dispositivos de ahora en adelante. También edición de imágenes. Bueno, algo que ya se ha visto en otros dispositivos.
0: O sea, Siri sigue.
4: Claro.
2: Siri, eso es la marca, pero ahora tiene, como que atrás, tiene el acuerdo con Google, que tiene... los fierros, digamos, tiene la infraestructura de servidores y además el conocimiento para llevar a cabo una integración completa, yo le dicen vertical, o sea, vas a utilizar la inteligencia artificial en todas las aplicaciones del teléfono. Y eso, bueno, obviamente, desde que vos le puedas preguntar lo que quieras, editar cosas como, bueno, sacame, poneme, y además, bueno, obviamente... una mejora en el sistema operativo y en algo también de seguridad infantil, algunas cosas que van... Esto, recordemos que lo anuncian ahora, claro, y luego va decantando en las distintas actualizaciones para los nuevos...
4: Pero yo, por ejemplo, que tengo un modelo viejo, ¿no? Actualizando el iOS, ¿no voy a acceder a eso?
2: No, porque,
4: ¿a esa mejora?
2: No, porque depende del modelo. Esto es para el iOS 27, que es del no 16 creo que en adelante.
5: Bueno. Claro, hay que ver a partir de cuál se te actualiza.
2: Igual, sí, sobre todo la parte de inteligencia artificial, porque aparte ya requiere otros componentes.
5: Claro.
4: Okay.
5: O sea que vamos a hacer un Siri y A.
2: Sí, claro. Siri A.
5: Siri A.
2: Siri A.
5: Siri A. Perfecto. Bueno, vamos a estar atentos a todos.
2: Y la última de Tim Cook, que ahora le pasa la antorcha.
5: ¿A quién?
2: A John Tons, que es uno de los ejecutivos de la empresa con muchos años. Pero bueno, ahora él se corre y va a quedar parte del directorio. Tim Cook es, claro, Tim Cook es el histórico que estaba desde 2011, que llevó a la empresa una valuación bursátil impresionante y que ahora le deja la silla de capitán a este ingeniero.
5: Muy bien, bueno, veremos.
1: Te subo una de deporte porque ya se juegan algunos amistosos, le está ganando en estos momentos Países Bajos 1-0 Uzbekistán y está jugando Francia frente a Irlanda del Norte. Y el fin de semana, entre tantos partidos, ¿sabés quién jugó, Nori?
5: ¿Quién jugó?
1: Tim Payne. Nueva Zelanda.
3: ¿Cómo le fue?
1: Perdió Nueva Zelanda 1-0 con Inglaterra. No. Inglaterra es un gran equipo. Nueva Zelanda.
5: ¿Hizo gol Tim Payne?
1: No, Tim Payne juega defensor, pero ¿sabes que lo estuve analizando a este hombre? Nueva Zelanda. Nadie lo vio venir a Tim Payne.
5: Todo el mundo lo sigue. Tim Payne. Tiene como 5 millones y medio más que la población de Nueva Zelanda.
1: Y te voy a dar la noticia para que, si el alfajor y la cumbiamba te levantaron con esta noticia, el lunes va a ser ideal.
5: Ay, pero el lunes ideal.
1: Tim Payne, después del Mundial, se viene para la Argentina.
3: ¡Vamos!
1: Nos va a contactar un equipo argentino, Deportivo Riestra, para venir a jugar a la primera del fútbol argentino. Tim Payne.
5: No podemos arreglar para que venga acá los estudios.
1: Sí, lo voy a buscar.
2: 5.400.000 seguidores.
1: No. Va para los 6 palos.
5: Dice Tim Payne que más que la población de Nueva Zelanda.
2: Sí, seguro.
5: Seguramente.
1: Va a terminar el Mundial con más de 6 millones, ya está casi a nada.
3: Ah, sí.
1: Y Tim Payne, yo creo que va a terminar viviendo en Puerto Madero, así que lo vamos a ir a poder ver caminando después del Mundial.
5: Muy bien, pero digo, todo bien con Deportivo Riestra, que le mandamos un beso a todos los fanáticos y al club, pero digo, un Boca, un River, no lo podrían.
1: Primero lo trajo Riestra, después veremos si anda bien. ¿Por qué no un Tim Payne en la Bombonera?
5: ¿Y por qué vendría de Nueva Zelanda acá Tim Payne?
1: Porque juega en Australia, es una liga menor. Argentina es mucho más de acá.
5: Vamos Tim Payne. Esto recién empieza, ¿eh?
1: No pain, no gain.
5: No pain, no gain. Va a tener...
4: Tendría que bailar el haka. ¿Se baila el haka en el fútbol o solo en el rugby?
1: No, que el rugby es bueno en Nueva Zelanda. El fútbol no.
5: No. Vamos a una pausa con Tim Payne.
3: Por favor.
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13: Buenas tardes a todo el equipo y la audiencia de Radio Nacional. Más allá de los cultivos tradicionales que se implantan en la República Argentina, hay varias economías regionales que vienen ganando terreno, como es el caso de la arveja. En la campaña 2025-2026, el área sembrada fue un poco más de 121.000 hectáreas, una cifra entre 45 y 57% superior a la registrada en los ciclos 2024-2025 y 2023-2024 respectivamente. En esta campaña, 25-26, la semilla de arveja certificada por el INASE fue de 7.390.000 kilogramos. El dato corresponde a un informe realizado sobre la legumbre por el Instituto Nacional de Semillas en base a las declaraciones efectuadas por productores ante el Sistema de Información Simplificado Agrícola, SISA. Para la campaña 2025-2026, los productores declararon en el SISA el uso de 20 cultivares diferentes de arveja. Entre las cuatro primeras se acumula el 72,9% de la superficie sembrada. La variedad más utilizada fue Avirón, que es inscripta en el Registro Nacional de Cultivares en el año 2016, con el 51% del área declarada. En el último ciclo, ese cultivar registró un crecimiento de área de 230%. César Tapia, Radio Nacional.
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0: 8 minutos faltan para las 7 de la tarde. Estamos hablando de qué increíble, bueno, mujeres de 80 que están hermosas. En pleno.
1: Qué bien que están.
0: Qué bien que están. Escuchábamos recién a Nacha que habló.
2: Nacha,
3: Moria,
1: lo que
3: Mirta,
1: contaba, la actriz,
0: Susana. Sí. Que estaba súper triste, pero qué bien que está. Bueno, Susana con su fortuna.
1: Qué lucidez, ¿no?
0: Lucidas. Y Mercedes Ninzi que le hizo la pregunta indiscreta.
1: No, vamos a escuchar a Mirta.
0: Vamos a escuchar a la Mirta.
1: Todo tiene que ver con todo.
0: Pero qué disgusto, diría Carito, qué disgusto. ¿Qué pasó? No es la única que hace preguntas incisivas, Mirta Legrand.
3: No, bueno, Mercedes Ninzi es conocida, ¿no? Es muy brava. Pero Moria,
0: te pregunto,
3: Moria, Mirta, bien, ¿eh?
0: Pero Mercedes Ninzi le preguntó una pregunta que ella no quería contestar, que nunca contestaba, después le contestó. Pero le preguntó acerca de un tal Julio, amigo de su papá. Esto decía papá. Mercedes Ninzi, la pregunta indiscreta en la mesa de Mirta Legrand.
4: ¿Vos estuviste enamorada de un cordobés?
5: Sí.
4: ¿Que era amigo de papá?
5: No sé si era amigo de tu padre.
4: Julio.
5: Sí.
4: ¿Y cómo fue esa historia? Contame.
5: ¿Cómo fue qué?
4: ¿Cómo fue esa historia? Porque a mí me la contó papá.
5: No te la voy a contar. No pienso contártela, pero sí estuve comprometida. Antes se comprometía, existía el compromiso.
4: Estabas por casar y todo.
5: Pero en ese interín, volvió, bueno, iba y venía a Córdoba a visitarme, con mi madre, siempre digo, dejando yo hasta Córdoba. Era mi auto. En ese interín, yo estaba haciendo una película y conocí a un señor que se llamaba Daniel Pinar. Y me enamoré de él.
0: Mira.
4: Ah, yo creía que no te habían dejado casarte con él porque él vivía en Gordo, estaba
5: no,
4: lejos.
5: La familia no quería que yo trabajara más, que fuera una artista, no quería que fuera actriz.
4: Ah.
5: Entonces,
6: ¿Y cómo le dijiste al pobre cordobés?
5: Por teléfono.
4: No, no, la dijiste por teléfono.
5: Horrible, horrible. Wow. Hasta el día de hoy no me lo perdono. Es un ser extraordinario,
4: sí, lo
5: Julio.
4: Dice,
5: no debe decir el apellido, no digamos.
4: Julio Valverrías.
5: Sí. Lo sigo recordando.
6: ¿Y armó familia después él, sabes?
5: Sí, se casó y tuvo varios hijos. Sí,
6: bueno.
5: Con una maestra de la escuela de donde estaba la...
6: ¿Y nunca te lo cruzaste más?
5: No, nunca más. Nunca más lo vi. Hermoso. Se parecía a Luis Urbán. ¿Se acuerdan de Luis Urbán? Pero nunca quise hablar de este tema y lo sacaste.
0: Mira. Nunca quise hablar de este tema,
3: no,
0: pero llega el momento.
1: No digamos el nombre, no rabioso.
3: No digamos el apellido, no rabioso.
0: Dale. Sí,
3: sí, sí. Dijo, no te lo voy a contar, le contó todo. Dijo, no digamos el apellido.
0: Así que un besito enorme, Julio. ¿Está vivo?
1: Lo mejor de la charla fue cómo lo dejaste por teléfono. Moria ya te clavaba el WhatsApp, lo que sería el WhatsApp en su época. Te
3: pero lo que pasa...
0: ¿El teléfono te limpió?
3: No, pero en esta la banco a Moria. Piensen, si le manda una carta en ese entonces, la carta habrá demorado 2-3 meses mientras tanto
1: agarra
3: que hacía.
0: Pero anda a ver, lo decirle Julio, perdóname, me enamoré.
3: No era tan sencillo, tenía que viajar con la madre, estaba filmando una película, no, la banco.
0: Y lo conoció Tiner, que le hablaba en francés y era director de cine. Ahora, la vida hubiera sido otra para Mirta, porque si se casaba con Don Julio, con la parrilla de Don Julio, se casaba con Don Julio.
1: Iba a comer carne buena toda la
0: semana. Eso sí. Dice que era una familia de mucho dinero, pero no la dejaba ser actriz.
3: No, es que yo creo que para mí también fue...
0: ¿Quién cenaba y almorzaba?
3: Decisivo eso.
0: Sí, fue decisivo. Así que bueno, un besito para Mercedes.
1: Muy buen audio.
3: Hiciste bien, Mirta, hiciste bien. Ahora un notón sería hacerle una nota a algún nieto o nieta de ese señor.
0: Ay, sí, tendremos que buscarlo.
3: A ver si sabe, ¿no? Él contaría la anécdota. Sí, ¿sabes con quién salí yo?
0: Sí. Imagínate, ¿no? Yo salí, estuve comprometido con Mirta Legrand.
3: Y me dejó por teléfono.
0: Y además...
1: Pero lo dejó por Tiner.
0: Dejó por Tiner, está bien, está bien. Él se casó y todo, pero bueno, dejó por Tiner. Así que para mí, como de Susana dicen que la sucesora es Wanda, para mí, de Mirta, la sucesora de las preguntas incómodas es Mercedes Ninzi.
3: Ay, sí,
0: es la mejor de esas preguntas así. Bueno, antes de despedirnos, queríamos contar algo que tiene que ver con esto de rescatar. Siempre hablamos de rescatar un poco lo que significan los edificios históricos.
3: Sí, porque viste que se está dando mucho, sobre todo acá en la ciudad de Buenos Aires, en diferentes barrios. Esto que a veces vos decís, che, qué increíble esta construcción, esta casona, esta casa. Y la verdad es que a veces se derriba para construir un edificio y es como hay que resguardar un poco el patrimonio arquitectónico, ¿no?, que tiene la ciudad. Y bueno, para eso es como que un poco se están aliando y uniendo, ¿no?, la gastronomía con este tipo de emprendimientos. Pasó con Piroyansky en Paternal, que recordemos, a él le estaban por destruir una casona cerca de la casa, él dijo, ya voy a intentar rescatarlo, puso ahí Café Mar del Plata, especialidad sanguchito de miga, qué sé yo, y bueno, logró de esta manera rescatar esa casona de que fuese destruida para, bueno, esto, hacer un edificio de pisos. Y también acá el Palacio de Belgrano, que está en Recoleta, un palacio que perteneció a la familia de Belgrano, después, bueno, pasó a manos de otras personas, no sé qué, lo iban a destruir. Claro. Un palacio antiquísimo del año 1900 y pico, lo iban a destruir y bueno, Estación 392, que es el café que se instaló ahí, dijo no, bueno, vamos a rescatar esto y lo pusieron a punto y bueno, pusieron toda una cafetería de especialidad y la verdad es increíble.
0: Divina, le mandamos un beso a Ariel y a todos los chicos, y un gran trabajo, sí. Pero contaban que, por ejemplo, hoy estuvimos visitándolos y contaban que la entrada era la entrada de carruajes, que ahí se guardaban los carruajes, que todo el laminado era con oro, eran láminas de oro, la moldura, que es imposible de replicar, por más dorado que mezcles en la pintura.
3: Claro, no, es otra cosa.
0: Todo el tema de marquetería, de lo que son los bronces, o sea, nada, rescatar esta Buenos Aires que tenemos, que es hermosa, y en todo el interior también hay edificios históricos que...
7: Sí.
0: Si la gastronomía ayuda a poder rescatar este patrimonio.
3: Sí, bueno, un montón de mercados, se está dando esto, ¿no?
7: En la provincia de Buenos Aires también, en todos los pueblitos rurales también se da.
8: No, y es lo que en definitiva le da identidad a los barrios, a las ciudades, porque claro, bueno, un edificio de
1: moderno, sí, cualquier ciudad lo vas a ver, claro.
8: Sí, claro, por más lindo que sea, que sé yo, que no destaca, es igual a muchos otros.
0: Claro. Así que es Estación 392.
3: Estación 392.
0: Punto
3: Arenales y Callao por ahí. Exacto.
0: Antes por ahí, vamos a decir bien. Bueno, pero Estación 392 punto cafetería, si la pueden encontrar, y la verdad que vale la pena, aunque sea disfrutar de esa arquitectura con mucho respeto y cariño, ¿no?
3: Exactamente.
0: Bueno, llegó al final. Hoy entonces a las 6 tenemos canción nueva de la selección.
1: Sí, en un ratito nada más, Ulises Bueno se va, con Ulises Bueno como cantante, se va a dar a conocer el nuevo tema de la selección, o mejor dicho, el oficial para el Mundial.
0: ¿Carlita?
7: Arenales 2016.
0: Ahí está, muy bien. 2016, bueno, muy bien. Muchísimas gracias, don Camisa.
8: A ustedes.
0: Y estaremos atentos a lo que...
8: A las novedades de la gente de Apple. Y ahora estaba mirando el portal de noticias pensando en Domper. Se queda la humedad, Domper, ¿eh?
0: Sí, cuidado. Se queda para siempre, para nunca más volver. Nos quedamos con Hernán Mundo, nosotros en el Second Round.
7: Yes, yes.
0: Un beso, mañana seguimos. Chao.

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1: Las 5 de la tarde en todo el país. Una empresa firmó el primer acuerdo de banco de horas. La herramienta quedó habilitada por la reglamentación de la Ley de Modernización Laboral y sirve para compensar jornadas según las necesidades operativas. Se trata de la planta de Mirgor en Varadero, dedicada a la producción de autopartes. El acuerdo comenzará a regir en julio y se acordó un banco de 200 horas por 12 meses. Multa millonaria por la tala de arrayanes. La municipalidad de la ciudad neuquina de Villa La Angostura constató la extracción de 15 ejemplares de la especie nativa que está protegida por su valor ambiental, paisajístico y cultural. El Tribunal Municipal de Faltas Local impuso una multa de casi 67 millones de pesos a los titulares del inmueble. Caso Nora Dalmazo. El informe de Gustavo Seriani desde Radio Nacional Córdoba.
2: Roberto Bárzola, el único sospechoso por el asesinato de Nora Dalmazo, intimó a Marcelo y Facundo Macarrón, familiares de la víctima, para que dejen de mencionarlo y se retracten de manifestaciones anteriores. Exige una compensación de 300 millones de pesos. El abogado de Bárzola, Zacarías Ramírez Rigo, sostuvo que durante el jury a los fiscales y ante medios de comunicación presentaron a su cliente como si ya hubiese sido condenado, vulnerando el principio de inocencia. Los asesores letrados de la familia Macarrón anticiparon que no se retractarán y se defenderá en un expediente civil la verdad que surge de la causa penal.
1: 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La información deportiva con Nicolás Álvarez.
3: Se viene el Mundial 2026. Baja de último momento en Países Bajos. Se trata de Julien Timber, quien no se recuperó de una lesión en la ingle.
1: Actualizamos ahora el estado del tránsito con Ernesto Arriaga.
4: A esta hora la ruta 60, llegando a Jesús María con muchos camiones, por favor, para ellos máximo 80 kilómetros por hora. De la ruta 127, desde Jesús María hacia la zona de Santa Fe y el túnel subfluvial, está habilitada, por favor, micros y combis, máxima 90 kilómetros por hora. Aeroparque y Ezeiza y los subtes operan con normalidad a esta hora.
1: En la ciudad neuquina de Zapala, donde podés escucharnos por AM 710 y FM 93.9, la temperatura es de 8 grados 2 décimas y el cielo está cubierto. En la ciudad de Buenos Aires, temperatura 13 grados 6 décimas, humedad 89%, cielo cubierto con lluvia débil.
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2: Mensaje para la Comisión Directiva y Revisora de Cuentas de la Comunidad Mapuche Antipam. 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Punto 1, aprobación de memoria y balance correspondiente al año 2025. Se solicita puntualidad y asistencia. Es un mensaje del lonco de la Comunidad Mapuche Antipam, Cristian Daniel Antipam.
3: Para Viveros Alejandro, que se comunique urgente con Viveros Martina.
2: El grupo del Fondo Rotatorio de la Comunidad Paineo convoca a las siguientes personas: Manuel Ceballos, Elcira Quidel, Mauro Jara, a cancelar su deuda al domicilio del tesorero. Tienen plazo hasta el 22 de junio para cancelar. De lo contrario, el grupo tomará otras medidas. Cabe mencionar que deberán abonar el 15% de interés. Es un mensaje de la Comisión Directiva de la Comunidad Paineo.
3: Para Aníbal Muñoz de Laguna del Hoyo, mañana a las 8 de la mañana, Lorenzo Humberto Muñoz estará viajando, que por favor lo espere, firma Lorenzo Humberto Muñoz.
2: Visitas médicas programadas por el Hospital de Zapala durante el mes de junio para el área rural. El día 9 estarán visitando Los Catutos, el día 10 Chacaico, Aguada del Sapo, el día 11 Barda Negra, Las Salinas, el día 17 Laguna Blanca, el día 18 de junio La Amarga, el día 19 de junio, Santo Domingo.
3: Para María Muñoz de Santo Domingo, Lorenzo Humberto Muñoz le manda muchos saludos y espera que se encuentren bien con sus hijos, firma Muñoz Lorenzo.
2: Mensaje para los pobladores del paraje Uncal: la visita médica y odontológica se realizará el día martes 9 de junio en el horario de 9 a 12 horas. Aún quedan turnos para médico y odontología. Es un mensaje del agente sanitario Hugo Jara.
3: Para Julio Muñoz del Piedrero, un saludo grande de parte de su primo Lorenzo. Saludos para Inés, mi hermana, y mi cuñado Ernesto, y mi sobrino, firma Lorenzo Humberto Muñoz.

0: de término, tratamiento y aprobación de memoria y balance correspondiente al ejercicio económico número 1, año 2025, con cierre el 31 de diciembre, disminución del monto de la cuota social. Esto lo firma Fernando Rojas, el CIRA del Carmen, presidente.
1: Mensaje para los integrantes de la LOFCAL Fucurá. Mensaje para los productores, productoras, se les informa el cronograma de vacunación contra brucelosis en terneras y tratamiento de melofagosis en ovinos. El día martes 9 de junio estarán visitando a Sergio Calfuqueo, Galindo Garrido, Luciana Lagos, Carmen Calfuqueo Sucesión, Ruperto Jara, Julián Lagos, Violeta Calfuqueo, Rosamel Salgado. El día jueves 11 de junio en lo de Cristina Meriño, Raúl Meriño, Sebastián Meriño, Darío Fuentes, Juan Villar, Alejandro Quilaqueo, Fabián Betancur, familia Yáñez, Gladys Marín. El día viernes 12, Alfredo Queupo, Carmelina Puel, Griselda Marín, Joaquín Sepúlveda. Es un mensaje de Viviana Veroiza de la Dirección Provincial de Ganadería y Salud Animal.
0: Convocatoria Asamblea General Ordinaria, Cooperativa de Trabajo, Esfuerzo y Trabajo Limitada, matrícula 53.022, el Consejo de esta cooperativa informa a sus asociados que se convoca Asamblea General Ordinaria fuera de término el día 11 de junio, 10 horas. La misma se realizará en Avenida Roca 757 para tratar el siguiente orden del día. Designación de dos asociados para firmar el acta de Asamblea General Ordinaria, conjuntamente con el presidente y el secretario de la cooperativa. Consideración de los motivos por los cuales la Asamblea General Ordinaria se celebrará fuera del término legal estipulado. Lectura y consideración de la memoria, estado de situación patrimonial, estado de resultados, estados de evolución de patrimonio neto, estado de flujo de efectivo, cuadro y anexos, informe de síndico y dictamen del auditor correspondiente a los siguientes ejercicios económicos número 11, iniciado el 1 de enero de 2025 y finalizado el 31 de diciembre de 2025. Cambio de domicilio, Fernando Singoni, número 454. Cambio de teléfono, 2942-545565. Alta y baja de socio. Firma, presidente y secretario.
1: Cronograma de vacunación y control de parásitos, día 9 de junio, paraje Cortaderas, productores Rubén Chauqueta, Esteban Chauqueta, Ángela Chauqueta, Marcelo Chauqueta, Orlando Silva, Margarita Rañil. El día 11 de junio, comunidad Ancatruz, paraje Yañicó, productores Dino Huenul, Héctor Ramírez, Félix Barra. El día 11 de junio, paraje Carrancurá, Magín Largo, productores Antonio González, familia Currulef. Se solicita tener los animales encerrados, ya que los trabajos se realizan durante todo el día. Es un mensaje del técnico Fernando Arrieta.
0: A la comunidad Cayupam y zonas cercanas, el área de bromatología de Las Coloradas, en conjunto con los agentes sanitarios de esta comunidad, invitan a participar de una jornada de esterilización de mascotas, perros, perras, gatos, gatas. La actividad se realizará el día 12 de junio a partir de las 9 en el Salón Comunitario de Las Cortaderas. Todas las personas interesadas deben comunicarse con los agentes sanitarios Iván y Claudio para recibir mayor información. Esto lo firma Salazar Iván y Reuque Claudio.
1: Mensaje para los vecinos de Barda Colorada, Barda Negra. Se ha extraviado un toro retinto mocho con paletilla y horqueta, anda con areta azul y un botoncito de atrás amarillo. Es un torito de 4 para 5 años. Se extravió hace 2 semanas del puesto de Lezama.
0: Para Eduardo Geldres de Ramadilla, se le comunica que debe hacer el favor de viajar a Zapala, al domicilio de Miriam Garrido, por temas que se le harán saber al momento de su presentación. Firma Miriam Garrido.
1: Para familiares de María Benítez y Antonio Antinao de Chacaico, el día sábado 13 a las 10 se realizará una misa en el cementerio de Chacaico. Es una invitación de la familia Antinao.
0: Se le informa a la agrupación Mapuche Rams que el día 9 del corriente mes se va a estar entregando los bonos de gas en el Salón de la Comunidad. La misma se va a realizar a las 11.

0: AM, esto lo firma Epigual Diego.
1: Hasta aquí hemos compartido el boletín comunitario.
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1: Las 5:30 de la tarde en la República Argentina. Sigue bajando el riesgo país. El índice elaborado por el banco JP Morgan señaló que el riesgo se mantiene estable en 494 puntos debido a un leve aumento de los bonos soberanos en dólares. Por su parte, el dólar oficial cerró la jornada en 1.465 pesos y el paralelo en 1.445. Falsa alarma de bomba en el Ministerio de Economía, el informe de Cristian Varela.
2: Tras un operativo que duró más de 2 horas con un rastrillaje piso por piso del escuadrón antibombas en el Ministerio de Economía, la Policía Federal informó que la amenaza que recibieron sobre un artefacto explosivo en el segundo piso del edificio se trató de una falsa alarma y ahora los empleados vuelven a ingresar a sus oficinas.
1: Seguirá la humedad en la ciudad de Buenos Aires, así lo explicaba en diálogo con Radio Nacional la meteoróloga Cindy Fernández.
3: El bloqueo no es otra cosa que la presencia de altas presiones, y las altas presiones funcionan como una especie de pared, de muro invisible que hace que todo quede bastante estático, que nada se mueva, y por lo tanto no hay los frentes fríos o las otras masas de aire que podrían llegar a cambiar este panorama que estábamos viviendo de un ambiente templado y húmedo. Al estar ese bloqueo, esos otros sistemas no avanzaban sobre nuestro país y esto hacía que la situación sea bastante monótona.
1: En la ciudad de Buenos Aires la temperatura es de 13 grados 2 décimas, humedad 89%, cielo cubierto.
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6: Mensaje para Vicente Siriaco, viajar a Sarmiento urgente por unos papeles de ANSES. Firma, mamá.
7: A Pedro Muñoz de Laguna del Hoyo, mañana deberá esperar con un caballo en el colgado a Lorenzo. Tiene que estar preparado porque lo irán a buscar para el turno con el médico. Firma el comunicado Ariel Muñoz.
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Tras 1.145 despidos en 2 años, la justicia frena una parte del desguace del INTA. Fue por un amparo del mismo juez que paró parte del ajuste en el INTI. En este caso dejó sin efecto el cierre de la estación experimental del AMBA. Compás de espera por 6 meses, el futuro de la estación experimental agropecuaria Área Metropolitana de Buenos Aires, el Instituto Nacional de Tecnología Agropecuaria, INTA, depende de la justicia que esta semana frenó su cierre y estableció 6 meses para resolver la controversia. Fue a partir de un amparo presentado por la Asociación de Trabajadores del Estado, ATE, la Asociación del Personal del INTA, APINTA, con el apoyo de la Federación de Agricultores Familiares, FONAF, la Cooperativa Trasulac, la Asociación Manuel Ugarte y Fundación del Servicio de Paz y Justicia. Protección del INTA, la decisión fue determinada por el mismo juez que determinó el vaciamiento y los despidos en el Instituto Nacional de Tecnología e Industria, INTI, a partir de un amparo impulsado por ATE, Elpidio Porto Carrero, Tezanos Pinto, al frente del Juzgado Federal en lo Civil Comercial Contencioso Administrativo número 2, de San Martín dictó una cautelar por 6 meses en un fallo donde consideró el cierre del INTA AMBA como una resolución manifiestamente arbitraria e ilegítima. Se trata de la resolución 20/2026 que disponía el cierre de la EA AMBA y de 9 agencias, además del traspaso de inmuebles a la Agencia de Administración de Bienes del Estado. El magistrado evaluó que el INTA no tiene motivación suficiente y que está carente de vigencia. En el amparo ordenó a las autoridades del INTA de abstenerse de ejecutar la supresión de funciones y unidades dependientes, movimientos de los trabajadores para pase a disponibilidad o desvinculaciones de técnicos de la administración pública, traslado de equipos, asignación de edificios y o venta y subasta de propiedades. La Asociación del Personal del INTA, APINTA, reconstruyó en un documento desde el 10 de diciembre del 2023 hasta el 24 de abril del 2026. El organismo perdió 1.145 trabajadores entre retiros voluntarios, renuncias, jubilaciones y licencias sin goce de sueldo. Cada baja representa conocimientos acumulados y experiencia territorial y vínculos en el sector productivo que no se reemplaza fácilmente, explica el paper, donde también denunciaron el cierre de agencias de extensión rural y estructuras territoriales en distintos puntos del país, incluyendo dependencias de Buenos Aires, Córdoba y Chaco. APINTA advirtió que quienes proponen repensar el INTA toman como referencia el modelo de la Universidad Land Grant y el USDA en referencia a la legislación norteamericana y al Departamento de Agricultura, aunque omiten que se trata de un sistema público financiado por el Estado norteamericano con un presupuesto multimillonario. El Estado norteamericano no se retiró de la investigación agropecuaria, la financia masivamente y la sostiene con presencia territorial en todo el país. Asegura el texto, el verdadero riesgo para la Argentina no es tener un INTA del siglo XX, es perder la única institución capaz de garantizar soberanía tecnológica agroalimentaria en todo el territorio nacional, concluyó. En medio del escenario descarnado de diagnóstico a APINTA, se enmarca en la resolución 20/2026 que frenó la justicia, disponía un nuevo esquema de retiros voluntarios para los trabajadores de planta permanente e incluía el pago de una gratificación extraordinaria equivalente a 1,5 salarios brutos por cada año de servicio o fracción superior a 3 meses, enfocada en los empleados con una antigüedad mínima de 3 años. También establecía que aquellos que adherían al retiro voluntario no podían reingresar al sector público nacional durante un periodo de 5 años, sin importar la modalidad de contratación. El objetivo de esta medida apunta a restarle 1.000 trabajadores más al INTA. Más
Mal pronóstico para Argentina. Milei desmantela el Servicio Meteorológico Nacional. El gobierno de Javier Milei desarticuló el Servicio Meteorológico Nacional. La medida se corresponde con el negacionismo climático y la política nacional en materia ambiental. Es una vulneración de los derechos humanos de las comunidades afectadas por fenómenos climáticos extremos, las funciones del Servicio Meteorológico Nacional y su importancia en un contexto de crisis climática y global. Es una publicación de Silvia Oliveiro Guieto. El desmantelamiento y el despido de los trabajadores del Servicio Meteorológico Nacional, decidido por el gobierno de Javier Milei, en un contexto de crisis climática, significa un retroceso en materia de ciencia y derechos humanos, porque deja a la población absolutamente desprotegida frente a los eventos climáticos extremos que se han profundizado. La misión de este organismo es brindar información y pronósticos meteorológicos, prospectivas climáticas y alertas en su área de incumbencia, basados en un monitoreo continuo de la atmósfera y en el conocimiento científico. Su objetivo es proteger a la población, contribuir a la defensa nacional, favorecer el desarrollo sustentable y dar cumplimiento a sus compromisos internacionales en la materia. El Centro Argentino de Meteorólogos, CAM, manifestó en marzo de este año su preocupación ante el anuncio de una inminente reducción del personal del Servicio Meteorológico. Advirtió que la medida afectaría a más del 20% de la planta del organismo. Esta decisión impactaría especialmente en áreas técnicas y en el cuerpo de observadores meteorológicos responsables de sostener la red de observación que constituye la base de toda la información meteorológica y climática del país. Una medida de esta magnitud forzaría el cierre de estaciones meteorológicas en puntos estratégicos del territorio argentino, manifestaron en un comunicado. En abril, el gobierno despidió 140 trabajadores, además, mediante el decreto 274/26, eliminó el financiamiento del servicio meteorológico a través de las tasas aeronáuticas y habilitó la prestación del servicio del pronóstico a la empresa argentina de navegación aérea, Sociedad Anónima. El CAN emitió entonces una nueva declaración señalando que la medida vulnera el espíritu de la Ley 27.161, cuyo artículo 15 establecía explícitamente el compromiso de EANA de contratar al Servicio Meteorológico Nacional para garantizar la seguridad en la navegación aérea. El nuevo decreto convalida una situación de asfixia financiera deliberada. La EANA mantiene con el Servicio Meteorológico una deuda acumulada que supera los 60 millones de dólares por servicios técnicos que nunca fueron abonados en tiempo y forma, indicó la Asociación de Profesionales de la Meteorología. Advirtió que la seguridad operacional en la aviación depende de una meteorología aeronáutica profesional y de calidad, y que el Servicio Meteorológico Nacional es el único organismo en la Argentina que cuenta con el personal calificado y las certificaciones internacionales exigida por la Organización de Aviación Civil Internacional. Los despidos y la tercerización de servicios ponen en riesgo a un servicio y a un organismo vital para la producción, la toma de decisiones ante desastres climáticos y la seguridad aeroportuaria. Los inicios del servicio meteorológico se remontan a la presidencia de Domingo Faustino Sarmiento. En 1872 se creó la Oficina Meteorológica Argentina, OMA, mediante la Ley 559, en dependencia del Ministerio de Justicia, Culto e Instrucción Pública. En 1945, por el decreto 10.131, convalidado en 1947 por la Ley 12.945, se creó el Servicio Meteorológico Nacional, dependiente de la Secretaría de Aeronáutica, luego de pasar por distintas dependencias, finalmente por el decreto 1432 del 2007, el Servicio Meteorológico Nacional se constituyó como organismo descentralizado en el ámbito de la Secretaría de Planeamiento del Ministerio de Defensa. Uno de los acontecimientos a destacar en la trayectoria del organismo es el nombramiento en 2024 de la profesora Celeste Saulo,
directora del Servicio Meteorológico entre el 2014 y 2023, como secretaria general de la Organización Meteorológica Mundial. Es la primera mujer y primera latinoamericana en ocupar ese cargo. Saulo es profesora titular de la Universidad de Buenos Aires, UBA, e investigadora del Consejo Nacional de Investigaciones, Ciencias y Técnicas, CONICET. Durante la gestión en el Servicio Meteorológico logró modernizar el organismo en torno a tres ejes: mejora de la vigilancia, calidad de los pronósticos y comunicación con la sociedad. Contribuyó al cumplimiento de los compromisos asumidos en la Agenda 2030, una serie de 17 objetivos impulsados por las Naciones Unidas desde el 2015 para promover la sanidad, la educación, la protección social y el empleo y hacer frente a la pobreza y a la crisis climática. El objetivo 13 se refiere puntualmente a la necesidad de adoptar políticas frente al cambio climático. También se avanzó en cumplir con el marco del Sendai para la reducción del riesgo de desastres. Este marco fue el primer acuerdo principal de la agencia de la Agenda de Desarrollo de Naciones Unidas posterior al 2015 y ofrece a los Estados miembros una serie de acciones concretas que se pueden tomar ante el riesgo de desastres. Entre las metas que propone incluye mejorar la disponibilidad y el acceso a sistemas de alerta temprana y evitar la mortalidad y los daños ocasionados por desastres. El Servicio Meteorológico se instaló además un centro regional de formación destinado a servicios meteorológicos hidrológicos de países en desarrollo y una sede de la Oficina para Jóvenes Científicos Especializados en el Sistema Tierra IES y de la OMB. En contraste con Saulo, el actual director designado por el gobierno libertario por el decreto 1129 del 2024, el licenciado Antonio José Maud, es comodoro retirado de la Fuerza Aérea Argentina, veterano de guerra de Malvinas, magíster en Administración Aeronáutica y Aeroportuaria de la Universidad CEU de San Pablo, Madrid. El decreto 1432 del 2007 establece que para ser director del Servicio Meteorológico se requiere título profesional de una carrera universitaria de 5 años de duración vinculada a las ciencias de la atmósfera. Muau renunció a mediados del 2025 dejando al servicio acéfalo, pero el gobierno lo reincorporó en febrero de este año. El cambio climático es el mayor reto al que se enfrenta la humanidad y se debe inequívocamente a la actividad humana, principalmente por la quema de combustibles fósiles y el cambio en el uso del suelo. Según el último informe, el estado del clima en América Latina y el Caribe 2025, publicado por la OMM, los principales aspectos evidenciados son: el calor sin precedentes impone una mayor carga a los sistemas de salud pública, el ciclo del agua más extremo conlleva a un aumento en las sequías y las lluvias torrenciales, el retroceso de los glaciares amenaza el abastecimiento de agua a largo plazo, los fenómenos meteorológicos climáticos extremos comprometen al sistema agroalimentario. Saulo explica el informe Estado del Clima en América Latina y el Caribe de 2025 no es solo una publicación científica, es un llamado a la acción. En él nos pide que reforcemos las observaciones, invitarnos en servicios, subsanemos las carencias en materia de alertas tempranas y velemos por la información climática llegue a quienes más la necesitan. Para comprender mejor y fundamentar con base científica los aspectos que involucran la temática climática, vale la pena clarificar los siguientes conceptos básicos. Tiempo: el tiempo está ligado a un lugar específico y se presenta dentro de un periodo bastante corto. Por ejemplo, un día puede estar nublado y lluvioso y el otro día soleado con nubes esponjosas. La lluvia, la nieve, el viento, los huracanes y los tornados son eventos del tiempo. Los científicos del tiempo, llamados meteorólogos, usan modelos matemáticos computarizados, observaciones, mediciones
y su conocimiento para hacer pronósticos del tiempo. Clima se refiere a las condiciones de tiempo generalmente predominantes de una región a lo largo del año, promediadas durante una serie de años. Es un sistema complejo y su comportamiento es muy difícil de predecir con precisión, aunque normalmente hay tendencias que respondan a variaciones sistemáticas de radiación solar o de la órbita planetaria. Cambio climático es una variación del clima atribuida directa o indirectamente a la actividad humana que altera la composición de atmósfera mundial y que se suma a la variabilidad climática natural observada durante periodos de tiempo comparables. Artículo 1 de la Convención Marco de las Naciones Unidas sobre el Cambio Climático. La presencia territorial del Servicio Meteorológico Nacional incluye la red de estaciones de observación. En ellas se miden parámetros meteorológicos y atmosféricos que aportan información valiosa para los análisis locales y regionales globales. Está integrada por 125 estaciones de superficie y de observación en altitud que se extiende sobre el territorio continental de la nación y la Antártida. Además, cuenta con 14 oficinas meteorológicas de aeródromo, OMA, 5 oficinas de vigilancia meteorológica y una oficina de información meteorológica que elaboran y difunden pronósticos y alertas especiales para la aviación. Se destaca la Estación de Vigilancia Atmosférica, ubicada en Ushuaia. Es una de las 3 más importantes en su clase dentro del hemisferio sur. El Programa de Vigilancia Atmosférica Global coordina el esfuerzo de 31 estaciones de monitoreo atmosférico globales y más de 400 regionales, involucrando 80 países, con el objetivo de producir datos relevantes para el estudio y monitoreo del cambio climático y la calidad del aire. Entre los principales servicios que brinda el Servicio Meteorológico Nacional a la sociedad y a la actividad productiva, a la comunidad científica y educativa y a la producción de ecosistemas se pueden citar las siguientes. Monitoreo climático, SNM, realiza mediciones de temperatura y precipitaciones, elabora pronósticos diarios, mensuales, trimestrales y registra datos sistematizados desde 1961 de anomalías de temperaturas y precipitaciones. También produce desde el 2020 el informe del clima de Argentina y los índices ENOS, es decir, el fenómeno Niño, Oscilación Sur y de la Niña. Mide la radiación ultravioleta, el estado de la capa de ozono, la emisión de los aerosoles, carbono negro, y de gases de efecto invernadero como dióxido de carbono y metano. Servicios. Entre los servicios se cuentan los pronósticos para navegación marítima y fluvial, para la actividad agropecuaria y el monitoreo del estado de los suelos, cobertura vegetal, humedad del suelo y temperatura superficial, la meteorología aeronáutica para los aeropuertos y la navegación aérea. Cuenta con un centro de avisos de cenizas volcánicas, medición de cobertura y nieve acumulada, mapea el índice de incendios forestales y elabora el pronóstico climático antártico. Los sistemas de medición y monitoreo están sustentados y respaldados por las estaciones de monitoreo de campo y sensores remotos satelitales por cooperación con la NASA, la Agencia de Atmósfera y Océanos del Servicio Geológico de Estados Unidos y el programa Copernicus de la Unión Europea.

0: Cuento de oruga, el viejo es el cirujano del tiempo. 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
2: Las 6:00 p.m. en la República Argentina. La inflación en la Ciudad de Buenos Aires fue del 2,1%. El índice de precios de la Ciudad de Buenos Aires mostró un descenso respecto de abril. Según informó el gobierno porteño, la inflación acumuló 14% en los primeros 5 meses del año y 33,1% en los últimos 12 meses. Consultoras privadas estiman que la inflación a nivel nacional rondará en el 2,6%. Femicidio de Agostina. Claudio Barrelier, el principal acusado del asesinato de la menor, recibió el alta médica y regresó al complejo carcelario de Bauer. La información fue confirmada por el Servicio Penitenciario de Córdoba, que indicó que el imputado mantiene buen estado de salud y que podrá ser indagado. Mundial 2026, la información con Agustín Domper.
3: En instantes, el entrenador de la selección argentina, Lionel Scaloni, hablará en conferencia de prensa de cara al duelo de mañana frente a Islandia, el último amistoso antes del debut frente a Argelia la semana próxima, el martes 16 de junio, en la Copa del Mundo. Y además deberá resolver en las próximas horas el reemplazante del jugador lesionado, el defensor Valerdi.
2: El tránsito con Ernesto Arriaga.
4: Totalmente habilitada la ruta 12 en la isla de los puentes Zárate Brazo Largo, donde se produjo un choque de 3 autos mano a Zárate, donde hubo heridos graves y fueron trasladados al hospital de Zárate. Por favor, circular en el lugar por un carril a 40 kilómetros por hora para evitar inconvenientes. El segundo puente Entre Ríos está totalmente habilitado. Máxima para camiones, 80 kilómetros por hora.
2: En Río Turbio, en donde nos escuchás por AM620, la temperatura es de 5 grados con cielo nublado. Aquí en Buenos Aires, 13 grados 2 décimas, humedad 89%. El cielo está cubierto.
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Hola, hola, hola, ¿cómo le va? Muy buenas tardes, bienvenida, bienvenido. Aquí estamos con el Santi Gómez, dispuestos a compartir un espacio más del regreso informativo de la tarde, esta propuesta radial que ponemos en el aire en esta parte de la jornada. Tenemos aquí lo que es la actualización del pronóstico extendido y datos del tiempo de la Autoridad Interjurisdiccional de Cuencas, que dice lo siguiente para este lunes 8 de junio, mayormente cubierto aquí en la región. La temperatura máxima alcanzó 11 grados centígrados, el viento del cuadrante este a 21 kilómetros en la hora y ráfagas de 24 kilómetros. Durante la noche de este lunes 8 de junio, cielo cubierto, la temperatura disminuye de 11 a 3 grados centígrados, el viento del cuadrante sudoeste a 15 kilómetros en la hora y ráfagas de 15 kilómetros. Para el martes 9 de junio, el cielo se va a encontrar cubierto, la temperatura alcanzaría 12 grados centígrados, el viento del cuadrante noroeste a 31 kilómetros en la hora y ráfagas de 43 kilómetros en la hora. Durante la noche, parcialmente nublado, la temperatura disminuye de 12 a 3 grados bajo cero, viento del cuadrante noroeste a 22 kilómetros en la hora y ráfagas de 22 kilómetros. Para el miércoles 10 de junio, cielo despejado aquí en la región, la temperatura alcanzaría 11 grados centígrados, viento desde el oeste a 20 kilómetros en la hora y ráfagas de 25 kilómetros. Durante la noche, para el miércoles 10 de junio, parcialmente nublado, la temperatura disminuye de 11 a 5 grados bajo cero, viento del cuadrante noroeste a 15 kilómetros en la hora y ráfagas de 15 kilómetros. Durante el día de hoy se mantienen las condiciones de buen tiempo con ingreso de aire húmedo del noreste. Mañana martes se prevé el ingreso de un sistema frontal sobre la cordillera que provocará periodos ventosos moderados sobre valles y mesetas, vientos moderados a regulares con descenso de la temperatura hacia el viernes, inclusive inestable el fin de semana.

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1: El diario El País de España titula: montañas de residuos de fracking se acumulan y contaminan el ambiente en Argentina. La técnica para sacar gas y petróleo ha impulsado la capacidad energética del país, pero las comunidades que viven cerca del yacimiento de Vaca Muerta denuncian que están siendo sacrificados. La ciudad de Neuquén está dividida en dos realidades por un gran barranco que la atraviesa, aunque las calles suburbanas del valle son muy parecidas a las de cualquier otra ciudad argentina. En la meseta, la industrialización del país cubre absolutamente el paisaje. Es un páramo con tendido eléctrico que espera nuevos residentes en una de las regiones de más rápido crecimiento del país. El motor de esto

2025 se batió el récord histórico de producción. Se trata de un método controvertido al que los residentes le suman otra cara oculta. Los residuos sostienen que los del fracking no se están tratando adecuadamente en Argentina, lo que provoca contaminación ambiental y potenciales riesgos para la salud pública. La normativa local exige que se procesen adecuadamente, pero allí hay montañas de residuos que demuestran lo contrario. Montañas de residuos, la calidad de vida de Neuquén depende de la dirección del viento. Cuando sopla en esta dirección, el olor se vuelve muy fuerte, te pican en los ojos y te hace estornudar constantemente, dice Julio Polo, guardia de seguridad en el complejo urbanístico que rodea el parque industrial del Neuquén Oeste, Pino. El olor es similar al del azufre, aunque hay muchas más sustancias químicas en el aire y el suelo. El fracking genera dos tipos de residuos. Uno es el del agua contaminada que vuelve a la superficie tras la fractura junto con la salmuera natural y se inyecta en pozos subterráneos. Esta práctica se ha relacionado con la sismicidad inducida, ya que la presión puede reactivar fallas inactivas. En algunos países de América del Norte, hasta el 70% de estas aguas residuales se reutiliza para el fracking y otros fines industriales, pero en Argentina más del 95% se deposita bajo tierra. Según explicó Pedro Bricio, miembro de la Junta Directiva de la Asociación de Profesionales del Medio Ambiente de Neuquén, en medio de Vaca Muerta News. Los segundos residuos son los semisólidos, una pasta del color de la tierra húmeda y compuesta por roca perforada, denominada cuttings y o recortes mezclada con restos procesados y arena. A lo largo del tiempo, en Vaca Muerta, los subcontratistas han amontonado estos lodos hasta formar montañas gigantescas, algunas muy cercanas a las zonas residenciales. La normativa provincial exige que estos lodos se traten mediante métodos autorizados, entre ellos hornos de alta temperatura que queman los componentes tóxicos y que los reducen a cenizas en un ambiente controlado. Sin embargo, en la práctica la capacidad de tratamiento ha sido sistemáticamente insuficiente para los volúmenes que se producen. En el 2023 aumentaron en más de un tercio con respecto al año anterior, según datos a los que ha tenido acceso el portal Chequeado. Hay reportes que apuntan a la peligrosa contaminación que significan estos residuos, según un estudio del 2019 realizado por la iniciativa de una empresa de Nueva York. Se detectaron más de 200 contaminantes en el aire cerca de las operaciones de fracking en Estados Unidos y se encontraron más de 1,000 sustancias químicas en los fluidos de fracturación. El estudio igualmente describe la presencia de radioactividad en las aguas residuales. En la provincia del Neuquén actualmente hay 5 vertederos y 5 plantas de tratamiento en funcionamiento en la provincia, según Leticia Esteves, ministra de Turismo, Medio Ambiente y Recursos Naturales Provincial. 3 de estas plantas de tratamiento han estado o están actualmente involucradas en disputas legales relacionadas en casos de contaminación. AIT, HP, B y Comarsa. Esteves afirma que no se autorizaron nuevos vertederos. Las empresas deben invertir en métodos alternativos de tratamiento de residuos, no solo por razones medioambientales, sino también por razones logísticas, añade a este medio. Destaca además que los emplazamientos existentes son seguros y cuentan con las licencias pertinentes, pero reconoció que estas zonas de sacrificio no podrán utilizarse para nada más. Los inversores internacionales además tienen una participación significativa en el auge que generan estos residuos. Las empresas chinas han invertido aproximadamente 6.000 millones de dólares en el sector de los combustibles fósiles de Argentina, incluida Vaca Muerta, según el análisis de perfil. Esto representa alrededor de

una cuarta parte de todas las inversiones chinas en el país. Pan American Energy, el cuarto mayor productor de petróleo en Vaca Muerta, es propiedad conjunta de Bridas Corporation y BP. La primera es una empresa conjunta entre la familia argentina Bulgaroni y el gigante energético marítimo estatal chino CNOOC, cuya participación en Bridas supuso la mitad de inversión total de China en combustibles fósiles en Argentina, mientras el país sudamericano se apresura a convertirse en un importante exportador de GNL, gas natural licuado. El asiático figura entre los principales compradores potenciales a los que apunta la empresa energética estatal argentina YPF, junto con Brasil, India, Japón y Europa. El caso de Comarsa, una de las empresas acusadas de contaminar la zona, es la Compañía de Saneamiento y Recuperación de Materiales, Comarsa, que opera dentro del parque industrial desde el 2009. La Fiscalía del caso, acompañada de una querella compuesta por organizaciones ambientales, vecinales, le imputa haber aceptado una cantidad de material muy superior a la que podía tratar en sus cuatro hornos. El resultado, según explica la querella, fue que se acumularon alrededor de 350.000 metros cúbicos de residuos al aire libre sobre terreno sin impermeabilizar, desbordando los muros de contención de hormigón de las instalaciones. En el 2024, Comarsa perdió su licencia estatal para procesar residuos de perforación, incluidos los recortes. Sus hornos fueron desmantelados y se ordenó a la empresa que transportara los residuos a un emplazamiento designado a unos 115 kilómetros de distancia, en una zona alejada de entornos urbanos, según coincide tanto Esteves como la Fiscalía. Rafael Colombo, abogado de la Asociación Argentina de Abogados Ambientalistas e integrante de la querella contra Comarsa, alega que la acumulación de residuos ha causado contaminación del suelo y del aire, incluyendo elementos que pueden ser perjudiciales para la salud humana, como el benceno, el plomo y el arsénico. En la última audiencia judicial celebrada en marzo, los abogados que representan a Comarsa restaron importancia al asunto, según las grabaciones de las audiencias judiciales y los informes presentados a los que accedió este medio. Afirmaron que la empresa ya estaba retirando los residuos del emplazamiento de Neuquén y que de esta manera concluiría en breve, cuando el acuerdo con el gobierno provincial puso fecha límite octubre del 2026. También señalaron que el suelo que rodea la planta no estaba contaminada, pero los hornos originales, que ahora están cerrados, han pasado factura a los residentes de la zona. Varias personas que conversaron con este medio describen experiencias similares: olores fuertes que causan irritación en la boca, en la nariz, los ojos, dificultad para respirar y dolores de cabeza. Todo lo atribuyen a la planta de Comarsa, aunque no se ha realizado el monitoreo que lo certifique. Varios vecinos afirman que estos síntomas reaparecen cuando hace calor y después de llover. Carlos, que prefirió no revelar su apellido, ha vivido allí toda su vida y recuerda que cuando los hornos estaban en funcionamiento los síntomas eran mucho más graves. Los hornos quemaban de forma ineficiente, emitían humo negro. Por la noche el humo es menos visible, por lo que a menudo quemaban más por la noche, afirman, haciendo eco a las opiniones de otros cuatro residentes. Daniel, un profesor que protestó contra la planta 2016, dice que el humo provocó problemas de salud. Fue entonces cuando los bebés y los niños comenzaron a sufrir los efectos de la contaminación, afirma. Imagínese, las personas que viven en estos asentamientos informales son familias jóvenes. El grupo vulnerable son principalmente niños, añade. El equipo jurídico de Comarsa no respondió a la solicitud de comentarios de este medio, pero el caso está a la espera de juicio. En la apertura de la sesión legislativa de este año, el discurso anual en el que los líderes políticos exponen sus logros y prioridades
el gobernador Rolando Figueroa anunció que ya se han retirado 139.000 toneladas de residuos de la planta de Comarsa, el Neuquén. Los vertederos de Añelo. Neuquén no es la única localidad transformada por el fracking. Añelo se encuentra a poco más de 100 kilómetros de distancia junto a una carretera que ofrece acceso directo al yacimiento de Vaca Muerta. Un flujo constante de furgonetas blancas y camiones pesados satura el camino. Añelo no siempre fue así. Tenía unos 1.000 habitantes, cuenta Cecilia Romero, profesora y vecina del lugar. Empezó como una oficina de correos que más tarde se convirtió en un pueblo de ganaderos, principalmente de cabras. Eso cambió hace poco más de 15 años, recuerda, de los asados de cabrito y de las fiestas rurales tradicionales, donde todo el mundo llevaba alpargatas, boina y montaba a caballo. Hemos pasado a una fila de camiones que no paran en todo el día. Calcula que ahora pasan por Añelo unas 50.000 personas al día, al igual que en la capital provincial. Añelo cuenta con una meseta donde se asienta la población que llega para trabajar en la industria, a pesar de estar situado junto a uno de los yacimientos de gas más grandes del mundo. Estos barrios solo tuvieron gas instalado hace unos meses, según contaron algunos residentes a este medio. Se encuentran, además, a menos de 2 kilómetros de uno de los vertederos donde se procesan los residuos sólidos del fracking en Vaca Muerta. En estas instalaciones se encuentra una planta operada por Indarsa, una empresa controlada por el grupo Urcera, uno de los consorcios empresariales más importantes de la provincia y que controla 2 de los 5 vertederos de la zona, según registros del Centro de Investigación y Prevención de Delito Económico, CIPSE, a los que tuvo acceso este medio. En la zona se ven montañas de lodo tan altas como un edificio de 5 plantas. En el mayor de estos emplazamientos, los lodos se transforman en cenizas que luego se depositan allí. Se ve también cómo rocían agua sobre los montículos para evitar que los fuertes vientos patagónicos esparzan el polvo por los barrios de la zona, pero esto es siempre da resultados. Los lodos transportados desde Comarsa en Neuquén también terminan en este emplazamiento. Algunos residentes están preocupados por su impacto en el suministro de agua. Bebemos agua embotellada porque sabemos que el agua del río no es buena. Podría estar contaminada con productos químicos del petróleo, afirma un vecino. Indarsa tampoco respondió a la solicitud de comentarios. Sin embargo, los residuos, que son la principal preocupación para la mayoría de los residentes de Añelo, no ven que Vaca Muerta les aporte desarrollo ni puestos de trabajo. Estamos luchando contra forasteros formados para la industria petrolera. Somos gente de Neuquén que creció en el valle con ganado vacuno y caprino, reflexiona un residente, así que tenés que adaptarte a una situación que te han impuesto. Esteves reconoce que existe presión para resolver el problema de los residuos sólidos del fracking lo antes posible. Pronto se exigirá a las petroleras que traten sus residuos con métodos más modernos, afirma. La intención es que esto se haga en el propio lugar de extracción. La petrolera estatal YPF ya está desarrollando una planta de tratamiento de residuos a 17 kilómetros de Añelo. Para Esteves, Estados Unidos es un ejemplo de las oportunidades que se están perdiendo en Argentina. Allí se está debatiendo el uso de las cenizas en la construcción de carreteras y autopistas, dijo. Mientras tanto, en Argentina la producción crece y las montañas de residuos siguen acumulándose. El artículo fue publicado en alianza con @dialogiart.

0: La derogación de la ley de etiquetado no es una ley de un gobierno, es una ley que protege la salud pública. El gobierno nacional envió al Congreso un proyecto de ley para derogar en su totalidad la ley 27.642 de etiquetado frontal. La iniciativa busca eliminar los sellos de advertencia en los alimentos. La norma reglamentada en el 2022, entre otras cosas, obliga a las empresas productoras e importadoras de alimentos envasados a rotular los envases con octógonos que indiquen exceso de nutrientes críticos, calorías y presencia de edulcorantes, cafeína, entre otras directrices. Más de 300 instituciones académicas, organizaciones de salud pública y de derechos humanos llamaron a rechazar el nuevo proyecto de ley, dado que desde una perspectiva sanitaria no existen argumentos científicos que puedan justificar la necesidad de derogar la norma existente. La nutricionista coordinadora de la Cátedra Libre de Soberanía Alimentaria de la Escuela de Nutrición de la Universidad de Buenos Aires, Andrea Graciano, señaló al respecto que la ley actual se trata de una ley integral, regula, por ejemplo, la publicidad, promoción, patrocinio. También prohíbe los entornos escolares. Por ejemplo, lo que dice la ley es que si el producto tiene, aunque sea un sello de advertencia, no se puede ofrecer ni comercializar en las escuelas de nivel inicial, primario y secundario. Escuchamos a Andrea Graciano. La ley de promoción de la alimentación saludable no solo regula el etiquetado, sino que también incluye medidas sobre publicidad dirigida a niños, alimentación en entornos escolares, educación alimentaria en las currículas y lineamientos para compras públicas. En este sentido, la nutricionista explicó otros alcances que tiene la ley que se pretende derogar. Antes, por ejemplo, una persona diabética iba a comprar alimento, se fijaba en la etiqueta y le decían que a ningún lado le decían que tiene la cantidad de azúcar que tenían los productos. Escuchamos entonces a Andrea Graciano.
1: He presentado en el Congreso de la Nación un proyecto para avanzar con la derogación de lo que se conoce como ley de etiquetado frontal. Para hablar de ello, dialogamos con la nutricionista matrícula nacional 2598, Andrea Graciano. Ella es coordinadora de la Cátedra Libre de Soberanía Alimentaria de la Escuela de Nutrición de la UBA y nos señalaba esto con respecto a la ley conocida como ley de etiquetado frontal.
2: Conoce como ley de etiquetado frontal, en realidad ese es el aspecto o la regulación más visible, ¿no? Sí. Pero se trata de una ley integral, es una ley que además de establecer de manera obligatoria el etiquetado frontal de advertencias, también regula, por ejemplo, la publicidad, promoción y patrocinio, prohíbe que ese tipo de acciones se dirijan a niños, niñas y adolescentes, en el caso de los productos con sellos. También protege los entornos escolares, por ejemplo, lo que dice la ley es que si el producto tiene, aunque sea un sello de advertencia, no se puede ofrecer ni comercializar en las escuelas de nivel inicial, primario y secundario. Uh-huh. La ley también avanza con las compras públicas. Digo, hay un montón de regulaciones que se conocen menos. Por ejemplo, hay un artículo que dice que el Estado Nacional, al momento de comprar alimentos, debe priorizar a los productos. Antigual conveniencia, dice, debe priorizar los productos sin sellos. Sí, así. Un montón de regulaciones, por ejemplo, ¿no? A partir de esta ley es que empieza a ser obligatorio que se declaren qué cantidad de azúcares tienen los productos alimenticios. Antes, por ejemplo, una persona diabética iba a comprar alimentos, se fijaba la etiqueta, aunque mire la letra chica, en ningún lado decía qué cantidad de azúcares tenían los productos. Y es a partir de esta ley que eso pasa a ser obligatorio.
1: Esta ley que fue sancionada en el 2021, ¿qué es lo que buscaba proteger? ¿Qué es lo que buscaba atender en la salud pública?
2: Esto no es una ley de un gobierno, esta es una ley que protege a la salud pública, que lo que busca es atender uno de los principales problemas de salud pública que tenemos, que es la malnutrición. En Argentina, las encuestas poblacionales dan cuenta de que la malnutrición afecta a gran parte de la población. Por ejemplo, puntualmente, digo, la malnutrición adopta múltiples formas, pero la más prevalente es la malnutrición por exceso. Claro. Y datos de encuestas en nuestro país dan cuenta de que El 13,6% de niñas y niñas menores de 5 años tienen exceso de peso, que el 41,1% de niñas, niñas y adolescentes de entre 5 y 17 años tienen exceso de peso, y casi el 70% de la población de 18 años y más. Uh-huh. Como para que entendamos la magnitud que tiene el exceso de peso, que es un factor de riesgo para las enfermedades no transmisibles, que son la principal causa de enfermedad y muerte, ¿no? O sea, en Argentina más del 70% de las muertes se debe a enfermedades no transmisibles.
1: Desde Tandil, la Radio La Compañía, Nacho Lacobara, para Farco.

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1: Las 6 de la tarde, 45 minutos en la República Argentina.
2: En Buenos Aires, 13 grados 6 décimos la temperatura, humedad 89%, el cielo está cubierto con lluvia débil y para este martes se anticipan neblinas matinales, sopla viento del sudoeste a primera hora de la mañana, la máxima prevista 14 grados. Estas son las voces del día.
3: Se dice que va ganando el señor Roberto Sánchez por 50.055% contra Keiko Fujimori, menos de 20.000 votos.
4: Un turista brasileño puso en peligro su vida para recuperar un teléfono celular que se le había caído en las aguas de las cataratas.
5: El congreso del presidente Javier Milei es el congreso más reformista de la historia y tenemos siempre mucha tarea, muchos temas que buscar consenso.
6: Informar al oyente que vaya a viajar al mundo, el que mire cómo está su balcón en el sol.
7: Los frentes fríos o las otras masas de aire que podrían llegar a cambiar este panorama que estábamos viviendo de un ambiente templado y húmedo no avanzaban sobre los valles y esto hacía que la situación sea bastante monótona.
8: Yo le doy un beso al indio de tu
1: padre. Javier Milei homenajea al Rebe de Lubavitch.
2: El presidente encabezará desde las 19:30 en el Palacio de Libertad un tributo al rabino homenaje Mendelssohn.
1: El encuentro contará con la presencia de Yosef Chaim Ohana, quien estuvo secuestrado por terroristas palestinos en la Franja de Gaza y fue liberado tras más de 2 años de cautiverio.
2: La inflación de mayo en la ciudad de Buenos Aires fue del 2,1%.
1: El índice de precios mostró una nueva desaceleración respecto de abril y la inflación acumuló 14% en los primeros 5 meses del año y 33,1% en los últimos 12 meses.
2: Entre los factores que ayudaron a moderar la suba de precios se destacó la baja en frutas.
1: El dato se conoció antes de la publicación de la inflación nacional de mayo que difundirá el INDEC este jueves.
2: Inhumarán los restos del indio Solari.
1: Tras el masivo funeral en Villa Dominico serán inhumados los restos del músico y líder de Los Redondos.
2: El destino final de los restos de Carlos Indio Solari aún no fue confirmado por su familia, quienes priorizan la privacidad.
1: Durante la madrugada, tras el incesante paso de cientos de miles de fanáticos, se decidió cerrar la capilla ardiente del polideportivo María José Gatica.
2: Durante el paso de los fanáticos del indio, se pudo ver a su esposa, Viru Solari, conteniendo a una joven que lloraba desconsoladamente.
8: Gracias. Yo le doy un beso.
1: Empate técnico en la segunda vuelta de Perú.
2: El escrutinio oficial con el 93,94% escrutado da al candidato de la izquierda un 50,01% de los votos, 4.200 votos más que los obtenidos por la aspirante de la derecha, Keiko Fujimori.
1: La candidata de Fuerza Popular lideraba hasta ahora el resultado gracias a los sufragios de la capital Lima.
2: Pero los resultados que provienen del interior rural han favorecido al candidato de Juntos por el Perú.
1: En medio de un tenso escrutinio, Keiko Fujimori pidió esperar que se den a conocer los datos oficiales.
9: Tranquila, contenta, agradecida, por supuesto, con todos los peruanos, con Dios. Creo que tenemos que esperar hasta el final, como lo he dicho ayer, cada acta va a ser muy importante. Así que creo que lo que corresponde en esos momentos es paciencia y mucha serenidad.
2: El periodista de Perú, Augusto Álvarez Rodríguez, confirmó la exigua ventaja de Roberto Sánchez.
3: Estamos al 94.5% del conteo de las actas, por tanto, falta 5.5%. Y la contabilidad oficial de la autoridad electoral te dice que va ganando el señor Roberto Sánchez por 50.055% contra Keiko Fujimori, 49.945%, o sea, menos de 20.000 votos. Así está la cosa y ojalá que esto pues avance rápidamente. Se calcula que 1 o 2 días ya puede estar al final. Y lo que puede jugar para un lado o para el otro, falta que lleguen los votos desde el exterior, que en teoría suelen favorecer más al candidato de centro-derecha, como es Keiko Fujimori.
1: El periodista peruano José Beteta explicó por Radio Nacional la diferencia entre el voto urbano y el voto rural.
10: Lo recurrente en estas situaciones es que se dan dos elementos. El primero, como se darán cuenta, es que Keiko está en todas las elecciones, lo cual ya nos tendría que hacer pensar algunas cosas más. Y lo segundo es que el voto rural, el voto del interior, lamentablemente sigue siendo un voto de rechazo, antisistema, mientras que el voto urbano, el voto de la capital, sigue siendo supuestamente el voto más formal, pro modelo económico, estabilidad, ¿no?
2: Eladio Arregui, horas, días para el Mundial, adelante, ¿cómo va?
11: Hola, muy buenas tardes. A dos días del Mundial, la selección argentina se encuentra en Alabama, donde mañana desde las 22 enfrentará a Islandia en el último amistoso previo a la Copa del Mundo con transmisión de Nacional. Lionel Messi sumaría algunos minutos, al igual que Nico Paz, que está a disposición. Además, entrenaron a la par Gonzalo Montiel y Molina. A las 19:45, Lionel Scaloni brindará la habitual conferencia de prensa antes del partido. Amistosos hoy, Holanda le ganó a Uzbekistán 2-1 y Francia derrotó a Irlanda del Norte 3-1 con goles de Olise. A las 23, Perú-España.
1: Destacan el avance de los proyectos en el Congreso.
2: La senadora de la Libertad Avanza de Neuquén, Nadia Márquez, aseguró por Radio Nacional que el actual Parlamento es el más reformista de la historia argentina.
5: El Congreso del presidente Javier Milei es el Congreso más reformista de la historia y tenemos siempre mucha tarea, muchos temas que buscar consenso. En la composición anterior con un número muy pequeño y ahora, bueno, con un número, no le digo pequeño, pero moderado, que también necesitamos generar consensos, que lo hacemos siempre y está bien, es lo que corresponde, intentando de a poder acordar, pero a la vez mantener el espíritu de lo que queremos y de lo que votaron los argentinos.
1: El gobierno anunció un protocolo para proteger la propiedad intelectual de semillas.
2: La resolución oficial apunta a proteger los derechos de los desarrolladores de las variedades vegetales registradas.
1: César Tapia, experto en producción agropecuaria, destacó por Radio Nacional la medida del Poder Ejecutivo.
12: A partir de ahora se establece un nuevo protocolo para la protección de propiedad de semilla argentina. Esto es mucho más profundo, pero en el marco de la ley de semillas, algo que se viene hablando hace mucho tiempo, me parece que es un dato relevante para el sector.
1: Una empresa firmó el primer acuerdo de banco de horas.
2: La herramienta quedó habilitada para compensar jornadas según necesidades operativas y ya registró un primer antecedente dentro de una actividad.
1: Se trata de la metalúrgica Mirgor, fabricante de electrónica y autopartes.
2: El sector aseguró que en los últimos 6 meses se perdieron unos 8.000 puestos de trabajo y que esa herramienta permite evitar mayores desvinculaciones a la espera de que la actividad vuelva a repuntar.
1: Advierten sobre la vacunación a quienes vayan al Mundial de Estados Unidos.
2: El médico infectólogo Hugo Pizzi aconsejó a quienes viajen a ese país que se vacunen contra el sarampión.
1: Por Radio Nacional, Pizzi advirtió que Canadá, Estados Unidos y México son países con casos de esa enfermedad.
13: Canadá le sacaron el estatus de país libre de sarampión. En 8 provincias tiene sarampión. Estados Unidos ha tenido fallecimientos por sarampión. México, fallecimientos por sarampión. Por lo tanto, es criterioso ayudar, informar al oyente que vaya a viajar al mundo, el que mire cómo está su vacuna de sarampión, o que acuda a un vacunatorio.
1: Dieron de alta a Claudio Barrelier y podrá ser indagado por el femicidio de Agostina Vega.
2: El principal imputado por el crimen se encuentra en buen estado de salud tras haber sido sedado por presentar ideas suicidas.
1: De esta forma, Barrelier, de 33 años, podrá ser indagado por el fiscal.
14: En ese llamado yo estaba segura que era la voz de esa persona. Con él crucé un par de palabras ese día domingo para preguntarle dónde él creía que podía estar. Me contestó un par de cosas, pero siempre como rara la voz.
2: Cabe destacar que Agostina Vega fue vista por última vez al ingresar el sábado 23 de mayo a la casa de Barrelier en el barrio Cofico de la ciudad de Córdoba.
1: Mientras tanto, continúan detenidos Osvaldo Faceta, de 47 años, acusado de encubrimiento agravado, quien habitaba la casa de Barrelier.
2: Elizabeth, abuela de Agostina, aseguró que habló con Faceta durante el domingo en el que ya buscaban a su nieta.
15: La oposición en Córdoba presentó el pedido de jury contra los fiscales Raúl Garzón e Iván Rodríguez. Cuestionan la actuación judicial durante la búsqueda de Agostina Vega y también las decisiones adoptadas un año antes respecto de Claudio Barrelier, detenido por el femicidio de la joven de 14 años. Por otro lado, pudo conocerse que Melisa, la mamá de Agostina, está un poco mejor, aunque todavía no cae en lo que pasó, según propias palabras de los abuelos Miguel y Elizabeth. Barrelier, en tanto, fue dado de alta y comparte el pabellón con Osvaldo Faceta, el otro detenido por este crimen. Por su parte, están pidiendo también informes sobre el ingreso de Barrelier y todas las contrataciones en la Municipalidad de Córdoba. Por último, desde la justicia afirman que la pesquisa policial avanza a paso firme.
1: El Papa se despide de España.
2: León XIV participó de su último acto y animó un encuentro con fieles de la comunidad diocesana de Madrid.
1: Aseguró que hay que volver a aprender el arte espiritual de ser cordiales.
2: Advirtió además sobre el riesgo de convertirse en una repetición impersonal que al perder eficacia deja espacio a la frustración y la desconfianza.
1: Ante una multitud que colmó el Santiago Bernabéu, el Papa destacó la obra de la Iglesia de Madrid.
16: Supongo que para un jugador de fútbol, hacer un gol en este estadio es algo que les marca poco la vida. Pero don José, hoy la Iglesia de Madrid ha hecho un golazo para siempre.
2: Falsa alarma de bomba en el Ministerio de Economía. Tomamos contacto con Cristian Varela.
17: Tras recibir dos llamadas con amenazas de bombas, se encendieron las alarmas del Ministerio de Economía e inmediatamente comenzó el protocolo de evacuación del personal, que se dirigieron hacia la Plaza de Mayo. Muchos pensaban que se trataba de un simulacro, sin embargo, fue a partir de recibir dos llamadas telefónicas que advertían sobre un artefacto explosivo en el segundo piso del Palacio de Hacienda, donde se encuentra el área de la biblioteca. El personal de la Policía Federal, junto al escuadrón antibombas, recorrieron todo el edificio y determinaron que se trató de una falsa alarma.
1: El tránsito con Ernesto Arriaga.
18: Mucho tránsito en toda la zona de la 9 de julio hacia la autopista Ilía. Por favor, en el Palme, máximo a 40 kilómetros por hora. La zona de la ruta 19 de Córdoba Capital hacia Santa Fe y el túnel Hernán Darias para pasar a Paraná, máximo a 60 kilómetros por hora. Por otra parte, ya se liberó la ruta 12, kilómetro 99, mano a Zárate, después de tres vehículos que chocaron en la isla Talavera. Por favor, precaución.
2: Destacan el turismo termal en la provincia de Catamarca. Escuchamos el informe.
19: Catamarca continúa consolidándose como una de las provincias referentes en el desarrollo del turismo termal en Argentina. En ese marco, se avanza en una propuesta de ley nacional destinada a regular la actividad termal y promover nuevas inversiones en ciudades con potencial para este tipo de turismo. La iniciativa busca generar herramientas que impulsen el crecimiento del sector, favorezcan el desarrollo privado y fortalezcan la actividad turística vinculada a las aguas termales. El proyecto apunta a cubrir el vacío legal existente en el país respecto de la actividad termal y su relación con el turismo, con el objetivo de establecer un marco normativo que acompañe el crecimiento de esta actividad productiva y turística.
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0: En esta parte del día, a esta hora de la jornada, comenzamos con el repaso de la información latinoamericana, del Caribe y también de Medio Oriente. Irán advierte de golpes más impactantes si Israel ataca a Líbano. El gobierno de Irán advirtió a Israel que responderá con golpes más impactantes si continúan bombardeos en Líbano. En este sentido, Teherán denunció que el régimen sionista cruzó todas las líneas rojas y prometió acciones que harán arrepentirse al enemigo. Desde Beirut, Líbano, informa Hisham Banush.
1: Colegas, saludos, amables televidentes. En Beirut y su periferia reina actualmente una cautelosa calma, pues no se han llevado a cabo ataques israelíes el día de hoy contra la capital de Líbano y su periferia, después de que el día de ayer las tropas israelíes habían lanzado 3 misiles tipo aire-tierra contra un edificio en el suburbio sur de Beirut, causando la destrucción de 2 apartamentos de este edificio, además de bajas mortales y heridas en filas de la población civil. Este ataque israelí, más de allá de alcanzar a cuadros de la resistencia libanesa Hezbollah, constituye un mensaje claro por parte de la ocupación israelí de que no acepta la ecuación de detener los ataques contra los suburbios sur de Beirut a cambio de detener los ataques de la resistencia contra el norte de Palestina. Esta agresión israelí desató una respuesta inmediata por parte de la República Islámica de Irán, asegurando que el Líbano es parte esencial del alto el fuego alcanzado entre Irán y también Estados Unidos, y aclarando que la ocupación israelí no ha dejado de violar a este alto el fuego y que la República Islámica de Irán ha actuado con moderación y contención a lo largo de más de un mes de violaciones continuas por parte de la ocupación israelí al alto el fuego, atacando al sur del Líbano y a la periferia de Beirut, razón por la cual se ha llevado a cabo una respuesta inmediata con más de 30 misiles de diferentes tipos y de alta tecnología que alcanzaron a 3 bases militares en Palestina ocupada, de los cuales han salido los aviones que atacaron al Líbano. Y asimismo continúa la respuesta iraní lanzando también misiles. El día de ayer se han lanzado más de 30 misiles, hoy continúa el lanzamiento de misiles de alta tecnología y también aviones no tripulados contra posiciones militares israelíes en el norte de Palestina ocupada, también en el centro y en el sur, alcanzando también a posiciones en Jerusalén, en Cisjordania, en Tel Aviv, en Negev y en el perímetro de la Franja de Gaza. Esta respuesta por parte de la República Islámica de Irán realmente ha continuado el día de hoy bajo el nombre de la Operación Victoria. Esta operación que la República Islámica de Irán afirmó se lleva a cabo en base de su derecho legítimo defensivo según el derecho internacional y la Carta de Naciones Unidas. Y asimismo afirmó que esta respuesta va a continuar si la ocupación israelí sigue atacando a posiciones militares o a infraestructura civil en la República Islámica de Irán. Sin embargo, la ocupación israelí, según afirmaron fuentes oficiales, ha tomado la decisión de continuar esta operación contra la República Islámica de Irán. Han atacado a una industria petroquímica, a una planta de industria petroquímica en el sur del país. En respuesta, Irán atacó a una planta de petroquímica israelí en Haifa y afirmó que la ocupación israelí ha comenzado un juego realmente muy peligroso al atacar a infraestructura petrolera y petroquímica en Irán, asegurando que Irán va a responder atacando a todo tipo de infraestructura de petróleo, gas y también petroquímica vinculadas a la ocupación israelí y a Estados Unidos en toda la región. Hay que destacar que Irán afirmó que no confía realmente en Estados Unidos y no cree en las declaraciones del presidente de Estados Unidos, Donald Trump, de que no está coordinando esta acción israelí contra Irán y contra el Líbano, asegurando que la ocupación israelí actúa bajo luz verde de la administración de Estados Unidos, razón por la cual la respuesta va a contemplar no tan solo a la entidad de la ocupación sionista, sino también a los intereses de Estados Unidos en la región. Irán afirmó está también dispuesta a seguir el camino de la diplomacia, y si Estados Unidos está seria en alcanzar un acuerdo o un memorando de entendimiento, debe estar seria en contener las agresiones israelíes contra Irán y contra todo el eje de la resistencia. Estas respuestas por parte de Irán demuestran hasta el momento la unidad de todos los frentes de combate del eje de la resistencia, puesto que también Yemen ha participado en la respuesta lanzando un misil contra una base militar en Palestina ocupada y confirmó también el cierre del estrecho de Bab el-Mandeb ante los barcos y también las embarcaciones vinculadas a la ocupación israelí, afirmando que cualquier embarcación que tiene vínculos con la ocupación israelí que pretende atravesar el estrecho de Bab el-Mandeb será atacada. Y asimismo, el estrecho de Hormuz ha sido cerrado completamente. Mientras la resistencia iraquí Hezbollah afirmó que cualquier actuación por parte de Estados Unidos en apoyo a la ocupación israelí en esta escalada agresiva nueva contra Irán será respondida con ataques contra los intereses de Estados Unidos en toda la región. Ello quiere decir también que la resistencia libanesa no está sola. Y la resistencia libanesa en coordinación con Irán desde el día de ayer hasta el día de hoy sigue atacando a posiciones militares israelíes con misiles y aviones no tripulados, infligiendo pérdidas en sus filas en momentos en que la ocupación israelí el día de hoy atacó con ataques aéreos y de artillería a zonas residenciales en la ciudad de Tiro, al sur, y también la ciudad de Nabatía y varias localidades en el sur del país. Y hasta el momento, como dije, no se han llevado a cabo ataques el día de hoy contra Beirut, pero sí hay un sobrevuelo intenso de aviones no tripulados israelíes en todo el cielo de Beirut y su periferia.

0: Irán anuncia suspensión de operaciones militares contra Israel. El analista internacional Armando Soto se refirió a la reciente decisión de Irán sobre el cese de operaciones militares contra Israel y una posible nueva confrontación si Tel Aviv anuncia sus agresiones. Escuchamos a Armando Soto.
1: No, yo creo que realmente estamos al borde de una intensificación de los ataques. Lo que ocurrió fue que el ejército inmediatamente solicitó el alto al fuego, lo cual también marca el nivel de crisis interna que se está viviendo y el impacto tan fuerte de los ataques de Irán, que por lo menos de lo poco que he podido recabar de información, sé que causó daños en las bases aéreas de

Y también la crisis que se está viviendo en el ente, ¿no? Yo creo que por eso es que estamos viendo esta aparente relajación temporal, pero conociendo tanto al engendro como a quien lo mantiene ahí, como portaaviones en tierra, sabemos que no respetan acuerdos, que buscan siempre actuar de manera tramposa, violatoria de toda ética, de todo derecho internacional. Y bueno, tampoco es casual que en estos días se han desmantelado redes de infiltrados terroristas que buscaban atacar Irán, tanto del lado del Kurdistán como del lado del Baluchistán. Entonces, yo creo que todos estos resultados favorables a Irán son los que obligaron a la entidad a pedir el alto el fuego de inmediato, pero conociéndolos van a buscar de qué manera seguir atacando a Irán o directamente al menos a la resistencia libanesa, ¿no? Bueno, la violación es absoluta, tanto de la entidad como de Estados Unidos. Vemos cómo un día atacan, otro día no, luego lo vuelven a hacer, como midiendo las respuestas iraníes. Y en el caso del ente, pues hay que ver, desde que se anunció el alto al fuego en Gaza, ¿cuántos días lo ha respetado la entidad? Ninguno. Y lo mismo no desde esta ocasión, sino desde el año pasado, el alto al fuego con Hezbollah, pues nunca lo respetó Israel. Ellos lo pidieron. Hay que recordar que ante la derrota que Hezbollah les impuso, pues ellos fueron los que solicitaron el alto al fuego, pero siempre lo hacen para no ser atacados, para que no haya respuestas a sus cobardes ataques. Pero no hay día en que ellos dejen de atacar, dejen de arrasar aldeas al sur del Líbano, dejen de lanzar bombardeos aéreos incluso contra Beirut. Entonces, no, hay una violación absoluta y sistemática de parte del ente de cualquier alto al fuego. Y yo no me espero otra cosa en esta ocasión. Simplemente, pues es para no anunciar el rendimiento ante Irán.

0: Resultados no oficiales colocan a Roberto Sánchez como el virtual presidente luego de una larga jornada electoral. Los resultados no oficiales colocan a Roberto Sánchez como el virtual presidente de la República de Perú. El conteo de votos por parte de la Oficina Nacional de Procesos Electorales continúa. Hasta el momento no hay un ganador definitivo. Desde Lima, Perú, informa Ramiro Angulo Maquiavelo.
1: Redoble tu esfuerzo. Este es el momento más importante en la defensa de la voluntad popular. De ustedes depende que cada uno de los votos de nuestros compatriotas sea cuidado y respetado. Por último, hago un llamado a la comunidad internacional para que participe y se quede vigilando hasta el último momento de este proceso. Y como mensaje final, le quiero decir al pueblo peruano que no pierda la esperanza. Necesitamos calma y serenidad. Y vamos a esperar con mucha fe el resultado final. Muchas gracias.
2: Nuestro corresponsal Ramiro Angulo Maquiavelo nos amplía sobre lo que ha sido esta jornada.
3: Más de 27 millones de peruanos acudieron a las urnas para elegir al próximo presidente o presidenta del Perú, país que vive una permanente crisis política.
4: Ahora no nos queda otra que defender la democracia y creo que sabemos muy bien qué es lo que, bueno, el candidato que de repente podría llevarnos a por un mejor camino, ¿no? No es lo que queremos de repente muchas personas, pero defendiendo siempre la democracia.
3: Al iniciar la jornada, se reportaron algunas incidencias que fueron superadas rápidamente, pero que generaron cierta tensión debido a los antecedentes de la primera vuelta.
5: Defensoría del Pueblo ha registrado más de 3.500 denuncias con respecto a incidentes en el proceso electoral. Sin embargo, el Jurado Nacional de Elecciones ha dicho que han sido subsanados. Esperamos que eso realmente sea así. Eso nos preocupa, lógicamente, porque genera cierta desconfianza en el proceso electoral. Sin embargo, hay que tomar en cuenta que los 3.500 incidentes son en contra de nuestra organización política, no contra Keiko Fujimori.
3: Los primeros resultados no oficiales dieron como ganadora a la candidata Keiko Fujimori, ante lo cual el candidato de Juntos por el Perú, Roberto Sánchez, pidió calma y serenidad.
6: Yo pienso que el asunto de un fraude, ¿no? De agitar un fraude de la ultraderecha está patente, porque no olvidemos de que Porky ha tenido que callarse todo el discurso que tenía anti Keiko para decir voten por Keiko, pero una vez todos derrotados se van a unir y van a agitar lo que López había ha estado planteando, ¿no? Fraude, ¿no? Desconocimiento de las elecciones.
3: Al finalizar la jornada, sin embargo, los conteos no oficiales pusieron a Sánchez por encima de Fujimori, provocando la alegría y esperanza en la población más pobre del país.
7: Estamos nuevamente ante la misma situación del 2021, es decir, una alternativa neoliberal, continuista, que hipoteca la soberanía nacional y defiende la dictadura de Fujimori, y una alternativa de cambio contra el modelo de respeto a la soberanía nacional, de justicia social y derechos humanos, que en su momento representó Pedro Castillo, y ahora también con él como parte de esta coalición democrático popular con Roberto Sánchez a la presidencia.
3: En este contexto queda esperar la proclamación oficial de los resultados electorales. Mientras tanto, desde Juntos por el Perú hicieron un llamado a defender el voto y a estar vigilantes ante cualquier intento de fraude. Desde Lima,

Perú, la izquierda toma la delantera por poco en un recuento muy reñido, cambiante y muy lento, voto a voto. Roberto Sánchez pasó a liderar los cómputos, aunque la escasa diferencia hace que las predicciones sean muy complejas. El candidato de Juntos por el Perú, Roberto Sánchez, suma por el momento un total de 8.799.330 sufragios, lo que representa el 50,022% de los votos, mientras que Keiko Fujimori, de Fuerza Popular, registra el 49,97%, que representa 8.791.529 votos. La diferencia, cuando se llevan computados más de 17 millones de votos, es de, entre ambos candidatos, de 7.801 votos, o sea, el 0,044%, lo que significa que el recuento final va a ser muy intrincado y sin dudas será muy discutido. En función de estos datos, se reafirma la posibilidad de que los resultados finales de las elecciones presidenciales en Perú se conozcan recién a mediados de julio, próximo, poco antes de la transferencia del mando en el país, según informó el Jurado Nacional de Elecciones, JNE.

0: culminó en Brasil el cuarto Encuentro Nacional de las Culturas de los Pueblos. Concluyó en Minas Gerais, en el sureste de Brasil, el cuarto Encuentro Nacional de las Culturas de los Pueblos de Matriz Africana. Tras 4 días de intensos debates, los participantes elaboraron una carta en la que reafirmaron sus posiciones políticas y expresaron su solidaridad. Compartimos el informe.
1: Entre 2010 y 2022, el número de personas que se declararon practicantes de religiones de matriz africana más que triplicó en Brasil. Según el último censo, son casi 2 millones. En paralelo, también aumentaron los casos de racismo religioso, que victimizan mayoritariamente a religiones como la Umbanda y el Candomblé. En 2025 se registraron 2.723 casos de este tipo de crimen. Son situaciones como el asesinato de Mãe Bernadette y al orixá asesinado en 2023 en Bahía, o como lo ocurrido en mayo de este año, cuando diferentes comunidades plantaron una gameleira en Minas Gerais, que no resistió al odio.
2: Hicimos el ritual, la fiesta, la celebración, fue el domingo. El lunes, el árbol estaba ahí. El martes, el árbol estaba ahí. El miércoles por la mañana, yo regué el árbol, porque queda a 200 metros de la casa de Ogum. El jueves me informaron que le prendieron fuego al árbol.
1: En su último día, el cuarto Encuentro Nacional de Culturas de los Pueblos de Matriz Africana, EBE, publicó una carta con una serie de exigencias, entre ellas la ampliación de las acciones del Estado brasileño para combatir el racismo estructural. Además, reafirmó el rechazo al avance de la extrema derecha en Brasil, el apoyo a proyectos políticos progresistas y la solidaridad internacional con los pueblos víctimas de Estados Unidos y sus aliados.
3: Ese pueblo sabe por dónde quiere ir. Ese pueblo sabe lo que está haciendo, lo que es necesario hacer para que de hecho exista la laicidad en este país. Entonces, yo creo que ellos trajeron la solidaridad internacional a Cuba, a Venezuela, a Palestina. Es decir, es un pueblo que reza a partir de una lógica de vida y de democracia.
1: Durante la última jornada del encuentro, los participantes reforzaron la necesidad de apoyar a las campañas de solidaridad con Cuba, que agradeció a través de la delegación presente en la actividad realizada en el estado de Minas Gerais, sureste de Brasil.
4: La solidaridad que ustedes han tenido con nosotros aquí, ¿entiende? Y además, el trato. Aquí descubrí muchos grupos que hacen enfrentamientos, entiende, a las cosas del imperialismo, que nos están apoyando, entiende, y nos dan ayuda más a nosotros, que nos hacen falta, esa ayuda nos hace falta, y más esta ayuda, como se dice, espiritual.
1: Los pueblos de matriz africana se reafirman en su tradición, al mismo tiempo que resisten, se renuevan y dejan evidente de qué lado están en la historia. André Vieira y Sebastián Soto, Telefónica.

0: Chile rechaza pretensiones del gobierno de indultar violadores de derechos humanos. En Chile, agrupaciones sociales se movilizaron para denunciar las pretensiones del gobierno de indultar a violadores de derechos humanos. Las víctimas participaron de estas manifestaciones y prevén que se mantengan en resistencia a las medidas. Desde Santiago de Chile, informa Paola Dragnic.
1: Buenas tardes, un gusto saludarles desde Santiago de Chile. Efectivamente, una marcha por los derechos humanos ocurrió en el centro de la capital chilena. Sin embargo, no se pudo marchar por la avenida Alameda porque todo el cordón policial finalmente terminó desviando a esta marcha hacia un memorial que está en el Paseo Bulnes, justo al frente del Palacio de la Moneda. Pudimos ver en esta manifestación distintas víctimas de violaciones a los derechos humanos, lo que da cuenta de una situación transgeneracional en Chile. No solo en la dictadura de Augusto Pinochet, sino también víctimas y sobrevivientes de lo que fue el estallido social del 2019. Y particularmente se coordinan en esta manifestación que además dijeron se va a repetir de forma mensual, porque se ha conocido que cerca de una veintena de violadores a los derechos humanos que están cumpliendo condenas por crímenes de lesa humanidad estarían solicitando el indulto presidencial, pero además esta posibilidad de salir a hacer cambio de casa por cárcel por tener más de 70 años o alguna enfermedad terminal. Se comentó, decía la senadora Fabiola Campillay, como ustedes saben, ella perdió ambos ojos producto de la represión policial durante el estallido del 2019, que incluso hay posibilidad de que esta medida de indultos pueda ampliarse incluso a agresores de violencia sexual contra niños. Una medida que, claro, busca, como lo dijo José Antonio Kast cuando era candidato, beneficiar a los héroes que eliminaron el comunismo de Chile, haciendo referencia justamente a los torturadores que participaron de las masacres durante la dictadura de Augusto Pinochet. Así es que esta manifestación se va a estar repitiendo a lo largo de estas semanas, a lo largo de estos meses. Fue una manifestación que no fue reprimida, pero como les comentaba, se desvió por toda la capital chilena, no pudiendo llegar hacia el frente exacto del Palacio de la Moneda.

0: El gobierno de Rodrigo Paz recurre a paramilitares para contener las protestas tras una creciente tensión en Bolivia por las continuas protestas que exigen la renuncia del presidente Rodrigo Paz. El gobierno ha recurrido a grupos paramilitares para contener las protestas en su contra. Desde la ciudad de La Paz, Bolivia, informa Freddy Morales.
1: Desde las 6 de esta mañana se realizan enfrentamientos en la carretera entre las ciudades de Santa Cruz y Trinidad en el departamento del Beni. En la zona de San Julián tienen lugar los enfrentamientos entre las personas que estaban bloqueando desde hace 23 días la carretera en el marco de las movilizaciones instruidas por la Central Obrera Boliviana y fuerzas combinadas de la policía, el ejército y también paramilitares de la Unión Juvenil Cruceñista que están actuando como grupos de choque. El presidente de la Unión Juvenil Cruceñista, que es un grupo de choque del Comité Cívico de Santa Cruz, el señor Josué Méndez, esta mañana confirmó a los medios de comunicación que están cubriendo esos eventos que están participando como efectivamente desbloqueadores, según él, ayudando a la policía y a las Fuerzas Armadas en las labores de desbloqueo. Son 6 horas hasta el momento que se registran prácticamente de enfrentamientos en la región. En los últimos minutos, la policía tuvo que replegarse a algunos kilómetros debido a que la población local y las personas que están bloqueando han arremetido contra los uniformados. El comandante de la Policía de Santa Cruz, el coronel David Gómez, ha informado de 2 policías heridos, uno en la cabeza y otro en una pierna, según el comandante policial de Santa Cruz, por impacto de arma de fuego. Entre tanto que desde sectores sociales se ha denunciado que hay heridos de bala también por parte de las personas que participaban o participan en el bloqueo de esa vía. Incluso se ha mencionado, sin confirmación hasta el momento, la posibilidad de una persona fallecida entre los bloqueadores. El ministro Mario Justiniano, de Desarrollo Productivo, ha calificado el operativo y la situación como muy complicada y ha hablado de enfrentamientos entre civiles. En realidad, el enfrentamiento al que se refiere el ministro Justiniano tiene que ver con los grupos de choque de la Unión Juvenil Cruceñista que están amparados por la policía y las Fuerzas Armadas para atacar a los otros civiles, que son los pobladores de la región que están participando en el bloqueo de esa vía. Hasta el momento, insisto, los enfrentamientos continúan. Según el comandante de la Policía de Santa Cruz, el coronel Gómez, los bloqueadores inicialmente cedieron para que la policía despeje un primer punto de bloqueo, pero posteriormente arremetieron contra los uniformados y han instalado un nuevo punto de bloqueo un poco más adelante del que fue levantado esta madrugada. Es la situación, existe mucha expectativa en el país y tensión por lo que está ocurriendo en esa zona. Recordemos, Evelyn, que son más de 90 los puntos de bloqueo en todo el país. El presidente Rodrigo Paz ha anunciado que es inminente la dictación del estado de excepción, precisamente para proteger, según palabras de las autoridades del Poder Ejecutivo, a Fuerzas Armadas y militares en las tareas de despeje de las vías que se está ordenando. Esta tarde la Cámara de Diputados va a aprobar un reglamento solicitado precisamente por el gobierno para proteger a Fuerzas Armadas y policía en las acciones que llevarán a cabo en las próximas horas o que ya están llevando a cabo actualmente. Las autoridades de gobierno, hay por lo menos 3 ministros que están participando en el desbloqueo en la región de San Julián, entre Santa Cruz y Trinidad. Las autoridades de gobierno han señalado que en esta ocasión militares y policías no están usando armas letales. Han afirmado de manera unánime las autoridades de gobierno que están participando en ese operativo. Sin embargo, los medios de comunicación, fundamentalmente la televisión, ha mostrado y las redes sociales han mostrado que estos miembros de la Unión Juvenil Cruceñista que actúan como grupo de choque hace una hora, aproximadamente hora y media, estaban distribuyendo bazucas entre sus miembros para atacar a quienes participan de los bloqueos y están resistiendo la habilitación de esa ruta. Estamos atentos a lo que vaya ocurriendo en el departamento de Santa Cruz, donde tienen lugar estos enfrentamientos.

0: En Venezuela empezó la consulta nacional para la reforma de la justicia penal. En el estado de La Guaira se llevaron a cabo reuniones para escuchar las opiniones y propuestas de la ciudadanía, organizaciones sociales y actores del sistema de justicia en este estado, en el marco de la consulta nacional sobre la reforma de la justicia penal. Desde La Guaira, Venezuela, informa Madeleine García.
1: Punto de encuentro para el debate fue en este colegio, en La Guaira, a 30 minutos de la capital venezolana. En el auditorio, mucha expectativa. Inicia el proceso de escuchar propuestas para reformar el sistema de justicia penal. Habló el fiscal general.
2: El sistema de justicia penal está en su mayoría, dirigido como estructura, como sistema, con un enfoque que termina criminalizando la pobreza. Basta ver en las casas, basta ver en los centros penitenciarios, para ver quiénes son los que están allí. De gente de nuestro pueblo, pobre, que no tenía, digamos, las mismas capacidades, las posibilidades que el que tiene hoy, consigue mecanismos para poder evadir el funcionamiento o la llegada en la mano del brazo de la justicia. Mucha gente que ante el retardo procesal termina por admitir los hechos. Que si tengo 5, 6, 7 años privado de libertad sin llegar a juicio, y bueno, me ofrece para admitir los hechos, le digo, bueno, admito y me voy, porque yo no sea culpable.
1: La criminalización de la pobreza y el retardo procesal son apenas dos problemas de la estructura de justicia que hay que erradicar.
3: Que busca democratizar la justicia, los derechos de los ciudadanos, por supuesto, interesado en participar en estas mesas de discusión, de debate y también de propuestas para mejorar el sistema de justicia en Venezuela, que atienda a las grandes mayorías que por muchas razones, muchas veces, se criminaliza la pobreza. Y me interesa ese tema y por eso estoy acá, para participar y dar mis aportes como un ciudadano más en la construcción del sistema de justicia que Venezuela necesita.
1: Apenas comienzan a escucharse.
4: De tener la oportunidad de transformar todo lo que haya que transformarse para hacer, en este caso, una tutela judicial efectiva, hacer la justicia mucho más accesible, combatir la criminalización de la pobreza, combatir el retardo procesal, combatir todos aquellos vicios que puedan estar afectando el sistema de administración de justicia en Venezuela, sobre todo en el área penal, que es tan sensible, y humanizar nuestro sistema de justicia.
1: Y humanizar el sistema de justicia pasa por erradicar la corrupción.
5: Escuchando al pueblo. Tenemos una justicia de paz que se creó, yo soy parte de esa justicia de paz, yo soy juez de paz, y escuchando al pueblo es que se puede ir avanzando en ese sistema de justicia para sacarlo de la corrupción en la que se encuentra.
1: Así quedó instalada la consulta nacional y la comisión irá por todo el país durante...

Hasta aquí llegamos con esta propuesta radial. Seguramente mañana, minutos después de la hora 17:30, estaremos asegurando con el Santi Gómez el regreso informativo de la tarde. Muchas gracias. Hasta mañana.

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2: Mensaje para la Comisión Directiva y Revisora de Cuentas de la Comunidad Mapuche Antipamp. Se los convoca a una reunión para el día 12 de junio del 2026 a las 18 horas en el Salón Comunitario del Paraje La Amarga para tratar el siguiente orden del día. Punto 1, aprobación de memoria y balance correspondiente al año 2025. Se solicita puntualidad y asistencia. Es un mensaje del lonco de la Comunidad Mapuche Antipamp, Cristian Daniel Antipamp.
3: Para Viveros Alejandro, que se comunique urgente con Viveros Martina.
2: El grupo del Fondo Rotatorio de la Comunidad Paineo convoca a las siguientes personas: Manuel Ceballos, Elcira Quidel, Mauro Jara, a cancelar su deuda al domicilio del tesorero. Tienen plazo hasta el 22 de junio para cancelar. De lo contrario, el grupo tomará otras medidas. Cabe mencionar que deberán abonar el 15% de interés. Es un mensaje de la Comisión Directiva de la Comunidad Paineo.
3: Para Aníbal Muñoz de Laguna del Hoyo, mañana a las 8 de la mañana, Lorenzo Humberto Muñoz estará viajando, que por favor lo espere, firma Lorenzo Humberto Muñoz.
2: Visitas médicas programadas por el Hospital de Zapala durante el mes de junio para el área rural. El día 9 estarán visitando Los Catutos, el día 10 Chacaico, Aguada del Sapo, el día 11 Barda Negra, Las Salinas, el día 17 Laguna Blanca, el día 18 de junio La Amarga, el día 19 de junio Santo Domingo.
3: Para María Muñoz de Santo Domingo, Lorenzo Humberto Muñoz le manda muchos saludos y espera que se encuentren bien con sus hijos, firma Muñoz Lorenzo.
2: Mensaje para los pobladores del paraje Uncal: la visita médica y odontológica se realizará el día martes 9 de junio en el horario de 9 a 12 horas. Aún quedan turnos para médico y odontología. Es un mensaje del agente sanitario Hugo Jara.
3: Para Julio Muñoz del Piedrero, un saludo grande de parte de su primo Lorenzo. Saludos para Inés, mi hermana y mi cuñado Ernesto y mi sobrino, firma Lorenzo Humberto Muñoz.
2: Se necesita una persona para trabajar en el campo para el cuidado de chivas. Comunicarse al 2942-696116. Hablar con Fito.
3: La cooperadora EPET 15 convoca Asamblea General Ordinaria a sus asociados para el día 19 de junio, 19 horas, en sede social, en calle 12 de julio en Neuquén, 45, de la ciudad de Zapala, a tratar el siguiente orden del día. Elección de dos asociados para suscribir el acta de asamblea, razones de convocatoria fuera de término, tratamiento y aprobación de memoria y balance correspondiente al ejercicio económico número 1, año 2025, con cierre el 31 de diciembre, disminución del monto de la cuota social. Esto lo firma Fernando Rojas, Elcira del Carmen, presidente.
2: Mensaje para los productores, productoras: se les informa el cronograma de vacunación contra brucelosis en terneras y tratamiento de melofagosis en ovinos. El día martes 9 de junio estarán visitando a Sergio Calfuqueo, Galindo Garrido, Luciana Lagos, Carmen Calfuqueo, sucesión Ruperto Jara, Julián Lagos, Violeta Calfuqueo, Rosamel Salgado. El día jueves 11 de junio, en lo de Cristina Meriño, Raúl Meriño, Sebastián Meriño, Darío Fuentes, Juan Villar, Alejandro Quilaqueo, Fabián Betancur, familia Yáñez, Gladys Marín. El día viernes 12, Alfredo Queupo, Carmelina Puel, Griselda Marín, Joaquín Sepúlveda. Es un mensaje de Viviana Veroiza de la Dirección Provincial de Ganadería y Salud Animal.
3: Convocatoria Asamblea General Ordinaria, Cooperativa de Trabajo, Esfuerzo y Trabajo Limitada, matrícula 53.022, el Consejo de esta cooperativa informa a sus asociados que se convoca Asamblea General Ordinaria fuera de término el día 11 de junio, 10 horas. La misma se realizará en Avenida Roca 757 para tratar el siguiente orden del día. Designación de dos asociados para firmar el acta de Asamblea General Ordinaria, conjuntamente con el presidente y el secretario de la cooperativa. Consideración de los motivos por los cuales la Asamblea General Ordinaria se celebrará fuera del término legal estipulado. Lectura y consideración de la memoria, estado de situación patrimonial, estado de resultados, estados de evolución de patrimonio neto, estado de flujo de efectivo, cuadro y anexos, informe de síndico y dictamen del auditor correspondiente a los siguientes ejercicios económicos número 11, iniciado el 1 de enero de 2025 y finalizado el 31 de diciembre de 2025. Cambio de domicilio, Fernando Singoni, número 454. Cambio de teléfono, 2942-545565. Alta y baja de socio. Firma, presidente y secretario.
2: Cronograma de vacunación y control de parásitos, día 9 de junio, paraje Cortaderas, productores Rubén Chauqueta, Esteban Chauqueta, Ángela Chauqueta, Marcelo Chauqueta, Orlando Silva, Margarita Rañil. El día 11 de junio, comunidad Ancatruz, paraje Yañicó, productores Dino Huenul, Héctor Ramírez, Félix Barra. El día 11 de junio, paraje Carrancurá, Magín Largo, productores Antonio González, familia Currulef. Se solicita tener los animales encerrados, ya que los trabajos se realizan durante todo el día. Es un mensaje del técnico Fernando Arrieta. Mensaje para la señora Rosa Espinosa del paraje de Magín Verde. Debe acercarse a la brevedad a la escuela número 83 por razones de salud de su hija. Es un mensaje de Vanina Namuncurá. Para los interesados en comprar pasto el día miércoles, a partir de las 15 horas hasta las 16:30 horas, en el Salón de Chacaico Sur, se estará vendiendo, se los espera a esa hora. Es un mensaje de Juan Meligual. Reiteramos, para la señora Rosa Espinosa, del paraje Magín Verde, debe acercarse a la brevedad a la escuela número 83 por razones de salud de su hija.
3: A la comunidad Cayupam y zonas cercanas, el área de bromatología de Las Coloradas, en conjunto con los agentes sanitarios de esta comunidad, invitan a participar de una jornada de esterilización de mascotas, perros, perras, gatos, gatas. La actividad se realizará el día 12 de junio a partir de las 9 en el Salón Comunitario de Las Cortaderas. Todas las personas interesadas deben comunicarse con los agentes sanitarios Iván y Claudio para recibir mayor información. Esto lo firma Salazar Iván y Reuque Claudio.
2: Mensaje para los vecinos de Barda Colorada, Barda Negra. Se ha extraviado un toro retinto mocho con paletilla y horqueta, anda con areta azul y un botoncito de atrás amarillo. Es un torito de 4 para 5 años. Se extravió hace 2 semanas del puesto de Lezama.
3: Para Eduardo Geldres de Ramadilla, se le comunica que debe hacer el favor de viajar a Zapala, al domicilio de Miriam Garrido, por temas que se le harán saber al momento de su presentación. Firma Miriam Garrido.
2: Para familiares de María Benítez y Antonio Antinao de Chacaico, el día sábado 13 a las 10 se realizará una misa en el cementerio de Chacaico. Es una invitación de la familia Antinao.
3: Se le informa a la agrupación Mapuche Rams que el día 9 del corriente mes se va a estar entregando los bonos de gas en el Salón de la Comunidad. La misma se va a realizar a las 11 a.m.
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4: Fue detenida en las últimas horas por orden del fiscal Garzón, por lo que ya son 3 los acusados presos por este caso que sacude a Córdoba y el país. La persona detenida es la dueña del Ford K negro. Se trata de Soledad Andreani, quien fue imputada por encubrimiento agravado, doblemente calificado por el hecho precedente, femicidio, y por violencia de género. La mujer fue quien le prestó, según incluso lo admitió públicamente, el coche a Barrelier, el principal acusado. El ex empleado municipal está preso, recordemos, por femicidio. Con ese auto, según la fiscalía, Barrelier habría trasladado los restos de la joven asesinada desde su casa de Barrio Cofico hasta el basural de Barrio Ampliación Ferreira.
5: Como anticipó Radio Nacional, el imputado, que había sido sedado por idea suicida, fue dado de alta y el Servicio Penitenciario de Córdoba confirmó que tiene un buen estado de salud.
6: Osvaldo Faceta, el segundo detenido por el presunto encubrimiento del femicidio, declarará el miércoles ante el fiscal Raúl Garzón.
5: La inflación de mayo en la ciudad de Buenos Aires fue del 2,1%.
6: Acumula un 14% en lo que va de 2026 y un 33% en los últimos 12 meses.
5: Los principales aumentos se dieron en el rubro alimentación.
6: Este martes, las dos CTA movilizarán hacia Plaza de Mayo para acompañar al premio Nobel Adolfo Pérez Esquivel en el ayuno y oración para despertar conciencias que inició hace casi una semana.
5: Imputan a un pastor evangélico por abuso sexual.
6: Eduardo Machuca, líder de la iglesia Puertas del Cielo de Barranqueras, fue imputado formalmente por la justicia chaqueña.
5: Fue denunciado por gravísimos delitos contra la integridad sexual de tres adolescentes de 14, 16 y 17 años que asistían a su congregación.
6: El tránsito con Ernesto Arriaga.
7: Continúa con bastante tránsito toda la General Paz, Manuel Iñárritu, autopista Riccini y Puente La Noria. Mantener distancia. La ruta 60 totalmente habilitada a Córdoba para continuar por la 17 hasta Miramar y luego hacia Santa Fe, el túnel subfluvial Randarias, hacia Paraná, máximo 60 kilómetros por hora. Por favor, mantener distancia con el vehículo que va delante de uno.
5: En San Juan, donde nos escuchás por AM910, la temperatura es de 12 grados y medio, con cielo parcialmente nublado.
6: Aquí en Buenos Aires no habrá lluvias el martes. La máxima será de 14 grados en áreas urbanas. A esta hora, 12 grados 7. La temperatura, sopla viento del sudeste a 6 kilómetros por hora. El cielo está parcialmente nublado.
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simboliza la noche? La noche, por ser opuesta a la luz del día, se presta para soñar y ser feliz. La oscuridad, si lo vemos desde un punto de vista negativo, representaría las sombras, el miedo, el temor, lo tenebroso. También nos sirve como refugio para esconder la fealdad de los rostros, lo que no queremos mostrar. Se puede encontrar belleza en un acto simple como el encuentro de dos desconocidos. Pueden ser libres al usar sus otros sentidos, en las caricias, en el silencio, en la magia del momento. La noche es un escudo para protegernos de los otros y de nosotros mismos. En la noche podemos llorar, ser más sensibles, más vulnerables o más valientes y enfrentarnos a nuestros miedos. La noche es propicia para ocultar nuestros defectos, para reflexionar sobre la exclusión y la inclusión de los demás, para pensar en la soledad en que viven otros. El ser humano es cambiante en su forma de ser y sentir. Por eso la noche cambia, como el devenir de la vida del hombre.

Bienvenidas a todas, bienvenidos a todos, bienvenidos a todes a los ecos nocturnos de No Habrá Más Noches Solitarias, el espacio donde la noche se convierte en un refugio íntimo.

Aquí en Radio Nacional nos sumergimos en la complicidad de las palabras y la música. Compartimos el frío de la noche, pero también el calor de la reflexión. Dejen que la música nos envuelva y que nuestras voces nos acompañen en este viaje nocturno. Vamos a sumergirnos juntos en un tiempo de intimidad y compañía mutua.

Tenemos un escrito que viene desde Las Coloradas, camino al centenario, rumbo al centenario. Nos escribe Martín Gottl, de la parroquia de Las Coloradas. El texto tiene el título Esteban Ram, el vaqueano del ejército y el despojo del Catanil.

Las Coloradas, 26 de octubre de 1926, 2026, rumbo al centenario. Desde la parroquia Las Coloradas nos escribe Martín Gottl. Esteban Ram, el vaqueano del ejército y el despojo del Catanlil. En el marco del centenario de Las Coloradas, la figura de Esteban Ram, 1858-1938, se alza como el pilar fundamental de la memoria histórica del departamento Catanlil. Nacido en Espinazo del Zorro, décadas antes de la presencia del Estado argentino en este territorio, este antiguo poblador mapuche, ex vaqueano del ejército, personifica la preexistencia y la lucha por el territorio de la comunidad que hoy lleva su nombre. Conmemorar este siglo de historia de Las Coloradas invita a reconocer en su legado el origen profundo de la identidad regional y el sacrificio de las familias que, como la suya, defendieron sus raíces frente a las adversidades. Esteban Ram, también nombrado Rams o Ramos, fue un poblador indígena, mapuche, considerado uno de los habitantes más antiguos de la zona del departamento Catanlil, en la provincia del Neuquén. Es la figura fundacional de la cual proviene el nombre de la comunidad mapuche Rams. Nació el 24 de julio de 1858 en el paraje Espinazo del Zorro, donde se lo conoce como Ram. Algunos documentos del Registro Civil de Las Coloradas documentan que el apellido de su padre mapuche ha sido Antilaf o Antelau. La versión del apellido Ramos señalaría una clara influencia y transformación no indígena, mientras la versión original Ram podría ser eventualmente un apelativo originario. Dicha palabra existe en el Mapudungun y significa pregunta. Ramtun, preguntar. Ram, pregunta. Lo que hace suponer que la versión original de su apellido, Ram, también podría haber sido un apelativo indígena mapuche. Durante la denominada conquista del desierto, colaboró con el ejército argentino sirviendo como asistente o vaqueano de la columna del general Enrique Godoy y bajo las órdenes del general Julio Argentino Roca. Participó en la fundación de los fortines Chacabuco, Primero de Mayo. Contaba el lonco de la comunidad, don Felipe Rams. Él fue un hombre de la expedición de Julio Roca que anduvo mucho con los militares, hizo el fortín Chacabuco, fortín Primero de Mayo, y siguió luchando, era voluntario de la banda. Formó una gran familia junto a su esposa, Carmen Paniche, vivieron durante al menos 23 años en Espinazo del Zorro, a orillas del río Catanlil, donde criaban animales y tenían sus puestos. Su vida estuvo marcada por la lucha por la tierra. En 1914 fueron desalojados violentamente de sus tierras en Espinazo del Zorro por el estanciero francés Gastón Rambaud, donde quemaron su rancho con todas sus pertenencias. Tras este despojo, la familia tuvo que refugiarse en la cordillera y posteriormente se asentó en lugares como Lapa, Charahuilla y finalmente en Yahuincoló. Esteban Rams falleció a una edad avanzada, aproximadamente 80-81 años. El 3 de diciembre de 1938 en Yahuincoló, donde se encuentra su tumba. Sus descendientes han basado históricamente sus reclamos territoriales al Estado argentino en los servicios prestados por Esteban Ram al país, argumentando que las autoridades nacionales le habían concedido tierras en reconocimiento a sus méritos como expedicionario. Contaba don Francisco Peralta, mi abuelo había acompañado al ejército, por esto le dieron este campo. Su servicio en el ejército argentino, Esteban Rams, prestó servicios al ejército argentino durante la denominada conquista del desierto, desempeñándose principal
Mente como asistente del general Enrique Godoy y como vaquiano o guía indígena. Se identificó como expedicionario al desierto con el general Roca y sirvió previamente en varios cuerpos del ejército argentino. Fue también voluntario de la banda militar. Fue asistente del general Enrique Godoy durante las campañas para incorporar las tierras de la Patagonia a la nación. Su función principal fue la de vaquiano. Aprovechando su conocimiento del terreno, participó en la fundación y construcción de los fortines Chacabuco, Primero de Mayo, como recordaba don Felipe Ramos. Recorrido del general Enrique Godoy, Esteban Rams acompañó a la segunda brigada del ejército liderada por el general Godoy en una campaña que comenzó a fines de 1882 y se extendió hasta marzo de 1883. Salieron en noviembre de 1882, atravesando el río Neuquén, siguieron por la costa occidental del río Limay, pasaron por el Picún Laufú y continuaron por el Collón Curá. El 1 de diciembre de 1882, la columna avanzó por el Alto Picún Laufú hacia el oeste en busca de tolderías de Reuque, Curá, llegando a un lugar denominado Curú Charahuilla. El 8 de diciembre de 1882 acamparon en una quebrada abrigada en la costa del río Catalnil debido a las intensas nevadas y la cercanía de la escarpada cordillera. La descripción de este lugar en los documentos militares coincide con Espinazo del Zorro, donde Esteban Rams naciera o se asentaría posteriormente. Posiblemente se refieren más específicamente al paraje conocido por su nombre, Chumpiru. Los guías e indios auxiliares, entre los que se cuenta a Rams, acompañaron misiones hasta Aluminé, Rucachoroy, Quilquihue, Pulmarí. Durante los meses de verano de 1883, las operaciones concluyeron en marzo de 1883, regresando la guarnición a General Roca. Los descendientes de Rams sostienen que, en reconocimiento a estos servicios y servicios militares, el Gobierno Nacional le otorgó una legua de campo para que viviera con su familia, derecho que defendieron durante décadas frente a los intentos de desalojo de los estancieros. Su vida en Espinazo del Zorro, la vida de Esteban Rams y su familia en Espinazo del Zorro, estuvo marcada por el trabajo ganadero, una profunda unión familiar y una relación estrecha con el entorno natural del río Catalnil, donde residieron durante al menos 23 años, recordaba el lonco de la comunidad don Felipe Rams. ¿Cómo luchó tanto que anduvo acompañándolo? Le regaló una lengua de campo el gobierno para que viva con sus hijos y nietos. Esteban vivía junto a su esposa Carmen Panunche y sus numerosos hijos, Pedro, Juan, Felipe, Francisco, Ramón, Manuela y Luciana, y nietos. Según los relatos, era una familia muy unida donde todos se ayudaban para construir sus casas de piedra con techos de coirón, contaba don Francisco Peralta. Don Esteban vivía ahí, sobre la costa del río. Hasta ahora mismo se conoce un corral de piedra que tenía mi abuelo ahí, y recordaba don Esteban Troncoso. Todavía está la tapera en el campo de Espinazo del Zorro donde se estableció mi abuelo, que en una lengua paisana es Curra Malegüe, casa de piedra o corral de piedra. Eran pequeños productores que poseían un capital considerable. Francisco Peralta, nieto de Esteban, recordaba que mi abuelo tenía como 300 y tantos animales entre ovejas y chivas y como 25 vacas. Caballos tenía algo de 20. Durante el invierno, invernada, permanecían en las costas abrigadas del río Catalnil. Al llegar el verano se trasladaban a la veranada de la sierra de Catalnil, donde compartían el campo y mantenían una gran amistad con la familia de Juan Felipín. Anécdotas de los antiguos pobladores
Los testimonios de los ancianos conservan escenas vividas de aquellos años. Don Francisco Peralta, el primer nieto de don Esteban Ram, mencionaba frecuentemente que como rastro silencioso de su presencia, todavía hoy se puede ver en la costa del río la base de piedras y un corral de piedra que perteneció a su abuelo. Un relato conmovedor describe el fallecimiento de Feliciana Reuque, posible prima de doña Carmen Paniche, esposa de Esteban Rams y abuela de Peralta. Como en aquel entonces no tenían carros, envolvieron su cuerpo en un cuero de vaca o de caballo para cruzar el río y sepultarla del otro lado en el paraje Chumpiru. En las cercanías vivía un poblador llamado Bartolo, quien tenía una chacra a orillas del río. Se cuenta que él plantó sauces y álamos para proteger sus cultivos, donde sembraba trigo y otros productos. Francisco Peralta narra que tenía apenas 5 años cuando comenzaron los conflictos con el estanciero Rambó. Recuerda haber andado disparando, escondiéndose o huyendo cuando llegaron a desalojarlos. El fin de una era. Esta vida en Espinazo del Zorro terminó de manera violenta en 1914 cuando el estanciero Gastón Rambó ejecutó un desalojo forzoso, contaba don Felipe Rams. Pasó un largo tiempo, lo desalojaron de ahí, le quemaron el puesto y se fue al Chachil, allá, se fue a la cordillera. Francisco Peralta contaba: yo tenía 3 años cuando alambró Rambó. Yo era muy chiquito todavía, me acuerdo un poco. Gastón Rambó nos desalojó de ahí. Los pobladores recuerdan con dolor cómo quemaron los ranchos con todas sus pertenencias dentro y los obligaron a marcharse hacia la cordillera en pleno invierno, lo que provocó la muerte de la mayor parte de sus animales debido a las intensas nevadas. El legado de Esteban Rams, uno de los pobladores indígenas más antiguos del departamento Catalín, está marcado por el servicio a la nación y el posterior despojo de sus tierras a manos de estancieros simboliza la resistencia y la dignidad de las familias originarias. A 100 años de la fundación de la localidad, la figura de Esteban Rams representa la raíz profunda de la identidad regional. Su lucha por la legua de campo prometida sigue siendo hoy el motor de sus descendientes para defender el derecho al territorio y el reconocimiento de su historia ancestral.

A continuación detallamos el listado de fuentes para hacer este documento. Registros civiles y actas oficiales. Actas de defunción, registro civil de Las Coloradas. José Antilaf, acta número 31, 1929. Juan Ramos, acta número 4, 1963. Francisco Ramos, acta número 14, 1959. Feliciana Reuque, acta número 13, 1915. Isaías Burgos, acta número 37, 1937. Actas de nacimiento, registro civil de Las Coloradas. Francisco Rams, hijo de Esteban, año 1900. Felipe Rams, hijo de Esteban, año 1903. Expedientes administrativos y legales. Dirección de Tierras de la Nación, provincia del Neuquén. Expediente 85.220-1935. Contiene solicitudes de arrendamiento de Esteban Rams, informes de inspección sobre los lotes 24 y 25 de la sección 26 y croquis de la ocupación de diversas familias indígenas. Expediente número 101.548/1930 incluye documentación sobre la formación de la agrupación Rams y las gestiones de Felipe Rams como loco. Ministerio de Agricultura, Dirección de Tierras, informe número 50/1921, elaborado por la Subcomisión de Cargos de Félix Barrios, donde se denuncia el desalojo de 20 familias indígenas por parte de Gastón Rambó. Decretos provinciales. Decreto 1608/1964, firmado por el gobernador Felipe Zapag, el cual reserva tierras fiscales a nombre de la comunidad Rams. Fuente militares. Informe de campaña 1882-1883. Diarios y parte de guerra del general Enrique Godoy, jefe de la segunda brigada, que detallan el avance por los ríos Limay, Coyoncurá, Catanlil, mencionando el uso de vaquianos, indígenas Juan Mario Raone, Fortines del Desierto, Mojones de la Civilización, segundo tomo, Biblioteca Suboficial, número 143-1969. Historia oral y testimonios, transcripciones de audio, Francisco Peralta, relatos sobre el nacimiento en Lapa, 1911, la vida en Espinazo del Zorro y el desalojo violento, 1914, ejecutado por Rambó. Felipe Rams, testimonio sobre el servicio de su abuelo, Esteban Ram, en el ejército y la resistencia de su padre Juan Ram. Hortensia Antileo, declaración ante el juez de paz, 2012, describiendo la quema de ranchos y abusos de Marco Tulio Isasi, 1937. Esteban Troncoso, declaración voluntaria, 2018, sobre el origen de las familias y sucesos históricos como la matanza del Saladero de Millán. Filemón Antileo, memoria sobre el cacique Guillermo Suárez y los conflictos territoriales en Medialuna. Roberto Antileo, entrevista sobre la gestión de títulos comunitarios en el 2006. Irene Ceballos, relato sobre la violencia del desalojo en 1937 en Charahuilla. Margarita y Amalia Liuquí, testimonios sobre la vida como pobladores fiscales rodeados por estancias.

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1: 9 de la noche, un minuto en la República Argentina.
2: Javier Milei homenajea al Rebe de Lubavitch.
1: El presidente encabeza esta noche en el Palacio Libertad un tributo al rabino homenaje Mendel Schneerson.
2: El encuentro cuenta con la presencia de Yosef Yaim Ohana, quien estuvo en la Franja de Gaza y fue liberado tras más de 2 años de cautiverio.
1: Juicio por la muerte de Diego Maradona.
2: En una nueva audiencia que se realizará mañana, declarará Dalma Maradona y 2 acusados por la muerte del 10.
1: Se trata de Mariano Perroni, coordinador de enfermeros, y Nancy Forlini, encargada de cuidados domiciliarios de la empresa de salud Swiss Medical.
2: Se dieron a conocer los resultados del plan de alfabetización en San Luis.
1: El informe de Gustavo González.
3: Los datos demostraron que el 86% de los alumnos del primer ciclo de primaria hoy están con los conocimientos mínimos esperados. Así lo confirmó en Radio Nacional la directora de Innovación y Planeamiento del Ministerio de Educación, Virginia Petrino.
4: Un resultado sumamente prometedor y satisfactorio para todo el sistema educativo. En 2026 estamos presentando que el 86% de los chicos está logrando los contenidos mínimos esperados del primer ciclo de primaria.
2: La información deportiva con el Aybar Regui.
5: Mañana Argentina enfrenta a Islandia, habló el técnico Lionel Scaloni. ¿Juega Messi?
6: Sí, va a jugar, lo que no sé cuántos minutos, tengo que hablar con él todavía. En el entrenamiento de hoy y veremos a ver cuántos minutos para no tener ningún tipo de riesgos y si decidiremos, pero en principio si va a tener minutos.
5: La salud de Emiliano Martínez, Scaloni.
7: El viernes creo que empezaría o le sacarían parte de lo que tiene en el dedo y en base a si se formó el callo o no, yo tampoco mucho de tema médico no entiendo, pero si se le formó el callo sería una buena señal para después ya, bueno, esos últimos 4 o 5 días poder meterle más caña, así que el viernes era un día juego, el viernes era un día importante para ver si se hizo ese famoso callo.
1: La información de tránsito y las rutas con Ernesto Arriaga.
8: En estos momentos los dos pueden cruzar entre los solos de la isla Talavera, está totalmente habilitada para ir a Entre Ríos y para ir a Zárate. Por favor, circular a 100 kilómetros por autos, micros 90 y camiones 80 kilómetros por hora. Aeroparque y Ezeiza operan con normalidad a esta hora.
2: En Puerto Iguazú, en donde nos escuchás por AM710, la temperatura es de 18 grados, con cielo algo nublado.
1: En Buenos Aires ahora el cielo está cubierto, 12 grados 2 décimos, la temperatura, humedad 89%.
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